0: Las seis cosas más importantes que él necesitaba hacer el próximo día. A la mañana siguiente, empiece a trabajar en el número uno hasta terminarlo. Siga con el número dos y así sucesivamente hasta el final de la lista. Lee le dijo que el objetivo principal no era terminar la lista, sino asegurarse de que estaba usando su tiempo en lo más importante. Si no termina la lista usando este método, tampoco la terminará usando cualquier otro método, pero al menos las cosas más importantes las habrá terminado. Al poco tiempo, Lee recibió un cheque de $25,000 porque compartió el principio bíblico de hacer primero lo primero como el mejor método para redimir el tiempo.
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2: Al estudiar con atención las Escrituras, descubrirás una paradoja divina, lo que algunos llaman antinomia. Simplemente se refiere a verdades que parecen irreconciliables desde el punto de vista humano, pero claramente están en armonía desde la perspectiva de Dios. En particular, estas dos verdades en la carta de Pablo a los Romanos están presentes. En el capítulo 9, el apóstol se enfoca en el llamado soberano de Dios en la vida de las personas. Sin embargo, en el capítulo 10, se centra más específicamente en la responsabilidad humana para responder a la gracia de Dios. Por tanto, Pablo escribió lo siguiente:
3: si declaras abiertamente que Jesús es el Señor, y crees en tu corazón que Dios lo levantó de los muertos, serás salvo. Pues es por creer en tu corazón que eres hecho justo a los ojos de Dios, y es por declarar abiertamente tu fe que eres salvo. Como nos dicen las Escrituras, todo el que confíe en Él jamás será avergonzado. No hay diferencia entre los judíos y los gentiles en ese sentido. Ambos tienen al mismo Señor, quien da con generosidad a todos los que lo invocan, pues todo el que invoque el nombre del Señor será salvo.
2: En verdad es una armonía maravillosa, dos grandes realidades irreconciliables desde nuestra perspectiva humana, que es limitada, pero, una vez más, podemos ir al Evangelio de Juan y obtendremos entendimiento y reafirmación. Porque no envió Dios a su Hijo al mundo para condenar al mundo, sino para que el mundo sea salvo por él. El que en él cree no es condenado, pero el que no cree ya ha sido condenado porque no ha creído en el nombre del unigénito Hijo de Dios. En conclusión, recordemos este principio para vivir. Necesitamos compartir fielmente con las personas que somos responsables de responder a la misericordia y la gracia de Dios de forma personal.
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Nuestro compromiso aquí en BBN es con el Señor de traerle a usted la palabra de Dios, hacerlo con fidelidad. Espero que esté siendo ayudado, ayudada al acompañarnos cada día. Sabemos que todos atravesamos pruebas, momentos difíciles, tal vez un asunto de salud, un problema económico, una situación familiar. Necesitamos acercarnos al Señor y confiar en Él. Él comenzó la obra y sabemos que Él la va a terminar. Así que, hermano, hermana, le animo para que siga descansando en las promesas del Señor. En breve estaremos en el programa El Amor que Vale y el pastor Adrián Rogers, en la voz del pastor Lenín de Llanón, estará enseñándonos del tema Cuando el tiempo se agota. Tenga su Biblia abierta en el capítulo 9 del libro de Daniel. Allí estaremos aprendiendo de este tema Cuando el tiempo se agota. Gracias por estar con BBN.

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2: ¿Se ha preguntado por qué históricamente el pueblo de Israel ha sido esclavizado, perseguido, dispersado, odiado, pero nunca eliminado?
3: Dios no ha terminado con su pueblo Israel porque Él tiene un plan muy especial para ellos que parecen ser indestructibles. Veamos Jeremías 31, los versos 35 y 36. Así ha dicho Jehová, que da el sol para luz del día, las leyes de la luna y de las estrellas para luz de la noche, que parte el mar y braman sus ondas. Jehová de los ejércitos es su nombre. Si faltaren estas leyes delante de mí, dice Jehová, también la descendencia de Israel faltará para no ser nación delante de mí eternamente. Tal parece que sería más fácil bajar el sol, la luna y las estrellas que destruir a Israel, porque Israel es el pueblo de Dios, es el pueblo del destino, bendecido por Dios, y quienes bendijeren a Israel serán bendecidos por Dios, y quienes maldijeren a Israel serán maldecidos por Dios.
2: Jerusalén, Israel, la Tierra Santa, solo diminutos puntos en el mapa, sin embargo, de ellos se habla en todo el mundo. Es grato saludarles, amigos y amigas del Amor que Vale. Mi nombre es Irving Ravelo. Desde el libro de Daniel, capítulo 9, el doctor Adrian Rogers, en la voz del pastor Lenín de Yanón, nos entrega la primera parte de su mensaje profético, Cuando el tiempo se agota.
3: Por favor, abra su Biblia en el capítulo 9 de Daniel. Si usted quiere entender profecía, no puede pasar por alto este capítulo 9 de Daniel, porque aquí tenemos un bosquejo de las cosas futuras que nos da entendimiento y que anima nuestra fe. Daniel había estado orando por entendimiento. Un hombre de entendimiento siempre ora, y el hombre que ora recibe entendimiento. Daniel oró, y Dios le dio a su siervo este gran pasaje profético. La profecía es historia escrita con anticipación. Daniel 9, desde el verso 24. 70 semanas están determinadas sobre tu pueblo y sobre tu santa ciudad para terminar la prevaricación y poner fin al pecado y expiar la iniquidad, para traer la justicia perdurable y sellar la visión y la profecía y ungir al santo de los santos. Sabe, pues, y entiende que desde la salida de la orden para restaurar y edificar a Jerusalén hasta el Mesías Príncipe, habrá 7 semanas y 72 semanas. Se volverá a edificar la plaza y el muro en tiempos angustiosos. Y después de las 72 semanas, se quitará la vida al Mesías, mas no por sí. Y el pueblo de un príncipe que ha de venir destruirá la ciudad y el santuario, y su fin será con inundación, y hasta el fin de la guerra durarán las devastaciones. Y por otra semana continuará el pacto con muchos. A la mitad de la semana hará cesar el sacrificio y la ofrenda. Después, con la muchedumbre de las abominaciones, vendrá el desolador hasta que venga la consumación, y lo que está determinado se derrame sobre el desolador. Aunque todo esto parece muy enredado y enigmático, será muy comprensible al estudiarlo poco a poco, resaltando algunos puntos principales en el bosquejo. Primero, hay un tiempo determinado. Mire el verso 24. 72 semanas están determinadas sobre su pueblo. Estas no son semanas de 7 días. Literalmente significa 70 periodos de 7 años, o sea, 490 años. Debe entender que los judíos tenían semanas de días y semanas de años. Por ejemplo, veamos Levítico 25:8. Y contarás siete semanas de años, siete veces siete años. Aquí se está hablando de 490 años. Así que el tiempo determinado en Daniel es de 490 años. Segundo, ¿a quiénes fue dada la profecía? Continuemos con el verso 24. 70 semanas están determinadas sobre tu pueblo y sobre tu ciudad santa. ¿A quién está hablando Dios? A Daniel. ¿Quién era Daniel? Era un hebreo. ¿De qué ciudad se habla? De Jerusalén. Por lo tanto, esta es una profecía que tiene que ver primordialmente con el pueblo judío. Los judíos son el pueblo de Dios, son el bosquejo de Dios, son la medida de Dios. Si usted quiere saber lo que Dios está haciendo en el mundo, sepa y estudie lo que pasa con los judíos. Dios no ha terminado con su pueblo, porque Él tiene un plan muy especial para ellos, que parecen ser indestructibles. Veamos Jeremías 31, los versos 35 y 36. Así ha dicho Jehová, que da el sol para luz del día, las leyes de la luna y de las estrellas para luz de la noche, que parte el mar y braman sus ondas. Jehová de los ejércitos es su nombre. Si faltaren estas leyes delante de mí, dice Jehová, también la descendencia de Israel faltará para no ser nación delante de mí eternamente. Tal parece que sería más fácil bajar el sol, la luna y las estrellas que destruir a Israel, porque Israel es el pueblo de Dios, es el pueblo del destino, bendecido por Dios. Y quienes maldijeren a Israel serán bendecidos por Dios, y quienes maldijeren a Israel serán maldecidos por Dios. Tercero, el lugar seleccionado. Es Jerusalén, la ciudad santa. Sobre la faz de la tierra no hay ninguna ciudad más importante que Jerusalén desde el punto de vista profético. Ni Washington, ni Londres, ni Moscú, ni Tokio, ni Brasilia, ni ninguna metrópolis en el mundo tiene la importancia que tiene Jerusalén. En estos mismos días, Jerusalén sigue siendo centro de la atención mundial. Y esto, la Biblia lo ha profetizado por siglos. Busque Zacarías 12, los versos 2 y 3. Y aquí yo pongo a Jerusalén por copa que hará temblar a todos los pueblos de alrededor contra Judá, en el sitio contra Jerusalén. Y en aquel día yo pondré a Jerusalén por piedra pesada a todos los pueblos. Todos los que se la cargaren serán despedazados, bien que todas las naciones de la tierra se juntarán contra ella. Vendrá un tiempo cuando el anticristo logrará poner a todas las naciones contra Jerusalén. Pero Jerusalén está destinada a ser la capital del mundo durante el reino de Cristo en la tierra. Y si usted es un estudioso de la historia, entenderá todo mucho mejor si en una mano tiene libros, revistas y periódicos, y en la otra mano tiene la Biblia. Mire lo que dice Zacarías 14:16. Y todos los que sobrevivieren de las naciones que vinieron contra Jerusalén subirán de año en año para adorar al Rey, a Jehová de los ejércitos, y a celebrar la fiesta de los tabernáculos. Cuarto, un propósito determinado. 70 semanas están determinadas sobre tu pueblo y sobre tu santa ciudad para terminar la prevaricación y poner fin al pecado y expiar la iniquidad, para traer la justicia perdurable y sellar la visión y la profecía y ungir al santo de los santos. ¿Qué es lo que Dios va a hacer? Primero, terminar la prevaricación. ¿De quién está hablando Dios? De su pueblo Israel. ¿Cuál fue la transgresión o prevaricación de Israel? Su alejamiento de Dios. El haberle dado las espaldas al Mesías y haberle rechazado. Pero un día terminará ese rechazo y las transgresiones de Israel quedarán en el pasado. Segundo, poner fin al pecado. No puede haber fin del pecado si se rechaza al Mesías. No hay perdón de pecados aparte del Cordero de Dios que quita los pecados del mundo. Llegará el día cuando los judíos depositarán su fe en Jesucristo y confiarán totalmente en Él. Anote al margen Romanos 11, los versos 26 y 27. Y luego todo Israel será salvo, como está escrito. Vendrá de Sion el libertador, que apartará de Jacob la impiedad. Y este será mi pacto con ellos, cuando yo quite sus pecados. Por supuesto, en esta profecía, el libertador es el Mesías. Jacob representa siempre a los judíos carnales. Daniel, en su profecía, está diciendo que el Mesías vendrá para poner fin al pecado y expiar la iniquidad. Los que eran enemigos de Dios serán reconciliados. La gran necesidad de todos nosotros es el entender que tanto judíos como gentiles, sin Cristo, estamos separados de Dios. Veamos Romanos 5:10. Porque si siendo enemigos fuimos reconciliados con Dios por la muerte de su Hijo, mucho más estando reconciliados, seremos salvos por su vida. Tercero, traer la justicia perdurable. Mi amigo, no hay ninguna justicia sin el Mesías, o sea, sin el Señor Jesucristo. Y Daniel está diciendo que vendrá un tiempo de justicia perdurable. Ahora, recuerde que está hablando de Israel. Busque Romanos 10, desde el verso 1. Hermanos, ciertamente el anhelo de mi corazón y mi oración a Dios por Israel es para salvación. Porque yo les doy testimonio de que tienen celo de Dios, pero no conforme a ciencia. Porque ignorando la justicia de Dios y procurando establecer la suya propia, no se han sujetado a la justicia de Dios. Porque el fin de la ley es Cristo para justicia a todo aquel que cree. Ahora veamos Jeremías 23:5. He aquí que vienen días, dice Jehová, en que levantaré a David renuevo justo. Esta es una descripción de Jesús, que fue del linaje de David. Y reinará como rey, y hará juicio y justicia en la tierra. En sus días será salvo Judá, e Israel habitará confiado. Y este será su nombre, con el cual le llamarán Jehová, justicia nuestra. Cuarto, sellar la visión y la profecía. Eso significa que Dios tiene un plan que lo cumplirá en 490 años. Él pondrá el punto final en el último párrafo del último capítulo en la última página de la historia y lo sellará. Nada está fuera de control. Ni una coma ni una tilde caerán de la ley hasta que todo se haya cumplido y que lo que Dios dijo es todo lo que necesitamos creer y saber. Quinto, ungir al santo de los santos. Entre teólogos hay un debate en cuanto a si esto hace referencia al lugar santo en el templo milenial que será construido o si es que es una referencia a nuestro Señor Jesucristo. Yo personalmente creo que se refiere al Señor Jesucristo. Creo que Él será ungido como Rey de Reyes. Todo esto es el bosquejo del propósito de Dios. Ahora, ¿cómo se va a implementar este programa? Veamos Daniel 9 desde el verso 25. Vamos a ver cómo se desarrolla este programa que abarca un período de 490 años. El conteo comienza y termina, y Dios dice, ¿cuándo ese conteo comienza? Con la orden de reconstruir y edificar Jerusalén. ¿Cuándo se dio la orden de restaurar y reconstruir Jerusalén? Busque Nehemías 2:1. Sucedió en el mes de Nisán, en el año 20 del rey Artajerjes, que estando yo con el vino delante de él, tomé el vino y lo serví al rey. Y como yo no había estado triste en su presencia, me dijo el rey, ¿por qué está triste tu rostro? Y le dije al rey, para siempre viva el rey. ¿Cómo no estará triste mi rostro cuando la ciudad, casa de los sepulcros de mis padres, está desierta y sus puertas consumidas por el fuego? Si le place al rey, y tu siervo ha hallado gracia delante de ti, envíame a Judá, a la ciudad de los sepulcros de mis padres, y la reedificaré. Y el rey Artajerjes le concedió a Nehemías lo que pidió. ¿Cuándo ocurrió todo esto? El año 445 antes de Cristo, el mes de Nisán, que es el primer mes en el calendario judío, determinado por el período de la Pascua. Si usted estudia astronomía y las escrituras, descubrirá que esta fecha es exacta. De acuerdo a nuestro calendario, sería el 14 de marzo del año 445 antes de Cristo, cuando se dio la orden de restaurar y reconstruir Jerusalén. Ahora quiero que note lo siguiente en Daniel 9:25. Sabe pues y entiende que desde la salida de la orden para restaurar y edificar a Jerusalén hasta el Mesías príncipe, habrá 7 semanas. Eso quiere decir que se necesitó 49 años para la restauración y reconstrucción de Jerusalén. Y sucedió exactamente como Dios dijo. Dios dio la orden por intermedio de Artajerjes. Y Dios usó a Nehemías para esa labor que, en su primera parte, fue realizada en 49 años. Pero el conteo continúa. Nuevamente el verso 25. Hasta el Mesías príncipe habrá 7 semanas y 72 semanas. Al juntar todas estas semanas de años, tenemos un total de 483 desde que la orden de reconstrucción fue dada hasta la venida del Mesías príncipe. Puntual de acuerdo al reloj de Dios. Estoy seguro que alguien me preguntará, pastor, hace unos minutos dijo que el plan de Dios comprendía 490 años y ahora dice que son 483. ¿En qué quedamos? Mi amigo, excelente pregunta que demuestra que está prestando atención a lo que digo. Bien, la respuesta es un tanto elaborada, así que escúcheme atentamente. Es necesario entender que en profecía bíblica un año tiene 360 días, a diferencia de los 365 días de un año regular. 3 años y medio es 1260 días en el libro de Apocalipsis, lo cual es la mitad de los 7 años de la tribulación. Hay 360 grados que complementa un círculo. ¿Qué quiere decir todo esto? Desde la orden de reconstrucción de Jerusalén hasta la venida del Mesías príncipe, habría 49 años y luego 434, dando un total de 483 años. Lo que se necesita entender es que Daniel señala con increíble exactitud la fecha de la venida del Mesías príncipe. Considere los 360 días de un año profético y recuerde que Jesús comenzó su ministerio terrenal en el año 29 antes de Cristo. ¿Cómo sabemos que Jesús empezó su ministerio público en esa fecha? Bueno, porque la Biblia lo dice. Busque Lucas 3:1. En el año 15 del imperio de Tiberio César, siendo gobernador de Judea Poncio Pilato y su hermano Felipe, tetrarca de Iturea y de la provincia de Traconite, y Lisanias, tetrarca de Abilinia. Los libros de historia secular muestran claramente cuándo fue el año 15 del imperio de Tiberio César. Por eso sabemos exactamente cuándo Jesús empezó su ministerio público. La Biblia enseña que 3 Pascuas más tarde, Jesús como Mesías entró triunfalmente en Jerusalén, después de 3 años de ministerio público. Y no tenemos que estar tratando de adivinar, porque sabemos la fiesta de la Pascua estaba determinada y estaba fijada desde hace siglos atrás. Estas fechas nos dicen con precisión absoluta cuándo entró Jesús a Jerusalén por la puerta oriental montado en un asno, el 6 de abril del año 32 antes de Cristo. Ahora, si juntamos todas estas cosas, descubriremos que Jesús, el Mesías príncipe, vino con una precisión asombrosa. Junte los 434 años más los 49 años y tendrá un total de 483 años. Multiplique eso por 360 y el resultado es 173.880 días desde el 14 de marzo del año 445 antes de Cristo hasta el día en que Jesús entró en Jerusalén. Y esto es extraordinaria precisión profética, ¿no le parece? Terminaremos de estudiar este tema en el próximo programa. Amiga, amigo, si usted no tiene a Cristo en su corazón, yo no necesito ser profeta para decirle que está en problemas espirituales. Y la única manera de resolverlos es haciendo una decisión espiritual ahora mismo. Por lo tanto, le invito a orar conmigo la siguiente sencilla oración. Señor Jesús, hasta ahora mi conocimiento de ti ha sido más bien religioso e intelectual, y eso realmente no me ha ayudado en nada. Sé que soy pecador, sé que tú muriste en la cruz para pagar la culpa de mis pecados, sé que quieres perdonarme y salvarme, yo estoy listo a entregarte el control de mi vida, a que seas mi Salvador y mi Señor. Ayúdame para que sea la persona que tú quieres que sea y hazme un instrumento útil y de bendición en tus manos. Todo esto lo pido en tu santo nombre. Amén. Si usted hizo esa decisión por Cristo, la promesa de Dios es que sus pecados ya le han sido perdonados y hay gozo en el cielo por su arrepentimiento. Nosotros deseamos ser parte de su alegría espiritual. Por eso le invito a que nos escriba y nos cuente acerca de su decisión. Su carta nos dará la oportunidad y privilegio de orar por usted y su nueva vida como creyente en el Señor Jesucristo. Bienvenida o bienvenido a la familia de Dios.
4: Si de corazón oró para recibir a Jesucristo como su Señor y Salvador, ¡qué gozo será saberlo! 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
4: Desde Venezuela, Rosa nos escribió: me encanta escuchar al hermano Adrián Rogers. He escuchado casi todos los mensajes y no saben cuánto me he gozado porque el Señor los usa de una manera tan maravillosa. Soy un oyente que tenía muchas dudas. A través de sus mensajes, el Señor ha sido tan misericordioso que me ha hablado de tal manera que no saben cuán compungido está mi corazón. Rosa, gracias por compartirnos su testimonio.
2: Oscar agradece: doy gracias al Señor por el Dr. Adrián Rogers, porque sus predicaciones de la palabra son como la luz revelada de la palabra del Señor Jesucristo. Es como si a uno le abrieran el entendimiento. Muchas gracias. Gloria a Dios, Oscar. E invite por favor a otros a escucharnos.
4: Susana de La Paz, Bolivia, agradece: muchas gracias por disponer de los devocionales diarios en elamorquevale.org. Les escucho desde hace muchos años y siempre han sido de bendición para mi vida, en crecimiento, exhortación y consuelo. Por favor, no cesen de predicar la palabra del Señor. Gracias, Susana. Nuestro equipo atesora sus oraciones.
2: Nos gozamos muchísimo cuando recibimos su correspondencia. Por ello, por favor, escríbanos y háganos saber cómo el Señor Jesús le edifica a través de El Amor que Vale. 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Y como siempre, muy contento de que nos hayas sintonizado en esta nueva emisión de El Amor Que Vale. Mi nombre es Irving Ravelo. Oramos que este mensaje le haya bendecido y ayudado a comprender más que Jesucristo es verdaderamente el amor que vale.

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3: BBN no se solidariza con los detalles o conceptos emitidos en este espacio. Solo nos circunscribimos a utilizar los servicios proporcionados por la agencia de noticias EFE. América. Estados Unidos aumentó la cuota de exportación de azúcar de caña cruda de la República Dominicana hacia su territorio hasta alcanzar un 6,3% más que en el periodo anterior, anunció la Cancillería Dominicana. Más noticias. El presidente surcoreano viajó a México para un viaje de 3 días que comenzará hoy con una cumbre bilateral con su homóloga mexicana, Claudia Sheinbaum, en la primera visita de Estado de un mandatario surcoreano en 16 años al país norteamericano. Continuamos con más noticias. El huracán Polo volvió a categoría 5 tras recuperar fuerza frente a las costas del Pacífico mexicano y mantiene en alerta a varios estados del occidente del país, aunque se prevé que el centro del fenómeno continúe en el mar. Más información. La Policía Nacional de Ecuador, en coordinación con Estados Unidos, desarticuló una banda presuntamente vinculada al cartel Jalisco Nueva Generación durante un operativo realizado en 3 provincias del país andino y en el que se detuvo a 30 personas, informó el ministro del Interior, John Reinberg. Por último, Argentina y Estados Unidos crean un corredor Andes Atlántico con foco en hidrocarburos y minerales, informó Santiago Carrasco.
4: Esta semana en las buenas noticias estamos memorizando Primera Carta de Juan, capítulo 1, versículo 9, que dice: si confesamos nuestros pecados, Él es fiel y justo para perdonar nuestros pecados y limpiarnos de toda maldad. Primera Carta de Juan, capítulo 1, versículo 9. Si confesamos nuestros pecados, Él es fiel y justo para perdonar nuestros pecados y limpiarnos de toda maldad. Primera Carta de Juan, capítulo 1, versículo 9. 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
1: Eres amado con amor eterno, eso es lo que dice la Biblia, y te rodean sus brazos eternos. Esta es tu amiga Elizabeth Elliot, continuando mi charla de hoy sobre la mansedumbre no es debilidad. ¿Pensaste que lo era? Bueno, yo lo hice por un tiempo. Decía, cualquiera que es manso es alguien que no tiene mente propia, solo una especie de persona que se puede dominar. Pero Jesucristo fue más manso que cualquier hombre. Moisés fue el hombre más manso de su época. Jesús, por supuesto, fue más manso que Moisés. Y en Mateo 11 nos hace una invitación. La he repetido 3 veces estos días, pero te la daré otra vez. Esa invitación dice, «Venid a mí los que estáis cansados y cargados, y yo os haré descansar. Llevad mi yugo sobre vosotros y aprended de mí, que soy manso y humilde de corazón». La mansedumbre no es debilidad, la mansedumbre es enseñabilidad. ¿Cómo llegas a la vida? ¿Es con una copa vacía, diciendo, «Señor, aquí está mi copa, llénala, enséñame, muéstrame»? Él nos ha dado muchos ejemplos en las Escrituras de lo que es la mansedumbre. La mansedumbre es suave y, como ya dije antes, no significa necesariamente que sea débil. Permíteme leer de 1 Corintios 13, el gran capítulo sobre el amor. El apóstol Pablo escribió, «El amor es sufrido, es benigno, el amor no tiene envidia». El amor no es jactancioso, no se envanece, no hace nada indebido, no busca lo suyo, no se irrita, no guarda rencor. ¿Alguna vez te has enojado? ¿Alguna vez has guardado un registro de los agravios que te han hecho enojar? El amor no se goza de la injusticia, mas se goza de la verdad. Todo lo sufre, todo lo cree, todo lo espera, todo lo soporta. Esa es una descripción de lo que es el amor, el tipo de amor suave que es la mansedumbre. Siempre protege, confía, espera, persevera y nunca abandona. Por supuesto, el amor puede ser herido por las flechas afiladas del odio. Sin embargo, aquí en Camino al Gozo queremos animarte a detener esas flechas con la mansedumbre que Cristo ejemplificó. Si somos verdaderamente mansos, no nos amargaremos ni enfermaremos de resentimiento mezquino. Hace unos días hablaba por teléfono con una mujer cuyo marido ha estado cometiendo adulterio y tratándola de un modo absolutamente abominable. Una vez más, él había llegado a casa y se había comportado de una manera terriblemente anticristiana. Pero cuando él se iba, ella le echó brasas sobre la cabeza. No literalmente. ¿Conoces esa expresión del libro de los Proverbios? Si amontonas brasas sobre la cabeza de tu enemigo, le estás demostrando que no estás enojado y que no lo estás tachando de tu lista. Esta querida mujer le regaló algo a su marido que había sido infiel y que tenía intenciones de abandonarla. Le regaló un pequeño álbum con fotos de los hijos y de momentos felices que habían pasado juntos. Esto sí que es una muestra de mansedumbre. Ella no estaba amargada ni enferma de resentimiento mezquino, aunque había sido muy, muy profundamente herida por las afiladas flechas del odio y la mentira de su esposo. La mansedumbre nunca se envenena ni se estrecha por los insultos. Esteban, de la primera iglesia, era un hombre de mucha fuerza y muy valiente. Nunca adoptó postura de héroe, pero ofreció su corazón al odio implacable de la multitud. solo pudo hacerlo gracias a su amor victorioso. La mansedumbre es el amor en la escuela. Jesús es otro ejemplo de mansedumbre cuando en la última cena le dijo a Judas, «Lo que vas a hacer, hazlo pronto». Él sabía, por supuesto, lo que Judas iba a hacer. Judas salió y era de noche. Más tarde, cuando Jesús estaba en el huerto, Judas lo identificó con un beso ante los soldados que habían venido a capturarlo. Jesús le permitió besarle. Le dijo, «Haz lo que has venido a hacer». Eso es mansedumbre. Mi esposo Lars me contó que su abuelo, en Noruega, puso literalmente la otra mejilla cuando un hombre le dio un puñetazo, cumpliendo precisamente lo que dice la Biblia. A cualquiera que te hiera en la mejilla derecha, vuélvele también la otra. El abuelo de Lars era un ejemplo de mansedumbre. Jesús dejó que Judas lo besara.

0: Monta a caballo, un ciervo monta en un burro. Me encanta lo que dijo Corrie ten Boom. El burro nunca imaginó que las palmas y las hosanas eran para él. Solo era el burro. Llevaba a Jesús a cuestas. Corrie solía decir, yo solo soy el burro. Así que cuando recibía ovaciones, lo que estoy segura que debió ocurrir cientos de veces en su vida, ofrecía todo eso a Jesús, dándose cuenta de que no era suyo, no era para quedárselo. ¿Cómo logro desarrollar la mansedumbre en mi vida? Número uno, mirando constantemente a Cristo. Número dos, trayendo mis heridas a la luz de Cristo. Número tres, viviendo en esa luz. Número cuatro, derritiéndonos en su sol de amor. Número cinco, nunca asumir una posición de soberanía. Lo leeré de nuevo. ¿Te gustaría aprender la clase de mansedumbre que la Biblia enseña? Mira constantemente a Cristo, trae tus heridas a la luz de Cristo, vive en esa luz, derrítete en el sol de su amor y no asumas una posición de soberanía. La mansedumbre se refleja en la forma en que tratamos a los demás. En 1 Pedro leemos que una mujer debe cultivar un espíritu apacible y tranquilo, algo que es de gran valor para Dios. La mansedumbre es el resultado natural de la paz interna que nace de nuestra relación con Cristo, un amor sincero que se comparte de manera abundante. Cuando se vive así, la mansedumbre se vuelve irresistible. Hablé con una secretaria que había dejado su trabajo. Me dijo, bueno, con un mes fue suficiente. No pude evitar preguntarme si tal vez aquella secretaria hubiera tenido en sus propias manos el material para cambiar todo el ambiente de aquella oficina, si hubiera acatado amable y calladamente lo que le pedía el jefe que hiciera en su trabajo. Por supuesto, no conozco las dos versiones de la historia, así que no tengo todo el panorama muy claro. Estaba muy resentida por la forma en que la habían tratado y por eso renunció. ¿Estás pasando por algo que te hace dar ganas de rendirte? Te animo a buscar la mansedumbre para que, con calma y la actitud de Cristo, puedas recibir y aceptar lo que te preocupa. La mansedumbre responde al rechazo, abriendo el corazón sin defensas. Eso me encanta. En mi caso, no me sale de forma natural. ¿A ti sí? Es mostrar un corazón sin barreras, dispuesto a sufrir con tal de hacer el bien a los demás. ¿Te acercarás a Jesús, el más manso y humilde? Él te dice, ¿vendrás a mí? Yo te daré descanso. Jesús nos da una paz que nadie más en el mundo ofrece. Yo podría ofrecerte un cuarto en mi casa para dormir, pero no puedo darte paz en el alma. Quien es manso de verdad, busca a Jesucristo con humildad y en silencio. Recuerda que ser manso no es ser débil. Si sientes que te falta esta virtud tan importante y bíblica, ¿le pedirías al Señor que te la enseñe? ¿Tienes la disposición de aprender lo que Él quiera mostrarte? Espero que sí, y pido a Dios que así sea. Que Dios te conceda el descanso y la renovación de tu corazón al refugiarte en su bondad. Que en cada prueba encuentres en Él la fuerza suave y constante para seguir adelante.
1: Al crecer, Elizabeth Elliot comprendió que podemos establecer una base sólida para nuestras vidas a través del estudio diario de la Biblia y la oración. Acompáñenos en nuestro próximo programa, donde meditaremos nuevamente en la verdad eterna de la Palabra de Dios, aquí, en Camino al Gozo. Nos despedimos recordando el consejo de Elizabeth: cualquier cosa, si se ofrece a Dios, puede y se convertirá en su camino al gozo. Esta ha sido una

El apóstol Pablo dijo a los Efesios en el capítulo 6, fortaleceos en el Señor y en el poder de su fuerza, y creo que es algo para usted y para mí también, porque van a venir pruebas, van a venir dificultades y debemos fortalecernos en el Señor. En breve, en el programa Sabiduría para el Corazón, el pastor Stephen Davey, en la voz de nuestro hermano Daniel Cuquín, continuará con la serie El silencio del cielo, y hoy estaremos aprendiendo del tema Encontrando consuelo cuando las palabras duelen. 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
2: ¿Se ha dado cuenta de que cuando Dios quiso animar y desafiar a los creyentes a que puede haber gozo en medio del sufrimiento, contentamiento en el caos y confianza en las pruebas, Él no nos dio un documento teológico, Él nos dio una biografía, que hoy llamamos el libro de Job? Todo el libro está dedicado al sufrimiento de un hombre que vivía en la tierra de Uz. Lo más probable es que el Señor haya colocado personas en su vida que han demostrado la perseverancia de Job, personas cuyas vidas son vivos ejemplos de la verdad de Dios. Ellos lo han inspirado y han dejado una huella en usted, y ahora ve la vida de forma diferente. Uno de los testimonios que más me han impactado fue el de uno de los capellanes del Seminario Teológico de Dallas. Su nombre es Bill Bryan. Recuerdo que le encantaba dirigir la música. También recuerdo su contagiosa risa y su espíritu jovial. Era imposible estar cerca de Bill Bryan sin recibir una palabra de ánimo y un fuerte apretón de manos. A decir verdad, me sorprendí bastante cuando me enteré acerca de su pasado al leer el comentario de Job escrito por Chuck Swindoll. Y en su comentario Swindoll cuenta acerca de la niñez de Bill. Y mire, uno no podría siquiera imaginarse que una persona con ese tremendo espíritu gozoso hubiera tenido un pasado tan triste. Permítame leer un párrafo de la conversación entre Bill y Chuck Swindoll, en donde Bill Bryan cuenta lo que pocas personas saben acerca de su pasado. Bill comenzó su historia contando acerca de la depresión de su padre, la cual lo afectó mucho emocionalmente. En aquellos días no se hablaba mucho de esas cosas y había muy poca información acerca de qué hacer con gente que sufría de esta forma. Bill dijo que recordaba ir semana tras semana al edificio de medicina en Missouri, donde tomaban el ascensor hasta el sexto piso. Se sentaba y esperaba con su madre mientras que su padre tenía sesiones de consejería con el personal médico. Siendo un niño pequeño, no entendía qué estaba pasando. Solo sabía que su papá tenía problemas y que su ánimo estaba sombrío y decaído. En una ocasión, con solo 4 añitos, Bill recuerda a su padre saliendo de la oficina del doctor, sentándose al lado suyo, mientras que el doctor le pedía a su madre que entrara a su oficina para hablar en privado. Ya que la depresión de su padre solo estaba empeorando, los doctores estaban planeando meterlo a lo que en ese tiempo se llamaba un manicomio. Desafortunadamente, su conversación podía escucharse en el pasillo y su padre lo escuchó todo. De hecho, uno de los doctores hizo el comentario de que lo más probable era que él nunca saliera del manicomio. Bill cuenta: recuerdo que mientras mi madre salía de la oficina junto a varios doctores, mi papá me levantó en sus brazos, me abrazó con fuerza y me dijo: «Te amo, hijo». Luego me bajó, se dio la vuelta y corrió, saltando a través de la ventana, mientras el vidrio se rompía, y así se lanzó desde el 6º piso y murió. Esos son los últimos recuerdos que Bill tuvo de su padre. A partir de ese día, Bill vivió principalmente con sus abuelos y su tía, mientras que su madre trataba de recuperarse de la tragedia. Swindle escribe lo que sentí mientras leía la historia. Ninguno de nosotros que conocemos a este gozoso siervo de Dios nos habríamos siquiera imaginado que un hombre como el capellán Brian habría surgido de tal triste y doloroso pasado. Y estoy totalmente de acuerdo. No puedo imaginarme cómo el gozo y el contentamiento y la fe podrían ser características distintivas de un hombre que experimentó tal tipo de sufrimiento. Francamente, entre más aprendo acerca del sufrimiento de Job y entre más he estudiado las palabras de los consejeros de Job, más me asombro de la tenacidad, de la perseverancia de Job. Además de esto, Job está experimentando el silencio del cielo. Dios está en silencio. O sea, no hay ni una sola palabra desde arriba. Tal como el grupo de doctores insensibles y faltos de tacto, cuyas palabras trajeron desesperanza y angustia al padre de Bill, Job ahora está en la oficina del doctor y un doctor tras otro viene a darle su diagnóstico. El doctor Elifaz fue el primero y le vimos dejar a Job dolido y golpeado. Sus palabras insinuaban que Job tenía pecados que ocultaba. Sugerían que Job necesitaba arrepentirse y confesar sus pecados. El segundo doctor ahora está listo para dar su diagnóstico. Y si creyó que Elifaz el elefante fue lo suficientemente aplastante, se va a sorprender con Bildad el brutal. Esa es la mejor forma en que puedo describir cómo trató a Job. Continuemos nuestro estudio en Job capítulo 8. El consejo de Bildad se puede dividir en 4 secciones y el versículo 1 de Job 8 dice: «Respondió Bildad suita y dijo: ¿Hasta cuándo hablarás tales cosas si las palabras de tu boca serán como viento impetuoso?». Y es que mientras Job le respondía a Elifaz, Bildad se estaba llenando de enojo y no podía esperar a que Job terminara de hablar para responderle. Al menos Elifaz empezó con un poquito de tacto cuando dijo en Job 4:2, «¿Podrías ser paciente y permitirme que te diga unas palabras?». Pero no fue así con Bildad. Bildad inmediatamente le hace 2 preguntas a Job. La primera pregunta es simplemente: «¿Cuándo vas a cerrar la boca?». Con completa arrogancia y despreocupación por su paciente, Bildad efectivamente llama a Job un charlatán. Le dice: «Job, estás lleno de palabras huecas». Bildad está muy enojado porque Job no aceptó el diagnóstico de Elifaz. Elifaz le ha dicho a Job que necesita confesar y arrepentirse de sus pecados ocultos, y Job ha respondido diciendo: «Dios no parece ser justo, la vida parece vana». Así que Bildad concluye que la perspectiva de Job en cuanto a Dios necesita corrección. Ese es el problema. Así que la segunda pregunta de Bildad se podría parafrasear: ¿cuándo vas a parar de desprestigiar a Dios? Note lo que dice Bildad en el versículo 3. ¿Acaso torcerá Dios el derecho o pervertirá el Todopoderoso la justicia? La palabra hebrea para pervertir significa distorsionar o torcer. En otras palabras, Job, tienes que dejar de distorsionar y torcer el carácter de Dios. Dios siempre es justo, así que obviamente alguien ha pecado aquí. Note la brutalidad del consejo de Bildad hacia este hombre que está agobiado por sus enfermedades y aún en duelo por sus hijos. Mire el versículo 4. Si tus hijos pecaron contra él, él los echó en el lugar de su pecado. O sea, Bildad dice duramente aquí, si Elifaz está equivocado y tus hijos no murieron por tu pecado, entonces es obvio que ellos murieron por un pecado que ellos mismos cometieron. Recordará que esta era la gran preocupación de Job. En el capítulo 1 vimos que Job hacía sacrificios por si acaso sus hijos hubieran pecado durante sus fiestas y celebraciones. Job 1:5 nos dice que Job ofrecía sacrificios temprano en la mañana por los pecados involuntarios de sus hijos. Y así hacía Job continuamente. La gran preocupación de Job era que sus hijos e hijas caminaran con Dios. Y Bildad insinuó aquí, ninguno de tus sacrificios sirvió. No lograste satisfacer a Dios con tus ofrendas y sacrificios. Evidentemente tus hijos eran tan pecadores que tuvieron que morir por culpa de sus transgresiones. Lo siento, Job, pero esa es la verdad. Esta es una puñalada directo al corazón de Job. Este es, de hecho, uno de los temores y los dolores más grandes que como padre uno puede tener. Que sus hijos se alejen de Dios y luego vivan las terribles consecuencias de sus pecados. A cada padre piadoso le rompe el corazón el solo pensar que quizás lo que hizo por su hijo no fue suficiente. Y me asombra que Job no se para y se va de allí. En su arrogante consejo, Bildad efectivamente condena a los hijos de Job diciendo, ellos murieron en pecado y por haber pecado. Y luego continúa en su arrogancia al hablar de parte de Dios. Note los versículos 5 al 6. Si tú de mañana buscares a Dios, si rogares al Todopoderoso, si fueres limpio y recto, ciertamente luego se despertará por ti, hará próspera la morada de tu justicia. O sea, Job, yo sé todo lo que se puede saber acerca de Dios, créeme. Yo sé lo que Dios va a hacer si solo sigues mi consejo. Así que primero Bildad dice, déjame decirte quién es Dios. Y en la segunda sección de su consejo, Bildad busca dar pruebas de que él sabe de qué está hablando. Note lo que dice en Job 8:8. Porque pregunta ahora a las generaciones pasadas. Disponte para inquirir a los padres de ellas. Saltémonos al versículo 10. ¿No te enseñarán ellos, te hablarán y de su corazón sacarán palabras? Bildad está insinuando aquí que todos los antepasados estarían de acuerdo con los consejeros de Job, testificando que los justos no sufren y que Dios solo castiga a los paganos. Aparte, dice Bildad en el versículo 9, nosotros nacimos ayer, no sabemos nada, y además la vida es muy corta como para saber algo. En otras palabras, nadie ha vivido lo suficiente como para estar preparado para la vida. Y de cierta forma eso es verdad. Para cuando aprendemos lo suficiente acerca de ser padres como para hacer un buen trabajo, nuestros hijos ya son mayores. Es por eso que no podemos esperar a ser abuelos. Tenemos experiencia y ahora podemos compensar por todos los errores. Escuché este dicho hace un tiempo. La experiencia es el peine que recibimos después de que perdimos todo el cabello. Alguien escribió, la experiencia es lo que uno necesita para reconocer el error la segunda vez que uno se equivoca. Otra persona dijo, el problema de aprender por experiencia es que cobra mucho por las clases. Bildad está diciendo, Job, ¿tú crees que sabes algo acerca de Dios? ¿La vida, el sufrimiento, los problemas? Tú no sabes absolutamente nada. ¿Tú crees que eres el único que ha pasado por esto? Tus padres lo saben, tus antepasados antes de ellos lo sabían. Este juicio es culpa de tu pecado. Toda la experiencia, a través de los años, lo prueba. Alguien aquí pecó. Y Bildad continúa diciendo, ¿quieres más evidencia? Observa y aprende de la naturaleza. Esta tercera sección del Consejo de Bildad comienza en Job 8, versículo 11, y nos da tres ilustraciones a partir de la naturaleza. Dice, ¿crece el junco sin lodo? ¿Crece el prado sin agua? Y obviamente la respuesta es no. Bildad continúa diciendo básicamente, porque sin agua se seca, y tú, Job, eres como ese junco. Estás secándote y muriendo porque te has olvidado de Dios. Además, continúa diciendo Bildad en el versículo 14, la telaraña podrá verse muy espléndida, pero trata de apoyarte sobre ella y verás cómo colapsas. Nosotros pensamos que eras alguien, pero te has derrumbado porque te apoyabas en una débil telaraña. Y mira las plantas verdes, dice Bildad en Job 8, 16 y 18. Crecen al sol, sus raíces se esparcen por todo el jardín. Pero cuando se arranca una planta, el jardín la niega, diciendo, nunca te vi. O sea, la planta y sus raíces se van a descomponer sin dejar evidencia de que alguna vez estuvo en el jardín. Aquí tienes tres parábolas, Job. Escúchame cuidadosamente. Se te ha acabado el agua y te estás secando. Estás apoyándote sobre una tela de araña y estás colapsando. Tú eres la planta que Dios ha arrancado y toda la evidencia de que alguna vez exististe se está descomponiendo. Bueno, gracias, Bildad. Uno de los incidentes más extraños de los que he oído es el arresto, juicio y encarcelamiento de un soldado estadounidense en la Segunda Guerra Mundial. Y no fue porque ayudó al enemigo. Tampoco fue desleal a su país. Él simplemente se acobardó y fue una influencia negativa en un momento crítico de la batalla. El destino de su tropa estaba en balanza, pero durante la noche él pasaba por entre medio de los otros soldados y decía palabras de desánimo. «No lo vamos a lograr. Nos van a matar a todos. Ya no vale la pena pelear esta guerra». Y cosas como esas. La corte marcial consideró que era un crimen hablar palabras de desánimo en momentos tan críticos como aquellos. Fue sentenciado a un año en la prisión militar. A Bildad lo deberían haber metido a prisión también. En el momento más crítico de la vida de Job, en el corazón de la batalla, Bildad llega solo para traer palabras de desánimo. Él ha acusado a Job de ser un charlatán. Pero déjeme decirle que Bildad es el que está lleno de palabras huecas, no Job. Él es como la persona con la viga en su ojo acusando a la otra de tener una paja en su ojo. Es hipocresía ciega. Es Bildad quien se ha equivocado una y otra vez. Y finalmente, Bildad llega a la cuarta sección de su consejo y dice, «Piensa en lo que viene». Vayamos a Job 8:20. He aquí, Dios no aborrece al perfecto, ni apoya la mano de los malignos. Nuevamente, esta es la matemática de Bildad, junto con la de Elifaz y los otros. Pecado es igual a sufrimiento. Job, ¿estás sufriendo? Bueno, es porque estás en pecado. ¿Y cómo lo sé? Bueno, Dios no aborrece al perfecto. Así es simplemente cómo funcionan las cosas. Así que confiesa, Job. Y si lo haces, mira lo que se viene. Bildad continúa diciendo en el versículo 21, «Aún llenará tu boca de risa, tus labios de júbilo». O sea, créeme, Job, haz lo que te digo y estarás sonriendo nuevamente en un abrir y cerrar de ojos. ¡Qué arrogante! ¡Qué falta de tacto! La risa es lo último en lo que Job piensa. De hecho, Job está probablemente convencido de que nunca va a ser capaz de reír otra vez. Bildad es como un doctor diciéndole a un hombre con apendicitis aguda que debería tratar de no sentir tanto dolor. Y me sorprende nuevamente que Job aún no se pone de pie y se va de allí. Para aquellos que quieren analizar el mal consejo de este hombre, aquí hay un par de observaciones. La arrogancia de Bildad lo guió a acercarse a Job de manera incomprensiva. Su falta de compasión causó una tremenda falta de perspectiva. Y su completa seguridad en su propio consejo no dio lugar a una corrección amable. Analicemos varios de los dichos de Bildad para así aprender algunas lecciones. Tal como Elifaz, bastante de lo que Bildad dijo era verdad, pero sus dichos eran medias verdades. Y las verdades incompletas pueden sonar inteligentes, pero lo llevan al error. Comencemos con uno de los dichos falsos de Bildad. Bildad propuso en Job 8:9: la vida es tan corta, y eso es cierto, que no hay suficiente tiempo como para obtener sabiduría, especialmente a tan temprana edad. Y eso es falso. Salomón, otro hombre sabio del este, inspirado por la sabiduría de Dios, aconsejó estas palabras: hijo mío, si recibieres mis palabras y mis mandamientos guardares dentro de ti, Jehová te dará sabiduría, y la sabiduría entrará en tu corazón. Proverbios 2, 1, 6 y 10. Escuche, no necesitamos llegar a viejos para llegar a ser sabios. El apóstol Pablo, por ejemplo, pudo decirle a Timoteo, con confianza, que no debía avergonzarse de su juventud, sino que debía ser ejemplo de los creyentes en palabra, conducta, amor, espíritu, fe y pureza. 1 Timoteo 4:12. En otras palabras, el joven Timoteo podía demostrar sabiduría, la cual es la aplicación de la verdad de Dios a la vida. Querido oyente, no necesitamos llegar a viejos para ser sabios. Continuamos con otro dicho falso de Bildad. Bildad desafía a Job a obtener la atención de Dios al purificarse antes de acercarse a Dios. Job 8:6. Y este consejo puede ser devastador para alguien que está tratando de entender desesperadamente por qué Dios parece no estar escuchándolo. Ese consejo es lo que llevó a cosas como el monasterio, el ascetismo, el autoflagelarse, la penitencia, el purgatorio y miles de otros errores. O sea, tú tienes que estar en perfectas condiciones antes de acercarte a Dios. Y esa es una falsa enseñanza. Escuche, no buscamos la perfección para ganarnos una audiencia con Dios. Jesús nos dijo en Mateo 9:12, los sanos no tienen necesidad de médicos sino los enfermos. Mire, si necesitamos una hora con el gran médico, lo único que necesitamos entender es que estamos enfermos y necesitados de él. Veamos otro dicho falso de Bildad, y es que las cosas siempre serán iguales. En otras palabras, Job, el pasado dicta el presente. Bildad dice, vamos Job, solo sigue el ejemplo de las generaciones pasadas. O sea, si a ellos le funcionaba, entonces a nosotros también. Ese es el mismo dicho que desanima a las iglesias e impide su progreso. Es la persona que dice, nunca lo hemos hecho de esa forma antes. Como si fuera un pecado probar algo por primera vez. Warren Wiersbe dijo sabiamente, Dios nunca pretendió que el pasado se convirtiera en un estacionamiento. Dios quiere que el pasado se convierta en la línea de partida. La verdad es que hay algunas cosas en el pasado que deberíamos olvidar. El apóstol Pablo evidentemente pensaba de esa forma, ya que escribió, olvidando lo que queda atrás y extendiéndome a lo que está delante, el premio del supremo llamamiento de Dios en Cristo Jesús. Filipenses 3, del 13 al 14. Veamos un dicho más de este arrogante y presumido, soberbio y denigrante Bildad. Y es que siempre recibimos lo que merecemos. Note lo que dice en Job 8:20. He aquí, Dios no aborrece al perfecto, ni apoya la mano de los malignos. Según Bildad, no hay excepciones a la regla. Y es cierto que hay un principio general de que cosechamos lo que sembramos. Sin embargo, hay grandes excepciones a la regla. Nosotros somos la excepción. Por la gracia de Dios. Nosotros somos la excepción porque merecemos el infierno. Y sin embargo, Cristo nos redimió. Él mismo fue una excepción también, ya que recibió en su cuerpo el castigo por nuestros pecados. Como leemos en 1 Pedro 2:24, Él mismo llevó nuestros pecados en su cuerpo sobre el madero, para que nosotros vivamos a la justicia. O sea, Él recibió lo que no merecía para que nosotros pudiéramos obtener lo que no merecíamos. Bildad dice, Dios no aborrece al perfecto. Oh, pero Él lo hizo. Porque al Señor Jesucristo lo abandonó su propio Padre y lo hizo para que nosotros pudiéramos ser perdonados. Bildad, la gracia ha abierto una eternidad de excepciones. Nosotros somos una de esas excepciones, y cada persona que pone su fe en Cristo pasa a ser una de las excepciones también. Un hombre en Escocia, a finales de 1800, estuvo postrado en cama por 40 años debido a que se había quebrado el cuello en una caída a sus 15 años. Y sin embargo, su espíritu se mantuvo inquebrantable. Su ánimo y valentía inspiró tanto a la gente que tenía un constante flujo de visitas. Un día, una visita le preguntó, ¿no te tienta a veces el diablo a dudar de Dios? Oh, sí, respondió el hombre. Él trata de tentarme. Estoy aquí, recostado, y miro a mis antiguos compañeros de colegio manejando sus carruajes, y Satanás susurra, si Dios es tan bueno, ¿por qué te ha mantenido aquí por todos estos años? ¿Por qué permitió que te quebraras el cuello? El visitante preguntó, ¿y qué haces cuando Satanás te susurra esas cosas? Ja, respondió él, lo llevo a la cruz y le muestro a Cristo. Y le digo, ¿ves? Él de verdad se preocupa por mí. Bildad, estás equivocado. Gracias a Dios. No necesitamos ser perfectos para poder acercarnos a Dios. No necesitamos ser viejos para ser sabios. Las cosas no necesitan ser siempre como eran antes. Y un día, nosotros, que creemos por fe en Cristo, recibiremos todo lo que no merecemos. Su gracia.
3: A veces un consejo erróneo puede hacernos sentir aún más perdidos en medio del sufrimiento. Hoy vimos cómo las palabras de Bildad no solo fueron insensibles, sino que sumaron más dolor a la ya difícil situación de Job. La lección que acaba de escuchar se titula Encontrando consuelo cuando las palabras hieren. Gracias por acompañarnos en Sabiduría para el Corazón con el pastor Stephen Davey. 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
7: Al cumplir con nuestros deberes, al tomar decisiones, debemos apoyarnos en la palabra de Dios. Ella es eterna, siempre se cumple. Gracias por acompañarnos. A continuación, el doctor Roberto Esteves estará compartiéndonos el mensaje titulado El peligro del optimismo sin fundamento. Busque su Biblia si le es posible y ábrala en el libro de Jeremías, capítulo 26. Allí estaremos aprendiendo.
8: Les invitamos a abrir la palabra del Señor en el capítulo 26 del libro de Jeremías, al considerar el tema de los peligros del optimismo sin fundamento. Comenzaremos en Jeremías capítulo 26, verso 20, donde leemos: Hubo también un hombre que profetizaba en nombre de Jehová, Urías, hijo de Semaías, de Kiriat Jearim, el cual profetizó contra esta ciudad y contra esta tierra, conforme a todas las palabras de Jeremías. Y oyeron sus palabras el rey Joacín y todos sus grandes, y todos sus príncipes, y el rey procuró matarle. Entendiendo lo cual, Urías tuvo temor y huyó a Egipto. Y el rey Joacín envió hombres a Egipto, a Elnatán, hijo de Abbor, y otros hombres con él a Egipto, los cuales sacaron a Urías de Egipto y lo trajeron al rey Joacín, el cual lo mató a espada y echó su cuerpo en los sepulcros del vulgo. Pero la mano de Ahiacam, hijo de Safán, estaba a favor de Jeremías para que no lo entregase en manos del pueblo para matarlo. Y ahora vamos al verso 1 del capítulo 27. En el principio del reinado de Joacín, hijo de Joacías, rey de Judá, vino esta palabra de Jehová a Jeremías diciendo: Jehová me ha dicho así: Hazte coyundas y yugos, y ponlos sobre tu cuello, y los enviarás al rey de Edom, y al rey de Moab, y al rey de los hijos de Amón, y al rey de Tiro, y al rey de Sidón, por mano de los mensajeros que vienen a Jerusalén, a Sedequías, rey de Judá. Y les mandarás que digan a sus señores: Así ha dicho Jehová de los ejércitos, Dios de Israel, así habéis de decir a vuestros señores: Yo hice la tierra, el hombre y las bestias que están sobre la faz de la tierra con mi gran poder y con mi brazo extendido, y la di a quien yo quise. Y ahora yo he puesto todas estas tierras en manos de Nabucodonosor, rey de Babilonia, mi siervo, y aun las bestias del campo le he dado para que le sirvan, y todas las naciones le servirán a él, a su hijo y al hijo de su hijo, hasta que venga también el tiempo de su misma tierra y la reduzcan a servidumbre muchas naciones y grandes reyes. Ahora vamos a seguir en el capítulo 28, en el verso 9. El profeta que profetiza de paz, cuando se cumpla la palabra del profeta, será conocido como el profeta que Jehová en verdad envió. Entonces el profeta Ananías quitó el yugo del cuello del profeta Jeremías y lo quebró. Y habló Ananías en presencia de todo el pueblo diciendo: Así ha dicho Jehová, de esta manera romperé el yugo de Nabucodonosor, rey de Babilonia, del cuello de todas las naciones dentro de 2 años. Y siguió Jeremías su camino. Y después que el profeta Ananías rompió el yugo del cuello del profeta Jeremías, vino palabra de Jehová a Jeremías diciendo: Ve y habla a Ananías diciendo: Así ha dicho Jehová: yugos de madera quebrastes, mas en vez de ellos harás yugos de hierro. Porque así ha dicho Jehová de los ejércitos, Dios de Israel: yugo de hierro puse sobre el cuello de todas estas naciones para que sirvan a Nabucodonosor, rey de Babilonia, y han de servirle, y aún también le he dado las bestias del campo. Entonces dijo el profeta Jeremías al profeta Ananías: Ahora oye, Ananías, Jehová no te envió, y tú has hecho confiar en mentira a este pueblo. Por tanto, así ha dicho Jehová: he aquí que yo te quito de sobre la faz de la tierra, morirás en este año, porque hablaste rebelión contra Jehová. Y el mismo año murió Ananías en el mes séptimo. Que el Señor bendiga su santa palabra. Vivimos en unos tiempos en que se ha superado el pesimismo que recorrió al mundo, especialmente entre la Primera y la Segunda Guerra Mundial. Ahora estamos en una época de optimismo. Esto se ve muy claramente a nivel de iglesias y predicadores que enfatizan el llamado Evangelio de la prosperidad. Jeremías vivía en tiempos muy difíciles. El ser un profeta fiel de Dios tenía mucho riesgo, de la misma manera que en el día de hoy lo tiene el ser un testigo de Cristo en muchas partes del mundo. Un ejemplo de las Escrituras nos aclararán este punto. En el capítulo 26 de Jeremías aprendemos de un profeta llamado Urías. La historia es breve, pero muy gráfica. En el verso 20 hemos leído: hubo también un hombre que profetizaba en nombre del Señor, Urías, el cual profetizó contra esta ciudad y contra esta tierra conforme a todas las palabras de Jeremías. Es decir, este profeta da un mensaje muy similar a Jeremías. Ignoramos si se conocían o si tenían comunicación escrita o de alguna manera. El mismo Jeremías ha dicho en el capítulo 6: porque así ha dicho el Señor de los ejércitos, cortad árboles, extended baluarte junto a Jerusalén. Esta es la ciudad que toda ella ha de ser visitada. Violencia hay en medio de ella. En el versículo 21 hemos leído: y oyó sus palabras al rey Joacín, y todos sus valientes, y todos sus príncipes, y procuró matarle. Lo cual, entendiendo Urías, tuvo temor y huyó y se metió en Egipto. Noten que el profeta de Dios tuvo temor. Nosotros somos seres frágiles. Es muy fácil asustarnos. Y Usías hizo lo que la mayoría de nosotros hubiéramos hecho, es decir, huir a un lugar donde uno se cree que está más seguro. Él elige Egipto como refugio, lo mismo que cientos de años después lo van a hacer José y María. Pero en el versículo 22 nos dice: y el rey Joacín envió hombres a Egipto, a Enlatán y otros hombres con él. Los cristianos siempre han sido perseguidos. Hay estudios que nos dicen que nunca fueron los creyentes en el Señor Jesucristo perseguidos tantos como en el día de hoy, que nunca fueron tantos creyentes asesinados por su fe en Jesucristo. En muchos países, especialmente de Asia, los que confiesan al Señor Jesús son muertos por fanáticos de otras religiones. El Evangelio lo expresa: y seréis aborrecidos de todos por causa de mi nombre. El versículo 22 nos dice: los cuales sacaron a Urías de Egipto y lo trajeron al rey Joacín y lo hirió a cuchillo y echó su cuerpo en los sepulcros del pueblo. Observen la vileza del rey Joacín. En primer lugar, hace algo que es ilegal, que es secuestrar a un hombre de un país y llevarlo a otro país. Los crueles siervos del rey lo traen delante de su monarca. El versículo 23 nos dice: y lo trajeron al rey Joacín, el cual lo mató a espada y echó su cuerpo en los sepulcros del vulgo. Me imagino a ese rey delante de sus principales y de sus siervos. Allí está el profeta de Jehová. Su único delito es ser fiel a Dios. Momentos después, el rey mismo o uno de sus siervos lo asesinan. Allí está el cuerpo ensangrentado de ese hombre que por hablar la palabra que Dios le mandó es castigado con pena de muerte.

en las palabras de Hebreos 11, versículo 32. ¿Y qué más digo? Porque el tiempo me faltará contando de Gedeón, de Barak, de Sansón, de Jefté, de Samuel y de los profetas que por fe ganaron reinos, obraron justicia, alcanzaron promesas, taparon las bocas de los leones, apagaron fuegos impetuosos, evitaron filo de cuchillo. Y sigue la lista y agrega, otros experimentaron vituperios y azotes, y a más de estos prisiones y cárceles. Pero en el versículo 38 leemos, de los cuales el mundo no era digno, errantes por los desiertos, por los montes, por las cuevas y por las cavernas de la tierra, de los cuales el mundo no era digno. Estos hombres despreciados y perseguidos eran tan dignos que el mundo no los podía soportar. ¿Creen ustedes que Dios no toma en cuenta lo que este rey impío ha hecho? ¿Piensan que Dios, que es tres veces justo y santo, va a pasar por alto y se va a olvidar de esta monstruosidad? Ese rey tan vil va a ser juzgado sin compasión por otro rey. En Segunda de Reyes capítulo 24 versículo 3 leemos, ciertamente vino esto contra Judá por mandato de Jehová para quitarla de su presencia por los pecados de Manasés y por todo lo que él hizo, asimismo por la sangre inocente que derramó, pues llenó a Jerusalén de sangre inocente. Jehová, por tanto, no quiso perdonar. Observen estas palabras. Jehová, por tanto, no quiso perdonar. ¡Qué palabras tan solemnes! Llenó a Jerusalén de sangre inocente. Por tanto, Jehová no quiso perdonar. En Gálatas 6, versículo 7 leemos, Dios no puede ser burlado, pues todo lo que el hombre sembrare, eso también segará. Es en esta sociedad en la que suceden cosas como las que acabamos de ver, que vive el profeta Jeremías. Y en el capítulo 27, en el versículo 2, hemos leído, Jehová me ha dicho así, hazte coyundas y yugos y ponlos sobre tu cuello. Jehová, Jeremías, que es obediente, lo hace. Un yugo lo define el diccionario como una pieza de madera a la que se atan por el cuello o a la cabeza los bueyes o las mulas para tirar del carro o para arar. En el versículo 9 leemos, vosotros no prestéis oídos a vuestros profetas, ni a vuestros adivinos, ni a vuestros soñadores, ni a vuestros agoreros, ni a vuestros encantadores, que os hablan diciendo, no serviréis al rey de Babilonia, porque ellos profetizan mentira para haceros alejar de vuestra tierra y para que os arroje y perezcáis. En este verso hay cuatro clases de especialistas en engañar, especialistas en engañar. Tenemos los adivinos, tenemos los soñadores, tenemos los agoreros y tenemos los encantadores. Todos ellos dicen y hacen creer a la gente que tienen algún secreto para poder saber el futuro. Y hay muchos que lo creen. Pero los adivinos, los soñadores, los agoreros y los encantadores no son nada más ni menos que charlatanes embusteros. En Apocalipsis 21:8 leemos, pero los cobardes e incrédulos, los abominables y homicidas, los fornicarios y hechiceros, los idólatras y todos los mentirosos,

0: presos tendrán su parte en el lago que arde con fuego y azufre, que es la muerte segunda. El versículo 11 nos enseña en forma clara: mas la nación que sometiere su cuello al yugo del rey de Babilonia y le sirviere, la dejaré en su tierra, dice Jehová, y la labrará y morará en ella. Dios en su omnipotencia y en sus caminos, que nosotros no podemos entender, ha determinado que en ese momento el mundo sea dominado por el rey Nabucodonosor, el emperador de Babilonia. Dios les dice claramente que el que se resista va a ser destruido. Observen que esto es debido al castigo por haber dejado el pueblo de Israel de servir a Dios. Y llegamos así al capítulo 28, donde leemos en el verso 1: aconteció en el mismo año que Ananías me habló en la casa de Jehová delante de los sacerdotes y de todo el pueblo. De alguna manera, Ananías, que es un profeta falso, usa el momento que todos están reunidos. Me hace acordar del Ananías sin H que tenemos en Hechos capítulo 5. Aquel Ananías que mintió al Espíritu Santo y que vendió sus propiedades, él y su esposa, y se unieron para mentir en cuanto al valor del precio. Y para mí es interesante que el Ananías con H y el Ananías sin H van a morir de una manera prematura por el juicio de Dios. En el versículo 3 tenemos la falsa profecía de Ananías, y él dice así: habló Jehová de los ejércitos, Dios de Israel, diciendo: quebranté el yugo del rey de Babilonia, dentro de 2 años haré volver a este lugar todos los utensilios de la casa de Jehová. Su profecía parecía real. Había un límite de tiempo de 2 años. Era concreta en cuanto a lo que iba a suceder, pero no era verdad. Creo que esto nos trae el tema de aquellos que profetizan en el nombre de Jehová, pero que son profetas falsos. Nos preguntamos, ¿cómo es posible que este hombre, que se llama un siervo de Dios, se atreva a dar un mensaje falso? Y la conclusión que tenemos que aceptar es que hay hombres que están dispuestos a mentir para satisfacer los deseos de las autoridades políticas o religiosas, o para promoverse a sí mismos. El apóstol Pablo nos habla de este peligro en su segunda epístola, capítulo 3, verso 1. Dice así: también debes saber que en los postreros días vendrán tiempos peligrosos, porque habrá hombres amadores de sí mismos, avaros, vanagloriosos, soberbios, blasfemos, desobedientes a los padres, ingratos, impíos, sin afectos naturales, y sigue la lista: implacables, calumniadores, intemperantes, crueles, aborrecedores de lo bueno, traidores, impetuosos, infatuados, amadores de los deleites más que de Dios, que tendrán apariencia de piedad, pero negarán la eficacia de ella. Y en el verso 5 leemos: entonces respondió el profeta Jeremías al profeta Ananías delante de todo el pueblo que estaba en la casa de Jehová. Y dijo el profeta Jeremías: amén, así lo haga Jehová. Confirme Jehová tus palabras con las cuales profetizaste que los utensilios de la casa de Jehová y todos los transportados han de ser devueltos de Babilonia a este lugar. En la respuesta de Jeremías se ve su cordura, su honestidad y su humildad. Observen que él dice: amén, así lo haga Jehová. Es decir, él como israelita le gustaría mucho que esto sucediera. Sin embargo, agrega en el versículo 7, con todo eso, oye ahora esta palabra que yo hablo en tus oídos y en los oídos de todo el pueblo. Los profetas que fueron antes de mí y antes de ti en tiempos pasados, profetizaron guerra, aflicción y pestilencia contra muchas tierras y contra grandes reinos. El profeta que profetiza de paz, cuando se cumpla la palabra del profeta, será conocido como el profeta que Jehová en verdad envió. Es decir, les está diciendo que si se cumple lo que Ananías ha predicho, entonces sabremos que es la verdad. Ahora el profeta Ananías hace algo más. El verso 10 nos dice, entonces el profeta Ananías quitó el yugo del cuello del profeta Jeremías y lo quebró. Hemos dicho que los yugos eran unos utensilios de madera donde se ponían los pescuezos de los animales como bueyes, burros o mulas. De esta manera uno tenía que seguir al otro. Era un símbolo de esclavitud y servidumbre. ¡Qué desparpajo que tiene el profeta Ananías! Dios le había dicho a Jeremías que se pusiese esos yugos y él se los saca. El profeta Jeremías ha puesto yugos en su cuello de madera y con toda prepotencia se acerca a Ananías, se los saca y los rompe en pedazos. Con esto simboliza que el yugo de servidumbre que los tiene el rey de Babilonia va a ser roto. Sin duda que esto es algo muy teatral. Toda la gente los está observando. Me imagino que cuando hace esto algunos gritan ¡amén! Otros quizás exclaman ¡aleluya! Otros quizás hubieran demostrado su alegría y euforia si fuera a la manera nuestra gritando ¡viva, viva, bravo!, aplaudiendo con toda la fuerza. Pero todo eso era falso optimismo, falso optimismo. La última frase del versículo 11 dice, y se fue Jeremías por su camino. Yo me lo imagino. Quizás está preguntando, ¿será posible que él esté en lo cierto y que yo esté equivocado? ¿Es que Dios me ha dicho lo contrario? ¿Será posible que lo que yo creí era la voluntad de Dios, después de todo no lo era? Cuando el profeta Ananías rompe el yugo de Jeremías, lo está insultando porque está diciendo que el mensaje de Jeremías es falso y el de él es verdadero. En el versículo 12 nos dice, y después que el profeta falso rompió el yugo del cuello del profeta Jeremías, vino palabra de Jehová a Jeremías. ¡Qué bueno que es el Señor! Él siempre viene cuando estamos en problemas, en dificultades, en tristezas y en angustias. Como decíamos antes, es muy probable que Jeremías se haya autoexaminado con la pregunta, ¿será posible que yo esté equivocado y que Ananías tenga la verdad? Pero en el verso 13 leemos el mensaje de Dios. Ve y habla a Ananías diciendo, así ha dicho Jehová, yugos de madera quebraste, mas en vez de ellos harás yugos de hierro. Porque así ha dicho Jehová de los ejércitos, Dios de Israel, yugo de hierro puse sobre el cuello de todas estas naciones para que sirvan a Nabucodonosor. Pero ahí no termina. Ese hombre pacífico y humilde que es Jeremías, parecería como que su valentía crece de momento a momento, y dice en el verso 15, entonces dijo el profeta Jeremías al profeta Ananías, ahora oye, Ananías, Jehová no te envió, y tú has hecho confiar en mentira a este pueblo. Ananías ha quedado al descubierto. ¿De dónde saca Jeremías esa fortaleza para poder resistir y oponerse al error, para poder resistir aquel que lo está apoyando la mayoría, aquel que lo está apoyando el rey y todos sus amigos? Y en el verso 20, verso 11, leemos, mas Jehová está conmigo como poderoso gigante. Por tanto, los que me persiguen tropezarán. Es que Jeremías lo ha dicho en el capítulo 2, versículo 13. Porque dos males han hecho mi pueblo. Me dejaron a mí fuente de agua viva, se refiere al Señor, por cavar para sí cisternas, cisternas rotas que no detienen aguas. Dos males ha hecho mi pueblo, me dejaron a mí fuente de agua viva por cavar para sí cisternas, cisternas rotas que no detienen aguas. Observen el contraste entre una fuente y una cisterna. Una fuente proporciona aguas por meses y años, lo hace en abundancia. Una cisterna tiene una capacidad limitada. Cuando se acaba, se acaba. Pero no solo han dejado la fuente, sino que son cisternas que están rotas. Cisternas que no detienen agua. Son como los coladores que se usan para filtrar la pasta, como los ravioles. Pero ellos sí, los impíos, tienen también fuente. Es así que leemos en Jeremías capítulo 6, versículo 7, como la fuente nunca cesa de manar sus aguas, así nunca cesa de manar su malicia, injusticia y robo se oye en ella continuamente en mi presencia, enfermedad y herida. Dios ve al pueblo de Israel muy distinto de lo que ellos imaginan a sí mismo. Y en el versículo 13 del capítulo 6 leemos, porque desde el más chico de ellos hasta el más grande de ellos, cada uno sigue la avaricia, y desde el profeta hasta el sacerdote todos son engañadores. ¡Qué palabras solemnes! Desde el más chico de ellos hasta el más grande de ellos, cada uno sigue la avaricia, y desde el profeta hasta el sacerdote todos son engañadores. Avaricia y engaño. En el Nuevo Testamento, el apóstol Pablo nos dice en el capítulo 20 de los Hechos de los Apóstoles, allí está hablando a los ancianos de la iglesia en Éfeso, y lo hace en la ciudad de Mileto. Y dice en el verso 29, porque yo sé que después de mi partida, entrarán en medio de vosotros lobos rapaces que no perdonarán al ganado. Y de vosotros mismos se levantarán hombres que hablen cosas perversas para arrastrar tras sí a los discípulos. El mismo apóstol escribiendo a Timoteo en el capítulo 4 dice, el Espíritu dice claramente que en los postreros tiempos algunos apostatarán de la fe, escuchando a espíritus engañadores y a doctrinas de demonios. Aquí se nos habla de apostasía. Esta palabra viene del griego. La palabra apo significa aparte de, y la palabra estasis significa rebelión. O sea, la rebelión que hace el apartarse de la fe. La apostasía es la rebelión que hace el que se aparta de la fe. La fe y la doctrina han sido atacados recientemente de una manera muy fuerte. Últimamente hemos escuchado de un libro y una película de cine del mismo nombre que se llama El Código de Da Vinci. Pobre Da Vinci, no tenía nada que ver con eso. La persona del Santísimo Hijo de Dios es atacada de una manera brutal. He escuchado a algunos creyentes que dicen que van a ir a ver esa película porque de esa manera podrán hablarle a alguien del Evangelio. Hermanos y hermanas, ese libro y esa película, que es una blasfemia sobre la persona y la moralidad de nuestro Salvador, aquel que es Dios manifestado en carne, no tiene que llenar nuestros pensamientos. Si yo empiezo a jugar con el barro, mi camisa, mi cuerpo se embarra, y no queremos enlodarnos en nuestro corazón con esas cosas blasfemas e impías. Por eso el apóstol Pablo nos dice en Filipenses 4, verso 8, por lo demás, hermanos, todo lo honesto, todo lo justo, todo lo puro, todo lo amable, todo lo que es de buen nombre, si hay virtud alguna, si alguna alabanza, en esto pensad. El Señor Jesús, cuando se paró en el medio de la fiesta en el templo y dijo las palabras que están registradas en Juan capítulo 7, verso 37. Mas en el postrer día, el gran día de la fiesta, se puso de pie y clamó diciendo, si alguno tiene sed, venga a mí y beba. El que cree en mí, como dice la Escritura, ríos de agua correrán de su vientre. Y esto dijo del Espíritu que habían de recibir los que creyesen en él, porque aún no era dado el Espíritu Santo, porque Jesús aún no era glorificado. El Señor quiere que tu vida sea fructífera, como lo hace un río que corre por un campo. A veces estamos viajando y vemos los campos sin árboles, y de pronto en la distancia vemos una cantidad de vegetación, vemos una cantidad de árboles. Y al llegar allí vemos que hay una razón, y es que hay un río. Y donde está el río, hay vida. Tenemos que elegir o tener las aguas que salten para vida eterna, los ríos de agua que habla el Señor, o ser cisternas rotas. Me gustan las palabras del verso 11. Y siguió Jeremías su camino. Siguió el camino mientras que se alejaba de los hombres que se burlaban de él. Le harían señales como diciendo, está loco, está deprimido, está equivocado. Jeremías sigue el camino, pero es el camino de aquel que sirve a Dios en medio de la dificultad. Allí está la gente. Se está burlando del profeta que se puso los yugos en el cuello. Y cientos de años después, el Señor Jesús viene con un mensaje de Dios. Predica sobre la necesidad de arrepentirse y volver a Dios. Los hombres se burlan, lo desprecian y terminan llevándolo al monte Calvario, donde lo crucifican. Pero notemos las palabras del versículo 12. Y después que el profeta Ananías rompió el yugo del cuello del profeta Jeremías, vino palabra de Jehová a Jeremías diciendo, nuevamente el hombre de Dios oye en forma clara el mensaje de Dios. En el verso 13 dice, ve y habla a Ananías diciendo, no es fácil volver a un lugar donde hemos sido puestos en el ridículo. Hemos notado que Jeremías no se defendió a sí mismo cuando vino Ananías, sino en forma silenciosa sufrió el agravio. ¿Qué ejemplo es para nosotros que tenemos la tendencia a explotar cuando somos discutidos u objetados o cuando alguien se pone en contra de nuestras convicciones? Así ha dicho Jehová, yugos de maderas quebraste, mas en vez de ellos harás yugos de hierro. Porque así ha dicho Jehová de los ejércitos, Dios de Israel. Aquí el Señor utiliza el título Jehová de los ejércitos. Muchas veces este término se refiere a su gloria y a su juicio. Yugo de hierro puse sobre el cuello de todas estas naciones para que sirvan a Nabucodonosor, rey de Babilonia, y han de servirle. Ahora, esto no significa que Nabucodonosor era un buen hombre. Todo lo contrario. Pero Dios en su providencia va a actuar con Nabucodonosor a su debido tiempo. Jeremías, a quien normalmente asociamos con llanto y melancolía, de pronto se levanta como un gigante y lleno de valor, dice en el verso 15. Entonces dijo el profeta Jeremías al profeta Ananías: oye, Ananías. Me imagino la situación. Hay un gran silencio. El rostro del profeta de Dios muestra la seriedad, la convicción y la firmeza de aquel que tiene un mensaje muy serio de parte de Dios. Ahora pues, oye, Ananías. Jehová no te envió, y tú has hecho confirmar en mentira a este pueblo. Y esto es algo muy grave. El predicador de la palabra tiene la responsabilidad de anunciar todo el consejo de Dios. Vivimos en tiempos en que a la gente les gusta escuchar solamente cosas positivas. Les gusta ir a una iglesia donde les hablen de cómo sentirse bien, de cómo triunfar, de cómo ser exitosos en la vida, de cómo lograr todos sus sueños. La palabra de Dios nos enseña en su pureza. ¡Qué tremenda las palabras de Jeremías! Jehová no te envió y tú has hecho confiar en mentira a este pueblo. ¡Qué palabras tan solemnes en el día de hoy! Desgraciadamente tenemos que reconocer que hay hombres que usan el nombre de nuestro Señor, pero hacen confiar al pueblo en mentira. El apóstol Judas, no el Iscariote, nos dice en su epístola tan hermosa y tan corta, en el versículo 4, porque algunos hombres han entrado encubiertamente, los que desde antes habían sido destinados para esta condenación. Hombres impíos, que convierten en libertinaje la gracia de nuestro Dios, y niegan a Dios, el único soberano, y a nuestro Señor Jesucristo. Y agregan el versículo 11, ¡ay de ellos! Porque han seguido el camino de Caín y se lanzaron por lucro en el error de Balán y perecieron en la contradicción de Coré. Por tanto, así ha dicho Jehová, he aquí que yo te quito de sobre la faz de la tierra, morirás en este año porque hablaste rebelión contra Jehová. Quizás hubiera sido mejor para Ananías haberse muerto en ese momento que saber que sus días estaban contados. La acusación de Jeremías tiene tres partes. Primero dice, Jehová no te envió. En segundo lugar dice, has hecho confiar en mentira a este pueblo. Les está diciendo, no les va a pasar nada. Nos vamos a liberar del yugo de Babilonia. Y dice más, hablaste rebelión contra Jehová, cuando viene con un mensaje en contra de lo que Dios había dicho. Y en el versículo 17 termina el capítulo diciendo: y en el mismo año murió Ananías, en el mes séptimo. Dios demuestra en forma terminante que la voz de Jeremías es la verdadera y que Jeremías es el real siervo de Dios. Me imagino en el palacio real cuando se enteran que Ananías ha muerto. Un escalofrío cubre al rey y todos los de la corte que querían creer el mensaje mentiroso del falso profeta. Se dan cuenta que el resto de las profecías de juicio se van a cumplir. Qué peligroso es ser engañado y seguir a un falso profeta. Y nos podemos preguntar, ¿pero cuál es la verdad? Hay tantas religiones, hay tantos grupos que nos dicen todos los que ellos tienen. Ellos nos dicen, nosotros tenemos la verdad. Y la respuesta la tenemos en Juan capítulo 14, en el versículo 6. El Señor Jesucristo dijo: yo soy el camino y la verdad y la vida. Nadie viene al Padre si no es por mí. Sí, Él es la verdad. Pilato hizo una pregunta muy profunda. ¿Qué cosa es verdad? En el Río de la Plata tenemos la frase famosa, creo que de Martín Fierro: en este mundo traidor nada es verdad ni mentira. Todo es según el color del cristal con que se mira. Pero la Biblia dice que hay verdad. El apóstol Pablo en Efesios nos dice que la verdad está en Jesús. El creyente en el Señor Jesucristo comienza a gozar de esa relación especial con aquel que es el buen pastor. El buen pastor es aquel que da su vida por las ovejas, y él lo hizo. El creyente puede orar a Dios que es su Padre. Puede orar a Dios pidiendo por dirección y bendición en su vida. Sabe que pase lo que pase y venga lo que venga, Él no está solo, porque el Señor está con nosotros. Yo estoy con vosotros todos los días hasta el fin del mundo. Fueron sus últimas palabras luego de que fue resucitado. Jesucristo habló de un lugar de condenación para aquellos que pasan a la eternidad sin arrepentirse. Es un lugar de sufrimiento que se llama infierno. También habló de un lugar de paz y gozo en la presencia de Dios. Ese lugar se llama el cielo. Aquellos que se han arrepentido y creído en Jesucristo como su Salvador van a ese lugar. Por eso el Señor Jesús dice en Juan 5, versículo 24: el que oye mi palabra y cree al que me ha enviado tiene vida eterna y no vendrá condenación, mas ha pasado de muerte a vida. El aceptar el mensaje de Jesucristo es imprescindible para tener la salvación del alma. Él es el testigo fiel. Él vino a este mundo y anunció con completa fidelidad el mensaje de Dios. Los hombres lo clavaron en la cruz. Allí Él derramó su sangre preciosa. Aquellos que le crucificaron, cuando vieron el cuerpo ensangrentado y muerto en la cruz, creyeron que habían ganado y se habrían librado de ese predicador que les denunciaba de sus pecados. Pero Dios había cumplido su propósito. Jesucristo es el Cordero de Dios que quita el pecado del mundo. Dios en su justicia no podía pasar en alto nuestros pecados. Dios no podía decir, aquí no pasó nada, me olvido y todo el pecado del ser humano queda archivado. Dios en su santidad infinita no podía ignorar el pecado del ser humano. La palabra de Dios nos dice, la paga del pecado es muerte. Por eso el apóstol Pedro nos dice, habéis sido rescatados de vuestra vana manera de vivir, la cual recibisteis de vuestros padres, no con cosas corruptibles como oro o plata, sino con la sangre preciosa de Cristo, como de un cordero sin mancha y sin contaminación, ya destinado desde antes de la fundación del mundo, pero manifestado en los postreros tiempos por amor de vosotros. Jeremías se puso los yugos en el cuello, obediente a lo que Dios le llamó. El creyente es invitado a llevar el yugo de Cristo, juntamente con Cristo. Venid a mí todos los que estáis trabajados y cargados, y yo os haré descansar. Llevad mi yugo sobre vosotros y aprended de mí, que soy manso y humilde de corazón, y hallaréis descansos para vuestras almas, porque mi yugo es fácil y ligera mi carga. Que el Señor bendiga su muy santa palabra.
1: Así como en el tiempo del profeta Jeremías había falsos maestros, hoy en día hay muchos engañadores, especialmente cuando hablamos de la salvación. El Señor Jesús dijo en una ocasión: yo soy el camino y la verdad y la vida. Nadie viene al Padre sino por mí. Él es el único que puede salvar al pecador. Espero que usted haya sido animado, animada a compartir la palabra de Dios con fidelidad. Damos gracias al Dr. Roberto Esteves por estas enseñanzas y a usted por habernos acompañado aquí en Desde el Púlpito. 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

Lámpara es a mis pies tu palabra y lumbrera mi camino, dice el salmista en el Salmo 119, versículo 105. Recuerde todo lo que vamos a hacer, nuestros planes, nuestras metas. Debemos traerlos a la palabra de Dios. Si la palabra del Señor lo aprueba, lo hacemos. Si el Señor lo prohíbe, no lo hacemos. Así de sencillo. La palabra de Dios debe ser nuestra máxima autoridad. Ya su servidor, Orlando Rosario, tiene que despedirse. Gracias por haberme acompañado. Desde la próxima hora, el hermano Guillermo Olivera Celdrán se estará haciendo cargo de la programación. Así que le animo para que siga con BBN. Si el Señor lo permite, será esta otra oportunidad.

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Muy buenas noches y Dios le bendiga ricamente. Mi nombre es Guillermo Olivera Celdrán y voy a estar acompañándole en este turno de locución que se extiende desde esta noche del jueves 24 de septiembre hasta la mañana del viernes 25. Me gustaría comenzar este turno de locución con Isaías 53:5, donde leemos la siguiente profecía en cuanto a nuestro Señor Jesucristo. Mas Él, herido fue por nuestras rebeliones, molido por nuestros pecados. El castigo de nuestra paz fue sobre Él, y por su llaga fuimos nosotros curados.

Dejan del bien y podamos así vivir para la justicia, actuando con bondad, verdad y obediencia a Dios cada día. Recuerde, sus heridas nos ofrecen restauración no solo espiritual, sino también paz para el alma. Soy Guillermo Olivera Celdrán y quiero invitarlo a que siga en sintonía, porque minutos nada más tendremos momentos de la creación. Y después, a la mitad de la hora, desencadenados.

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1: 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Si usted se levanta cuando aún está oscuro, usted sabe cuán abrumador puede ser encender la luz. Sus ojos inclusive podrían lastimarse al principio. Si usted ha tenido esta experiencia, puede entender uno de los problemas que tuvo que ser solventado cuando se desarrolló el radar. Hola, soy Milton de los Santos. Básicamente, el radar está hecho de dos partes. El transmisor envía un poderoso rayo de ondas de radar. Pero la otra parte del sistema de radar es un receptor muy sensible que no puede aguantar la poderosa señal saliente. Uno de los mayores problemas técnicos que tuvieron que ser superados al desarrollar el radar moderno involucró enviar una poderosa señal sin abrumar al sensible receptor. Lo que los científicos finalmente desarrollaron fue un switch rápido que apaga el receptor sensible cada vez que un pulso de radar es enviado. Los murciélagos, que tienen su propio radar sónico, tuvieron este problema resuelto desde el principio. Ellos tienen músculos en sus oídos, que son los receptores para los ecos. Estos músculos cierran los oídos durante fracciones de segundo cuando los murciélagos están enviando sus señales de tono alto. Sin esta característica, el sistema de navegación del murciélago sería inútil. ¿Cómo pudo un murciélago resolver que necesitaba estabilidad y luego decidir crecer músculos y tejido relacionado para hacer el trabajo? Esto lo resolvió el creador. 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
2: ¿Cómo estás? ¿Vivir felices para siempre? ¿Es un final de cuentos de hadas infantiles o libros de romances baratos? Algo que rara vez sucede en la vida real. Pero la mujer de esta historia se hizo adicta a los romances de fantasías porque su propia vida era muy miserable. Ella buscaba un príncipe que la amara, que la rescatara, y ella lo encontró cuando su corazón, mente y vida fueron desencadenados.
3: ¡Toby!
4: ¡Bruja mentirosa! ¿Crees que puedes desaparecer y que no te voy a encontrar?
3: ¡Fuera de aquí! ¡Este es mi departamento! ¡Ay! ¡Eso me dolió, Toby!
4: ¡No tiene derecho a quitarme a nuestra hija!
3: ¡Llamaré a la policía!
4: ¡Vamos! ¡Hazlo! ¡Eres mi esposa! ¿Recuerdas? ¡Tengo derecho a estar aquí!
3: ¡No, no! ¡No lo tienes! ¡Estamos separados! ¡Me voy a divorciar de ti!
4: ¿Cómo te atreves?
3: ¡Basta! ¡Rompiste mi lámpara! ¡Yo compré todo esto con mi dinero!
4: ¡Cuando acabe no quedará nada de esto! ¡Ni de ti!
3: ¡Detente! ¡Estás asustando a Casey!
4: ¡No te quedarás con ella! ¡La voy a llevar conmigo!
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5: 911, ¿cuál es su emergencia?
3: Quiero reportar un secuestro.
5: ¿Quién es la víctima?
3: Mi hija de 2 años.
5: ¿Cuándo fue secuestrada?
3: Hace un momento.
5: ¿Sabe quién se la llevó?
3: Mi marido irrumpió en mi departamento y rompió todo y se la llevó.
5: ¿Necesita ayuda médica?
3: No, pero quiero a mi hija de vuelta. No sé qué puede hacerle, él es violento.
5: ¿Tiene idea de dónde pudo haber ido?
3: A la casa de su madre.
5: Deme la dirección y enviaré a la policía.
2: La mujer de nuestra historia apenas estaba saliendo de su adolescencia en este momento de su vida. Pero ella había experimentado gran abuso y rechazo y la fantasía se transformó en su escape. Sus 2 hermanas mayores se habían ido cuando ella tenía 11 años, dejándola sola para lidiar con la enfermedad mental de su madre y la continua holgazanería de su padre, que terminó dejando a su familia en la pobreza. Este es su testimonio, la historia verídica de Cindy Kelly, ahora mismo en Desencadenados.
6: Mi madre empezó a mostrar comportamiento extraño justo después que nacieran mis 2 hermanas mayores. Ella se rehusaba a salir de la casa. Les mandaba a la policía a sus vecinos y se pasaba los días y las noches gritándole obscenidades a gente invisible. Un médico le diagnosticó paranoia esquizofrénica y maníaco-depresiva. Cuando yo nací, mi madre se había transformado de una morena linda en una mujer sucia y repulsiva con pelo enredado.
7: Sé que están ahí, diablos. Las atraparé. Sé lo que intentan hacer. A mí no me van a engañar.
8: Está empeorando otra vez.
9: Sí, tengo miedo.
8: castigó por querer bañarme.
9: Debe haber olvidado tomar su medicamento.
8: Ay, ¿dónde está papá?
9: ¿Quién sabe? A veces se va por días.
8: Ay, estoy feliz de que estés aquí.
9: No será por mucho tiempo. Buscaré mi propio departamento. No aguanto más esto.
7: ¿Qué piensas que estás haciendo?
8: Nada, mamá.
7: ¡Mientes! ¡Pequeño demonio! ¡Sé lo que pretendes! ¡Todos ustedes están en mi contra!
6: Cuando mamá tomaba sus medicamentos y estaba lúcida, nos llevaba a la iglesia, algo que me encantaba. Me sentía segura allí. Entonces descubrí una pequeña capilla que se transformó en mi refugio y me iba ahí sola y me sentaba. En casa descubrí una vieja Biblia negra que leía en secreto, escondiéndola debajo de mi cama. Tocar las páginas me hacía sentir cerca de Dios. Los salmos me confortaban mucho. Echa sobre Jehová tu carga y Él te sustentará. No dejará para siempre caído al justo. Mi hermanita y yo a menudo nos encerrábamos en el baño y dormíamos ahí toda la noche. Ella le tenía demasiado miedo a mamá como para pedirle algo, como firmas para la escuela, así que yo lo hacía y me llevaba sus sospechas y golpes. Mi padre, quien pintaba autos, venía a casa solo unas noches a la semana a menos que mamá fuese hospitalizada. Entonces solía llevarnos a los bares y a los salones de billar.
10: Tú quédate cerca de mí, ¿entiendes? Y no hables de la familia con nadie. ¡Con nadie!
6: Está bien, papá.
10: Después de la muerte de mi madre, me pusieron en un orfanato y fue horrible. Me hicieron trabajar, hicieron que me contrataran, pero no dejaban que me quede con el dinero. Me obligaban a dárselo todo a la iglesia. Odio la religión desde entonces.
6: Pero a mí me gusta la iglesia, papá.
10: Bueno, si le cuentas a alguien sobre nuestra familia, los van a mandar a todos a ustedes a un orfanato y jamás se volverán a ver.
6: Papá tenía un perro y a menudo yo comía su alimento para aliviar el hambre. Me gustaba ir a los bares con mi padre porque los borrachos me daban gaseosas y papas fritas. No me importaba que hubiese muchas mujeres en la vida de mi padre. Algunas me daban regalos porque se celaban entre sí. Una vez, cuando papá y yo estábamos de compras con una de sus amantes, vi a otra de ellas allí.
11: Mira, papá, ahí está Rosa.
10: Ocúltense. Si nos ve, va a armar un escándalo. Síguela, Cindy, pero no dejes que te vea. Avísanos cuando se aleje de la puerta para poder salir sin que nos vea.
6: Muchas de estas mujeres tenían hijos de mi padre, así que nunca supe quiénes eran todos mis medio hermanos y hermanas. Ellos sí me conocían y me odiaban. Se burlaban de mí y me molestaban en la calle llamándome la legal. Y muchas veces me seguían a la salida de la escuela para emboscarme y pegarme. Frecuentemente pensaba en el suicidio. Pero siempre que pensaba en eso, la Biblia me confortaba. Cumplí los 13 años, esperando unirme al grupo juvenil de la iglesia. Pero el líder me detuvo, diciéndome que mis padres no eran miembros. Yo estaba destrozada y nunca volví. Entonces mi madre encontró mi Biblia, la destrozó en 1000 pedazos dejándolos desparramados por todo el cuarto. También destrozó mi ropa y mis zapatos. Desde entonces se volvió especialmente odiosa conmigo.
11: ¿Mamá?
7: ¡Lárgate!
11: Mamá, necesito bañarme.
7: ¡No!
11: Por favor, mamá, necesito lavarme el cabello.
7: ¡Te dije que no! Ahora lárgate y no me molestes. Si me vuelves a preguntar, te mato.
6: Antes de que mi padre pudiera internarla esa vez, tuve que comparecer ante unos médicos y mostrarles las marcas en mi cuerpo de sus golpes. Papá me compró ropa muy moderna para usar en los bares y me animó a bailar en el escenario, pero nunca dejaba que nadie hablase conmigo. Cuando cumplí 15 años, mi madre estaba en casa otra vez. Papá dejó de venir a casa, así que me fui a la calle con mis amigos. Fue así que conocí a Toby, un corredor de carreras mayor que yo que se interesó en mí. Yo estaba emocionada de que alguien se interesara por mí y pronto quedé embarazada. Así que busqué hablar con la asistente social de mi escuela.
12: ¿En qué puedo ayudarte, Cindy?
6: Yo estoy embarazada.
12: ¿Sabes quién es el padre?
13: Por supuesto, no soy de esas chicas que se acuestan con todos los muchachos.
12: ¿Estás usando drogas?
13: No, tampoco bebo. Pero empecé a juntarme con algunos chicos que sí lo hacen. Y este chico, bueno, él me dio mucha atención. Ni siquiera me gusta, es muy rudo, testarudo y maleducado.
12: Ya veo. ¿Él sabe de este embarazo?
13: Aún no. Tiene un carácter violento.
12: ¿Y le dijiste a tus padres?
13: No, mi padre me mataría y mi madre tiene problemas mentales. Toma píldoras para la paranoia y la esquizofrenia y me odia. No sé lo que hará cuando se entere de esto.
12: Si quieres, yo puedo hablar con tu madre.
13: De alguna forma, mi madre convenció al asistente social de que yo necesitaba irme. Preferiblemente casada. Yo estaba anonadada. No quería casarme. Sabía que no nos amábamos. Así que el asistente social me llevó a un hogar para madres solteras. Un hogar que me hacía recordar las instituciones donde habían tenido a mi madre. Le dije cómo me sentía mientras conducíamos de vuelta a la casa.
12: Espero que lo reconsideres, Cindy. Es realmente un lindo hogar. Harías muchas amistades allí.
13: No me gustan los barrotes en las ventanas y los guardias.
12: Eso es para su protección. Algunos muchachos intentarían entrar para molestar a las chicas.
13: No podría dormir en un dormitorio tan grande. Y tendría que entregar a mi bebé en adopción.
12: Ellos encontrarían un buen hogar para tu bebé.
13: No, prefiero casarme con él, si él acepta.
12: Tendrá que aceptar. Tu madre tiene razón. Él podría ir a la cárcel por lo que hizo. Tú eres menor de edad.
13: Así que me casé con el único vestido que tenía. Uno de algodón mal hecho que había cosido yo misma en la clase de costura. Nos fuimos a vivir con mis suegros hasta poder ahorrar algo de dinero. Una semana más tarde llamó mi padre.
14: ¿Cómo te atreves a largarte y casarte sin mi consentimiento?
13: Tuve que hacerlo, papá.
14: Eso escuché, niña alocada. Yo trato de protegerte y tú te vas y te acuestas con quien se te da la gana.
13: ¡No hice eso, papá!
14: ¡Mientes! ¡Me desobedeciste! Yendo por ahí atrás de los muchachos y embarazándote.
13: ¡Él fue el único! ¡Yo era virgen!
14: ¡Ramera barata!
13: ¡Mira quién habla! ¡Eres un terrible padre y esposo, engañando a mi madre con tantas por ahí, llevándome a mí y a mi hermana a ver películas porno!
14: ¡Ya no eres mi hija! ¡Reniego de ti! Y si alguna vez tratas de contactar a tu madre o a tu hermana, les haré daño. ¿Me escuchaste?
13: Esa fue la última vez que hablé con mi padre. Mis suegros me trataban con amor y respeto. La mamá de Toby me enseñó a limpiar y a cocinar y se transformó en mi mejor amiga, aun cuando nos mudamos a nuestro propio departamento. Pero no teníamos ni el deseo ni la madurez para hacer que nuestro matrimonio funcione. Yo amaba a mi hija, quien nació justo después de mi graduación, pero odiaba el abuso físico y las películas y revistas pornográficas que mi marido traía a la casa. Era tan degradante. Entonces me empecé a refugiar en las novelas románticas y estaba resentida con mi marido cada vez más. ¿Hola?
15: ¿Cómo va todo, Cindy?
13: Bien. ¿Cómo está mamá?
15: Igual.
13: Estoy pensando en divorciarme de Toby.
15: ¿Por qué?
13: Es muy rudo y violento. Me empuja, me patea.
15: ¿Y te sostiene?
13: ¿Pero a qué precio? Me pegó la otra noche y salió hecho una furia. Y encontré a Casey escondida atrás del sillón. Estaba temblando de miedo.
15: ¿Pero puedes mantenerte sola?
13: He estado trabajando en un restaurante y he ahorrado mis propinas, comprando muebles en secreto para poder obtener mi propio departamento. Le pedí a Toby que me enseñe a conducir y ya me compré mi propio auto.
15: Ay, espero que todo te salga bien, Cindy.
13: Encontré un departamento cerca de mi empleo. Me mudé mientras mi marido estaba trabajando. Como estaba de vacaciones del restaurante, le tomó unos cuantos días encontrarme. Y cuando lo hizo, rompió todo y se llevó a nuestra hija. La policía la encontró y me la devolvió. Pero eso desencadenó una batalla legal por su custodia que duró 15 años. Y me sumí aún más en las novelas baratas.
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13: La batalla por la custodia y el divorcio dejó a nuestra hija insegura y asustada. Le dediqué más tiempo a mis libros de fantasía, 500 libros favoritos que guardaba en un cajón junto a mi cama. Entonces perdí otro amigo, Mike, quien se fue a la universidad en Madison. Al principio me escribía sobre sus fiestas. Después me escribió sobre su creciente depresión por causa del abuso de las drogas y el alcohol. Para ese entonces era la encargada de un restaurante, y cuando él volvía a casa para las fiestas trabajaba conmigo, me invitaba a salir.
16: ¿Seguro que no quieres beber algo?
13: No, yo no bebo. Hace tiempo que decidí que no usaría nada que me alterara la mente. No quiero terminar como mi madre.
16: Quisiera alejarme de las drogas y el alcohol.
13: Decídete y hazlo.
16: Tomas una actitud muy a lo macho hacia la vida, Sidney. Vas con tu chaqueta del ejército y tu pelo corto.
13: Aprendí a cuidarme sola, a los golpes.
16: Creo que me voy a mudar aquí otra vez, para verte más seguido.
13: ¿Y dejar la universidad? ¿Cómo te lo vas a perdonar?
16: Iré a la universidad aquí. Así me alejo de la atmósfera fiestera de la escuela.
13: Mike volvió y con el tiempo dejó las drogas completamente y empezamos a salir más en serio. Yo era machona y decía groserías como un marinero. Su familia no me quería, pero cada vez que trataba de terminar con él, Mike me convencía de seguir juntos. Un día me llamó mi hermana menor.
17: Cindy, papá lo dejó y mamá y yo nos quedamos en la calle.
13: ¿Qué? ¿Cómo puede ser?
17: Vendió la casa y se mudó a Florida.
13: ¡Qué horrible lo que hizo!
17: Nunca nos dijo que pensaba vender la casa. Ni siquiera se llevó el resto de sus cosas. Simplemente se fue. ¿Qué vamos a hacer?
13: Ay, no te preocupes, Ana. Yo encontraré un departamento y las voy a ayudar a mudarse. Mi mayor y su marido ayudaron a mi mamá y a Ana a mudarse a un departamento. Y no mucho después de eso, mamá comenzó a rehusar las comidas queriendo dejarse morir de hambre. Así que tuve que hacer que la policía se las llevara a un hospital para enfermos mentales. Mi hermana mayor se quedó con Ana, mientras mamá completaba un programa de rehabilitación. Después de volverse a reunir, Ana perdió la razón súbitamente y también fue recluida en un sanatorio mental. Se acurrucaba como una pelota y llevaba un chaleco de fuerza.
16: Entonces, ¿qué va a pasar con ella?
13: La asistente social quiere que la ponga en cuidado adoptivo. También me pidió que firmara papeles para recluir a mamá permanentemente.
16: Bastante radical.
13: No lo haré. Yo tomaré la tutela legal de ambas.
16: Eso es tomar demasiada responsabilidad, Cindy. Ya estás trabajando 80 horas a la semana en el restaurante.
13: Tengo que ayudarlas, Mike. Nadie quiso ayudarme cuando era un adolescente. Y un poco de ayuda hubiese hecho toda la diferencia.
16: Tienes 3 semanas mayores. ¿Qué hay de ellas?
13: Hablaré con ellas, pero no abandonaré a mi mamá y a Ana.

0: ¿Estás segura que podrás con todo eso, Cindy?
1: Debo intentarlo. La mitad de los problemas de mamá fueron causados por no tomar sus medicamentos. Me encargaré que los tome todos los días.
0: La mitad de sus problemas fueron causados por papá, y él ya no está.
1: Recuerdo cuando fuimos a verla al hospital. Ella lloraba y le rogaba a papá que se la llevara a casa.
0: Él no podía pagar las cuentas del hospital, así que los dejó experimentar con mamá. Duchas frías y calientes, tratamientos de electroshock, medicamentos experimentales. Fue abusada más de una vez por los enfermos masculinos.
1: Pobre mamá.
0: Tuvo una vida dura. Su padrastro la trataba peor que los pacientes.
1: Con razón está tan destruida.
0: Ella necesita tomar sus medicamentos.
1: Les daré las píldoras personalmente todos los días y las llevaré a todas las clases y consultas que el médico sugiera.
0: ¿Y qué de Ana?
1: La ayudaré a volver a la escuela. Mamá mejoró muchísimo bajo mi cuidado y mi hermana volvió a entrar a la escuela secundaria. Mike y yo habíamos estado saliendo por 5 años cuando decidimos vivir juntos y compartir los gastos para que él pudiese completar sus estudios. Pero después de vivir juntos por 2 años decidí que nuestra relación ya no funcionaba.
2: ¿Quieres terminar? ¿Por qué?
1: No estamos hechos el uno para el otro, Mike. Tu familia no me acepta y tu relación con ellos se va a deteriorar.
2: No tenemos que pasar tanto tiempo con ellos.
1: Eso me molesta.
2: Ellos no importan.
1: El otro problema es que Casey está creciendo y soy un mal ejemplo para ella.
2: Entonces vamos a casarnos.
1: ¿Hablas en serio?
2: Completamente. Tú eres la única mujer para mí, Cindy.
1: Nuestra boda fue todo menos un cuento de hadas romántico y la recepción fue un completo desastre. Mi hija lloró todo el tiempo, mis nuevos suegros se rehusaron a relacionarse conmigo y mi nuevo esposo se la pasó con sus viejos amigotes drogadictos diciendo que quería ponerse al tanto de las noticias. Delante de todos me dijo que me fuera. Una semana después dejó de llegar a la casa para la cena, pasando sus noches en el trabajo. Mike estaba en la universidad y yo trabajaba todo el tiempo, pero pensé que un bebé nos ayudaría. Cuando nuestro hijo cumplió 2 años, le sugerí empezar a asistir a la iglesia por los niños, así que probamos una iglesia local.
2: ¿Qué te pareció?
1: Es diferente a la iglesia a la cual asistí en mi infancia.
2: Pero la gente es realmente amigable.
1: Y parece que a John le gustó la escuela dominical.
2: La pareja que estaba conversando conmigo nos invitó a su casa esta semana.
1: ¡Qué bien! Me encantaría ir. ¿Te gustó el predicador?
2: Sí, parece muy sincero.
1: Entonces sigamos asistiendo. Unas semanas más tarde, el pastor nos preguntó si podía venir a visitarnos el jueves. Llegó con otro hombre que oró en voz alta en cada habitación de la casa mientras el pastor hablaba con nosotros.
3: Si ustedes muriesen hoy, ¿están 100% seguros que irían al cielo?
2: No lo sé.
1: Yo creo que sí. A veces oro a Dios.
3: Déjenme leer algo del libro de Juan, capítulo 5. De cierto os digo, el que oye mi palabra y cree al que me envió, tiene vida eterna, y no vendrá a condenación, mas ha pasado de muerte a vida. Esa es una invitación personal para invitar a Cristo a sus corazones y a sus vidas. Dios les ama tanto que Él envió a su único Hijo, a Jesús, a morir por ustedes. Él tomó nuestro lugar, porque la paga del pecado es muerte. Así que Jesús pagó por nuestros pecados en la cruz. La Biblia dice, y Él es la propiciación por nuestros pecados, y no solamente por los nuestros, sino también por los de todo el mundo.
2: Nunca me lo habían explicado de esa forma.
3: El intentar vivir correctamente y hacer buenas obras no llevará a nadie al cielo. Cada uno de nosotros debe poner personalmente su confianza en Jesucristo como su Salvador. Su muerte y resurrección es lo único que satisface a un Dios santo. Y oigan lo que dice aquí, en Efesios capítulo 2, versículos 8 y 9. Porque por gracia sois salvos, por medio de la fe. Y esto no de vosotros, pues es don de Dios, no por obras, para que nadie se gloríe. La salvación es un regalo gratuito de Dios. No hay nada que uno pueda hacer para ganarla. Entonces, ¿qué les impide aceptar a Jesucristo como su Salvador ahora mismo?
1: Supongo que nada. Esa noche, el 27 de noviembre de 1990, Mike y yo oramos pidiéndole a Cristo perdón por nuestros pecados y que entre nuestros corazones y nos salve. Y Él lo hizo. El cambio fue asombroso. Una mañana asistí a un estudio bíblico femenino y los recuerdos me inundaron al sostener una Biblia en mis manos otra vez. Al día siguiente me compré mi primer Biblia y empecé a leer esta carta de amor de parte de Dios insaciablemente. El pastor enseñaba nuestra clase de escuela dominical.
3: Quiero incentivar y desafiar a cada uno de ustedes a que lean sus Biblias más que el diario, más que cualquier revista o libro y más que lo que ven en televisión. Si aman a Dios, lo harán.
1: Eso me causó un gran problema porque yo aún leía una novela romántica por día. Pero lo intenté y en unos pocos meses dejé de leerlas. Renunciar a mis 500 favoritas fue más difícil porque ellas me habían sostenido cuando estaba deprimida. En el plazo de un año me deshice de ellas y no he vuelto a leer una desde entonces. Fue ahí cuando vino un nuevo desafío del pastor.
3: Los desafío a cambiar los pensamientos impuros por oraciones por los demás, ya sea su esposa o su esposo, sus hijos o la persona que le corta el paso en la calle. No los maldigas, ora por ellos. La Biblia dice, orad sin cesar. Y memoricen la Escritura. Haya en vosotros el mismo sentir que hubo en Cristo Jesús. A menudo, Él le contestaba a sus críticos con las Escrituras.
1: Cuando las pesadillas venían con amargos recuerdos de mi pasado, aprendí a orar y a meditar en los versículos bíblicos. Cuando mi hija se rebeló y se fue de casa, estábamos firmes en la fe y supimos cómo orar por ella. La recuperamos y entonces encontramos una buena escuela cristiana donde más tarde ella hizo profesión de fe en Cristo. Dios nos dio un total de 7 hijos y todos ellos hicieron profesión de fe. Empecé a tener problemas físicos y 4 años más tarde me diagnosticaron esclerosis múltiple.
2: Eso explica mucho, tu fatiga, mareos, adormecimiento.
1: Resulta un poco abrumante pensarlo.
2: No te desanimes, mi cielo.
1: ¿Cómo voy a servir al Señor si estoy discapacitada? Me encanta enseñar las Escrituras, llevar a otros al Señor Jesús.
2: Él tiene el control y Él será glorificado a través de esto. Tú solo sigue haciendo lo que haces y deja que Él se encargue de los resultados.
1: Por lo menos mi mamá está en un buen hogar cerca de aquí para poder visitarla.
2: Cindy, tú siempre fuiste una líder y yo te ayudaré en todo lo que pueda para que sigamos sirviendo al Señor. Acuérdate de Filipenses capítulo 4, versículo 13. Todo lo puedo en Cristo que me fortalece.
1: Tienes razón, Mike. Por eso Dios nos dice que memoricemos la Escritura. En el 2001 mi mamá hizo profesión de fe en Cristo y siento paz y contentamiento en cuanto a ella. Dios me ha rodeado con sus amorosos siervos que me alientan. Cuando vienen los problemas y el dolor, dirijo mis pensamientos hacia Él. En este momento estoy memorizando el libro de Proverbios. Pon tu confianza en Cristo Jesús. Él siempre es fiel.
4: La Biblia dice claramente en Romanos capítulo 10, versículos 9 y 10. Que si confesares con tu boca que Jesús es el Señor y creyeres en tu corazón que Dios le levantó de los muertos, serás salvo. Porque con el corazón se cree para justicia, pero con la boca se confiesa para salvación. Amigo oyente, si necesitas ayuda para tomar esta decisión que cambiará tu vida, ponte en contacto con nosotros. Si estás fuera de los Estados Unidos, puedes escribirnos a Desencadenados, Florida 716, Tercero H, Código Postal 1005, Buenos Aires, Argentina. 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Y recuerda que cuando parece que a nadie le importas, a Dios y a nosotros sí.

Hola, soy Johnny Erickson Tada. Un día de estos, mientras estaba en mi escritorio, tuve que recostarme por segunda vez en ese día. Estaba tan cansada de luchar contra el dolor y lloré. No puedo hacer esto, no quiero hacer esto. Pero entonces me vino a la mente Romanos 15, donde Pablo llama a nuestro Salvador el Dios de la paciencia. Entonces, mientras todavía estaba acostada, susurré: Señor, prometiste que completarías lo que comenzaste en mí, y ahora mismo necesito de tu paciencia. Necesito que milagrosamente me ayudes a perseverar y quiero agradecerte porque sé que cumples tu palabra. ¿Desapareció el dolor automáticamente cuando me senté en mi silla de ruedas? No, pero tuve paciencia. Podía seguir porque me apoyaba mucho en el Dios de toda paciencia. Entonces, amigo, cuando tengas tus propias dificultades, debes saber que si quieres resistir, seguramente lo lograrás cuando te apoyes firmemente en el Señor Jesús, el Dios de la paciencia.

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Muy bien, apreciado oyente, quiero invitarlo a que siga con nosotros en esta noche, porque en breve tendremos Visión para Vivir, a donde Carlos Azueta va a continuar con su serie ¿Puede una persona marcar la diferencia? Y hoy va a estar hablando de uno de mis pasajes favoritos, 1 Corintios 15:58. Así que, hermanos míos amados, estad firmes y constantes, creciendo en la obra del Señor siempre, sabiendo que vuestro trabajo en el Señor no es en vano. También vamos a ver Hebreos capítulo 11, dos pasajes fascinantes. El título del estudio es el tiempo para los valientes. Dicho esto, lo animo a que busque su Biblia, preste mucha atención y disfrute de la enseñanza de Carlos Azueta de la mitad de la hora.

0: Gálatas 6:9 nos anima a no cansarnos, a no decir basta, a no abandonar en nuestra meta de hacer el bien. Pablo dice: no nos cansemos pues de hacer el bien, porque a su tiempo segaremos si no desmayamos. La perseverancia en hacer el bien es fundamental para la vida cristiana, pues Dios promete recompensas a quienes permanezcan fieles. El peligro principal es el desmayar o el cansancio mental y espiritual. Sepa que no debemos de rendirnos junto antes de que la semilla comience a germinar. Es más, no debemos de rendirnos aún si no vemos la planta, porque el crecimiento lo da Dios y el fruto va a salir a su tiempo, ayudándole en su caminar con Cristo y animándole en esta vida cristiana. 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
3: Su historia y la mía son distintas, su contexto y el mío son diferentes. Pero déjeme decirle, podemos ser utilizados por Dios para hacer cosas grandes para su nombre. 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
1: También llegamos en este día al cierre de una serie que ha cautivado nuestra atención por lo que eso significa en nuestras vidas. Porque la pregunta con la que iniciamos hace algunas semanas era: ¿puede una sola persona hacer la diferencia? Y hemos dado cuenta a lo largo de estudiar la Escritura en estos días que sí es posible. Pero hay un requisito fundamental que se necesita para poder hacer la diferencia en nuestro diario caminar. Y eso es precisamente lo que quiero hablar con ustedes este día. Se requiere valor. Valentía. A la valentía se le conoce por muchos nombres: coraje, agallas, arrojo, fortaleza, denuedo, determinación, valor. La valentía es una virtud de todo ser humano para llevar a cabo algo, a pesar de las dificultades, a pesar de los impedimentos que uno enfrente. Uno se atreve a realizar lo que uno se ha propuesto. Si no hubiera sido por el valor, nunca hubiéramos aprendido a nadar. La razón por la que algunos no saben nadar es porque les ha dicho falta valor. Nunca hubiéramos aprendido a andar en bicicleta. Nunca hubiéramos aprendido a patinar. Muchos de nosotros, los hombres, nunca nos hubiéramos casado. Hubiéramos cerrado muchas oportunidades de trabajo simplemente por el temor a una entrevista de trabajo, ¿cierto? Y la mayoría nos hubiésemos dejado ocultar bajo la sombra del miedo. ¿Saben? El miedo desmesurado trae como resultado la pérdida de muchas oportunidades. Se desaprovechan oportunidades simplemente porque uno no tiene el valor de enfrentar las circunstancias, porque en muchos de los casos nos neutraliza. Por temor al fracaso no hacemos algo. ¿Y saben lo que ocurre? Nos perdemos la oportunidad de haber logrado un objetivo o un sueño anhelado simple y sencillamente porque el miedo nos hizo que nos acobardáramos y no nos lanzamos. La diferencia entre aquellos que se llaman líderes en la historia de la humanidad es porque son personas comunes y corrientes como usted y como yo, pero tuvieron el valor, con el miedo que tuvieron, no importa, tuvieron el valor de enfrentarse a la oposición y anteponerse a esos miedos para lograr un objetivo. Es interesante cómo muchas veces el miedo no nos permite avanzar por el qué dirán, por las circunstancias, porque no me siento adecuado para el puesto, porque de alguna otra manera, ¿quién soy yo para merecer esto? ¿O quién soy yo para hacer aquello? ¿O quién soy yo para rodearme de este tipo de gente que es grande? No debemos dejar que el miedo nos neutralice y nos imposibilite de lograr objetivos increíbles que Dios de alguna otra manera ha preparado para que caminemos y lleguemos a ellos, porque Él ha permitido que así sean. Pero es ese mismo Dios en el que creemos, el que ha dicho en repetidas ocasiones a lo largo del Antiguo y Nuevo Testamento, uno de los mandamientos que más y más se repite. ¿Sabe cuál es? No tengas miedo. No tengas miedo. Se escucha en el Antiguo Testamento, se escucha en el Nuevo Testamento, porque realmente el ser humano está imposibilitado por esos miedos. Fue el temor lo que permitió que Adán saliera al frente y reconociera su pecado, y estamos todavía pagando las consecuencias hasta nuestros días. Escucha esto: en la vida En nuestra historia, en todo lo que hacemos como creyentes, hay un hecho que observamos y seguiremos observando toda nuestra existencia. Y ese hecho es el siguiente: a menudo un solo acto de valor es el punto de inflexión para que algo extraordinario suceda. Un solo acto de valor es un punto de inflexión. ¿Qué significa la palabra inflexión? El punto de inflexión es ese punto de cambio. Algo que ocurre en un momento en nuestra vida que, gracias a esa situación, a ese instante, toda nuestra vida cambia. Las circunstancias cambian. Es un término matemático. Ustedes que saben de matemáticas saben qué es esto. Cuando lo cóncavo se vuelve convexo a través de un punto específico en la vida. Bueno, en nuestra vida, de manera coloquial, decimos que un punto de inflexión es esa situación que nos ocurrió. De alguna manera, tuvo que haber sido ese clímax, esa situación específica, lo que hizo que nuestra vida cambiara por completo para mejorar, aunque teníamos temor de enfrentar esos cambios. En Egipto, por ejemplo, en el año 2011, pudimos ver en acción este tipo de principios. Dos personas se juntaron en una plaza, después esas dos personas se convirtieron en 100 y al rato eran 100,000 personas que se reunieron para reclamar, para exigir, para acabar con una opresión de más de 30 años de un gobierno tirano, tan solo por un solo acto de valor. Y ese acto de valor produjo esa inflexión que cambió a esa nación por completo y más de una ocasión. La verdad es que a menudo un solo acto de valor es el punto de inflexión para que algo extraordinario suceda en nuestras vidas. Lo interesante es que al leer el recuento de la historia, muchas veces aquellas personas que están siendo los participantes de esa situación, de ese punto de inflexión, de esa acción específica, no se dan cuenta, no lo hicieron a propósito, eran inconscientes de que esa acción determinante de valor iba a cambiar para siempre sus vidas y la de los que lo rodean. El primero de diciembre de 1955, una mujer de la raza negra, de 42 años de edad, decidió no ceder el asiento en la parte delantera de un autobús, porque se armó de valor y dijo: ya estoy cansada, todos los días lo mismo. Esa mujer tomaba el autobús todos los días para ir a su trabajo, encontraba ese lugar vacío, se sentaba, pero cuando el chofer veía que llegaba un hombre o una mujer de raza blanca, exigía a esta persona que se levantara y se fuera a la parte trasera del autobús. Hasta que ese momento se armó de valor y dijo: no me muevo. Y Rosa Parks se quedó en ese lugar. Poco sabía Rosa Parks que se convertiría en un símbolo internacional para la igualdad racial en todo el mundo. Por un momento en el que decidió: basta, no puedo permitir que estas cosas sigan sucediendo. ¿Se da cuenta de la importancia de un solo acto de valor en la vida de nosotros? Me atrevo a asegurar que muchas de las situaciones que vivimos en nuestros días están ocurriendo porque todavía no se va, levanta una Rosa Parks o un Rosa Parks y que dice: basta, no más. Y las cosas empiezan a cambiar. Ahora, cuando lo hacemos con esa intención, cosas raras suceden. Pero en muchos de los casos, aquellas personas que ni siquiera tenían en mente que algo iba a suceder, simple y sencillamente dijeron: hasta aquí hay un cambio en mi vida. El punto de inflexión en la suya fue quizá cuando usted conoció a Cristo como su Salvador. Espero. Aunque, dependiendo de la vida que lleve en este momento, esa vida de fracaso en fracaso, a veces tendría dudas si realmente ha entendido lo que es su salvación. Porque cuando usted entiende su salvación, su vida jamás puede ser igual. Debemos darnos cuenta que en la historia, y también en la historia bíblica, uno de los requisitos fundamentales que debe tener todo individuo es precisamente valor, ser valiente, valentía. Isaías 41:10 nos dice: no tengas miedo, porque yo estoy contigo. No tengas miedo ni te desalientes, porque yo soy tu Dios. Te daré fuerzas, te ayudaré, te sostendré con mi mano derecha victoriosa. ¿Se da cuenta? En toda la Biblia, vaya usted desde el Antiguo Testamento hasta el Nuevo Testamento y encuentre de la manera en que Dios está diciendo a aquellos hombres que sean valientes, aquellos reyes, aquellos líderes militares, aquellos hombres y mujeres que se armen de valor, que tengan el valor para dirigir como Él espera. y Él no los dejará solos. Vemos en el Antiguo Testamento a hombres como Josué, que se armó de valor para cruzar el río Jordán. Mujeres hermosas como Esther. ¿Y qué tal de Gedeón, de Moisés? Y la lista continúa. Estos hombres y estas mujeres se les dio la oportunidad de hacer una diferencia en su tiempo para introducir cambios. Y todas esas cosas, escúchame bien, se dieron porque hubo un solo acto de valor que permitió que fuera el punto de inflexión para que cosas maravillosas sucedieran. Déjeme decirle algunos nombres. Abraham. Abraham decidió dejar su tierra y su parentela para seguir a un Dios, a un lugar que él no conocía. Y en ese solo acto de valor, el punto de inflexión fue que se diera origen a una nueva nación sobre la tierra. Moisés regresó a Egipto para enfrentarse a Faraón, aun cuando sentía que él no podía, que no se sentía capaz. Ese solo acto de valor, de ir a decirle a ese hombre, a ese rey en su cara, deja ir a mi pueblo, fue un punto de inflexión para que el pueblo de Dios, de más de 2 millones de personas, dejara la esclavitud y fueran libres en el desierto. Tenemos nuevamente a Josué, el sucesor de Moisés, el general del ejército de Israel, que le dijo a su pueblo: muchachos, mañana me empacan sus cositas porque vamos a cruzar el río Jordán. Ay, pero Josué, ¿cómo que? ¿Y qué si esto? ¿Y qué si lo otro? Pues será el sereno, pero nosotros cruzamos. Dios nos dijo, vamos a cruzar. Y ese solo acto de valor permitió que la nación entrara a la tierra que Dios había prometido a sus antepasados les daría como heredad. Un solo acto de valor. ¿Y qué me dicen del más joven de todos los ejemplos que tenemos en el Antiguo Testamento? David. Aquel pastorcito de ovejas que cuidaba las ovejas de su padre, ignorado hasta por él cuando llegó Samuel a ungirlo como rey, ni siquiera se acordaba que tenía un hijo más el pobre. De repente lo vemos a él cuando lleva lonche para que coman sus hermanos allá en la guerra, que toda la situación está tensa porque el ejército filisteo está ganando la batalla al ejército israelita. Y todos están temerosos, todos están escondidos, todos están viendo ante la amenaza de un gigantón que venía a burlarse del ejército del Dios de Israel. Y este jovencito mostró el valor que tenía. Siendo tan joven, era valiente. Y dijo: ¿cómo es posible que ustedes tengan miedo a ese grandulón? Entre más grandote, más rápido caen. Pero fue valiente y prudente también. Fue valiente porque él dijo: yo voy. Se voluntarió para hacerlo. Pero también fue al río a buscar las mejores piedras que pudo haber encontrado para utilizarlos en la onda a la que era diestro en utilizar. Esas dos cosas son necesarias en todo líder. Es necesario ser valiente y ser prudente, porque el valor exige ambas cosas. ¿Y qué de un hombre llamado Gedeón? Dios le dijo: vas a pelear, sí, en contra de estos ejércitos, del ejército de los madianitas, pero lo vas a hacer a mi manera. Ellos son miles, pero yo quiero que tú únicamente utilices 300. Ay, Señor, pero imagínate, como que las cuentas no dan, tus matemáticas como que no funcionan. Haz lo que yo te digo. Es más, te voy a dar algo interesante. De la manera como los veas tomar agua aquí en el arroyo, vas a escoger a esos hombres a quienes yo te mando que pelees. Y ese simple acto de valor de obedecer a Dios, de tomar 300 hombres para enfrentarse a miles, fue el punto de inflexión para que el ejército de Israel obtuviera la victoria sobre este pueblo. Hombres jóvenes como Sadrach, Mesach y Abednego, que decidieron no arrodillarse ante el ídolo y enfrentar el horno de fuego. Ya mencioné a Esther, una mujer que puso su vida en entredicho, puso su vida, arriesgó su vida para salvar a su pueblo. Se enfrentó ante el rey, que nadie podía acercarse a menos que el rey la mandara a llamar. Y ella dijo: con todo y aquí, si perezco que perezca, yo voy. Y Señor, querido Puchunguito, mira, te tengo un plan. Tengo una situación, tengo una petición que hacerte. Y ese solo acto de valor de esta hermosa mujer, para que vean que no solamente era hermosa por fuera, pero era valiente también, Fue el punto de inflexión para que la nación hebrea subsistiera. Una atrocidad. Y fue el primer genocidio que se conociera en la historia del Antiguo Testamento. Todavía celebran ese hecho, Yom Kippur, hasta nuestros días, los judíos ortodoxos. Y quizá uno de los actos de valor más importantes ocurrió en el Nuevo Testamento. Un acto de valor de José, que estaba por casarse con una hermosa joven llamada María. Ese acto de valor de tomarla como esposa, aún sabiendo de que estaba embarazada de otro, que es que ella decía era del Espíritu Santo, vaya usted a saber. Fue un acto de valor impresionante. Si él no lo hubiera decidido hacer, quizá María hubiera muerto apedreada como la ley lo mandaba ante las mujeres que eran infieles. Hombres, mujeres, den gracias a Dios que no vivimos en ese tiempo, sino no sé cuántos de nosotros también nos caerían pedradas. El problema en todas estas historias, como la historia de Rosa Parks, como la historia de estos personajes bíblicos, es que son impresionantes, son dramáticos, y a veces pensamos, pero yo ¿cómo figuro ahí? Y yo creo que la tentación más grande que tenemos todos los pastores es empezar a animar a la congregación cuando predicamos sobre temas como esto, decirles, sean como David, sean como Gedeón, sean como Esther, sean como tal y cual. Y es una tentación porque se oye bonito, pero si somos realistas nos damos cuenta de que nuestra historia, nuestra vida, es mucho dista de ser como la de estos personajes. Usted no es rey, y puede que nunca lo sea. Usted no es general de un ejército, y puede que nunca lo sea tampoco. Usted tampoco se va a presentar delante de un faraón, ya no hay, para decirle que deje ir a su pueblo, ¿cierto? Ni tampoco va a reunir a 300 soldados para ir a pelear contra miles. Y dudo que usted tenga el valor de casarse con su prometida cuando le dice que, ay, fíjate, cariño, que estoy embarazada. Son diferentes nuestras historias. Sin embargo, hay muchos aspectos en la vida suya y en la mía en que podemos nosotros ejercer esos actos singulares de valor que van a permitir que haya puntos de inflexión para que sucedan cosas extraordinarias aún en nuestras vidas. Su historia y la mía son distintas, su contexto y el mío son diferentes, pero déjeme decirle, podemos ser utilizados por Dios para hacer cosas grandes para su nombre, cuando reconocemos que lo que necesitamos no es tanto la habilidad, sino la decisión a pararnos en la brecha, a ser valientes y hacerle caso al Señor en su palabra. Solo piense hasta dónde quiere llegar Dios. Si usted se rinde completamente a su voluntad y Él quiere hacer con usted lo que Él quiere hacer, ¿qué no haría Dios con un alma completamente rendida a sus pies? ¿Qué no haría Dios con este grupo tan pequeño para conquistar al mundo no conocido? Si nosotros nos sometiéramos a Él, fuéramos valientes, sin importar lo que sucediera, y le dijéramos al Señor, heme aquí, yo voy. ¿Qué no haría Dios? Pero se requiere valor, se requiere valentía. No quiero que se pierda usted esta maravillosa oportunidad. Por eso hay tres tipos de valor que usted tiene que considerar en este aspecto. El primero de ellos es el valor para quedarse cuando era más fácil irse. El valor para quedarse cuando quizás sea más fácil irse. Pablo les dijo a los creyentes en Corinto, en 1 Corintios 15, 58, las siguientes palabras. Por lo tanto, mis amados hermanos, permanezcan fuertes y constantes. ¿Se da cuenta? Muchas de las cosas que pasan con la iglesia de hoy en día es que hay mucha inconstancia. Ante la primer mueca que haga el pastor, ante el primer nombre que mencione suyo, ante una circunstancia que ocurra y un conflicto que tenga con alguien de la iglesia, ¡pum!, se va a la iglesia de enfrente. El pasto es más verde y enfrente. ¿Le gustó más la secretaria que la esposa que tiene? Y usted ya no haya cómo que inventarle para romper el contrato matrimonial que tiene con esa persona cuando se olvida que es un pacto ante Dios. Pablo le está diciendo a estos creyentes, les dice, sean fuertes, constantes, trabajen siempre para el Señor con entusiasmo. porque ustedes saben que nada de lo que hacen para el Señor es inútil. Aquí está la diferencia entre ustedes que sirven en una congregación como esta, en cualquier congregación. Si lo hacen por Dios, no les va a importar que ni el pastor, ni el líder, ni nadie no les dé el reconocimiento que tengan, porque usted lo está haciendo para el Señor. Ahora, usted está enojado, usted está sentido, y es porque lo está haciendo para uno, no para el Señor. Por esa razón tiene todo el derecho a estar enojado, mientras usted lo haga para ganarse el aplauso o el reconocimiento del ser humano. Pero Pablo lo dice claramente: sean firmes y constantes. Si lo hacen para el Señor, nada de lo que hagan es en vano. ¿Se da cuenta? La certidumbre, sobre todo en la resurrección de Cristo, que es este versículo, es el que cierra ese capítulo 15 que habla acerca de la resurrección de nuestro Señor, de la veracidad de la resurrección. Dice: la certidumbre de saber que Él resucitó y que todo lo que haga es por Él, provee el ímpetu para poder seguir sirviéndole a pesar de las circunstancias y lo difícil que sea el ministerio. Nunca se sabe qué está en juego cuando Dios le dice a usted al oído: quédate, quédate, aunque por dentro usted ya me quiero ir. Si el ministerio es difícil, eso solamente significa que usted está en el ministerio, porque ¿quién le dijo que el ministerio iba a ser miel sobre hojuelas? ¿Quién se lo dijo? Que cuando usted aceptara a Cristo como Señor de su corazón, todos sus problemas acabarían. Le mintieron. Al contrario, estará más consciente de que existe. Si usted está viendo, está sintiendo, está pasando por un ministerio que este ministerio es duro, bienvenido al ministerio, porque de eso se trata. La ventaja es que el Señor le dice: yo estoy contigo. Yo te sostendré. Nunca te abandonaré. Y lo sigue diciendo aún hasta nuestros días. Pero luego ve el pasto de la casa enfrente más verde, ve aquella iglesia que tiene una mejor alabanza, el predicador predica más bonito y menos tiempo, sirven café, me dejan ir en shorts. Pero a menos que sea el Señor que le indique que se vaya, usted debe quedarse en esa relación matrimonial, aunque las cosas se vean color de hormiga. En esa situación en el trabajo, aunque todo pinte gris, en esa iglesia a la que asiste. Porque si usted tiene el valor para quedarse, usted va a poder ver ese punto de inflexión para ver cosas sorprendentes. Pero ¿cómo la va a ver si usted se fue? A menos que se quede, ¿cierto? A menos que se quede, las verá. El pastor Charles Stanley lo dice de esta manera: cuando miro las circunstancias a mi alrededor, todo dentro de mí dice, vete. Pero cuando me pongo de rodillas y le pregunto a Dios, Él me dice, quédate. Algunos de nosotros estamos en ambientes de ministerio difíciles en este momento. Parece que las cosas no cambian. Mi situación financiera sigue igual. Señor, ¿y hasta cuándo? Ya llevo mucho tiempo en estas circunstancias y ya no siento lo duro, sino lo tupido, Señor. Algunas veces lo más fácil es olvidarse de Dios, renunciar a la fe, irnos al mundo. Pero esa no es la solución que Dios tiene para usted. Si el Señor está permitiendo que usted esté pasando por estos momentos difíciles, es porque no ha terminado de obrar en usted, no ha terminado de trabajar, no ha terminado de cincelar esas partes defectuosas que están estorbando que usted refleje su imagen. Quiere quitar orgullo, quiere quitar vanidad, quiere quitar confianza en sí mismo y ponerla en Él. Dios sigue trabajando porque usted y yo somos un proyecto que aún Él no ha terminado. Si otra persona le hace ojitos y usted ya está cansado de la simultrufia que tiene como esposa o de la botija que tiene como marido, no se engañe. Un día, lo que usted deja por lo que quiere, eso que usted quiere lo va a dejar por lo que esa persona quiere. Al final de cuentas, es un círculo vicioso y es puro engaño de Satanás. Cuando el Señor le dice, quédate, yo voy a ayudarte. Pero necesitas pasar por el proceso.
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1: Todo ser humano vive buscando felicidad, quiera o no quiera admitirlo.
2: Hola, te saluda una vez más Pablo Martín y mira, toda promesa de satisfacción aparte de Dios está condenada a la insatisfacción. Todos somos adictos y dependientes de esa dosis extra de alegría que me motive para un nuevo comienzo, ¿verdad? Es así como, por ejemplo, la muchacha suspira pensando, cuando encuentre al hombre de mi vida, entonces seré verdaderamente feliz. Y luego entra en una aburrida experiencia conyugal, donde la luna de miel se transformó en una luna de hiel. Y entonces piensa, bueno, ser mamá cambiará mi vida y la de mi matrimonio. Busca por todos los medios posibles tener un hijo, y al fin lo consigue, y es una flamante mamá. Pero ahora son tres bocas para comer en la mesa, y el dinero no alcanza. Comienzan las peleas de sobremesa y a culparse uno al otro. Entonces, la solución ideal es un ingreso extra de dinero con doble turno o saliendo ella a trabajar. Y lo consiguen, lo logran. Casa propia, auto nuevo, mi hijo en escuela privada, un buen pasar. ¿Felicidad? La rutina, el materialismo y el excesivo trabajo son el caldo de cultivo ideal para la infidelidad. Entonces, los votos de amor eterno frente al altar se rompen y la histeria es el nuevo huésped en aquel hogar. Para completar el cuadro, aquel hijo tan esperado hoy es un adolescente que ha crecido con sus padres ausentes de tanto trabajo y reemplazó esa ausencia por la dependencia a las drogas y las malas amistades que lo llevan al suicidio. El divorcio y un segundo romance es la aparente solución y la incierta búsqueda de felicidad de aquella mujer vuelve a empezar. ¿Sabes? Nadie en este mundo puede darte lo que no tiene. La paz, la felicidad y la plena satisfacción de la vida solo la encuentras en Dios, quien tiene el patrimonio exclusivo de tu bienestar.
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Muy bien, pasada la hora cero, quiero darle la bienvenida a este viernes 25 de septiembre. Mi nombre es Guillermo Olivera Celdrán y para mí es un privilegio poder acompañarle al micrófono en esta madrugada. Me gustaría comenzar esta nueva jornada con un verso de la palabra de Dios, como siempre lo hago, para empezar bien el día. Primera de Pedro 2:24 dice lo siguiente en cuanto a nuestro Señor Jesucristo y su obra para redimirnos, quien llevó él mismo nuestros pecados en su cuerpo sobre el madero, para que nosotros, estando muertos a los pecados, vivamos a la justicia, y por cuya herida fuisteis sanados. Quiero invitarlo a que siga con nosotros porque vamos a escuchar más música y a la mitad de la hora, no olvide, tendremos un programa, Clásicos Cristianos.

No se mueva de este punto del dial, porque en breve vamos a escuchar el programa Clásicos Cristianos, a donde aprovechamos para leerle biografías de distintos misioneros. Y en estos días estamos leyendo el libro Emboscada en Ecuador, que es la historia de Bill Elliot, un hermano que dedicó su vida a evangelizar a los aborígenes en el Amazonas, particularmente en Ecuador. Y él dijo una frase muy profunda. Él dijo: no es necio el que da lo que no puede guardar para ganar lo que no puede perder. Esto nos da una idea de la importancia de poner nuestros afectos en lo celestial y no en lo de este mundo, cosas que no podemos guardar. Pero es importante, sí, que pongamos nuestro corazón en lo celestial, en el galardón que no vamos a poder perder. Dicho esto, quiero animarlo a que preste atención, estoy seguro que va a poder disfrutar de la lectura que tendremos, como dije, a la mitad de la hora.

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3: Continuamos la lectura del libro Emboscada en Ecuador, La vida de Jim Elliot, escrito por Janet y Geoff Bench. Nate enfiló hacia el este, mientras Ed se asomaba por la ventanilla de la avioneta, como a unos 80 kilómetros de Arajuno. Ed creyó detectar una zona que fuera una vez un huerto. Nate dio varias pasadas con la avioneta, pero ninguno de los dos estaba seguro de que en la parcela sin árboles hubiera actuado la mano del hombre. El claro podía haberse originado por la caída de varios árboles viejos. Los hombres prosiguieron su vuelo, y mientras Ed escrutaba el mar de árboles que se extendía debajo, Nate no apartaba el ojo de la aguja del combustible. Como tenían poco carburante, debían volver pronto a la base de partida. Justo cuando Nate se disponía a regresar, divisó un leve declive como a unos 8 kilómetros de distancia. Con una mirada de preocupación en la aguja del combustible, le dijo a Ed que se acercarían y lo comprobarían antes de volver a Arajuno. Ambos hombres mantuvieron la mirada fija en la pendiente. Cuanto más se acercaban, más se entusiasmaban. La hondonada seguía allí, solo que ahora aparecía un claro cultivado. Habían encontrado a los aucas. Nate y Ed se esforzaron por captar aquella vista única. Debajo de ellos, en una serie de círculos, se distinguían 15 claros bien definidos. Pero lo más emocionante fue ver las chozas con tejados de caña diseminadas entre los claros. Ambos misioneros se esforzaron todo lo que pudieron por obtener una mejor panorámica, pero no llegaron a ver ningún auca. No obstante, Nate y Ed no dudaron que aquella aldea fuera de los aucas. Por mucho que quisieran quedarse a explorar, Nate no podía arriesgarse a permanecer allí, así que cambió al depósito de reserva y se dirigió hacia Arajuno. El relato que Ed le contó acerca de las chozas avistadas animó mucho a Jim. De camino a Villano, en un vuelo de 20 minutos de duración al sudeste de Arajuno, tendrían que sobrevolar el territorio auca. El corazón de Jim se aceleró, pensando que él mismo podría divisar a los aucas. Tan pronto como Nate despegó, Jim apretó el rostro contra el cristal de la ventanilla, deseando contemplar a los elusivos aucas o al menos obtener alguna señal de su presencia en la selva, pero no vio nada. Desanimado, se bajó de la avioneta en Villano y descargó su equipaje. No obstante, aunque Jim no había visto ningún auca, cabía la posibilidad de que Ed los viera en su viaje de regreso con Nate. Jim aguardó con inquietud el regreso de la Piper Cruiser. Finalmente oyó el zumbido de un motor y a continuación divisó la avioneta por encima de los árboles. Entonces corrió a recibir la avioneta que transportaba a sus amigos. Ed saltó tan pronto como la avioneta se detuvo y esbozó una amplia sonrisa. «¡Hemos encontrado más aucas!», dijo jubiloso. «Y en esta ocasión, a solo 15 minutos de Arajuno». Un escalofrío recorrió la espina dorsal de Jim. ¿Estaba Dios intentando comunicarles que había llegado el momento de acercarse a los indígenas aucas? Al fin y al cabo, Nate Zane había sobrevolado la selva por varios años y nunca los había avistado. Pero últimamente, en tan solo 2 semanas, los habían localizado 2 veces. Desde cuando era niño, Jim se sentaba en un banco de la Asamblea de Hermanos de Portland, pensando en las misiones. Ahora era misionero y tenía por delante un reto imponente y singular. Parecía presentarse la oportunidad de compartir el mensaje del Evangelio con una tribu de indígenas que había sobrevivido en la espesa jungla durante miles de años. Para Jim era como si cada curso que había estudiado en la universidad, cada reunión de iglesia a la que había asistido, cada versículo bíblico que había memorizado, le condujera hacia este gran propósito de llegar a los indígenas aucas con el mensaje del Evangelio. Capítulo 12. Se tramaba un plan. El domingo 2 de octubre de 1955 por la noche, 4 hombres se tendieron en el suelo de madera del salón de estar de los Saints en Shelmera y concentraron su atención en un mapa del oriente ecuatoriano, en particular en una zona situada al este de Arajuno, territorio Auca. Alguien podría haber insinuado que era una coincidencia que los 4 estuvieran allí reunidos. Jim Elliot no lo creía así. Él estaba absolutamente convencido de que aquella reunión se celebraba en aquel momento y lugar por designio de la mano de Dios. Johnny Keenan piloteaba la avioneta que transportaba a Jim y Ed de Villano hacia Arajuno cuando se desató una fuerte tormenta, casi como por encanto. Para evitarla, Johnny se vio obligado a desviarse a Shelmera. Puesto que la tormenta no amainó, tuvo que pasar la noche en Shelmera y esperar que el tiempo mejorara a la mañana siguiente. Por eso, Jim Elliot, Ed McCauley, Nate Zane y Johnny Keenan intentaban ahora estudiar el mapa, tratando de encontrar alguna clave útil para actuar en el futuro. Todos ellos asumieron que el ritmo de la Operación Auca, tal como la denominaron, se iba acelerando. Además de haber visto 2 asentamientos aucas en las últimas semanas, buscaban configurar una estrategia para llegar a ellos. Puesto que Johnny era una buena ayuda como piloto, Nate Zane dispuso de tiempo suficiente para planear y participar en un encuentro cara a cara con los aucas. El trabajo de Jim en Chandia estaba avanzando a buen ritmo. Ya había un núcleo de 25 cristianos quechuas en la iglesia indígena, algunos de los cuales eran líderes promisorios. Esto proporcionó a Jim libertad para dedicarse a otras actividades. Al tiempo que las cosas iban progresando en Chandia, Ed y Marilú fueron aceptados por los indígenas quechuas de Arajuno. Aunque varios indígenas aseguraban haber visto huellas aucas alrededor de la valla eléctrica de los Macalí, no se habían producido ataques. Y como se había hallado un asentamiento auca a 15 minutos de vuelo, Arajuno sería un buen lugar para emprender una expedición hacia su territorio. Muchos desafíos debían vencer aún para que la Operación Aucas saliera adelante. Aunque el hallazgo de los asentamientos Aucas había supuesto un primer paso positivo, los entusiastas misioneros no sabían todavía cómo convencer a los indígenas de que sus intenciones eran amistosas y que no pretendían hacerles ningún daño. Pero iba a ser difícil. Si los Aucas hubieran conocido la lengua quechua, todo el proceso habría sido mucho más sencillo. Pero no hablaban sino la suya propia, que para nada sonaba como la de sus vecinos. Mientras los hombres consideraban el reto que tenían por delante, Nate Sane recordó a Jean una cosa. Su hermana Rachel, misionera con los traductores bíblicos Wycliffe, estudiaba la lengua Auca, ayudada por Dayuma, mujer indígena que había decidido abandonar la tribu hacía unos cuantos años. Dayuma vivía en Hacienda Ila, una gran plantación al sur de Shandia. Jim recordó entonces que unas jóvenes quechuas de Shandia le habían hablado una vez de esa mujer. Los jóvenes dijeron que Dayuma ya no tenía los lóbulos obturados con pendientes de madera de balsa, sino que se vestía y actuaba más como una quechua. ¿Está Rachel en la Hacienda Ila en este momento?, preguntó Jim a Nate. No, replicó este. Viajó a Quito para asistir a una conferencia y estará allí 2 semanas. Jim suspiró aliviado. Aunque le hubiera gustado involucrar a Rachel en la operación, los 4 hombres habían acordado no comentar su plan con nadie que no fuera absolutamente necesario. A muchas tribus indígenas del Oriente, por no mencionar al ejército ecuatoriano, les hubiera gustado saber la ubicación de los Aucas para devolverles el golpe. Mucha gente prefería ver a los Aucas muertos que vivos, razón por la cual esta noticia no podía filtrarse. La operación Auca tendría que llevarse a cabo en secreto. Como la Hacienda Ila se hallaba solo a una caminata de 4 horas de Shandia, Jim se ofreció para visitar a Dayuma e indagar acerca de la lengua Auca. Prometió andar con cautela para no levantar sospechas. El grupo consideró también la manera como podrían preparar a los Aucas para un encuentro con ellos. Mientras discutían sus puntos de vista, Nate Sane describió una técnica que él había desarrollado a la que dio en llamar caída en espiral, para bajar objetos al suelo desde la avioneta. Nate trazaba un círculo estrecho sobre un punto concreto y después hacía descender un balde de lona atado al extremo de una cuerda suficientemente larga. A medida que el balde descendía, la cuerda formaba una espiral. El balde quedaba luego colgando en el centro de la espiral, como si fuera el ojo de un huracán. Valiéndose de esta ingeniosa técnica, Nate había podido entregar ciertos artículos a los misioneros y recoger otros desde el suelo cuando no disponía de una pista de aterrizaje. Esta técnica era también mucho más precisa que tener que arrojar objetos desde la avioneta y esperar que cayeran en el lugar deseado. Muchas veces las cosas no caían en el lugar previsto y los misioneros se veían obligados a escalar algún árbol para recuperar los suministros. La caída en espiral había demostrado ser muy útil en casos de emergencia. En varias ocasiones, cuando la persona que estaba en tierra carecía de radio, Nate dejaba caer un auricular en el balde para poder comunicarse directamente. La caída en espiral tendría una nueva aplicación. Nate podría emplearla para entregar regalos de cortesía a los indígenas Aucas que vivían en la Edad de Piedra. Jim creyó que sería una gran idea. Esta fue la lectura del libro Emboscada en Ecuador, La vida de Jean Elliot, escrito por Janet y Geoff Bench y publicado por Editorial Hukum.
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Espero que haya disfrutado de la lectura de hoy. Es hermoso ver en la vida de este hermano y sus amigos cómo para ellos las comodidades del mundo y la vida misma no tenían valor frente al propósito de servir a Dios y tenían una pasión genuina por servirle. La historia de ellos nos desafía a mirar más allá de nuestro confort personal y evaluar qué lugar ocupan los valores eternos en el día a día. Y quiero dejarlo con esa reflexión. Mi nombre es Guillermo Olivera Celdrán y para mí es un gusto el acompañarle en esta madrugada. Y lo animo a que siga en sintonía, porque al comienzo de la hora vamos a escuchar Cada Minuto Cuenta. Ahora, más música.

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0: Escribir nuestro testimonio de salvación en Cristo es contar cómo Dios transformó nuestra vida a través de una estructura sencilla de tres partes: cómo era nuestra vida antes de conocer al Señor, cómo fue que llegamos a conocer al Señor y, por último, cómo es nuestra vida desde entonces. Quizá en el pasado usted buscaba llenar vacíos, tenía luchas, ansiedad, vicios, soledad. Pero luego hubo un punto de inflexión en su vida. Hubo un momento y un lugar donde usted escuchó el Evangelio y entendió acerca de la gracia de Dios. Fue gracias a eso que su vida cambió y ahora puede enfrentar la vida con otra actitud. Quiero animarlo a que, si aún no lo hizo, comparta su testimonio enviándonos un email a red@bbnmedia.org.
1: Si usted quiere saber si la persona con la cual está saliendo es la que más le conviene para esposo o esposa, entonces quizás le interese conocer las características de una relación saludable. Una relación ha alcanzado madurez cuando las dos personas se convierten en buenos amigos, disfrutan estar juntos y la comunicación es natural. Ambos son fieles a los valores que profesan y cuando tienen conflictos son capaces de superarlos sin herirse. Se saben personas libres y se sienten respetados. Y por último, su familia y sus mejores amigos están sinceramente emocionados con su relación. Recuerde que no existe la persona perfecta, pero sí aquella con la cual sea agradable vivir. Le habla Sixto Porras de Enfoque a la Familia.
2: Visite enfoquealafamilia.com.

Lilian nos escucha en España y nos deja las siguientes palabras. Dice, bendiciones hermanos, soy muy feliz de formar parte de la familia de BBN. 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Crecí realmente escuchándola. 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Amo cada palabra que llena mi vida y me hace sentir más cerca de Dios. Amén a esto. Muchas gracias, Lilian, por estas palabras. 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Lo invito ahora a que siga en sintonía porque en brevedad tendremos pautas para vivir y a la mitad de la hora, llamada de medianoche.

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1: ¿Diría usted que ha escuchado la voz de Dios? Él nos habla, pero no siempre lo escuchamos. Esto es Pautas para Vivir. Moisés, Abraham, Jonás, Adán y Eva, Noé, todos forman parte de un grupo muy especial. Escucharon directamente a Dios, pero el Señor no dejó de hablar después del Antiguo Testamento. La Biblia dice en Hebreos 1:1, Dios, habiendo hablado muchas veces y de muchas maneras en otro tiempo a los padres por los profetas, en estos postreros días nos ha hablado por el Hijo. A veces, por estar muy ocupados o por no querer oír lo que Dios nos dice, ignoramos su voz. Pero Dios es paciente y creativo. Jonás no quiso escuchar y Dios usó un gran pez para llamarle la atención. Balaam tampoco quería oír y Dios habló a través de su burra. Puede leerlo en Números 22. Dios habla de la manera que cada uno de nosotros necesita escuchar en ese momento. Una vez, Elías, el profeta de Dios en el Antiguo Testamento, estaba completamente agotado y absolutamente desanimado. Se había escondido en una cueva cuando Dios lo encontró y lo llamó para que hablara con él. Primera Reyes 19 relata esta historia. Hubo una tormenta de viento, un terremoto, pasado el terremoto hubo un incendio, pero el Señor no estaba en el incendio. Y después del incendio hubo un suave susurro y entonces Dios susurró exactamente lo que Elías necesitaba escuchar. ¿Necesita usted escuchar la voz de Dios hoy? ¡Shh! Escuche.
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3: Cuando Jesús reunió a sus discípulos, esa noche en aquel aposento alto para celebrar la Pascua, sus corazones estaban embargados por la angustia. Ellos no podían comprender por qué el Cordero debía morir.

Entonces Jesús tomó el pan, y habiendo dado gracias lo partió y dijo: Tomad, comed, esto es mi cuerpo que por vosotros es partido. Haced esto en memoria de mí. Y después tomó la copa y dijo: Esto es mi sangre que por muchos es derramada para remisión de los pecados.

Espero que la programación esté siendo de bendición en esta madrugada. Y dicho esto, quiero invitarlo a que siga en sintonía, siga conmigo, porque en breve tendremos llamada de medianoche. Y hoy vamos a ver un tema muy interesante. Vamos a estar hablando de Josafat, uno de los grandes reyes de Judá. Vamos a ver cómo él hizo una limpieza, una santificación, y tuvo también un retorno sincero a la palabra de Dios. Y todo esto produjo, ¿qué? Un avivamiento. Pero también hubieron otros resultados. Vamos a ver entonces Segunda de Crónicas, capítulo 17, para poder comprender el éxito desde el punto de vista bíblico. Dicho esto, prepare su corazón y preste mucha atención para el programa de llamada de medianoche que vamos a escuchar en breves minutos.

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3: Bienvenidos amigos, gracias por acompañarnos. Es un gusto encontrarnos con ustedes para continuar estudiando la figura de Josafat, uno de los grandes reyes de Judá.
4: Hemos visto cómo el santo entusiasmo, la limpieza profunda y el retorno sincero a la palabra fueron fundamentales para el éxito en el reinado de Josafat. Hoy escucharemos sobre el avivamiento que esto produjo y los resultados que tuvo.
3: También estaremos escuchando sobre cómo entender lo que es el éxito desde el punto de vista bíblico y cómo se contrasta con lo que el mundo considera suceso.
4: Nos estamos basando en el libro de Josafat, un héroe con pies de barro, de Eduardo Cartea Millos. Quédese con nosotros, enseguida de la pausa llega el estudio de hoy.

No hay avivamiento sin un retorno decidido e incondicional al libro de Dios. Dice David en su Salmo 119, verso 25: Abatida hasta el polvo está mi alma, vivifícame según tu palabra. Hebreos 4:12 dice que la palabra de Dios es viva y eficaz. Viva, es viviente, da vida, produce vida. La historia de los grandes avivamientos en la Biblia y en la historia de la Iglesia es la historia del hallazgo de los grandes principios y las grandes demandas de la palabra obedecidas por el pueblo de Dios. En 2 de Reyes 22, leemos cómo Josías, aun siendo muy joven, halló el libro de la ley en el templo y lo hizo leer al pueblo produciendo un profundo despertar espiritual. Podemos recordar también a Esdras, aquel sacerdote y escriba erudito en la ley, en tiempos de Nehemías. Después de haber levantado el templo que 70 años antes había sido destruido por los babilonios y de haber confesado los pecados del pueblo, leyó el libro de la ley y lo explicó ante todo el pueblo reunido y produjo un efecto saludable. El pueblo lloraba en un sincero arrepentimiento y profesaba un deseo de retornar a los caminos de Dios. ¿Cómo se produjeron los avivamientos en todos los tiempos? Siempre en mano del libro abierto, leído y obedecido. Si queremos ver en nuestros días tiempos de bendición y un derramamiento del Espíritu en salvación de almas, de retorno de aquellos que están extraviados, lejos de Dios, de vidas plenas de entusiasmo y vitalidad espiritual, no busquemos soluciones en otra cosa que en un genuino retorno al libro de Dios. ¿Cuál fue el resultado del avivamiento en los días de Josafat? Leemos en 2 de Crónicas 17 que cayó el pavor de Jehová sobre todos los reinos de las tierras que estaban alrededor de Judá y no osaron hacer guerra contra Josafat. Un profundo temor, más que hacia Josafat, hacia el Dios de Josafat, invadió a aquellas naciones enemigas del pueblo de Dios y no solo decidieron no enfrentarse a él, sino que además buscaron congraciarse con él. Eso significó un tiempo de paz para el reino y de engrandecimiento para aquel destacado rey, que no solo fortificó las ciudades de su reino y de los territorios conquistados por su padre Asa, sino que también edificó murallas espirituales para preservar al pueblo de ser contaminado y para mantenerse fiel y obediente a los mandatos de Dios. Algo semejante leemos en la Iglesia naciente como resultado del gran día de Pentecostés. En Hechos 2:42-43 dice: Y perseveraban en la doctrina de los apóstoles, en la comunión unos con otros, en el partimiento del pan y en las oraciones, y sobrevino temor a toda persona. El verdadero espíritu de unidad y devoción que imperaba en los cristianos primitivos era tal que se evidenciaba en vidas transformadas, en conductas que gozaban del favor de todo el pueblo y les llevaban a confiar en ese Dios poderoso que era real en la vida de los suyos. Así dice Hechos 2:47, que el Señor añadía cada día a la iglesia los que habían de ser salvos. ¿Cómo añoramos esos tiempos? ¿Cómo desearíamos una manifestación de poder semejante a esa? No fue patrimonio exclusivo de aquellos cristianos. Lo es para nosotros, para todos los tiempos, y para todos los que busquen a Dios con sinceridad en sujeción a su palabra. Los resultados de un avivamiento son varios. Podemos hablar de la paz. El verso 10 de 2 de Crónicas 17 es muy elocuente. Leemos que cayó el pavor de Jehová sobre todos los reinos de las tierras que estaban alrededor de Judá y no osaron hacer guerra contra Josafat. El orden imperante en el reino de Judá, de la mano de un hombre que siguió a Dios y sus leyes y que impulsó un tiempo de retorno a los caminos del Señor,
produjo un tremendo impacto en las naciones vecinas, siempre tan adversas a Dios y su pueblo. Dice que temieron con pavor, que indica un miedo profundo, un profundo sentido de respeto hacia el Dios de los hebreos, que les inhibió de hacer guerra contra Josafat. Pero además, los filisteos, permanentes enemigos del pueblo, y los árabes le traían presentes y tributos, engrandeciendo así a Josafat y a su reino. Pasan los siglos y leemos el mismo resultado en la iglesia naciente. Dice el libro de los Hechos, capítulo 2, y perseveraban en la doctrina de los apóstoles, en la comunión unos con otros, en el partimiento del pan y en las oraciones. Y sobrevino temor a toda persona, y muchas maravillas y señales eran hechas por los apóstoles. Y agregan los versos 46 y 47 que, perseverando unánimes cada día en el templo y partiendo el pan en las casas, comían juntos con alegría y sencillez de corazón, alabando a Dios y teniendo favor con todo el pueblo. Y el Señor añadía cada día a la iglesia los que habían de ser salvos. Notemos, sobrevino temor a toda persona, teniendo favor con todo el pueblo. ¿Cuál era el secreto de esta extraordinaria iglesia? Un sentimiento de unanimidad, de firmeza, de santidad, de alegría, de sencillez que embargaba a todos los cristianos. El testimonio era poderoso, la gente tenía temor y se manifestaba a favor de ellos. En el capítulo 9 de Hechos nos completa el cuadro cuando leemos que entonces las iglesias tenían paz por toda Judea, Galilea y Samaria, y eran edificadas, andando en el temor del Señor, y se acrecentaban fortalecidas por el Espíritu Santo. Claro que las cosas cambiarían. Claro que el enemigo no se quedaría quieto. Nunca se queda quieto, pero una iglesia con esta base es capaz de soportar cualquier viento contrario, cualquier tormenta, por furiosa que ella sea, porque ni las puertas del Hades pueden contra la iglesia del Señor, contra una iglesia en la cual habita y actúa el fuego poderoso del Espíritu Santo. ¿No anhelamos tiempos así? Segunda de Crónicas 17:12 dice que iba pues Josafat engrandeciéndose mucho. Vemos que la paz trajo el progreso. Edificó ciudades, fortalezas y centros de aprovisionamiento. Definitivamente, el Señor bendecía el reinado de este hombre que supo dar a Dios la honra que él merece. La bendición de Dios no siempre es medida en términos materiales. Muchas veces parece paradójico que hombres y mujeres fieles pasen por pruebas difíciles, por carencias pronunciadas, por dificultades imposibles de explicar. Y muchas veces, con incertidumbre, frente a los incomprensibles senderos de la providencia divina, decimos, ¿dónde está la bendición de Dios? Siglos atrás, esta fue la confusión en la que cayó Asaf, el salmista, y que dejó plasmada en el Salmo 73. Comienza diciendo que Dios es bueno para Israel, para con los limpios de corazón. Es una verdad absoluta, pero no surge de un dogma religioso, sino de una convicción profunda a la que se llega por una experiencia de honesta reflexión. Ahora, seamos honestos. ¿No nos han surgido alguna vez dudas sobre esto? ¿No hemos quedado perplejos ante el misterio del sufrimiento? Decimos, Señor, lo creo, pero si es así, ¿por qué me pasa esto? Señor, ¿por qué a hermanos tan fieles les pasa aquello? Y muchas veces asoma ese fantasma de dudas en el alma, como a Asaf en el mismo Salmo 73, en donde leemos que fue desestabilizado por el aparente suceso de los arrogantes. Tal vez la desazón nos hace ver que muchos yacen en lechos de rosas, cuyos cielos nunca se nublan, cuyas rosas nunca tienen espinas. Pero ciertamente no es así.
Mucha de la llamada felicidad del mundo es efímera, falaz, superficial y engañosa. Muchos paisajes en sus vidas son solo cartón pintado, mientras nosotros magnificamos nuestras desgracias y pensamos que Dios se ha olvidado de nosotros. Al ver esta realidad presente en todos los tiempos, es incomprensible. ¿Cómo se entiende? ¿Cómo se explica? ¿Cómo se acepta? Es entonces que quedan dos caminos: rebelarse en la carne o tratar de entenderlo en la sabiduría de Dios. Hundirse en el abismo del escepticismo y la incredulidad, o salir del torbellino con una fe fortalecida y apoyada en la bondad del Señor.

0: Amigos, ¿qué pensamos de las injusticias que sufren personas fieles y el aparente triunfo de aquellos que no temen a Dios? Como escuchábamos, es necesario tener una comprensión espiritual para fortalecer nuestra fe y apoyarnos en el Señor.
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0: 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Las encontramos en 1 Juan 1:9. Si confesamos nuestros pecados, Él es fiel y justo para perdonar nuestros pecados y limpiarnos de toda maldad. 1 Juan 1:9. Si confesamos nuestros pecados, Él es fiel y justo para perdonar nuestros pecados y limpiarnos de toda maldad. Estas son las buenas noticias para memorizar durante esta semana.

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agradecemos tu atención y tu compañía. Un hombre multimillonario era dueño de mansiones, embarcaciones y autos de lujo y una incalculable fortuna de dinero que ostentaba todos los días, jactándose que con ella podía comprar todo lo que quisiera. Nada le faltaba y con un simple chasquido de dedos obtenía todos sus caprichos. Sin embargo, su alma estaba vacía y un día decidió quitarse la vida. Cuando sus amigos se acercaron al cuerpo sin vida, encontraron una carta escrita que decía: «Pasaron por mi mente muchas acciones desdichadas y ahora, ya tarde, comprendo que la vida es como una caldera donde hierven la codicia, la avaricia y el poder. Y me pregunto, ¿de qué sirve tener el bolsillo lleno si el alma está vacía?». La Biblia nos dice que el amor al dinero es la raíz de todos los males. Si nuestra vida se sustenta solamente en las riquezas de este mundo, sin duda alguna estaremos tan vacíos como aquel hombre que, teniéndolo todo, no tenía nada. En los Evangelios leemos la ilustración de un hombre que había prosperado mucho y construyó galpones nuevos para guardar toda su cosecha, y una vez que la hubo guardado, se dijo a sí mismo: «Alma, tienes muchos bienes para mucho tiempo. Come, bebe y diviértete». Pero al momento escuchó una voz que le decía: «Necio, esta noche vienen a pedir tu alma, y todo lo que amontonaste, ¿de quién será?». Esto nos enseña que los bienes materiales, aunque son necesarios para nuestro sustento diario, no deben ocupar el primer lugar en nuestro corazón. Y el Señor nos aconseja que no nos hagamos tesoros en la tierra, donde el óxido corroe y los ladrones hurtan, sino en los cielos, porque esas riquezas son eternas. El Señor Jesús quiere darte la mayor riqueza, la salvación de tu alma, y puedes obtenerla pidiendo perdón por tus pecados. Si necesitas nuestra ayuda o nuestro consejo, escribe al 11-6656-6282. Será hasta nuestro próximo encuentro, si Dios quiere.

Espero que haya disfrutado de la reflexión del programa de Amiga Amiga. 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Lo invito a que siga con nosotros porque vamos a escuchar más música. Y no olvide que a la mitad de la hora tendremos un programa, El Camino de la Vida.

Muy bien, apreciado oyente, quiero invitarlo a que siga con nosotros en esta mañana ya del viernes 25 de septiembre, porque después de la música estaremos escuchando el programa El Camino de la Vida, a donde Cornelio Rivera va a traernos una clase magistral de historia y va a estar enseñándonos también en cuanto al Rey del Norte y el Rey del Sur, Daniel 11, la profecía de los tres reyes y mucho más. Y también vamos a hacernos la siguiente pregunta: ¿qué nos motiva a hacer lo que hacemos? ¿Qué es lo que nos motiva a salir de la cama cada mañana? Lo dejo con esa pregunta y lo animo a que preste atención a este excelente programa que tendremos a la mitad de la hora.

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2: El Señor Jesús dijo: Yo soy el camino, la verdad y la vida. 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
3: El gato cerval, pariente del lince, es un animal atrevido y determinado a salirse con la suya. No solo ataca y se alimenta de animales más pequeños que él, como ratones, conejos, ardillas y pájaros, sino que también se las mide con ciervos o venados. De allí su nombre, gato cerval. La manera de atacar a animales mucho más grandes que él es ocultándose hasta que un ciervo pasa cerca de su escondite. Entonces pega un agigantado salto sobre el espinazo de la víctima, agarrando la cabeza con sus garras delanteras y hundiendo sus agudos, afilados y estrujantes dientes en el cuello hasta que el ciervo se desangra y muere. Luego procede a devorar quizás hasta unas 5 libras de la presa antes de llenarse. Lo que no se come, trata de enterrarlo para disponer de ello en otra comida. Este animal es uno que es imposible domesticar. Una familia encontró uno de esos gatitos cuando recién nacido. A insistencia de los niños, lo llevaron a casa y lo tuvieron con ellos por un tiempo, pero su agresividad desde pequeñito y el hecho que atacó a un niño vecino causándole profundas heridas en una pierna, convencieron a la familia que el gato era un animal salvaje de espíritu independiente. El instinto de este, como otros animales salvajes, es uno de vivir para sí mismo, buscar sus propios medios para sobrevivir, afirmar su propia habilidad, establecer su derecho entre el resto de los animales. El gato cerval desea reclamar para sí y obtener la posición que él cree le pertenece en el mundo animal. Nada constituirá un obstáculo para impedírselo. Él hará todo lo necesario para dar a conocer lo que es y lo que quiere. Hay veces cuando el hombre actúa en forma similar al gato cerval o a cualquiera de animales como estos. Existe en nosotros el deseo y en algunos la determinación de salir adelante en la vida y hacer todo lo que se considera necesario para lograr la posición que creemos nos pertenece y que nos da prominencia entre los demás. Muchas veces la determinación, la ambición, el ímpetu son tan fuertes que no importan los obstáculos ni la oposición. Como una fiera salvaje, si alguien se nos pone por delante, le atacamos. Que se aparten todos porque aquí vengo yo. ¿Has tenido tú ese sentir? ¿Es el deseo por posición, poder y prominencia lo que te motiva en lo que haces?
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3: En el capítulo 11 del libro de Daniel se revela lo que sucedería en el antiguo Medio Oriente en los años futuros. En resumen, se profetiza que después del rey persa que gobernaba en el tiempo de Daniel, habrían otros 3 reyes. Uno de ellos obtendría prominencia y se levantaría contra Grecia. Después, un rey fuerte saldría de Grecia, pero sería quebrantado y su reino dividido. Después de la desintegración del reino griego, 2 de entre esa división llegarían a sobresalir. A estos se les llama el Rey del Norte y el Rey del Sur. Son ellos y sus descendientes los que vienen a ocupar gran parte de la profecía. Los numerosos detalles fueron anunciados por Daniel antes que se llevaran a cabo. Nosotros, viviendo después de esos eventos, podemos, al comparar la historia, hacer las identificaciones correspondientes. Estos son detalles que la historia corrobora, se llevaron a cabo en forma exacta y minuciosa en un periodo de unos 375 años entre el sexto y el segundo siglo antes de Cristo. El rey persa que sobresale es Jerjes, quien en la Biblia se conoce como Asuero en el libro de Esther. El rey griego que sale después es Alejandro Magno, pero su reino en poco tiempo se desintegró y de las cuatro partes en que se dividió, dos llegaron a tener prominencia. La familia de los Seleucos dominó Siria, Palestina y Mesopotamia y se la identifica con el Rey del Norte. Los Ptolomeos controlaron Egipto y representan al Rey del Sur. El énfasis en los reinos del norte y del sur se debe a que fueron estos los que tuvieron un papel de suma importancia en la vida de Israel durante los siglos III y II antes de Cristo. A través de 200 años, el territorio judío, con su posición geográfica entre Egipto y Siria, fue la prenda que el rey del sur y del norte continuamente disputaron. Entre los detalles de los primeros 35 versículos del capítulo 11 de Daniel, hay varios personajes cuya meta es establecer su prominencia en el antiguo Medio Oriente. Al describir sus actividades geográficas, políticas y personales, estas son algunas de las cosas que leemos acerca de ellos. Se hará de grandes riquezas. Se levantará contra tal rey. Se hará fuerte. Se hará poderoso. Vendrá con ejército. Se enfurecerá. Saldrá y peleará. Despertará sus fuerzas. Hay énfasis en el gran esfuerzo que aquellos reyes dedicarían para obtener una posición prominente. Otra característica se encuentra en frases como dominará y hará su voluntad. Hará a su arbitrio y predominará. Se elevará su corazón. Hará su voluntad. El corazón será para hacer el mal. Indudablemente, aquellos personajes actuarían con el exclusivo fin de satisfacer sus deseos personales. Obtener para sí lo que ellos habían determinado les pertenecía. La expresión afirmar o volver el rostro en los versículos 17, 18 y 19 comunican la intención y determinación de hacer lo que se han propuesto. Esto es corroborado con frases como pondrá en campaña con multitud grande, vendrá apresuradamente, levantará baluartes. Nada habría de escatimarse en tratar de obtener lo que aquellos monarcas querían. Alianzas y convenios entre ellos eran parte de la estrategia en salirse con la suya, pero junto con eso se hacen presentes también la traición y la intriga. La profecía de Daniel acerca de la lucha por el poder en esos siglos nos enseña e ilustra la feroz determinación que existe en el ser humano para lograr lo que se propone. Particularmente cuando esa meta involucra su prominencia y su posición entre los demás. Estimado oyente, ¿hacia qué diriges tus esfuerzos en la vida? ¿Eres como aquellos reyes determinado a hacer cualquier cosa para lograr lo que te has propuesto? ¿Aun cuando esto involucre engaño, intriga o lo que no es ético y moral? ¿Recurres tú a cualquier truco, maniobra o trampa para obtener lo que quieres? ¿Eres tú como una fiera deseando establecer tu posición y territorio a zarpazos que hieren y dañan? Déjame decirte que todos tenemos la capacidad para ser como aquellos reyes y vivir ferozmente para obtener posición y reconocimiento. Pero a la vez te informo que esa no es la voluntad de Dios para ti. Más bien la Biblia nos instruye diciendo, ámense los unos a los otros, sírvanse los unos a los otros, sométanse unos a otros. En el capítulo 12 de Romanos, Pablo especifica, cada cual no tenga más alto concepto de sí que el que debe de tener, sino piense de sí con cordura. Pero esa no es la tendencia natural del hombre, sino que como un animal feroz, deseamos establecer nuestra posición y es imposible que se nos cambie, o por decirlo así, es imposible que seamos domados o domesticados. Eso fue cierto en aquellos reyes antiguos y es cierto en nosotros. Lo único que puede hacer diferencia es el poder de Dios operando en nuestras vidas a través de la persona de Jesucristo. Cuando la Biblia dice «sométanse los unos a los otros» o da instrucciones similares, también añade «en el Señor». Es en el Señor, en su poder, en el control que Él ejerza en tu vida, que tú puedes reorientar tus esfuerzos y determinación de algo puramente personal y egoísta a algo que dé la gloria a Dios y sea de servicio a tu prójimo. Ese poder divino comienza a operar en ti cuando Jesucristo viene a ser tu Salvador y Señor. Es Él quien transforma tu vida, tu perspectiva, tus metas y tu proceder. Arrepiéntete de tu pecado. Cree en la suficiencia de la muerte de Cristo para perdón y salvación. Por fe, acepta el perdón y vida eterna que Él te ofrece. Sométete a Él y Él te cambiará.
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Estos días recibimos el siguiente mensaje. Dice, bendiciones, queridos hermanos, en Cristo Jesús. Me gusta mucho escuchar esta emisión de radio. Hay mensajes, predicaciones y alabanzas que se ponen todos los días y son de mucho ánimo para mí. Vivo en el estado de Chiapas, México, y les mando un gran saludo. Muchas gracias, apreciado. Qué lindo saber que nos está escuchando allí en el sur de México. Y queremos saber de usted, ¿de dónde nos escucha? ¿Está haciendo la programación de bendición para su vida? ¿Cómo conoció BBN? ¿Cómo conoció a Cristo? Cuéntenos. Escríbanos a red@bbnmedia.org. Recuerde que su testimonio va a ser de bendición para nosotros y para la audiencia. Lo invito ahora a que siga en sintonía porque al comienzo de la hora tendremos un consejo bíblico.

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1: Estas son las buenas noticias para memorizar durante esta semana. Las encontramos en 1 Juan 1:9. Si confesamos nuestros pecados, Él es fiel y justo para perdonar nuestros pecados y limpiarnos de toda maldad. 1 Juan 1:9. Si confesamos nuestros pecados, Él es fiel y justo para perdonar nuestros pecados y limpiarnos de toda maldad. Estas son las buenas noticias para memorizar durante esta semana.
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5: Son muchos los que se preguntan por qué, cuando enfrentan una tragedia o una muerte de una persona querida, un ser conocido. Otros quizás se preguntan, bueno, ¿qué fue lo que produjo la muerte de esa persona? El apóstol Pablo aborda preguntas similares en su primera epístola a los Tesalonicenses, capítulo 4, especialmente los versos 13 al 18. Usted, si quiere estudiar y leer este pasaje, recomiendo que lo lea varias veces y que, si puede, anote los temas que va descubriendo mientras lee 1 Tesalonicenses capítulo 4, versos 13 al 18. Después de clasificar el contenido de esta epístola en grupos, yo identifiqué tres agrupaciones. Cosas que tienen que ver con nuestra mente. Segundo, que tienen que ver con nuestros sentimientos. Y por último, los que tienen que ver con nuestra voluntad. Enseguida, yo hice un bosquejo basado en lo que hemos encontrado en este pasaje de primera epístola de los Tesalonicenses, capítulo 4, versos 13 al 18. Como título yo le puse Nuestra esperanza frente a la muerte. Luego noté tres subtítulos. Nuestra esperanza está basada en hechos reales. Segundo, nuestra esperanza reconoce nuestros sentimientos. Tercero, nuestra esperanza apela a nuestra voluntad. Y al amplificar estas verdades anoté lo siguiente. Nuestra esperanza está basada en un hecho histórico. Sí, Jesucristo vino al mundo, murió y resucitó. Dios promete que todos los creyentes en Cristo resucitarán cuando Cristo vuelva otra vez en su gloria. Pablo no quería que los cristianos ignoraran este glorioso evento venidero. En cuanto a nuestra esperanza y nuestros sentimientos, mencioné que es perfectamente natural que derramemos lágrimas ante la muerte de un ser querido. Pero nuestro dolor es aliviado cuando reconocemos el destino eterno que le aguarda a todo creyente en Cristo. En cuanto a cómo nuestra esperanza afecta a nuestra voluntad, yo tomé nota de que debemos creer en lo que Dios ya ha provisto para nosotros. Nuestra esperanza también es alentada por la fe de personas que nos acompañen y que afirmen estas mismas verdades con nosotros y ante nosotros. Resumiendo, la mejor manera de prepararnos para nuestra propia muerte o la de otra persona es creer en Jesucristo y apoyar a esas personas a tomar el paso de fe. Entonces, juntamente con ellos, podemos enfrentar la muerte con esperanza firme y bien fundamentada en las promesas de Cristo como nuestro Salvador y Señor.

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Después, recursos, ¿qué temas enseña la Biblia? Quiero invitarlo ahora a que siga en sintonía porque a la mitad de la hora vamos a escuchar la lectura de la palabra de Dios.

Muy bien, apreciado oyente, quiero invitarlo a que siga en sintonía, porque en unos minutos nada más tendremos la lectura bíblica diaria. Recuerde que todos los días leemos un pasaje de la Biblia para comenzar con Génesis en enero y terminar Apocalipsis en diciembre. Y en este momento estamos leyendo el libro de Joel, mejor dicho, hoy vamos a comenzar con Joel. Vamos a ver los primeros tres capítulos. Allí tenemos el devastador juicio del día del Señor, el día de Jehová, ilustrado primero por una terrible plaga de langostas y sequía. Y luego tenemos el llamado al pueblo al arrepentimiento. Me animo entonces a que preste atención a la lectura de hoy, Joel capítulos 1 al 3.

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1: Libro de Joel, capítulo 1. Palabra de Jehová que vino a Joel, hijo de Petuel. Oíd esto, ancianos, y escuchad todos los moradores de la tierra. ¿Ha acontecido esto en vuestros días o en los días de vuestros padres? De esto contaréis a vuestros hijos y vuestros hijos a sus hijos y sus hijos a la otra generación. Lo que quedó de la oruga comió el saltón, y lo que quedó del saltón comió el revoltón, y la langosta comió lo que del revoltón había quedado. Despertad, borrachos, y llorad, gemid todos los que bebéis vino a causa del mosto, porque os es quitado de vuestra boca. Porque pueblo fuerte e innumerable subió a mi tierra, sus dientes son dientes de león, y sus muelas, muelas de león. Asoló mi vid y descortezó mi higuera, del todo la desnudó y derribó, sus ramas quedaron blancas. Llora tú como joven vestida de cilicio por el marido de su juventud. Desapareció de la casa de Jehová la ofrenda y la libación, los sacerdotes ministros de Jehová están de duelo. El campo está asolado, se enlutó la tierra, porque el trigo fue destruido, se secó el mosto, se perdió el aceite. Confundíos, labradores, gemid, viñeros, por el trigo y la cebada, porque se perdió la mies del campo. La vid está seca y pereció la higuera, el granado también, la palmera y el manzano. Todos los árboles del campo se secaron, por lo cual se extinguió el gozo de los hijos de los hombres. Ceñíos y lamentad, sacerdotes, gemid, ministros del altar. Venid, dormid en cilicio, ministros de mi Dios, porque quitada es de la casa de vuestro Dios la ofrenda y la libación. Proclamad ayuno, convocad asamblea, congregad a los ancianos y a todos los moradores de la tierra en la casa de Jehová vuestro Dios, y clamad a Jehová. ¡Ay del día, porque cercano está el día de Jehová, y vendrá como destrucción por el Todopoderoso! ¿No fue arrebatado el alimento de delante de nuestros ojos, la alegría y el placer de la casa de nuestro Dios? El grano se pudrió debajo de los terrones, los graneros fueron asolados, los alfolíes destruidos, porque se secó el trigo. ¿Cómo gimieron las bestias? ¿Cuán turbados anduvieron los hatos de los bueyes, porque no tuvieron pastos? También fueron asolados los rebaños de las ovejas. A ti, oh Jehová, clamaré, porque fuego consumió los pastos del desierto, y llama abrazó todos los árboles del campo. Las bestias del campo bramarán también a ti, porque se secaron los arroyos de las aguas, y fuego consumió las praderas del desierto. Capítulo 2. Tocad trompeta en Sión, y dad alarma en mi santo monte. Tiemblen todos los moradores de la tierra, porque viene el día de Jehová, porque está cercano. Día de tinieblas y de oscuridad, día de nube y de sombra, como sobre los montes se extiende el alba, así vendrá un pueblo grande y fuerte, semejante a él no lo hubo jamás, ni después de él lo habrá en años de muchas generaciones. Delante de él consumirá fuego, tras de él abrazará llama, como el huerto del Edén será la tierra delante de él, y detrás de él como desierto asolado. Ni tampoco habrá quien de él escape. Su aspecto como aspecto de caballos y como gente de a caballo correrán. Como estruendo de carros saltarán sobre las cumbres de los montes. Como sonido de llama de fuego que consume hojarascas, como pueblo fuerte dispuesto para la batalla. Delante de él temerán los pueblos, se pondrán pálidos todos los semblantes. Como valientes correrán, como hombres de guerra subirán el muro. Cada cual marchará por su camino y no torcerá su rumbo. Ninguno estrechará a su compañero, cada uno irá por su carrera. Y aun cayendo sobre la espada no se herirán. Irán por la ciudad, correrán por el muro, subirán por las casas, entrarán por las ventanas a manera de ladrones. Delante de él temblará la tierra, se estremecerán los cielos. El sol y la luna se oscurecerán, y las estrellas retraerán su resplandor. Y Jehová dará su orden delante de su ejército, porque muy grande es su campamento. Fuerte es el que ejecuta su orden, porque grande es el día de Jehová y muy terrible. ¿Quién podrá soportarlo? Por eso pues ahora dice Jehová, convertíos a mí con todo vuestro corazón, con ayuno y lloro y lamento. Rasgad vuestro corazón y no vuestros vestidos, y convertíos a Jehová vuestro Dios. Porque misericordioso es y clemente, tardo para la ira y grande en misericordia, y que se duele del castigo. ¿Quién sabe si volverá y se arrepentirá y dejará bendición tras de él? Esto es, ofrenda y libación para Jehová vuestro Dios. Tocad trompeta en Sión, proclamad ayuno, convocad asamblea. Reunid al pueblo, santificad la reunión, juntad a los ancianos, congregad a los niños y a los que maman, salga de su cámara el novio y de su tálamo la novia. Entre la entrada y el altar lloren los sacerdotes ministros de Jehová y digan, perdona, oh Jehová, a tu pueblo, y no entregues al oprobio tu heredad, para que las naciones se enseñoreen de ella. ¿Por qué han de decir entre los pueblos, dónde está su Dios? Y Jehová, solícito por su tierra, perdonará a su pueblo. Responderá Jehová y dirá a su pueblo, he aquí yo os envío pan, mosto y aceite, y seréis saciados de ellos, y nunca más os pondré en oprobio entre las naciones. Y haré alejar de vosotros al del norte, y lo echaré en tierra seca y desierta. Su faz será hacia el mar oriental, y su fin al mar occidental. Y exhalará su hedor, y subirá su pudrición, porque hizo grandes cosas. Tierra, no temas. Alégrate y gózate, porque Jehová hará grandes cosas. Animales del campo, no temáis, porque los pastos del desierto reverdecerán, porque los árboles llevarán su fruto, la higuera y la vid darán sus frutos. Vosotros también, hijos de Sión, alegraos y gozaos en Jehová vuestro Dios, porque os ha dado la primera lluvia a su tiempo, y hará descender sobre vosotros lluvia temprana y tardía como al principio. Las eras se llenarán de trigo, y los lagares rebosarán de vino y aceite. Y os restituiré los años que comió la oruga, el saltón, el revoltón y la langosta, mi gran ejército que envié contra vosotros. Comeréis hasta saciaros, y alabaréis el nombre de Jehová vuestro Dios, el cual hizo maravillas con vosotros, y nunca jamás será mi pueblo avergonzado. Y conoceréis que en medio de Israel estoy yo, y que yo soy Jehová vuestro Dios, y no hay otro, y mi pueblo nunca jamás será avergonzado. Y después de esto derramaré mi espíritu sobre toda carne, y profetizarán vuestros hijos y vuestras hijas, vuestros ancianos soñarán sueños, y vuestros jóvenes verán visiones. Y también sobre los siervos y sobre las siervas derramaré mi espíritu en aquellos días. Y daré prodigios en el cielo y en la tierra, sangre y fuego y columnas de humo. El sol se convertirá en tinieblas y la luna en sangre antes que venga el día grande y espantoso de Jehová. Y todo aquel que invocare el nombre de Jehová será salvo. Porque en el monte de Sión y en Jerusalén habrá salvación, como ha dicho Jehová, y entre el remanente al cual él habrá llamado. Capítulo 3. Porque he aquí que en aquellos días y en aquel tiempo en que haré volver la cautividad de Judá y de Jerusalén, reuniré a todas las naciones y las haré descender al valle de Josafat, y allí entraré en juicio con ellas a causa de mi pueblo y de Israel mi heredad, a quien ellas esparcieron entre las naciones y repartieron mi tierra. Y echaron suerte sobre mi pueblo, y dieron los niños por una ramera, y vendieron las niñas por vino para beber. Y también, ¿qué tengo yo con vosotras, Tiro y Sidón, y todo el territorio de Filistea? ¿Queréis vengaros de mí? Y si de mí os vengáis, bien pronto haré yo recaer la paga sobre vuestra cabeza. Porque habéis llevado mi plata y mi oro, y mis cosas preciosas y hermosas metisteis en vuestros templos, y vendisteis los hijos de Judá y los hijos de Jerusalén a los hijos de los griegos para alejarlos de su tierra. He aquí yo los levantaré del lugar donde los vendisteis, y volveré vuestra paga sobre vuestra cabeza, y venderé vuestros hijos y vuestras hijas a los hijos de Judá, y ellos los venderán a los sabeos, nación lejana, porque Jehová ha hablado. Proclamad esto entre las naciones, proclamad guerra, despertad a los valientes, acérquense, vengan todos los hombres de guerra. Forjad espadas de vuestros asadones, lanzas de vuestras hoces, diga el débil, fuerte soy. Juntaos y venid, naciones todas de alrededor, y congregaos, haz venir allí, oh Jehová, a tus fuertes. Despiértense las naciones y suban al valle de Josafat, porque allí me sentaré para juzgar a todas las naciones de alrededor. Echad la hoz, porque la mies está ya madura. Venid, descended, porque el lagar está lleno, rebosan las cubas, porque mucha es la maldad de ellos. Muchos pueblos en el valle de la decisión, porque cercano está el día de Jehová en el valle de la decisión. El sol y la luna se oscurecerán, y las estrellas retraerán su resplandor. Y Jehová rugirá desde Sión, y dará su voz desde Jerusalén, y temblarán los cielos y la tierra. Pero Jehová será la esperanza de su pueblo, y la fortaleza de los hijos de Israel. Y conoceréis que yo soy Jehová vuestro Dios, que habito en Sión, mi santo monte, y Jerusalén será santa, y extraños no pasarán más por ella. Sucederá en aquel tiempo que los montes destilarán mosto, y los collados fluirán leche, y por todos los arroyos de Judá correrán aguas, y saldrá una fuente de la casa de Jehová, y regará el valle de Sittim. Egipto será destruido, y Edom será vuelto en desierto asolado, por la injuria hecha a los hijos de Judá, porque derramaron en su tierra sangre inocente. Pero Judá será habitada para siempre, y Jerusalén por generación y generación. Y limpiaré la sangre de los que no había limpiado, y Jehová morará en Sion.
0: Hasta aquí la lectura bíblica diaria. Lo invitamos para mañana. Continuaremos con la presentación de otros capítulos de la Palabra de Dios.

Espero que haya disfrutado de la lectura de hoy. Realmente me pareció interesante ese llamado al arrepentimiento y cómo Dios da oportunidades a su pueblo a que arreglen su situación con Él. Y Dios está llamándonos hoy a nosotros también a que estemos en buenos términos con Él. ¿Cuál es su situación hoy? ¿Se encuentra lejos del Señor? Quizás está escuchando la emisora, pero su corazón está frío y está alejado. De ser así, sepa que hoy es el día que Dios le está dando la oportunidad para que pueda renovar su amor por Él y su compromiso con Él. Mi nombre es Guillermo Olivera Celdrán y quiero invitarlo a que siga en sintonía, porque juntos vamos a escuchar más música y más programas.

Me gusta leer las epístolas paulinas porque Pablo alaba a los hermanos, agradece a Dios por ellos en cada una de las congregaciones y también les da palabras de exhortación. Y en 2 de Tesalonicenses 1:3, Pablo nos enseña a celebrar el progreso espiritual de los demás con gratitud hacia Dios. Dice que debemos de siempre dar gracias a Dios por vosotros, como es digno, por cuanto vuestra fe va creciendo, y el amor de todos y cada uno de vosotros abunda para con los demás. Es importante que el amor cristiano se demuestre en acciones concretas hacia el prójimo. Espero que lo mismo se pueda decir de nosotros, que nuestra fe está creciendo y que nuestro amor abunda para con otros. Mi nombre es Guillermo Olivera Celdrán y quiero invitarlo a que siga en sintonía, porque al comienzo de la hora tendremos Para Ti Mujer y más adelante el programa Desencadenados.

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0: Estas son las buenas noticias para memorizar durante esta semana. Las encontramos en 1 Juan 1:9. Si confesamos nuestros pecados, Él es fiel y justo para perdonar nuestros pecados y limpiarnos de toda maldad. 1 Juan 1:9. Si confesamos nuestros pecados, Él es fiel y justo para perdonar nuestros pecados y limpiarnos de toda maldad. Estas son las buenas noticias para memorizar durante esta semana.

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3: ¿Le responden sus hijos cuando usted les habla? Sucede muchas veces que los niños oyen hablar a sus padres y continúan en sus cosas como si nadie hubiera hablado. Tal vez estos niños no responden a sus padres porque estos han hablado mucho, sin sentido o muy fuerte, y así ellos han aprendido a responder de esa manera, sin dar atención a las palabras. Se han adaptado a la forma de ser de los suyos, de la misma manera que los obreros de una fábrica, acostumbrados al ruido de las máquinas, ya ni las oyen. Estos niños hacen lo mismo que hace usted. Vive en una casa con dormitorio a la calle. Los ruidos del tránsito que los primeros días le molestaban tanto, ya ni los oye. Se adaptó al rugir de los motores y ahora duerme como si nada pasara por su lado. Por eso sus hijos no le responden ahora. Comenzó a hablar con ellos en tono muy fuerte, con frecuente mal humor, con repetidas quejas, con enojo continuo. ¿Y sus hijos ahora? Ya no oyen lo que usted les dice. Esto no sucede solamente en la relación entre padres e hijos. Se puede observar también entre esposos. La mujer que se tomó la costumbre de criticar a su esposo, de encontrar continuamente faltas en él, que se compadece a cada momento por su situación, que es quejosa y malhumorada, termina por acostumbrar a su familia a su forma de ser, y entonces nadie parece inmutarse. Llegan a hacer ruido, solamente que ya nadie oye. Escuche, mi amiga, este corto poema. Si siempre correctamente hablas y con acento suave y manso, tu hablar será reflejado en el lenguaje de tu hijo. Si quieres ser oída, deberá hablar en voz suave, en una voz placentera a quien la escucha. Dos niños estaban jugando en la cocina en un día lluvioso. La madre preparaba la comida. Cuando llegó la hora de acomodar la mesa, los niños tenían que salir pues estaban ocupando la misma mesa. La hora de recoger los juguetes había llegado. ¿Cómo se lo pidió la madre? Con hablar dulce y comprensivo. Les dijo, ahora tendremos que hacer un cambio. Yo les ayudaré a trasladar todo ese taller de automóviles a otro lugar. Veamos cuán fácilmente realizamos este trabajo de traslado. Todos, como continuando el juego, ayudaron a sacar las cosas de la mesa y aún ofrecieron ayuda para colocar en ella lo necesario para el almuerzo. Una respuesta positiva se logra siempre con modales placenteros, con voz agradable. El apóstol San Pablo aconsejaba así: alégrense en el Señor en todo tiempo, que todos les conozcan como personas bondadosas. Piensen en todo lo que es agradable, en todo lo que es bueno y merece alabanza. María Miranda aquí les dice, hasta pronto, mis amigas.
4: Esperamos que esta plática haya sido de su agrado y vuelva a escucharnos a esta misma hora y punto del dial. Si usted lo desea, escriba a María Miranda, P.O. Box 696, Pasadena, California 91-102, Estados Unidos. Con la ayuda de Dios, volveremos a estar con usted. Nos despedimos con un sincero Dios le bendiga y guarde en todos sus caminos.

Estaba pensando en las palabras de María Miranda allí en su programa Para ti, mujer, porque ella habló en cuanto a los niños y su atención a las palabras al conversar. ¿Qué podemos decir nosotros de nuestras conversaciones con Dios? ¿Qué podemos decir de nuestras oraciones? ¿Estamos acostumbrados y oramos siempre lo mismo? No olvidemos nunca que Dios se deleita en las oraciones de los santos y que es un privilegio el poder hablar con Él, confesar, agradecer, expresar, pedir. Qué bendición que podemos hacer esto con el Creador del universo, con nuestro amado Salvador. Mi nombre es Guillermo Olivera Celdrán y quiero invitarlo a que siga en sintonía de BBN en este día viernes, porque tenemos más música para usted y a la mitad de la hora Desencadenado.

Lehmann Strauss tiene una serie en el Instituto Bíblico de BBN que se titula Las últimas siete palabras de Cristo en la cruz. Y si aún no lo ha tomado, le animo a que lo haga. Pero quería hacer una breve reflexión en cuanto a esto, porque Jesús pronunció estas últimas palabras: Padre, perdónalos, porque no saben lo que hacen, mientras era crucificado y los soldados romanos repartían sus ropas. Él no pidió venganza ni justicia humana inmediata, sino que pidió misericordia para sus verdugos. Luego dice, no saben lo que hacen. Esto hace referencia a la ceguera espiritual de los que crucificaban al Señor. Y recordemos que el inconverso está en la misma situación. Ellos sabían que estaban ejecutando un hombre, pero no comprendían plenamente que estaban rechazando y matando al Hijo de Dios. Pero también estas palabras nos revelan el corazón de Dios, porque ahí podemos ver el perdón verdadero, que no nace del esfuerzo humano, sino del corazón divino. En su sufrimiento extremo, nuestro Señor actuó como el intercesor de la humanidad. Y ojalá podamos seguir sus pasos, mirar con compasión a los perdidos y no tener rencor. Mi nombre es Guillermo Olivera Celdrán y para mí es un privilegio el acompañarle en este día viernes. Y quiero invitarlo a que siga en sintonía de BBN porque en minutos tendremos Desencadenados y en la hora siguiente vamos a escuchar el programa A Través de la Biblia.

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2: ¿Cómo estás? Alguien una vez dijo que la experiencia no es lo que le sucede a uno, sino lo que uno hace con lo que le sucede. Por mucho tiempo, el hombre de esta historia sufrió problemas emocionales y psicológicos como resultado de una experiencia de abuso en su niñez. Luego comenzó a tener episodios psicóticos. Finalmente, con ayuda, logró superar el pasado, pero no fue hasta que su corazón, mente y vida fueron desencadenados.
3: Escucha, Madre está caminando nuevamente.
4: Quizá finalmente quiera comer algo.
3: Lo dudo. Decidió ayunar toda la semana.
4: Es difícil creer que es nuestro hijo. ¿Qué le sucede?
3: Ay, quisiera saberlo. Ha estado bañándose mucho últimamente. En algunos aspectos está actuando mucho como su hermano.
4: Pero Mark está mucho mejor ahora. Parece que Matt está intentando quitarse suciedad o algo.
3: Quisiera que hable con nosotros, pero no lo hace. Mark y yo intentamos hablar con él, pero rehúsa contestar.
4: Prefiero el silencio antes que todo el griterío. Espero que no toque fondo nuevamente.
3: Ay, voy a tratar de hacerlo entrar en razón.
4: Mejor voy contigo, cariño. Quizá esté entrando en una depresión de nuevo.
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5: Dios, ayuda a Ricky. Él fue víctima también. Y Didra, Señor, muéstrale la luz.
3: Matt, tienes que ir a dormir. Es tarde.
5: No debo distraerme. Ayúdame a mantenerme enfocado. Quiero demostrar mi amor.
4: Está teniendo otro episodio psicótico, amor. Llamé a la policía hace 10 minutos.
3: Matt, por favor, escúchame.
5: Tengo que defenderte.
4: Baja ese cuchillo, hijo, por favor. La policía llegó.
3: Por favor, oficial. Nuestro hijo necesita ayuda.
5: ¡Déjenme! ¡Déjenme solo!
4: ¡No, no, déjenme! No, no, no, no, no, no, no dispare, oficial. Es nuestro hijo.
2: En esta historia verídica, Matt Rath describe cómo descendió a un pozo de depresión y cómo fue rescatado. 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
6: Crecí siendo el segundo de tres hijos, en un pequeño pueblo de Cincinnati. Tuvimos una niñez feliz y emocionante. Papá estaba mucho tiempo ausente por su trabajo. Tenía una agencia de seguros que prosperó lo suficiente como para que nos mudemos a un mejor vecindario en 1976, dejando atrás nuestras amistades. Mi hermano mayor y yo conocimos nuevos amigos, pero eran mayores y algunos abusaban de nosotros. Yo estaba desolado y no sabía qué hacer. Solo tenía 9 años, pero sabía que estaba mal. Un año después, intenté decirle a mi madre. Después de mi confesión poco inteligente a mi madre, dejé de pasar tiempo con estas personas dudosas e intenté olvidar todo lo que había sucedido. Una de las madres tenía un estudio bíblico en nuestro vecindario. Nos enseñó a memorizar versículos. Mi hermano pensaba que era para gente débil, así que dejamos de asistir después de un mes. Me gustaba jugar juegos de guerra, y a la edad de 14 años estaba muy involucrado en un juego que exaltaba la maldad e incluía un bar en donde los jugadores podían ir y tener orgías. Al pasar algunos años, aquel juego se tornó realidad.
7: Nunca antes había tomado licor, Matt. Es diferente a la cerveza.
8: Vamos, Stacy. Toma más.
7: Me siento bien. Hey, Matt, ¿te acuerdas cuando éramos niños e incendiamos el granero? No fue nuestra intención.
8: Sí, lo sé. Pero ¿quién nos creería? Estábamos aburridos, así que robamos todos los diarios del vecindario e hicimos una gran pila detrás del granero en la propiedad de Stacy. Luego prendimos fuego a la pila.
7: ¡Y vaya qué rápido se desparramó ese fuego! Mi padre lo vio y vino corriendo a apagarlo.
8: Él y sus amigos motociclistas. Nunca tuve tanto miedo en toda mi vida.
7: ¿Tú tenías miedo? Papá corrió detrás nuestro. Tu hermano trepó aquel árbol gigante. Nosotros éramos demasiado pequeños.
8: Yo me escondí debajo del Mercury verde de mi papá. Podía ver desde ahí cómo aquellos motociclistas los llevaban a ti y a tu hermano como si fueran muñecos, gritando y llorando como si los estuvieran matando.
7: Así es verdad.
6: Yo introduje a Stacy al cigarrillo y a la bebida, de los cuales yo ya era adicto. Era un bebedor compulsivo. Mi hermano trataba de cubrir la culpa y la vergüenza de lo que habíamos experimentado con el uso excesivo de alcohol, las drogas y el rock and roll que escuchaba a todo volumen. Cualquier cosa para tapar los recuerdos horribles que no podíamos olvidar. La culpa persistía. Una mañana me desperté con los ruidos de mi hermano hablándole a voces en su propia cabeza. Cambió de la noche al día. Cuando comenzó a ser violento, lo llevaron al asilo del hospital en Cincinnati.
9: ¿Qué le sucede, papá?
4: Dijeron que es esquizofrenia paranoica.
9: ¿Qué le va a suceder?
10: Van a intentar darle nuevos medicamentos.
9: Bueno, ¿cuánto tiempo estará allí?
4: Hasta que se mejore.
9: Mi amigo Vince estuvo aquí la semana pasada. Él piensa que Mark tiene demonios.
4: Eso es ridículo.
10: Matt, no hablemos de los problemas de tu hermano con otras personas, ¿ok?
9: ¿Cómo va a terminar el colegio? Se debería graduar este año.
4: Haremos que todo funcione. Es nuestro hijo. Haremos todo lo posible para ayudarlo. El director del colegio lo quiere a Mark y nos quiere ayudar.
6: Mi hermano no se graduó con su clase, pero tomó una clase en el hospital y el director le entregó su diploma en privado. Yo era un estudiante promedio, pero era muy bueno en los deportes y en la banda. Terminé el colegio y me preparé para ir a la Universidad del Estado de Ohio, en Columbus, mientras mis padres planeaban vender la casa y mudarse a Florida. Ellos colocaron la casa en venta, y mientras ellos iban a buscar otra casa, yo tuve una fiesta enorme e invité a todo el colegio después de un partido de fútbol americano. Mis amigos me emborracharon tanto que no podía estar en pie. No me daba cuenta cómo estaban destrozando la casa mientras teníamos la fiesta. Luego algunos muchachos comenzaron a pelear y se empujaron hacia la pared desde la entrada.
4: ¡Mira el barro en el piso y el hueco en la pared! ¿Qué está sucediendo aquí, Matt?
10: Las latas de cerveza vacías me lo dicen todo. ¡Qué lío! ¿Cómo se te ocurrió?
9: Lo siento. Algunos muchachos se emborracharon y comenzaron a pelear.
11: No puedo creer que permitiste que nuestra casa sea destruida así. Tendremos que arreglar esa pared. No podemos vender la casa así como está.
3: Y teníamos un interesado. ¿Cómo nos pudiste hacer esto?
11: Ya no puedo confiar más en ti. Eres totalmente irresponsable, Matt.
6: Me fui a la universidad, donde planeaba estudiar ciencias sociales, para poder entrar a una empresa de seguros como la de mi padre. Mi compañero de dormitorio me introdujo a la marihuana. Pero había otros muchachos en el mismo piso que me querían introducir a otra cosa.
12: No, no bebemos cerveza, Matt. Pero tenemos gaseosa si quieres.
6: ¿No beben cerveza? ¿Por qué?
12: Queremos que nuestras vidas honren a Dios en todo lo que hacemos.
6: Tengo que ser sincero contigo. Me gusta la cerveza y me encantan las fiestas.
12: Hay camino que al hombre le parece recto, pero su fin es camino de muerte.
6: Suena como algo de la Biblia.
12: Sí, lo es. Está en Proverbios.
6: Yo fui a un estudio bíblico un par de veces cuando era niño.
12: ¿En serio?
6: Una de las madres lo hacía en su casa. Nos hacía memorizar un versículo cada semana.
12: ¿Y te acuerdas de alguno?
6: Solo uno. Porque de tal manera amó Dios al mundo que ha dado a su Hijo unigénito para que todo aquel que en Él cree no se pierda, mas tenga vida eterna.
12: Este es el resumen del Evangelio.
6: Supongo que tendría que haber prestado más atención. Ya no tengo esperanza.
12: Nadie está desesperanzado, Matt. Dios nunca se da por vencido.
6: Mis padres se dieron por vencidos conmigo, y con razón. Tuve una gran fiesta mientras ellos no estaban, y destrozamos la casa. Unos muchachos rompieron una pared en la entrada, y ahora mis padres no pueden vender la casa.
12: Nosotros te ayudaremos a limpiar la casa y arreglar la pared. Eso es lo que Jesús hizo por nosotros.
6: Cumplieron con su palabra. Mientras estábamos en casa, algunos de mis amigos con quienes bebía vinieron para hacer una fiesta. Pero les dije que se fueran. Pero mi resolución flaqueó cuando regresé al dormitorio. Mi compañero de cuarto se burlaba de los cristianos, los llamaba locos por Jesús y perdedores, y decía que estaba perdiendo mi tiempo con ellos. Lamentablemente lo escuché. Así que seguí bebiendo y asistiendo a fiestas los fines de semana, año tras año. Hola.
13: Matt, ¿cómo van tus clases?
6: Todavía no he reprobado, papá.
13: Estuve pensando. Necesitas experiencia para ver si vender seguros es lo que quieres hacer con tu vida.
6: ¿Qué hago? ¿Quieres que vaya a Florida?
13: No. Puedes trabajar en mi oficina en Cincinnati parte del tiempo y estudiar el tiempo restante.
6: ¿Sí? ¿Puedo cambiarme a la Universidad de Cincinnati?
13: El jefe de la oficina te asignará las tareas. Cuando no haya mucho que hacer, puedes estudiar los manuales de seguros en preparación para tu licencia.
6: Suena genial. Me gustaría regresar al viejo vecindario, papá. Estaba en tercer año cuando regresé a Cincinnati, donde mi viejo amigo Stacy me ayudó a colgar cortinas en el departamento. Rápidamente todos mis amigos antiguos invadieron mi vida y comencé a beber todos los días. Fiestas de todo tipo. Cualquier excusa era buena para emborracharme. Un día Stacy me vino a ver al trabajo.
7: ¡Hey, Matt! ¡Qué sorpresa, eh!
6: ¿Qué pasa, Stacy?
7: Nada, solo pensé que podría pasar y ver tu oficina. Bastante buena, amigo. Te tienes que vestir bien para el trabajo, ¿no?
6: Sí, este es un lugar de negocios, Stacy. Mírate, te ves terrible. Jamás vuelvas aquí vestido de esta manera. Das vergüenza.
7: Perdón, Matt. No quise ofenderte.
6: Por haberlo tratado tan mal nos distanciamos. Continué viviendo una vida vacía y desordenada. Conseguí un segundo trabajo entregando pizzas a domicilios para cubrir los gastos. Mis notas en la universidad comenzaron a sufrir. Con dos trabajos y tantas fiestas, comencé a reprobar. Un día encontré una nota de Stacy en mi auto diciendo que quería hablar conmigo. Esa noche intenté, pero no logré comunicarme con él. Cuando me enteré por qué, llamé a mi padre.
13: ¿Hola?
6: Papá, Stacy está muerto.
13: ¿Qué? ¿Qué le sucedió?
5: Se durmió al volante del auto y chocó un árbol. Su madre me acaba de llamar.
13: ¿Cuánto lo siento, hijo?
5: No puedo creer que esté muerto. Era mi mejor amigo. Y ya no está.
13: Me temo que tengo más malas noticias. Tengo que cerrar la oficina allí. Estamos perdiendo dinero. No puedo mantenerla abierta.
5: Entonces mejor me voy a Florida. Estoy reprobando aquí de todos modos.
6: Perdí mi trabajo, reprobé la universidad y mi mejor amigo había muerto. Me sentía culpable por la última conversación que había tenido con Stacy. Estaba destruido al mudarme a Florida, pensando que había tocado fondo. Pero en realidad, solo estaba a mitad de camino.
2: Escucharemos el resto de la historia de Matt en unos instantes. Algunos han dicho que la oración es echar mano a la voluntad de Dios, porque sabemos que Dios oye y responde nuestras oraciones. Nuestros oyentes nos escriben y piden que oremos por sus necesidades también. También tenemos un equipo de oración que comparte esta carga de amor con otros amigos dispersos por el país que pasan tiempo con Dios elevando motivos de oración nuestros y de personas que escriben y piden oración. Si deseas ser parte de este ministerio, simplemente escribe y dinos si te gustaría recibir pedidos de oración una vez por mes o cada dos semanas. No hay requisito, solo tener el deseo de servir al Dios vivo y a su pueblo. Por favor, comunícate con nosotros.
6: Al vivir con mis padres en Florida, estaba aburrido y jugaba en la computadora hasta que un rayo cayó y la quemó. Luego me hice adicto a la pornografía. En el año 1990, uno de mis amigos y yo estábamos manejando cerca del Fuerte Myers, persiguiendo a unas chicas tarde por la noche. Pretendimos tener un arma al apuntarlas con un encendedor. Más tarde esa noche, me desperté por la irrupción de la policía en mi casa.
11: ¡Tienes suerte que no te echaron en la cárcel, Matt!
5: Sí, lo sé. Fue estúpido.
11: Tu mamá está realmente molesta. Primero encuentra esas revistas sucias en tu cuarto. Luego la policía entra anoche en nuestra casa. ¡Nos haces parecer criminales!
5: Perdón, papá.
11: Perdón no es suficiente. No podemos permitir que estas cosas sigan sucediendo. Tienes que irte de casa.
5: ¿Ahora?
11: Sí. Es mejor que busques tus cosas, Matt.
6: Regresé a Columbus para terminar la universidad y allí conseguí un trabajo en una tienda grande. Allí conocí al amor de mi vida, Didra. Ella trabajaba ahí también, así que tomábamos nuestros descansos juntos y luego los almuerzos. Me animé a invitarla a una fiesta. En vez de emborracharme, pasé la noche hablando con ella.
14: Qué pena que tenemos que crecer, ¿no?
5: Sí. Ser niño es mucho más divertido.
14: Sí.
5: Tratábamos de excavar hasta la China.
14: Supongo que cada niño intenta eso.
5: Coleccionábamos cartas de béisbol también. Stacy solía darme todas las cartas de Pete Rose que tenía.
14: Stacy era tu mejor amigo, ¿no?
5: Sí, y yo lo corrompí.
14: ¿Cómo?
5: Yo fui quien le enseñé a fumar y a tomar, y por estar borracho se mató.
14: No puedes culparte por eso, Matt. Él no tenía que seguir tomando.
5: Quizá tengas razón, pero siento que lo defraudé. Supe que quería hablar conmigo y no lo encontré. Llamé a todos los que conocía.
14: No te sientas mal. Lo intentaste.
5: Hey, mira. Está amaneciendo.
14: Sí. Hablamos toda la noche, Matt.
5: Creo que me estoy enamorando de ti, Didra.
6: Didra y yo nos casamos en mayo de 1992, el mismo año que mis padres se mudaron nuevamente a Cincinnati. Yo seguía tomando los fines de semana, pero ya no fumaba. Había comenzado un nuevo trabajo y alguien misteriosamente había dejado un folleto que yo leí. Describía la salvación, que era un regalo gratuito. Lo leí 5 veces y oré las palabras que estaban escritas al final. Luego, oré de nuevo. Querido Señor,
9: Por favor, perdóname. Ayúdame. Mi vida es un desastre. Quiero ser salvo, pero no sé cómo. ¿Cómo puede un vil pecador como yo ser aceptado en el reino del cielo? Cualquiera sea el costo. Señor, sálvame. No le dije a nadie acerca de esa oración, ni siquiera a mi esposa. Siempre tuve temor al fuego y siempre temí morir quemado. Al día siguiente, tuvimos un simulacro de incendio y yo quedé atrapado en un depósito con todos los químicos inflamables. El trauma emocional que sufrí durante el tiempo que tardaron en encontrarme en el edificio fue horrible. Esa noche, en mi casa, sufrí mi primer episodio psicótico.
14: ¿La puerta se cerró y quedaste encerrado en el depósito con todos los inflamables?
9: Le tengo pánico al fuego, Didra.
14: ¿Y cómo saliste?
9: Yo no recuerdo.
14: Bueno, creo que todos le tienen miedo al fuego. ¿Pero qué estás mirando?
9: Alguien está ahí afuera. Me están buscando.
14: ¿Ay, quién?
9: No lo sé. ¡No lo soporto!
14: ¡Ay! ¿Qué no puedes soportar, Matt?
9: ¡Vienen a buscarme! ¡No los dejaré!
14: ¡Ay, pero quién viene a buscarte!
9: ¡No van a entrar en la casa! ¡Váyanse!
14: ¡Matt! ¡Vuelve aquí! ¿Quieres un poco de té?
9: Bueno.
14: ¿Te acuerdas de algo, Matt?
9: Algo. Recuerdo que los médicos me ataron. En el hospital me desataron para que pudiese comer, pero después me volvieron a atar. Me enojé, así que me dieron algo que me noqueó.
14: Debe ser difícil perder el control de los movimientos. Es bastante básico.
9: Sí, pensé en cómo se habría sentido Jesús, humillado públicamente y clavado en la cruz. Pensé en su dolor y lo que sufrió por los pecados del mundo.
14: Así es.
9: Pensé en toda la gente que descarríe por mis fiestas.
14: Pero tú no obligaste a nadie.
9: No, pero fui mal ejemplo. Satanás me usó y lo voy a cambiar. Quiero hacer las paces con Dios. Por eso estoy ayunando. Pero es tan difícil cambiar. Por mi pasado me siento tan sucio.
14: ¿Por qué?
9: Porque fui abusado por muchachos más grandes en nuestro vecindario. Y nunca he podido olvidarlo.
14: Matt, ¿alguna vez le dijiste a tus padres?
9: Traté de decirle a mamá, pero no entendía. Tampoco estoy seguro de que yo entendía.
14: Ay, Matt, lo siento tanto.
9: Me dieron medicina. Me dijeron que la tome a diario. Pero no creo que la necesito.
14: Es mejor que la tomes, cariño.
9: No, estoy bien ahora. Pero no estaba bien. Un día, levanté con mi automóvil a alguien que iba camino a la corte. Después de dejarlo donde iba, tuve una fuerte sensación de necesitar mostrar mi amor por Jesús, que debía quitarme la vida por Él. Comencé a manejar más rápido, a manejar alocadamente, hasta que mi auto chocó un portón de metal.
14: ¡Matt! ¡Gracias a Dios estás vivo! Espero que ahora entiendas que necesitas seguir tomando los medicamentos.
9: Sí, estoy de acuerdo, cariño.
14: ¿Qué estabas pensando?
9: Que necesito probar mi amor a Jesús.
14: No necesitas probar nada. Él es Dios.
9: Supongo que tienes razón.
14: Necesitas guía espiritual y profesional. Así que comencemos a ir a la iglesia.
9: ¿Dónde?
14: Mi hermano se convirtió en cristiano y fue bautizado hace algunas semanas. Vayamos a su iglesia.
9: Seguí tomando los medicamentos y asistimos a la iglesia un par de veces antes que Didra le pidiera al pastor que nos diera un estudio básico para poder entender el evangelio y lo que implica ser salvo. El pastor vino a nuestro departamento.
15: No probamos nuestro amor a Dios con actos físicos que suframos en nuestros cuerpos. Es el amor de Dios que nos muestra cómo debemos amarle a Él. Romanos capítulo 5, versículo 8 dice: Mas Dios muestra su amor para con nosotros en que siendo aún pecadores, Cristo murió por nosotros. Dios no puede amarte más de lo que ya te ama. ¿Qué más puede hacer? Sacrificó su único Hijo para pagar por nuestros pecados.
9: ¿Pero cómo le muestro mi amor?
15: Con la obediencia, confiar y obedecer. Jesús dijo, si me amas, guarda mis mandamientos. Mira en Juan capítulo 14, versículo 21. El que tiene mis mandamientos y los guarda, ese es el que me ama. Y el que me ama será amado por mi Padre, y yo le amaré y me manifestaré a él.
9: ¡Wow!
15: Es importante leer la Biblia porque es la palabra de Dios. Es nuestra comida espiritual y nuestra guía para el camino que debemos tomar en la vida. La palabra de Dios está llena de promesas, advertencias y por sobre todo su amor por nosotros. Es el manual para la vida. Mira en Mateo capítulo 7, versículo 13 y 14. Didra, léelo tú.
14: Entrad por la puerta estrecha, porque ancha es la puerta y espacioso el camino que lleva a la perdición, y muchos son los que entran por ella. Porque estrecha es la puerta y angosto el camino que lleva a la vida, y pocos son los que la hallan.
15: ¿Qué es el camino angosto?
14: ¿Jesús?
15: Sí. Las personas piensan que es bueno tener una mente abierta, pero el camino espacioso lleva a la destrucción y al infierno. Jesús es el único camino a Dios y Él nos da la vida eterna en el cielo. Él dijo, yo soy el camino y la verdad y la vida. Nadie viene al Padre sino por mí.
9: Así que las personas necesitan escuchar de Jesús.
15: Sí, Jesús le dijo a sus seguidores, id por todo el mundo y predicad el Evangelio a toda criatura. Pero aún así, el hombre no tiene excusa. Mira Romanos capítulo 1. Matt, léelo tú.
6: Porque las cosas invisibles de Él, su eterno poder y deidad, se hacen claramente visibles desde la creación del mundo, siendo entendidas por medio de las cosas hechas, de modo que no tienen excusa. Pues habiendo conocido a Dios, no le glorificaron como a Dios, ni le dieron gracias, sino que se envanecieron en sus razonamientos y su necio corazón fue entenebrecido. Eso está hablando de mí.
15: Sí, pero la Biblia da una hermosa promesa. De modo que si alguno está en Cristo, nueva criatura es. Las cosas viejas pasaron, he aquí todas son hechas nuevas.
9: Tengo un largo camino por delante.
15: Pero no tienes que hacerlo solo. El Señor entrará en tu vida en la persona del Espíritu Santo y Él te guiará paso a paso. Didra, lee el versículo 13 de Filipenses capítulo 2.
14: Porque Dios es el que en vosotros produce así el querer como el hacer por su buena voluntad.
9: Pastor, ¿usted toma cerveza?
15: No, porque no glorifica a Dios y no es un buen ejemplo para otros.
9: Me gustaría dejarla.
15: Dios te ayudará, porque somos hechura suya, creados en Cristo Jesús para buenas obras, las cuales Dios preparó de antemano para que anduviésemos en ellas.
9: Así que Dios tiene un plan para mi vida.
15: Sí, y es bueno. Lo único que tienes que hacer es seguirlo.
6: Seguimos estudiando las Escrituras cada semana, y luego de unos meses recibimos a Jesús como nuestro Salvador y Señor. Didra y yo fuimos bautizados el mismo día, y ahora testifico en cada oportunidad que tengo. Con la ayuda del Señor, dejé mis malos hábitos. Todavía sufro problemas de vez en cuando, pero ya no tengo episodios psicóticos. Leo la Biblia cada día porque dependo del poder del Espíritu Santo que cambia vidas para mantenerme en el camino correcto.
2: Amigo oyente, tú también puedes tener este mismo poder que cambia vidas. La Biblia dice, y todo aquel que invocare el nombre del Señor será salvo. Eso te incluye a ti. En tus propias palabras, puedes confesar que eres un pecador, que necesitas ser salvo, que estás dando la espalda a tu pecado y buscando su perdón porque Jesús murió y resucitó por ti. Si necesitas ayuda para tomar esta transformadora decisión por Cristo, comunícate con nosotros. En los Estados Unidos, nuestra dirección es Pacific Garden Mission, 1458 South Canal Street, Chicago, Illinois, 60607. Nuestro correo electrónico es anshacon@pgm.org y nuestro teléfono 312-492-9410. Este ha sido el programa número 2880, donde han escuchado la historia verídica de Matthew Rath. Por favor, escribe hoy. Ansiamos oír de ti. Y recuerda que cuando parece que a nadie le importas, a Dios y a nosotros sí.
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1: Presentamos La Buena Semilla, una reflexión para cada día del año. La buena semilla para hoy se encuentra en Lucas 23:34. Jesús oró por los que le crucificaron. Padre, perdónalos, porque no saben lo que hacen. Y en Mateo 5:44 y 45. Amad a vuestros enemigos y orad por los que os ultrajan y os persiguen, para que seáis hijos de vuestro Padre que está en los cielos. La reflexión de hoy se titula Ama a tus enemigos. Un profesor cristiano pidió a sus alumnos que citaran unas palabras de Jesús. La respuesta fue, amad a vuestros enemigos. Estos jóvenes, en su mayoría no creyentes, consideraron extraordinario el llamado de Jesús a amar a los enemigos. Tal cosa parece imposible. ¿Cómo puede Dios exigir algo tan contrario a nuestra naturaleza? Amigos cristianos, por nuestra propia fuerza no podemos amar a quienes nos agravian, solo podemos hacerlo mediante el poder del Espíritu de Dios. Amar a nuestros enemigos, aunque nos maltraten, es alejar de nuestro corazón todo resentimiento y deseo de venganza y dejar que Dios lo llene de su amor. Dios, nuestro Padre, nos invita a imitarle a Él, quien es amor, quien hace salir el sol sobre malos y buenos y hace llover sobre justos e injustos. Mateo 5:45. Cualquiera puede amar a sus amigos, dice Jesús. Los hijos de Dios están llamados a una dimensión superior, vivir el amor de Dios delante de todas las personas sin distinción. Jesús nos dice, orad por los que os ultrajan y os persiguen, pero sobre todo nos mostró el ejemplo supremo cuando en la cruz, rodeado de una multitud perversa, pidió a su Padre, perdónalos porque no saben lo que hacen. Por medio de la oración, estimado oyente, vamos hacia nuestro enemigo, nos ponemos a su lado y rogamos a Dios por él. 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

Muy bien, estimado oyente, no se mueva de este punto del dial, porque en breve tendremos Johnny y sus amigos, y más adelante el programa A Través de la Biblia, a donde J. Vernon McGee va a estar explicándonos un pasaje muy interesante de la Escritura. Primero de Samuel, capítulo 4, verso 19, hasta el capítulo 7, verso 6. Ahí tenemos muchas cosas. Tenemos la tragedia en Israel, después de la derrota ante los filisteos, y la muerte del sacerdote Elí y sus hijos. La nuera de Elí da a luz prematuramente y muere, nombrando a su hijo Icabod, que significa sin gloria. ¿Por qué? Porque ellos pierden el arca. Los filisteos se la llevan. Es muy interesante ver todas las aplicaciones que podemos sacar de estos acontecimientos. Así que lo animo a que vaya preparándose, porque a la mitad de la hora tendremos A Través de la Biblia.

Hola, soy Johnny Erickson Tada. 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

Muy bien, estimado oyente, no se mueva de este punto del dial porque a continuación tendremos A través de la Biblia, a donde J. Vernon Magui, como siempre lo hace, va a estar explicándonos un pasaje de la Escritura. Recuerde que este programa cubre toda la Biblia de tapa a tapa en un periodo de 5 años. Y el pasaje que vamos a estar estudiando hoy se encuentra en el primer libro de Samuel, capítulo 4 hasta el capítulo 7. Ahí tenemos a los filisteos venciendo al pueblo de Israel y llevándose el arca. Pero también tenemos las repercusiones de eso. Lo animo entonces a que busque sus notas y su Biblia y siga de esta forma el estudio de hoy. Mi nombre es Guillermo Olivera Celdrán y hasta aquí llega mi participación en este día. Así que lo animo a que siga con nosotros porque después del programa Santiago Carrasco va a hacerse cargo de la programación. De mi parte, espero que pueda disfrutar de la programación, que Dios le bendiga ricamente y que tenga un excelente día.

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4: El pueblo de Israel exigió que Dios les diera un rey y eligieron al hombre más alto y hermoso que pudieron encontrar, Saúl. Dios le dio lo que pidieron, y así comenzó el drama que duró el resto de su reinado, finalmente hasta la trágica muerte de Saúl junto a su hijo Jonatán. Oremos para empezar nuestro estudio del primer libro de Samuel, empezando en el capítulo 7, versículo 7. Padre eterno, ayúdanos a aprender en el día de hoy las consecuencias de no obedecerte y seguir tus mandatos. Ayúdanos a entender que quieres lo mejor para nosotros y que tus leyes no nos limitan, sino que nos ayudan a vivir en santidad. En el nombre de Jesús oramos. Amén.
5: Continuando con nuestro estudio en el capítulo 7 de este primer libro de Samuel, vamos a considerar hoy la victoria de los israelitas en Ebenezer. Leamos los versículos 7 hasta el 11 de este capítulo 7 del primer libro de Samuel. Cuando oyeron los filisteos que los hijos de Israel estaban reunidos en Mizpa, subieron los príncipes de los filisteos contra Israel, y al oír esto los hijos de Israel tuvieron temor de los filisteos. Entonces dijeron los hijos de Israel a Samuel: «No ceses de clamar por nosotros a Jehová nuestro Dios, para que nos guarde de la mano de los filisteos». Y Samuel tomó un cordero de leche y lo sacrificó entero en el holocausto a Jehová. Y clamó Samuel a Jehová por Israel, y Jehová le oyó. Y aconteció que mientras Samuel sacrificaba el holocausto, los filisteos llegaron para pelear con los hijos de Israel. Mas Jehová tronó aquel día con gran estruendo sobre los filisteos, y los atemorizó, y fueron vencidos delante de Israel. Y saliendo los hijos de Israel de Mizpa, siguieron a los filisteos, hiriéndolos hasta abajo de Betcar. Aquí Dios le dio la victoria a Israel, y es la primera victoria que ha ganado en mucho tiempo. Además, esta es una victoria de gran importancia estratégica para Israel. Antes de esta batalla, los israelitas habían caído en idolatría y eran muy rebeldes. Cuando empezaron a volverse a Dios, Samuel les exigió una confesión de sus pecados y una promesa de volverse a Dios. Ahora, cuando hicieron esto, el resultado fue una victoria completa sobre los filisteos. Leamos ahora el versículo 12. Tomó luego Samuel una piedra y la puso entre Mizpa y Sen, y le puso por nombre Ebenezer, diciendo: «Hasta aquí nos ayudó Jehová». El nombre Ebenezer significa «Hasta aquí nos ayudó Jehová». La piedra en este versículo era una piedra de ayuda. Era también una piedra de memoria. Miraba hacia atrás, al pasado. Era también una piedra de reconocimiento, una piedra para el presente. Y por otra parte, era una piedra de revelación y una piedra para el futuro. Esta piedra se llamaba «Dios nos ha ayudado». Nuestra costumbre es reflexionar sobre el pasado. Recuerde usted lo que el Señor habló por medio del apóstol Pablo en su carta a los Filipenses, allá en el capítulo 1 de esa carta, versículo 6. «Estando persuadido de esto, que el que comenzó en vosotros la buena obra, la perfeccionará hasta el día de Jesucristo. Amigo oyente, ¿le ha traído Dios a usted hasta aquí? ¿Le está guiando hoy? ¿Le ha ayudado hasta aquí? Si Él le ha guiado y ayudado, entonces usted puede decir, «Hasta aquí me ayudó Jehová». Y confiar sin lugar a dudas que Él continuará ayudándole. Alguien ha dicho que la memoria toca sobre el teclado del pasado y que uno puede recorrer sus pasos hacia el pasado. La memoria toca sobre el teclado del pasado y cuando lo toca, estamos seguros de que podemos decir, «Hasta aquí nos ayudó Jehová». Josué, por ejemplo, pudo decir allá en el capítulo 24 de su libro, versículo 15, «Pero yo y mi casa serviremos a Jehová». David también pudo decir allá en el Salmo 107, versículos 1 y 2, «Alabad a Jehová, porque Él es bueno, porque para siempre es su misericordia. Díganlo los redimidos de Jehová, los que ha redimido del poder del enemigo». Yo personalmente quiero decir que el Señor es bueno, amigo oyente. Él es quien nos ha ayudado y el que nos ayudará siempre. Hace tiempo un comerciante lo dijo de esta manera. ¿Sabe que el uso del tiempo puede ser semejante a la terminología bancaria? Ayer es un cheque ya cancelado. Mañana es una nota de crédito. Pero hoy es dinero en efectivo. Úselo sabiamente. Samuel, pues, levantó una piedra de reconocimiento. Amigo oyente, ¿reconoce usted a Dios en su vida? Eso es lo que quiso decir Samuel con esa piedra de Ebenezer. Esa piedra era además una piedra de revelación. No solamente significaba «hasta aquí», sino también «de aquí en adelante». El salmista David dijo, «Jehová es mi pastor, nada me faltará». Él miró al futuro. Una vez alguien dijo, «Tengo interés en el futuro porque espero pasar el resto de mi vida allí, y quiero estar razonablemente seguro de cómo será». «Jehová es mi pastor», dijo David, «nada me faltará». Y el apóstol Pablo en su carta a los Romanos capítulo 8, versículo 28 dice, «Y sabemos que a los que aman a Dios, todas las cosas les ayudan a bien, esto es, a los que conforme a su propósito son llamados». El doctor Torrey siempre decía que este versículo aquí en Romanos capítulo 8, versículo 28, era una almohada suave para el corazón cansado. Todos necesitamos una piedra de Ebenezer. Esperamos, amigo oyente, que usted tenga una en su vida. Leamos ahora los versículos 13 y 14 de este capítulo 7 del primer libro de Samuel. Así fueron sometidos los filisteos, y no volvieron más a entrar en el territorio de Israel. Y la mano de Jehová estuvo contra los filisteos todos los días de Samuel. Y fueron restituidas a los hijos de Israel las ciudades que los filisteos habían tomado a los israelitas desde Ecrón hasta Gat. E Israel libró su territorio de mano de los filisteos. Y hubo paz entre Israel y el amorreo. Creemos que se puede decir que desde entonces y en adelante, los filisteos nunca más fueron los enemigos tan dominantes ni formidables como lo eran antes de esta batalla. Esta era una batalla de suma importancia histórica, y por eso se erigió esta piedra en memoria de ella. Este monumento fue erigido a unos 2 kilómetros al noroeste de Jerusalén y a la vista de la ciudad. Leamos ahora los versículos 15 al 17, los últimos versículos de este capítulo 7 del primer libro de Samuel. Y juzgó Samuel a todo Israel el tiempo que vivió. Y todos los años iba y daba vuelta a Betel, a Gilgal y a Mizpa, y juzgaba a Israel en todos estos lugares. Después volvía a Ramá, porque allí estaba su casa, y allí juzgaba a Israel, y edificó allí un altar a Jehová. Esta es la historia. Samuel es ahora profeta y juez de Israel. Podríamos decir que era un juez viajero, pues él iba de Betel hasta Gilgal y a Mizpa y así sucesivamente. Estos lugares mencionados se encuentran en la región al norte de Jerusalén. Y así, amigo oyente, concluimos nuestro estudio del capítulo 7 del primer libro de Samuel. Y llegamos ahora al capítulo 8. En este capítulo 8, veremos que debido a la administración corrupta de los hijos de Samuel, los israelitas ahora piden un rey. Comencemos pues considerando el rechazo de Israel hacia Dios y su demanda por un rey. Samuel era un gran juez y un hombre de Dios. Se crió en el tabernáculo donde vio la mala conducta de los hijos de Elí y cómo Dios los juzgó. Sin embargo, fíjese usted en lo que hace Samuel. Leamos el primer versículo de este capítulo 8 del primer libro de Samuel. Aconteció que habiendo Samuel envejecido, puso a sus hijos por jueces sobre Israel. Samuel nombró a sus hijos como jueces para sucederle a él, a pesar de que eran indignos e incompetentes para el oficio. Esta fue una gran equivocación de Samuel. Es verdad que él era un gran juez, un maravilloso profeta y un gran hombre de Dios. Desafortunadamente, fracasó como padre, en la misma manera como Elí había fracasado antes. Leamos ahora los versículos 2 y 3. Y el nombre de su hijo primogénito fue Joel, y el nombre del segundo, Abías, y eran jueces en Beer-Seba. Pero no anduvieron los hijos por los caminos de su padre, antes se volvieron tras la avaricia, dejándose sobornar y pervirtiendo el derecho. Estos eran los hijos de Samuel. Eran totalmente malos. Es extraño, ¿no le parece? Hoy en día vemos también la misma cosa. Muchos pastores preguntan, ¿por qué es que puede haber una familia muy cristiana en la iglesia y sin embargo su hijo o su hija se convierte en un joven inmoral o que usa drogas? Muchas veces no hay ninguna explicación que podamos dar en cuanto a esto. Pues bien, Samuel era un gran hombre, un hombre de Dios. Y mire lo que hicieron sus hijos. Continuemos ahora con los versículos 4 y 5 de este capítulo 8 del primer libro de Samuel. Entonces todos los ancianos de Israel se juntaron y vinieron a Ramá para ver a Samuel y le dijeron, «He aquí tú has envejecido y tus hijos no andan en tus caminos. Por tanto, constitúyenos ahora un rey que nos juzgue como tienen todas las naciones». Los israelitas se cansaron de los caminos de los hijos de Samuel, de modo que pidieron entonces un rey. Querían ser como las naciones en su derredor. Y había una razón para su petición. Las naciones en su derredor influyeron sobre ellos. Y demandaron tener un rey y así rechazaron entonces la autoridad de Dios y de Samuel. Prosigamos ahora con los versículos 6 hasta el 9 de este capítulo 8 del primer libro de Samuel. Pero no agradó a Samuel esta palabra que dijeron, «Danos un rey que nos juzgue». Y Samuel oró a Jehová. Y dijo Jehová a Samuel, «Oye la voz del pueblo en todo lo que te digan, porque no te han desechado a ti, sino a mí me han desechado para que no reine sobre ellos. Conforme a todas las obras que han hecho desde el día que los saqué de Egipto hasta hoy, dejándome a mí y sirviendo a dioses ajenos, así hacen también contigo. Ahora pues, oye su voz». Mas protesta solemnemente contra ellos y muéstrales cómo les tratará el rey que reinará sobre ellos. El hecho de que Samuel hizo jueces a sus hijos le dio al pueblo una excusa para pedir un rey. Pero Dios le dice a Samuel que Israel en verdad no le está desechando a él, sino a Dios mismo como su rey. Entonces Samuel amonesta a Israel acerca de cómo será el tener un rey. Avancemos con los versículos 10 hasta el 18. Y refirió Samuel todas las palabras de Jehová al pueblo que le había pedido rey. Dijo pues, «Así hará el rey que reinará sobre vosotros. Tomará vuestros hijos y los pondrá en sus carros y en su gente de a caballo para que corran delante de su carro. Y nombrará para sí jefes de miles y jefes de cincuentenas. Los pondrá a sí mismo a que aren sus campos y sieguen sus mieses y a que hagan sus armas de guerra y los pertrechos de sus carros». Tomará también a vuestras hijas para que sean perfumadoras, cocineras y amasadoras. Asimismo tomará lo mejor de vuestras tierras, de vuestras viñas y de vuestros olivares, y los dará a sus siervos. Diezmará vuestro grano y vuestras viñas para dar a sus oficiales y a sus siervos. Tomará vuestros siervos y vuestras siervas, vuestros mejores jóvenes y vuestros asnos, y con ellos hará sus obras. Diezmará también vuestros rebaños y seréis sus siervos. Y clamaréis aquel día a causa de vuestro rey que os habréis elegido, mas Jehová no os responderá en aquel día. Samuel les dijo que un rey reinaría sobre ellos, pero que tomaría a sus hijos para que sirvieran de soldados, tomaría a sus hijas para que sirvieran de cocineras y a sus siervos, y que tomaría parte de sus campos, sus viñas, sus olivares y sus animales para él mismo. Les dijo que eventualmente clamarían aquel día, pero que el Señor no les respondería. Y veamos lo que hace el pueblo aquí en los versículos 19 al 22. Pero el pueblo no quiso oír la voz de Samuel y dijo, «No, sino que habrá rey sobre nosotros». y nosotros seremos también como todas las naciones, y nuestro rey nos gobernará, y saldrá delante de nosotros, y hará nuestras guerras. Y oyó Samuel todas las palabras del pueblo, y las refirió en oídos de Jehová. Y Jehová dijo a Samuel, «Oye su voz, y pon rey sobre ellos». Entonces dijo Samuel a los varones de Israel, «Idos cada uno a vuestra ciudad». Los hijos de Israel cumplirán su deseo. Dios les dará un rey. Lo que era cierto en los tiempos de Moisés, todavía era cierto en aquel entonces. Leemos allá en el Salmo 106, versículos 13 al 15, «Bien pronto olvidaron sus obras, no esperaron su consejo. Se entregaron a un deseo desordenado en el desierto y tentaron a Dios en la soledad. Y Él les dio lo que pidieron, mas envió mortandad sobre ellos». Amigo oyente, Dios les dio un rey a los israelitas, pero envió mortandad sobre ellos. Y así concluimos nuestro estudio de este capítulo 8 del primer libro de Samuel. Llegamos ahora al capítulo 9. Y en este capítulo vemos que Saúl, no pudiendo hallar las asnas de su padre, viene a Samuel. Y Samuel festeja a Saúl. El capítulo 9 del primer libro de Samuel principia la segunda sección mayor de este libro. La primera sección era acerca de Samuel, pero ahora el énfasis cambia y cae sobre Saúl. Él es uno de aquellos individuos extraños con los cuales a veces nos encontramos en la palabra de Dios. Era un hombre extraño que parecía pasar de la oscuridad a la luz, y luego de la luz otra vez a la oscuridad. Saúl también era un hombre difícil de entender y de interpretar. Tenemos la misma dificultad con Judas Iscariote. ¿Y qué le parece a usted Demas, quien era compañero del apóstol Pablo? Y llamado por Pablo su colaborador allá en su carta a Filemón, versículo 24. Más tarde, Demas se menciona en la segunda carta del apóstol Pablo a Timoteo, capítulo 4, versículo 10, como habiendo desamparado a Pablo porque amaba a este mundo. No podemos aquí darle ninguna declaración dogmática en cuanto a si Demas fue salvo o perdido. Estos son personajes extraños que pasan a través de las páginas de la Escritura. Salen a la luz, pero así como la marmota, ven sus sombras y se vuelven a la oscuridad. Ahora, Saúl no es rey cuando primero lo conocemos. El hecho es que no creemos que jamás fue un verdadero rey, aunque lucía muy bien como rey. Leamos, pues, el primer versículo de este capítulo 9 del primer libro de Samuel. Había un varón de Benjamín, hombre valeroso, el cual se llamaba Cis, hijo de Abiel, hijo de Seror, hijo de Becorat, hijo de Afía, hijo de un benjamita. Cis era el padre de Saúl y pertenecía a la tribu de Benjamín. Usted recordará que Benjamín era el hijo favorito de Jacob después que perdió a José. Durante el tiempo de hambre, los hermanos de Benjamín no podían regresar a Egipto para buscar provisiones a menos que llevaran a Benjamín. Jacob no quería que sus hijos llevaran al muchacho. Dijo que si lo llevaban, harían descender sus canas con dolor al Seol. Ahora, cuando Benjamín nació, su madre murió. Y aquí tiene usted el relato que se encuentra en el libro de Génesis, capítulo 35, versículos 17 y 18. Escuche usted. Y aconteció, como había trabajo en su parto, que le dijo a la partera, «No temas, que también tendrás este hijo». Y aconteció al salírsele el alma, pues murió, llamó su nombre Benoni, mas su padre lo llamó Benjamín. Ahora, Benoni significa «hijo de mi tristeza». Y Jacob no quiso llamarlo por ese nombre. Necesitaba a alguien sobre quien apoyarse. Cuando Jacob vio a aquel pequeñito, su parecer debe haberle recordado a su esposa, porque él dijo, «Lo llamaré Benjamín. Será hijo de la mano derecha». Y así era. Benjamín siempre parecía ser la tribu favorita, y encontramos a esta tribu bajo la sombra de Judá cuando entraron en la tierra prometida. Volviendo ahora al capítulo 9 de este primer libro de Samuel, leemos en el versículo 2, «Y tenía él un hijo que se llamaba Saúl, joven y hermoso. Entre los hijos de Israel no había otro más hermoso que él. De hombros arriba sobrepasaba a cualquiera del pueblo». Este muchacho Saúl era buen mozo. Físicamente se veía como un rey, pero era simplemente lo que pudiéramos llamar una fachada. Era un actor que desempeñaba un papel. No era un rey de corazón. El pueblo, sin embargo, eligió su rey según su apariencia exterior y no según su carácter. Es esta apariencia exterior la que pone en una posición tan peligrosa a muchas naciones hoy en día. El enemigo más peligroso que tenemos es la televisión. El hombre que por fin manda en el país, en muchos casos, es el hombre que tiene una buena apariencia en la pantalla de la televisión. ¿Por qué? Porque elegimos a los hombres según cómo se ven y según su modo de hablar y no según su carácter. Si solo tuviéramos un rayo X espiritual en lugar de la televisión para poder ver el verdadero carácter de los hombres, entonces nuestra manera de pensar y de elegir sería diferente. Los hijos de Israel quisieron tener un rey y Saúl les agradó. Era buen mozo, era alto, se veía bien. No había otro más buen mozo que él en toda la nación. Era estrella de la pantalla de la televisión y del cine. El problema era que no tenía corazón. Y leemos en los versículos 3 hasta el 5 de este capítulo 9 del primer libro de Samuel. Y se habían perdido las asnas de Cis, padre de Saúl, por lo que dijo Cis a Saúl su hijo, «Toma ahora contigo a alguno de los criados, y levántate y ve a buscar las asnas». Y él pasó el monte de Efraín, y de allí a la tierra de Salisa, y no las hallaron. Pasaron luego por la tierra de Saalim, y tampoco. Después pasaron por la tierra de Benjamín, y no las encontraron. Cuando vinieron a la tierra de Suf, Saúl dijo a su criado que tenía consigo, «Ven, volvámonos, porque quizá mi padre, abandonada la preocupación por las asnas, estará acongojado por nosotros». Saúl y su siervo habían buscado por todas partes las asnas de su padre y no las pudieron encontrar. Por fin Saúl dijo, «Vámonos a casa porque nos perderemos también y luego tendrán que mandar a alguien para que nos busque a nosotros». Y leemos en los versículos 6 al 13, él le respondió, «He aquí ahora hay en esta ciudad un varón de Dios, que es hombre insigne. Todo lo que él dice acontece sin falta. Vamos pues allá, quizás nos dará algún indicio acerca del objeto por el cual emprendimos nuestro camino». Respondió Saúl a su criado, «Vamos ahora. Pero, ¿qué llevaremos al varón? Porque el pan de nuestras alforjas se ha acabado, y no tenemos que ofrecerle al varón de Dios. ¿Qué tenemos?». Entonces volvió el criado a responder a Saúl diciendo, «He aquí se halla en mi mano la cuarta parte de un siclo de plata. Esto daré al varón de Dios para que nos declare nuestro camino». Antiguamente en Israel, cualquiera que iba a consultar a Dios decía así, «Venid y vamos al vidente, porque al que hoy se llama profeta, entonces se le llamaba vidente». Dijo entonces Saúl a su criado, «Dices bien, anda, vamos». Y fueron a la ciudad donde estaba el varón de Dios. Y cuando subían por la cuesta de la ciudad, hallaron unas doncellas que salían por agua, a las cuales dijeron, «¿Está en este lugar el vidente?». Ellas, respondiendo, les dijeron, «Sí, helo allí delante de ti. Date prisa, pues, porque hoy ha venido a la ciudad en atención a que el pueblo tiene hoy un sacrificio en el lugar alto. Cuando entréis en la ciudad, le encontraréis luego antes que suba al lugar alto a comer, pues el pueblo no comerá hasta que él haya llegado, por cuanto él es el que bendice el sacrificio. Después de esto comen los convidados. Subid pues ahora, porque ahora le hallaréis». Esta porción de las Escrituras es una notita que el Espíritu de Dios ha insertado aquí para ayudarnos. Hay aquí un cambio de nombres. Los hombres que negociaban en la nigromancia y el espiritismo eran conocidos como videntes. Y Dios quería tener un nombre diferente para el hombre que él escogiera a su servicio, y por tanto es llamado profeta. Este en verdad hace que Samuel sea el primero de los profetas. Aunque a Moisés lo llamaban profeta, Samuel es en realidad el primero de la orden de profetas. Leamos ahora los versículos 14 y 15 de este capítulo 9 del primer libro de Samuel. Ellos entonces subieron a la ciudad, y cuando estuvieron en medio de ella, he aquí Samuel venía hacia ellos para subir al lugar alto. Y un día antes que Saúl viniese, Jehová había revelado al oído de Samuel diciendo, «Ahora, lo que yo oigo al oído y comprendo son palabras. Eso es lo único que tiene sentido. Y lo que Samuel oyó fueron palabras». Lamentablemente, amigo oyente, nuestro tiempo ha concluido ya y tenemos que detenernos aquí, pero continuaremos, Dios mediante, en nuestro próximo programa y contamos con su siempre fiel sintonía. Hasta entonces, pues, que el Señor le bendiga ricamente.
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Es muy interesante cómo en la Fórmula 1, en estas carreras, la parada allí en los pits para cargar combustible, para cambiar los neumáticos, es interesante cómo esta parada se realiza en pocos segundos. El tiempo récord ocurrió en el año 2019, 1,82 segundos. Y esta parada, casi insignificante en tiempo, pero tan importante para la carrera. Y a pesar de una carrera, de estar allí en esto, es necesaria. Querido hermano, la fe en la carrera de la vida cristiana. Pareciera que detenerse es perder el tiempo. Pero claro que no, detenernos y cargar combustible espiritual nunca será una pérdida. No tiene que ser tan breve como en una carrera de Fórmula 1, pero es necesario que nos detengamos, que leamos la palabra de Dios, que apartemos un tiempo para orar, meditar y así continuar corriendo en dependencia del Espíritu Santo.

Muchas gracias por su preferencia, espero que esté bien, disfrutando hoy BBN, aprendiendo más de la palabra de Dios. Continúe con nosotros, vamos a escuchar en breve hora de estudio bíblico. Continuamos estudiando Génesis y en esta oportunidad vamos a finalizar el capítulo 11 y dar inicio al capítulo 12, así que le invito para que siga con nosotros aquí en BBN. 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
3: Bienvenidos, mis amigos. Hoy quiero avanzar por capítulo 11 y también ingresar al capítulo 12 del libro de Génesis. Así que acompáñenme, por favor. Tome su Biblia y vamos a abrirla en Génesis capítulo 11. Pero comenzando en esta oportunidad, vamos a orar a Dios. Amado Padre, te agradecemos por el privilegio de representarte en este día. Este es un llamado santo, de gran responsabilidad. Te pedimos que nos ayudes a honrarte y glorificarte, que este programa sea de bendición a muchos, que sea de edificación, de ánimo, y si alguno aún no te conoce, que pueda recibir a Cristo como Salvador. Padre, te pedimos por aquellos que tienen necesidades físicas, emocionales, económicas, confórtales y ayúdales en todo. Gracias, Señor, por aquellos que son fieles en su caminar contigo, especialmente los de edad avanzada. Te pedimos por ellos, te pedimos por aquellos que se sienten faltos de afecto, por aquellos que se sienten despreciados, que puedan experimentar tu amor y sentir tu amor. Ahora, Señor, ayúdame a transmitir tu palabra, que esta sea de mucha bendición a los oyentes. Te pedimos todo esto en el nombre del Señor Jesucristo. Amén. Muy bien, Génesis 11. Leemos allí versículo 27. Estas son las generaciones de Taré. Taré engendró a Abraham. Y mis amigos, con Abraham Dios va a comenzar algo absolutamente nuevo. A esta altura del Génesis, Dios ya ha intentado traer al hombre a su gloriosa y perfecta voluntad en tres ocasiones, pero el hombre ha fracasado. Puso al hombre en el ambiente ideal, perfecto, Adán, el hombre cayó. Adán tenía toda razón y toda ocasión para hacer las cosas bien, pero fracasó miserablemente. En segundo lugar, después de la caída del hombre en el huerto, Dios le dio otra oportunidad. Dios le dio al hombre el privilegio y la responsabilidad de seguir la voluntad divina al darle educación. Nosotros llamamos a esa etapa la dispensación de la conciencia, conocimiento. La palabra conciencia trae el sentido de conocimiento, conciencia. Y Dios le dio conocimiento al hombre, cierto conocimiento de sí mismo. El hombre pasó a saber qué era bueno y qué era malo, como Dios. Pero esa educación no salvó al hombre. Y después vino la Torre de Babel. Fue el esfuerzo humano de aislarse de Dios. El proyecto de construir una torre lo suficientemente alta como para ver las estrellas y saber así qué sería lo mejor, conocer el destino, y todo eso independientemente de Dios. Y todo eso terminó en fracaso. Dios confundió el idioma y allí tenemos el comienzo de las naciones. Dios dispersó a las personas dándole diferentes idiomas o dialectos. Me divierte escuchar los comentarios de ciertos científicos, en teoría, gente con mucha educación, que dan todo tipo de respuestas en cuanto a cómo comenzaron los idiomas. Todo eso está aquí en Génesis 11, mi amigo. No hay ninguna duda en cuanto a cómo comenzaron los idiomas en el mundo. La Biblia tiene la respuesta, es muy simple. Bueno, pero ahora, a partir de estos últimos versículos de Génesis 11 y entrando en capítulo 12, Dios va a comenzar una nueva etapa. Dios va a comenzar de cero y comienza llamando a un hombre, a Abraham. Tenemos que ver el versículo 31 antes de ingresar a capítulo 12. Dice, tomó Taré a Abraham su hijo, y a Lot hijo de Harán, hijo de su hijo, y a Sarai su nuera, mujer de Abraham su hijo, y salió con ellos de Ur de los Caldeos para ir a la tierra de Canaán, y vinieron hasta Harán y se quedaron allí. Ahora nos preguntamos, ¿por qué ellos comenzaron ese viaje? Si va al capítulo 12 va a encontrar la respuesta. Jehová había dicho a Abraham que saliera. Fíjese el tiempo verbal. Dios había dicho a Abraham, vete de tu tierra y de tu parentela y de la casa de tu padre a la tierra que te mostraré. Ese es el comienzo del relato de la vida de Abraham. Que después Dios le llama a Abraham. Así que vamos a comenzar este estudio de la vida de Abraham. Nos vamos a extender desde capítulo 12 hasta el capítulo 25 del Génesis durante las próximas semanas. Pero antes de fijarnos en la escritura misma, me gustaría compartir algunos pensamientos preliminares que son esenciales. En primer lugar, quiero decirles que creo que Abraham es, tal vez, el personaje más importante de la historia antigua, por supuesto, aparte del Señor Jesucristo. Seguro usted puede tener una excepción, puede tener un personaje favorito en la Biblia, puede que me diga, creo que el apóstol Pablo fue el mejor predicador. Otro puede que diga, bueno, David escribió muchos salmos, es mi favorito. Otro puede llegar a decir, Isaías, el gran profeta, fue el mejor. Bueno, usted puede tener un personaje bíblico favorito, pero yo creo que la persona más importante que entra en escena, aparte del Señor Jesucristo, es Abraham. Ahora, basándonos en el estándar del mundo en cuanto a grandeza, eso no sería así. Abraham no era una figura nacional, él nunca escribió un libro, nunca estableció una ley, no obstante, él es reconocido y reverenciado por los tres grupos más grandes de la tierra. Los judíos aseveran que Abraham es su padre, y también los árabes y también los cristianos respetamos y admiramos el nombre de Abraham. Es muy popular y grande para nosotros. Les decía, en primer lugar, los judíos aseguran que Abraham es su padre. Cuando lleguemos al capítulo 14, versículo 13, y por un momento vamos allí, por favor, leemos así, vino uno de los que escaparon y lo anunció a Abraham, el hebreo. Saben, esta es la primera aparición de la palabra hebreo en la Biblia. Y Abraham es el primer hombre en ser llamado así, hebreo. Ahora, ¿por qué se lo llamó hebreo? Bueno, regrese a capítulo 11. Tal vez recuerde que unas lecciones atrás mencioné algo acerca de un hombre que aparece allí en los versículos 15 al 17 y fue llamado Eber. Y en Lucas 3, 35 lo encontramos de nuevo. De este nombre, Eber, es el que procede la palabra hebreo. Abraham era descendiente de Eber y por lo tanto se lo llamó hebreo. Muy bien, aquí tenemos un hombre entonces que es admirado por los judíos, por los hebreos y podemos decir por toda la nación de Israel y es reconocido como padre. Después los árabes reclaman a Abraham como su padre y de manera justa. Déjeme mostrarle por favor el capítulo 16. Allí tenemos una historia interesante, la de Abraham teniendo un hijo por medio de su sirvienta egipcia llamada Agar. Agar era la sierva que salió con Abraham y Sara desde Egipto. Y Agar tuvo un hijo de Abraham cuyo nombre fue Ismael. Ismael es el padre de los árabes, el padre de las 12 naciones árabes. Así que los árabes reclaman que Abraham es su padre. Y luego, basado en las enseñanzas del Nuevo Testamento, Romanos capítulo 4 y Gálatas capítulo 3 informan a los cristianos para reclamar a Abraham como padre. Así que tenemos tres grupos de personas en el mundo que reclaman a Abraham: los judíos, los árabes y los cristianos. Me inclino a pensar que Abraham es la persona más importante de la raza humana o de la historia humana, aparte del Señor Jesucristo. Ningún otro hombre influenció tanto a la humanidad como lo hizo Abraham a estos tres grandes grupos: los judíos, los árabes y los cristianos. Ahora bien, mis amigos, hay tres declaraciones impresionantes en cuanto a Abraham. En primer lugar, él es el único hombre en la Biblia al que se lo llama amigo de Dios. Anote esto, Al menos tres veces en la Biblia Dios llama a Abraham amigo. En el segundo libro de Crónicas, capítulo 20, versículo 7, en Isaías 41:8 y en Santiago 2:23, Abraham, amigo de Dios. Ningún otro hombre ha sido llamado amigo de Dios, y al menos tres veces el Espíritu de Dios guió a los escritores a enfatizar esto en la Biblia. Abraham fue llamado amigo de Dios. En segundo lugar, él es el único hombre que la Biblia cataloga como fundador de una de las naciones más importantes del mundo. Leemos en Génesis 12:2, Dios le dijo a Abraham: haré de ti una nación grande. Entonces, en primer lugar, él es llamado amigo de Dios. En segundo lugar, es llamado fundador de una gran nación. Y en tercer lugar, vemos que es el único hombre en la historia que es llamado padre de todos los creyentes, de todos los creyentes en el Señor Jesucristo. Lo leemos allí en Romanos 4, versículos 1 al 17. Encontramos toda una explicación y Abraham es llamado padre de todos los creyentes, particularmente allí en Romanos 4:11. Él es el padre de todos los creyentes, es el fundador de una nación, padre de todos los creyentes, el único hombre en la Biblia que es utilizado como ilustración de la fe en Dios. Así que tenemos estas tres verdades en cuanto a él, estos tres hechos. Número uno, es llamado amigo de Dios. Número dos, el fundador de una nación. Número tres, el único hombre que se describe como padre de todos los creyentes en Dios. Estas tres declaraciones me indican que es justificable decir que después del Señor Jesucristo, Abraham es el hombre más importante en la historia de la humanidad. Mis amigos, hay una palabra clave asociada con la vida de Abraham, y va a tener que anotar esto, grabarlo a fuego en su memoria. La palabra clave que se asocia con Abraham es la palabra fe. Abraham fue un hombre de fe. Por favor, tome su Biblia y regrese conmigo por un momento a Romanos capítulo 4. Quiero que vea el uso frecuente que Pablo hace de las palabras fe y creer. Allí, Romanos 4, fe y creer. Pablo dice: ¿qué pues diremos que halló Abraham nuestro padre según la carne? Porque si Abraham fue justificado por las obras, tiene de qué gloriarse, pero no para con Dios. Porque ¿qué dice la Escritura? Creyó Abraham a Dios y le fue contado por justicia. Observe la palabra, creyó, en versículo 3, versículo 5 ahora. Al que no obra, sino que cree en aquel que justifica al impío, su fe le es contada por justicia. Allí tiene la palabra fe. Luego, versículo 11, allí leemos, recibió la circuncisión como señal, como sello de la justicia de la fe que tuvo estando aún incircunciso. Por favor, subraya allí la palabra fe. De nuevo, en el versículo 12 leemos también, padre de la circuncisión, para los que no solamente son de la circuncisión, sino que también siguen las pisadas de la fe que tuvo nuestro padre Abraham. Encontramos la palabra fe también en el versículo 13, en el versículo 16 aparece dos veces, así que Abraham es el padre de todos los creyentes, y la palabra clave que debe recordar en relación a Abraham es la palabra fe. Ahora, por favor, avancemos un poquito hacia la epístola a los hebreos. Todos sabemos de qué se trata este pasaje. Es el gran capítulo de la fe. Vamos a Hebreos 11. Alguien lo ha llamado la galería de la fe de la Biblia. Hebreos 11 tiene 40 versículos. 10 de esos versículos, o sea, el 25% del capítulo, está dedicado a Abraham. Él es mencionado no menos de 74 veces en todo el Nuevo Testamento. Así que voy a decirle que Abraham es un hombre importante y la palabra clave para describirlo es la palabra fe. Ahora, hay 50 capítulos en el libro de Génesis. 14 de ellos se dedican a la vida de Abraham. ¿Qué le parece, mi amigo? Bueno, con esta información de trasfondo, vamos a proseguir con nuestro estudio de Génesis capítulo 12. Entramos a considerar entonces la historia, la vida de Abraham, que va desde capítulo 12 del Génesis hasta capítulo 25. Y la palabra clave que se relaciona a su persona es la palabra fe. Muy bien. Vamos a comenzar entonces con capítulo 12 de Génesis, versículo 1. El comienzo de aquella vida de fe. Quiero decirle que vamos a sacar algunas lecciones prácticas de la vida de Abraham. ¿Cómo comienza la vida de fe? Bueno, estoy seguro que la mayoría de nosotros queremos vivir una vida de fe, ya que no hay una vida mejor. Hebreos 11 dice, sin fe es imposible agradar a Dios, porque es necesario que el que se acerca a Dios crea que le hay y que es galardonador de los que le buscan. De manera que si no estamos dispuestos a creerle a Dios, a creer su palabra, no estaremos agradándole. Y yo no quiero desagradar a Dios porque voy a tener que pagar las consecuencias. Y estoy seguro, amigo, que usted tampoco quiere desagradar a Dios, ¿verdad? Entonces, ¿cuál es la clave para una vida de fe? ¿Cómo comienza una vida de fe? Vamos de nuevo allí, capítulo 12 de Génesis. Jehová había dicho a Abraham, vete de tu tierra y de tu parentela y de la casa de tu padre a la tierra que te mostraré. Ahora bien, no sabemos de qué manera le habló Dios a Abraham, pero sabemos que lo hizo. Jehová había dicho a Abraham. No tenemos idea cómo, pero sí sabemos que lo hizo. Antes que la Biblia fuese escrita, habían varias maneras por las cuales Dios se comunicaba con el hombre. A veces por medio de un sueño, otras veces por visiones, otras veces Dios enviaba a un ángel, otras veces la voz de Dios le hablaba a alguien en particular en su idioma. No se nos dice aquí precisamente de qué manera Dios le habló a Abraham. Sin embargo, me gustaría leerle los primeros 6 versículos de Hechos capítulo 7. Fueron palabras de Esteban. Mientras Esteban testificaba delante de los líderes judíos allá en Jerusalén, él hizo mención de la aparición de Dios a Abraham. Fíjese, por favor, Hechos 7. El sumo sacerdote dijo entonces, ¿es esto así? Y él dijo, varones, hermanos y padres, oíd, el Dios de la gloria apareció a nuestro padre Abraham estando en Mesopotamia antes que morase en Harán y le dijo, sal de tu tierra y de tu parentela y ve a la tierra que yo te mostraré. Entonces salió de la tierra de los caldeos y habitó en Harán. Y de allí, muerto su padre, Dios le trasladó a esta tierra en la cual vosotros habitáis ahora. Bueno, mis amigos, Esteban nos dice en este párrafo, en el Nuevo Testamento, que Dios le habló a Abraham. Esteban dijo, el Dios de la gloria apareció a nuestro padre Abraham y le dijo, el hombre nunca ha estado sin un testimonio de Dios. Desde que Dios puso a Adán en el huerto de Edén, Dios se ha estado revelando a la humanidad. Bueno, vamos a regresar a Génesis capítulo 12. ¿Cómo comienza una vida de fe? El llamado a una vida de fe siempre es individual. Dice el texto, pero Jehová había dicho a Abraham. Esto es la palabra de Dios a una persona, un individuo. El llamado a una vida de fe nunca es en masa o en grupo. Dios no salva personas en grupos. Cada persona que se salva lo hace individualmente. En la profecía de Isaías, capítulo 51, leemos en el versículo 1. Oídme los que seguís la justicia, los que buscáis a Jehová. Mirad a la piedra de donde fuisteis cortados y al hueco de la cantera de donde fuisteis arrancados. Mirad a Abraham vuestro padre y a Sara que os dio a luz, porque cuando no era más que uno solo, lo llamé. Qué interesante es el texto allí, ¿verdad? El llamado de Dios siempre es al individuo, es personal. ¿Y cómo viene? Viene por medio de la palabra de Dios. Génesis 12:1 dice, pero Jehová había dicho a Abraham. El llamado proviene de Dios hacia el individuo. Romanos 10:17 dice, la fe es por el oír y el oír por la palabra de Dios. Creo que Dios llama a personas de la misma manera en la actualidad, solo que es mucho más sencillo para nosotros porque tenemos la Biblia escrita. En muchos lugares del mundo uno puede encender la radio y escuchar el Evangelio de Jesucristo, escuchar la palabra de Dios por ese medio. Pero Abraham no tenía nada escrito, no tenía una radio, no tenía una congregación, no tenía un pastor a quien acudir. Abraham no tenía seminario, no tenía nada. Era un pagano idólatra y Dios le habló personalmente y Abraham respondió a la palabra de Dios. Así es, mis amigos, como comienza una vida de fe para todos. Proviene de Dios al individuo. La salvación siempre es individual, el llamado es siempre individual. En Juan 5:24 leemos que el Señor dijo, de cierto os digo, el que oye mi palabra y cree al que me envió, tiene vida eterna, y no vendrá a condenación, mas ha pasado de muerte a vida. ¿Ha observado la expresión allí? El que oye mi palabra. Así que la fe es por el oír y el oír por la palabra de Dios. Me apena pensar que hay tantas personas, e incluso en mi propia comunidad, que tienen la posibilidad, el privilegio de escuchar la palabra de Dios los 7 días a la semana, pero no están interesados en saber lo que Dios tiene para decirles. Pero aquí en Génesis 12 tenemos un hombre que vivía en una sociedad idólatra pagana. Ese hombre viviendo en idolatría escuchó la palabra de Dios y respondió. ¿Cómo comienza la fe? Comienza cuando uno escucha la palabra de Dios. Hebreos 4:12 dice, la palabra de Dios es viva y eficaz, más cortante que toda espada de dos filos, y penetra hasta partir el alma y el espíritu, las coyunturas y los tuétanos, y discierne los pensamientos y las intenciones del corazón. Mis amigos, el llamado de Dios al individuo viene por medio de su palabra. Y leemos en Génesis 12:4, y se fue Abraham como Jehová le dijo. ¿Cómo comienza una vida de fe? Bueno, comienza cuando usted y yo escuchamos las palabras de Dios y respondemos personalmente a ese mensaje. Y se fue Abraham. Sí, en este pasaje, en este llamado, podemos ver al gran Dios creador y Señor, pero también la responsabilidad del hombre que se refleja en lo que hacemos con ese llamado de la palabra de Dios. Yo espero, mi amigo, que usted esté dentro de aquellos que han respondido a la palabra de Dios y que por lo tanto usted sea un hijo de Dios. Bueno, vamos a continuar con la vida de fe basada en las Escrituras concerniente a la vida de Abraham en nuestro próximo programa. Por supuesto, usted sabe que siempre lo recomiendo. Lea el capítulo que estamos estudiando. Le aconsejo, le animo, lea Génesis 12. Espero que estos estudios sean de provecho para usted. Será hasta nuestro próximo encuentro y muchas gracias por acompañarnos.
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En la epístola de los Hechos de los Apóstoles, capítulo 16, versículos 30 y 31, el carcelero de Filipos preguntó a Pablo y a Silas: «Señores, ¿qué debo hacer para ser salvo?». Ellos respondieron: «Cree en el Señor Jesucristo y serás salvo tú y tu casa». 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

Continúen este día viernes junto a nosotros. Gracias por su preferencia en BBN. Vamos a escuchar más música y en breve su programa Manantiales en el Desierto. Así que preste atención a este programa. Gracias por su sintonía. Soy Santiago Carrasco, muy contento de poder acompañarle. Y vamos a escuchar a continuación más música, pero en breve Manantiales en el Desierto. Así que nuevamente agradezco su preferencia y le invito para que siga con nosotros. Siga en BBN.

Pablo a Tito en el capítulo 2, versículo 12, enseñándonos que renunciando a la impiedad y a los deseos mundanos, vivamos en este siglo sobria, justa y piadosamente. Profilaxis podrá ser un término técnico, pero encierra una verdad práctica. Prevenir el peligro es mejor que tratar de remediarlo, y es mejor que el remordimiento consecuente. Dios dijo a su pueblo en la antigüedad que cuando edificaran casas de techo plano, donde pasarían muchas horas, pusieran petriles en los terrados. Si no lo hacían y alguien se caía, su sangre caería sobre la cabeza del propietario. Nosotros debiéramos poner guardias en los puntos peligrosos de nuestra vida, no solamente para prevenir peligros extranjeros, sino para apoyarnos en nuestros momentos difíciles. No siempre estamos en lo mejor de los ánimos. No siempre estamos fuera de peligro en los lugares donde ordinariamente nos movemos. Cada convicción se profundiza, cada entrega, cada voto, cada promesa y cada acto de consagración es una guardia que ponemos en un punto peligroso. Aprendamos la lección de la ciudad de nuestra vida. Las bardas son mejores que las ambulancias y la construcción de parapetos es mejor.

restauración y la reforma de vidas que han sufrido sin remedio? ¿Y quién será aquel que, siendo fuerte y firme, se niegue a edificar muros ante los lugares peligrosos de la vida para que el hermano más débil no caiga desde donde él puede transitar seguro? El placer de la libertad sin reglas, de la indulgencia personal, puede justificar la catástrofe que nuestra autoconfianza puede provocar o nuestro ejemplo fomentar. Es mejor cualquier barrera de abnegación que el que la sangre del prójimo sea demandada de nuestras manos. Que la hermandad de Jesús nos permita recordar al hermano débil e interpretar la libertad cristiana a la luz del amor cristiano. Escrito por Maltibi Davenport Babcock. El pensamiento de hoy fue extraído del libro Manantiales en el Desierto, segundo tomo, compilado por la señora de C. Kaumen y publicado por Editorial Unilit. Manantiales en el Desierto es una producción de

Vamos a escuchar más música y en breve Sabiduría para el Corazón. Continuamos con la serie en el libro de Job. En esta oportunidad vamos a escuchar la enseñanza, el Evangelio según Job, en la serie El Silencio del Cielo. Así que preste atención al programa de hoy, aquí en Sabiduría para el Corazón. Disfrute más música a la mitad de la hora este programa. Gracias por su sintonía. Soy Santiago Carrasco, feliz de acompañarle y le invito para que siga en BBN.

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3: ¿Cómo se puede seguir confiando en Dios cuando el dolor parece interminable? ¿Qué esperanza existe cuando la vida parece injusta? 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En la lección de hoy, encontramos a un Job profundamente afligido, frustrado con Dios y con un profundo deseo de que alguien interceda por él delante de Dios. En medio de sus demandas y anhelos de vindicación, podemos ver afirmaciones que encuentran su cumplimiento en Jesucristo. Acompáñenos en este mensaje titulado El Evangelio según Job.
2: Un artículo en el periódico de Atenas, Grecia, contaba acerca de un prisionero de Romania que estaba cumpliendo su sentencia en la cárcel, pero que estaba demandando a Dios. La televisión griega se interesó en la noticia e hizo un reporte acerca de este preso. Su nombre era Pavel. Estaba sirviendo una sentencia de 20 años en la ciudad de Timisoara, Romania, y estaba aparentemente culpando a Dios por los problemas en su vida. Quería demandar a Dios por haber fallado en cumplir su parte del trato. Afirmaba que sus ofrendas no eran más que coimas y que deberían responsabilizar a Dios por sus actos. Pavel, el demandante, también afirmaba que cuando lo bautizaron siendo un niño, contrajo un contrato con Dios. Ese contrato, según Pavel, tenía efectos legales y Dios estaba obligado a protegerlo del diablo, pero no lo había hecho aparentemente. Siguiendo los conductos regulares, él presentó su demanda en la corte, y sin embargo la corte concluyó que era muy poco probable que el caso se llevara a cabo, ya que es imposible citar a Dios a tribunales. También me encontré con una organización canadiense que defiende los derechos de las personas. Su misión es proveer protección legal para niños y adultos que son discriminados por su sobrepeso. Ahora, todo bien parece en un principio, pero al leer su declaración de principios institucionales, encontré que también hacían demandas contra Dios. Permítame leer su reclamo. El mayor discriminador de personas con sobrepeso es Dios. Él les da enfermedades y ataques al corazón, alta presión, diabetes, cáncer, problemas respiratorios. Demandamos a Dios, porque Dios discrimina. Luego hay un espacio para firmar para, y cito, unirse a nuestra acción legal en contra de Dios por el peso que está colocando sobre el sistema de salud. Quizás diga, bueno, eso es en Rumania y eso es en Canadá. Sin embargo, una secretaria en California recientemente llevó a Dios a la corte. Un rayo cayó cerca de su hogar, creando un incendio y destruyendo sus 4 casas. La demanda millonaria culpa a Dios de operar el universo descuidada y negligentemente. Querido oyente, si quisiera saber cómo se siente Job en este momento en la progresión del libro, estas personas en Rumania, Canadá y California son una buena representación. Job en este momento quiere llevar a Dios a juicio. Podemos notar que Job empieza a usar vocabulario legal mientras comienza a desahogar su frustración, comunicando por qué cree que Dios está siendo injusto con él. La palabra para contender que encontramos en Job 9, versículo 3, significa entrar en litigio. La palabra para responder en Job 9, 15, es una referencia a testificar en la corte. La palabra para juez en Job 9, 15 se refiere a un oponente legal. En Job 9, 19, Job literalmente habla de una citación a tribunales. El árbitro a quien Job se refiere en el versículo 33 hace referencia a un mediador judicial. Más adelante, en Job capítulo 13, versículo 3, Job habla de razonar. Eso no es nada más que una designación de un argumento presentado en un caso legal. En Job 13, 18, Job habla de preparar su caso judicial. El ruego de Job en el capítulo 13, versículo 19, es una referencia a una disputa en la corte. Job aún lamenta en el capítulo 9, versículos 14 al 16, «Aún si lograra que Dios aparezca en la corte, ¿qué podría decirle para persuadirlo a que me escuche?» Job le recuerda al orgulloso Bildad, su mal consejero, que el hombre no es competencia para Dios, que incluso cuando el hombre piensa que está en lo correcto, Dios hace lo que le place, ya sea castigar o confortar, y no pareciera cuestión de que si el hombre es justo o no. Job está frustrado con el hecho de que Dios no se va a presentar en la corte ni le va a dar una oportunidad de presentar su caso. Job le dice a Bildad, Dios es invencible. En Job 9:10, Dios es invisible también. En Job 9:11, note sus palabras allí. He aquí que él pasará delante de mí y yo no lo veré. Pasará y no lo entenderé. En otras palabras, ¿cómo puedo yo presentar mi caso contra alguien que ni siquiera puedo ver? Y Dios no rinde cuentas a nadie, dice Job en el capítulo 9, versículo 12. He aquí, ¿arrebatará? ¿Y quién le hará restituir? ¿Quién le dirá, qué haces? O sea, ni siquiera sería capaz de presentar mi caso delante de este Dios invisible, invencible, que no rinde cuentas a nadie. Además, Job casi ha llegado a concluir que Dios no es misericordioso. En Job 9, versículos 22 al 24, él dice, «Esta es mi conclusión acerca de cómo Dios trata con la humanidad. Al perfecto y al impío, él los consume. Se ríe del sufrimiento de los inocentes. La tierra es entregada en manos de los impíos y él cubre el rostro de sus jueces. Y si no es él, ¿quién es? ¿Dónde está?» El dolor de Job ahora está convirtiéndose en enojo. Satanás no ha logrado que Job blasfeme a Dios, pero sí ha logrado distorsionar su perspectiva acerca de Dios. Ha logrado convertir a Dios, a los ojos de Job, en su enemigo. He notado que personas en intenso dolor generalmente llegan a esa misma conclusión y piensan, Dios no me ama. Dios no debe preocuparse por mí. Dios debe estar en mi contra. En el capítulo 10, Job se convence de 3 cosas. Primero, que Dios lo sabe todo, pero él rehúsa compartir su conocimiento. Eso lo vemos en Job 10, del 1 al 7. Él también se convence de que, sí, Dios lo creó, pero él ya no se preocupa por él. Eso está en los versículos 8 al 17. Y luego que Dios le dio la vida, pero no le ofrece esperanza en su vida. Versículos 18 al 22. Y a pesar de su enojo y su angustia, sus palabras están llenas de verdad. De hecho, Job, sin aún darse cuenta, entrega los puntos principales del Evangelio, de forma profética. Para nosotros, que vivimos con la revelación ya completa, podemos ver la angustia de Job y oír sus demandas de justicia y leer en sus quejas las promesas futuras del Evangelio de Cristo. Job aquí hace algunas afirmaciones que encuentran su cumplimiento en Cristo. Este es, querido oyente, el Evangelio, según Job. Es fácil ver el dilema de toda la humanidad resumido en las primeras palabras de Job en su respuesta a Bildad. Job 9:2 dice: ¿Y cómo se justificará el hombre con Dios? Algunos dicen que Job no está hablando de salvación aquí, sino de vindicación. La verdad es que no importa, porque en ambos casos la pregunta es la misma. ¿Qué podría darle a un ser humano el derecho de ser aceptado por un Dios santo y justo? Esa es la pregunta que ha estado acechándonos por toda la historia de la humanidad. Esa es la pregunta más importante que usted va a tener que responder. ¿Qué es lo que usted cree que le da el derecho de entrar en la presencia de Dios y ser acepto? Nuestro mundo hoy nos dice que prácticamente cualquier cosa que queramos creer eventualmente lo va a llevar al cielo. Mire, eso es tan ridículo como ir al aeropuerto y decir: quiero un pasaje para ir a visitar a mis primos. Cualquier avión me viene bien, con tal que el piloto sea sincero y con tal que yo me sienta bien en ese avión y que realmente sienta que ese es el avión para mí. Así no es como voy a llegar a la casa de mis primos. Necesito un vuelo específico, un número específico, un pasaje específico. Incluso necesito el tiempo de despegue y arribo. Ni siquiera necesito conocer al piloto o sentirme bien en el avión. De hecho, rara vez es el caso. ¿Por qué es entonces que, cuando se trata de viajar de la Tierra a la eternidad, cualquier avión viene bien? Cualquier camino basta. Y cualquier pasaje es suficiente con tal de que sienta que esa es la religión para mí. Mire, el Evangelio informa a la humanidad cómo estar bien con Dios. Y no pide disculpas por su afirmación de que es solo a través de Cristo. Jesús dijo: yo soy el camino, la verdad y la vida. Nadie viene al Padre sino por mí. Juan 14:6. El Evangelio dice: ahora pues ninguna condenación hay para los que están en Cristo Jesús. Romanos 8:1. El apóstol Pedro predicó: y en ningún otro hay salvación, porque no hay otro nombre bajo el cielo dado a los hombres en que podamos ser salvos. Hechos 4:12. El apóstol Pablo le escribió a la iglesia en Galacia: gracia y paz sean a vosotros de Dios el Padre y de nuestro Señor Jesucristo, el cual se dio a sí mismo por nuestros pecados para librarnos. Galatas 1 del 3 al 4. Judas, de hecho, puso un signo de exclamación a su respuesta a la pregunta de Job, la cual ha intrigado el corazón de la humanidad. La pregunta: ¿cómo puedo presentarme delante de Dios? Y él responde diciendo: y aquel que es poderoso para guardaros sin caída y presentaros sin mancha delante de su gloria con gran alegría, al único y sabio Dios, nuestro Salvador, sea gloria y majestad, imperio y potencia, ahora y por todos los siglos. Amén. Judas 24 al 25. Ese es el Evangelio, querido oyente, Y este evangelio responde a la pregunta de Job. Somos ambos justificados y vindicados en la presencia de un Dios santo por la defensa y la redención de Dios el Hijo. El evangelio nos informa cómo estar bien con Dios. Ahora veamos otro principio en el evangelio de Job. Y este segundo principio es que el evangelio deja en silencio a la humanidad que se autojustifica. Job dice en Job 9:3, si quisiere contender con él, no le podrá responder a una cosa entre mil. O sea, si realmente lograra traer a Dios a tribunales, ¿qué cree exactamente que sería capaz de decirle para convencer a Dios de que él está equivocado y de que yo estoy en lo correcto? El evangelio silencia al pecador. La persona ya no tiene cómo justificarse. El apóstol Pablo escribe que todo el mundo quedará en silencio cuando tenga que rendir cuentas ante Dios. Romanos 3:19. Note sus palabras, toda boca se cerrará y todo el mundo quedará bajo el juicio de Dios. Lo que el mundo tanto resiste, lo que el mundo odia y trata de ni siquiera pensar en eso, un día va a pasar. Y eso es que todo el mundo un día va a rendir cuentas delante de Dios. El apóstol Pablo está diciendo que todo el mundo será traído a tribunales delante de Dios. Y aún ahora mismo el mundo está bajo el juicio de Dios, culpable delante suyo. Y note que Pablo no dice que todos van a tener una oportunidad de defenderse. Romanos 3:19 nos dice que toda boca se cerrará. Pablo aquí está describiendo el juicio venidero sobre toda la humanidad, la cual no tiene a Jesucristo como defensor y estará de pie delante de Dios en ese gran trono blanco, descrito por Juan en Apocalipsis capítulo 20. No va a haber defensa, no van a haber pretextos, ni excusas, ninguna negociación o apelación, solo silencio. No hay circunstancias atenuantes para el pecado. Dios es un testigo de todo lo que se ha dicho, hecho o pensado. El Evangelio declara que la multitud de no creyentes estará de pie en silencio. Será muy tarde ya. Pablo declara que la humanidad sin Cristo está sin abogado, sin defensor, condenada al tormento eterno por su rebelión en contra de Dios y su pecado. Y Job dice, imagine que la humanidad pudiera tener siquiera una audiencia con Dios. No tendríamos excusas o respuestas. Incluso si tuviéramos miles de oportunidades de hablar, nunca alcanzaría. Y es que el Evangelio le informa a la humanidad cómo es que puede estar bien con Dios. El Evangelio silencia a la humanidad que busca autojustificarse. En tercer lugar, el Evangelio, según Job, nos advierte de la brevedad de la vida. Note lo que dice Job en el capítulo 9, versículos 25 al 26. Mis días han sido más ligeros que un corredor. Huyeron y no vieron el bien. Pasaron cual naves veloces, como el águila que se arroja sobre la presa. Job seguramente ha observado pequeños botes hechos de juncos y madera ligera deslizándose sobre el agua. Eran las lanchas veloces del mundo antiguo. También ha observado un águila arrojándose sobre su presa. La muerte pareció llegar de la nada. Llegó tan rápido. Estaba parado en un semáforo hace un tiempo cuando vi que un halcón de repente voló enfrente de mi parabrisas. El halcón agarró del otro lado de la calle lo que parecía ser un ratón y siguió volando con el ratón en sus garras. Ese ratón nunca lo vio venir. Job dice, así es mi vida. Así de rápido se está yendo, está volando. Ese fue de hecho el mensaje de Santiago a los creyentes judíos de la dispersión. Su vida es como neblina, les dijo. Un poco de humo, vapor que sale de la tetera. Está aquí por un momento y luego se desvanece. Un gran hombre de Dios que fue de mucha influencia en mi vida se llama Lee Robertson. Fue el fundador de una universidad cristiana en Tennessee. Me encantaba escucharlo predicar y sus mensajes fueron de mucho impacto para mi vida. Muchos años atrás, al Dr. Robertson lo encontraron en el escritorio de su oficina, muerto. Este gran hombre de Dios estaba en sus 90 años y su cuerpo simplemente dejó de funcionar de un momento a otro. El presidente de la universidad me contó que el hijo del Dr. Robertson le había dicho a su padre cuando aún estaba con vida que eventualmente tenían que planear su funeral. A lo que él le había respondido: ¿sabes qué, hijo? Estoy decepcionado porque pensé que tendría un par de años más para predicar. A sus 90 años, el Dr. Robertson había predicado casi todas las semanas por 70 años. Y sin embargo, para él, había sido como estar en un bote deslizándose rápidamente por el agua. Como un águila, bajando repentinamente de la nada y llevándoselo sin previo aviso. Y querido oyente, lo mismo es con nosotros. Eso es parte del Evangelio. No tenemos mucho tiempo. Así que, ¿cómo está su relación con Dios? El Evangelio nos informa cómo estar bien con Dios. El Evangelio silencia a la humanidad que se autojustifica. El Evangelio nos advierte de la brevedad de la vida. En cuarto lugar, el Evangelio declara la encarnación de Dios el Hijo. Observe este maravilloso texto empezando en Job 9, versículo 32. Porque Dios no es hombre como yo para que yo le responda y vengamos juntamente a juicio. ¿Lo notó? Job está lamentando: Dios no es un hombre como yo. Él no puede comunicarse conmigo. Yo no puedo verle o hablarle o responderle. No puedo llevarlo a tribunales, presentar mi caso. Dios es distante, es trascendente. Y evidentemente no está muy preocupado de la humanidad. Pero escucha esto. Dios, a través de Cristo, se convirtió en un hombre, tal como nosotros. Como el apóstol Pablo escribió, Él se humilló a sí mismo tomando forma de siervo y fue hecho en la semejanza de los hombres. Filipenses 2:7. ¿Recuerda la historia de Ruth y Boaz? Para que Boaz pudiera redimir a Ruth, la ley judía requería tres cosas. El Redentor tenía que estar dispuesto a redimir a su novia. El Redentor debía tener el dinero para pagar el precio de la redención. Y el Redentor debía tener parentesco con la familia de la novia. ¿Y sabe qué? De la misma forma, nuestro Redentor estuvo dispuesto para redimir a su novia. Jesucristo vino para buscar lo que se había perdido. Él estuvo dispuesto a redimir a su iglesia. En segundo lugar, nuestro Redentor fue capaz de pagar el precio de la redención. Jesucristo, siendo Dios, pagó con su vida y muerte la pena eterna de nuestro pecado. Y tercero, nuestro Redentor, Jesucristo, era 100% Dios, pero también 100% humano. Al nacer en la raza humana, Él se convirtió en un pariente de la humanidad y, por lo tanto, estaba calificado para redimir a su novia. Job aquí expresa su deseo de que Dios se convierte en hombre para que puedan comunicarse, tener comunión. Y el Evangelio nos declara la encarnación de Dios, el Hijo, Jesucristo. Veamos el último principio del Evangelio según Job, y es que el Evangelio anuncia la abogacía de Jesucristo. En los próximos versículos de Job, capítulo 9, versículos 33 al 34, Job continúa lamentando: No hay entre nosotros árbitro que ponga su mano sobre nosotros dos, que quite de sobre mí su vara, para que su terror ya no me espante. Job está clamando: necesito que alguien sea un mediador entre Dios y yo. Alguien que quite la vara de su juicio y me salve del terror de su santidad. ¿No hay acaso algún árbitro para que ponga su mano sobre nosotros dos? Job está refiriéndose aquí a la costumbre de las cortes antiguas, donde se usaba un intermediario entre los individuos para lograr negociar un acuerdo. Era la costumbre del mediador que pusiera sus manos sobre las cabezas de los dos individuos en disputa para recordarles que él era el que tenía la autoridad para resolver el asunto. Y Job dice: ¿hay alguien que pueda mediar entre Dios y yo? ¿Hay alguien que pueda negociar algún tipo de acuerdo? Con un deseo, un anhelo profético, Job hace la pregunta que el apóstol Pablo va a responder mientras se nos revela el Evangelio de manera completa en la venida de Jesucristo. Pablo dice: porque hay un solo Dios y un solo mediador entre Dios y los hombres, Jesucristo hombre, el cual se dio a sí mismo en rescate por todos. 1 Timoteo 2:5 al 6. La esperanza de Job no estaba en una razón, sino en una relación. Estaba puesta en resolver y reconciliar su situación con Dios. Y nosotros sabemos lo que Job no sabía, y eso es que el mediador al cual Job tanto deseaba no solamente vive, sino que está listo y está dispuesto para interceder por usted y por mí. Ese mediador es capaz de poner sus manos sobre nosotros y el Padre. Siendo el Hijo de Dios, está totalmente consciente de los reclamos de Dios, y siendo el Hijo del Hombre, simpatiza con las necesidades de la humanidad. Él ha cubierto la brecha y Él es capaz de proveer un acuerdo eterno. Este es el Evangelio según Job. El Evangelio nos informa cómo estar bien con Dios. El Evangelio silencia nuestras excusas y justificaciones. El Evangelio nos advierte de la brevedad de la vida. El Evangelio declara la encarnación de Dios el Hijo. Y el Evangelio anuncia la abogacía de Jesucristo, nuestro Señor y Salvador. Querido oyente, no necesitamos traer a Dios a tribunales. Podemos traerlo a nuestra propia vida para que la llene con su presencia. No podemos demandar a Dios, pero podemos arreglar nuestras cuentas con Dios a través de la fe en Jesucristo, quien es el mediador entre Dios y los hombres.
3: 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La lección que acaba de escuchar lleva por título El Evangelio según Job. Como hemos estudiado hoy, Dios ha provisto al mediador que Job tanto anhelaba. Jesucristo hoy intercede por nosotros. Él es el único mediador entre Dios y los hombres, otorgándonos el perdón de nuestros pecados y la vida eterna. 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Bendiciones.

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1: Eres amado con amor eterno, eso es lo que dice la Biblia, y te rodean sus brazos eternos. Te habla tu amiga Elizabeth Elliot, continuando hoy con el tema de la mansedumbre. He llamado a la mansedumbre la llave del poder sobrenatural. No es una idea que se me ocurrió a mí, viene de las palabras de Jesús. Bienaventurados los mansos, porque ellos heredarán la tierra. No vemos que eso suceda, ¿verdad? Ciertamente no hay mucha evidencia de que sean las personas más mansas las que parecen tener el poder. Pero Jesús tenía otras cosas en mente en cuanto al tiempo y la tierra y todo el concepto de heredar la tierra. Creo que incluso aquí y ahora, en nuestra posición pecadora, finita y falible, la mansedumbre es una gran arma. Así es, otra extraña y aparente contradicción en los términos, pero es increíble cómo el simple hecho de retroceder y ser manso a veces acaba con una discusión. Para mí, la humildad empieza por estar dispuestos a aprender. Significa tener la actitud correcta para escuchar y dejar que nos enseñen, que nos guíen. Esto es algo que nos sale de forma natural cuando de verdad queremos aprender algo. Piensa en una niña pequeña que quiere aprender a tejer. Escucha con atención y sigue cada consejo de su mamá o de su abuela. Pasa exactamente lo mismo con un deportista profesional. Si un jugador de fútbol quiere llegar a ser una estrella, va a escuchar a su entrenador y a seguir sus indicaciones sin poner peros. ¿Por qué no somos tan mansos, amables y humildes de corazón con Jesús? Él ha dicho, «Venid a mí los que estáis cansados y cargados, y yo os haré descansar». Llevad mi yugo sobre vosotros y aprended de mí, que soy manso y humilde de corazón, y hallaréis descanso para vuestras almas. Muy a menudo nos sentimos no solo cansados y sobrecargados, sino estresados, exhaustos. No creo que Dios quiera que seamos así. Realmente no creo que esa sea la forma en que Dios quiere que vivamos. Él quiere que tengamos el descanso que solo Él puede dar. Pero esto va a surgir a través de la voluntad de venir a Él y reconocer nuestro cansancio, la voluntad de tomar su yugo sobre nosotros y aprender esa gentileza, humildad y mansedumbre. La mansedumbre no es solo receptividad y capacidad de ser enseñado, sino que es la manifestación o la evidencia del amor. Una determinación profunda, una decisión de amar a los demás como Cristo nos ha amado. Como señaló Jesús, no tenemos ningún mérito cuando amamos a las personas que nos aman. Es cuando amamos a la gente que no nos ama, cuando realmente empezamos a amar a nuestros enemigos, a amar a la persona que nos ha herido, a la persona que quizás nos ha mentido sobre nosotros o ha tomado la posición avanzada en el trabajo que deberíamos haber recibido nosotros. Esas son las cosas que realmente son difíciles. Jesús no nos pide que sintamos simpatía o afecto espontáneo por todos. El amor no es un sentimiento, es una decisión que se demuestra con hechos. Amar implica actuar con empatía y hacer el bien, incluso cuando nuestros sentimientos van en dirección contraria. No es solo tratar a los demás como nos gustaría que nos trataran a nosotros. No se trata de amar a los demás como me amo a mí misma, sino de amar como Cristo nos amó, a través del sacrificio personal. Para perdonar o amar a quien nos ha lastimado, Primero debemos estar dispuestos a sacrificar nuestro propio orgullo y nuestras emociones. Es una meta muy alta y difícil de alcanzar, imposible de lograr si no contamos con la gracia de Dios. Por eso, los humildes heredarán la tierra. La verdadera mansedumbre reconoce que la fuerza bruta, el enojo y el exigir nuestros propios derechos no sirven de nada en la vida espiritual. Esa actitud encendida es totalmente incompatible con el Espíritu de Cristo. Cuando pienso en la mansedumbre, pienso en la querida señora Kershaw. He hablado a menudo de esta anciana a quien mi madre encontró. Era viuda y vivía sola en una gran casa vieja y vacía. Estaba encantada de tener un lugar donde trabajar. Mi madre necesitaba ayuda en la cocina y atendiendo a una abuela que vivía con nosotros. En realidad era como una abuela, ya que era la esposa de mi abuelo y vivía en la parte de arriba en mi casa. La llamábamos Nana. Así que la señora Kershaw, que nunca se consideró anciana a sus 70 años, fue esa persona. Íbamos a recogerla en el auto de papá y siempre estaba alegre. Recuerdo que cuando se subía al carro, daba igual que lloviera a cántaros o que hiciera un día soleado. Decía, hace un día estupendo, ¿verdad? Le da a la gente la oportunidad de hacer lo que quiere. Pero cuando la señora Kershaw llegó a nuestra casa, solo tenía una cosa en mente. ¿Cómo puedo ayudar? ¿Cómo puedo animarlos? ¿Hacerlos felices? ¿Qué puedo hacer para servirles? ¿Qué les gustaría ahora? ¿Galletas? Ella horneó miles de galletas de azúcar morena. ¿Compota de manzana? Salía a nuestro patio y recogía esas manzanas viejas que no estaban bien para comerlas así. Entonces se pasaba horas cortando los agujeros y las partes que estaban feas y preparaba una gran cantidad de compota de manzana. ¿Había que limpiar los armarios? La señora Kershaw los limpiaba. Si se trataba de algo relacionado con Nana, la abuela de arriba, la señora Kershaw estaba allí. Nana era una anciana que daba mucha pena. Se había aislado por completo en su cuarto. No es que estuviera en cama, porque aunque con dificultad podía levantarse e ir a la silla. Pero siempre estaba de mal humor y a los niños no nos daba ninguna gana hablar con ella. Pero la querida señora Kershaw iba y se sentaba con ella por horas. Como las dos eran sordas, ¿puedes imaginarte las conversaciones? Eran un desastre total. Aún así, ella lograba sacarle una sonrisa a Nana. Por si fuera poco, también oraba por nosotros. En una ocasión, mi madre le dejó una lista de trabajitos para hacer y salió a hacer las compras. Al regresar, la señora Kershaw no solo había cumplido con toda la lista, sino que además había orado por cada asunto. Que yo recuerde, jamás hablaba de sí misma ni buscaba protagonismo. A mí me gustaba pedirle que me contara historias de su vida en el campo. Siempre las relataba con una sonrisa ligera y con una serena aceptación de la verdadera pobreza en la que vivió. La señora Kershaw era el ejemplo vivo de la humildad, la apertura, la serenidad y, por encima de todo, del amor. Esto me lleva a lo tercero que mencioné en el programa anterior, el profundo respeto por la forma tan misteriosa en que actúa la gracia. Dicho de manera más sencilla, la paciencia para esperar la respuesta de Dios y dejar que su voluntad se vaya revelando a su propio tiempo. Recuerda que cuando Moisés estaba muy molesto con el pueblo de Dios, Dios le dijo, «Cuando llegue el momento, yo mismo los castigaré por su pecado». Moisés tuvo que aprender a tener paciencia, a ser manso y a esperar que Dios hiciera justicia con aquellas personas tan complicadas y difíciles de llevar. Por su parte, el apóstol Pablo le aconseja al joven pastor Timoteo, «A quienes se opongan, enséñales con amabilidad. Tal vez Dios les dé la oportunidad de arrepentirse para que conozcan la verdad». Reaccionen y escapen de la trampa del diablo que los tiene atrapados haciendo su voluntad. No sé si a Timoteo le pasaba lo mismo que a mí, pero mi gran tentación es querer corregir y enderezar a la gente, y quiero hacerlo de inmediato. Tengo que aprender a confiar y dejar que Dios haga su trabajo silencioso y oculto, y para lograrlo se necesita mucha mansedumbre. Necesitamos paciencia con nosotros mismos y con los demás, con los que están arriba, con los de abajo y con nuestros iguales, con quienes nos quieren y con quienes no. La necesitamos en las grandes cosas y en las pequeñas, ante los problemas inesperados y ante las cargas de cada día, en las decepciones, en el cansancio físico y en el desgaste emocional. Nos hace falta cuando fallamos en nuestros deberes o cuando otros nos fallan, en las dificultades cotidianas, en la enfermedad, en la vejez, ante las pérdidas, las ofensas y las esperanzas no cumplidas. En todo, desde los berrinches de la infancia hasta los sufrimientos de los mártires, la mansedumbre es el regalo de Dios que nos ayuda a soportar el dolor por amor a Él. En muchos sentidos, la mansedumbre y la humildad son sinónimos. Para mí, estar dispuesto a esperar implica aprender a guardar silencio, a mantener la boca cerrada, algo que me cuesta muchísimo trabajo. Significa confiar en que el Espíritu de Dios está actuando de manera invisible en la vida de los demás. Que encontremos ese descanso que viene a través de tener un corazón manso y humilde. Debemos aprender del Señor.
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2: En Daniel capítulo 9, verso 25, se habla del Mesías, príncipe, y en Daniel capítulo 9, verso 26, se hace referencia al príncipe romano que habría de venir. Y Daniel dice que el príncipe que ha de venir no solo destruirá la ciudad y el templo, también firmará un pacto con Israel.
3: Este príncipe probablemente saldrá de una Europa unificada. El imperio romano resurgirá y de él saldrá un líder global. La Biblia lo identifica como el hombre de pecado, la bestia, el depravado. Será el anticristo quien firmará un pacto de paz con Israel por 7 años. Para ese tiempo, Israel estará acorralado esperando al Mesías. Lo paradójico es que ellos no aceptaron al verdadero príncipe de paz, a Jesús, pero aceptarán al falso príncipe, el anticristo. En el Evangelio de Juan están registradas las siguientes palabras de Jesús: yo he venido en nombre de mi Padre y no me recibís. Si otro viniere en su nombre, a ese recibiréis.
2: Parece que en la actualidad la gente busca un Jesús políticamente correcto y no uno espiritualmente veraz. Esa clase de Jesús podrá hacer lo que quiera, pero no es el Jesús bíblico. Hola, qué gusto tenerle con nosotros en esta nueva edición de El Amor que Vale. Mi nombre es Irving Ravelo. Cuando el tiempo se agota, es el nombre del estudio de hoy en su segunda parte. Y listo para comenzar, está el doctor Adrián Rogers en la voz del pastor Lenín de Llanón.
3: Desde el programa anterior estamos estudiando un mensaje profético basándonos en el libro de Daniel, capítulo 9, versos del 20 al 27, y con el apoyo de muchos otros pasajes bíblicos relacionados con esa profecía. Y de acuerdo a la porción de Daniel 9, de los versos 20 al 27, ya hemos visto algunos puntos importantes. Primero, que hay un tiempo determinado. Segundo, a quienes fue dada la profecía. Tercero, que hay un lugar seleccionado. Y cuarto, que hay un propósito determinado. Bien, sigamos adelante. Ahora ponga atención a lo siguiente. Cuando Jesús se acercaba a Jerusalén, hizo algo al parecer incomprensible. Busque Lucas 19:41. Y cuando llegó cerca de la ciudad, lloró sobre ella diciendo: oh, si tú también conocieses, a lo menos en este tu día, lo que es para tu paz. Mas ahora están encubiertos tus ojos. Jesús lloró porque su pueblo estaba ciego al significado profético de su entrada en Jerusalén. El conteo comenzó con la restauración y reconstrucción de Jerusalén hasta la venida del Mesías Príncipe. Pero Dios detiene la cuenta regresiva. Regresemos a Daniel 9:26, y después de las 72 semanas, se quitará la vida al Mesías. O sea, después de estas 72 semanas de años de cumplimiento profético, le quitarían la vida al Mesías. Mi amigo, aquí se está hablando de la crucifixión, pero note esa pequeña frase en Daniel 9:26, mas no por sí. Habla de los sufrimientos y de la muerte de Cristo en la cruz. Daniel profetizó la crucifixión del Hijo de Dios, así como lo había hecho Isaías cuando escribió: por cárcel y por juicio fue quitado, y su generación, ¿quién la contará? Porque fue cortado de la tierra de los vivientes. Daniel dice que se quitará la vida al Mesías, mas no por sí. Quiere decir que le quitarán la vida, no por algún pecado que hubiere cometido, sino que murió por los pecados de todos nosotros. Y cuando Daniel vio no solamente que el Mesías vendría exactamente a tiempo y que sería rechazado y crucificado, también vio la ciudad de Jerusalén destruida por los romanos. Daniel 9:26. Y el pueblo de un príncipe que ha de venir destruirá la ciudad y el santuario, y su fin será con inundación, y hasta el fin de la guerra durarán las devastaciones. ¿Qué quiere decir todo esto? Que Daniel vio a Jerusalén destruida. En Lucas 21:6 Jesús dijo, en cuanto a estas cosas que veis, días vendrán en que no quedará piedra sobre piedra que no sea destruida. Si usted va a Jerusalén en nuestros días, podrá ver las ruinas del templo. No hay ni una sola piedra en el templo del tiempo de Cristo, pero si mira hacia el valle, podrá ver las enormes piedras que eran parte del templo y que están ahí como testimonio exacto del cumplimiento de las profecías. Recuerde que Dios detuvo la cuenta regresiva para atender lo relacionado con su pueblo Israel. Cuando Israel rechazó y dio la espalda al Mesías príncipe, el reloj divino comenzó nuevamente su tic-tac para marcar un indeterminado período de guerra y desolación conocido como el tiempo de los gentiles. Al respecto, el verso clave es Romanos 11:25. Porque no quiero, hermanos, que ignoréis este misterio, para que no seáis arrogantes en cuanto a vosotros mismos, que ha acontecido a Israel endurecimiento en parte hasta que haya entrado la plenitud de los gentiles. O sea que mucha gente será salvada durante ese tiempo de los gentiles, pero no sabemos cuándo será. Entonces, ¿qué es lo que va a determinar el tiempo del regreso de Jesús y el rapto de la iglesia? Cuando su novia esté completa. Cuando se cumpla totalmente el tiempo de los gentiles. Cuando pastores, misioneros y convencidos creyentes cristianos en general difundan por todo el mundo el mensaje de Juan 3:16 y hombres, mujeres, niños, niñas, jóvenes y jovencitas, adultos y ancianos acepten a Jesucristo como su Salvador personal, entonces su novia, la iglesia, estará completa. Ha acontecido a Israel endurecimiento en parte hasta que haya entrado la plenitud de los gentiles. Hemos hablado del conteo de la cuenta regresiva y de la suspensión de la cuenta regresiva. ¿Cuándo comenzará el conteo nuevamente? Cuando el rapto o arrebatamiento sea una realidad. Daniel 9:27 dice, y por otra semana confirmará el pacto con muchos. ¿Quién es el que va a confirmar por una semana más el pacto con muchos? Recuerde que aquí se está hablando de una semana de 7 años. En el verso 26 se menciona al príncipe que ha de venir para destruir la ciudad y el santuario. ¿Quiénes destruyeron la ciudad y el templo? Los romanos, en el año 70 después de Cristo. El príncipe que ha de venir no se refiere al Mesías príncipe. Aquí se mencionan dos príncipes. En Daniel 9:25 se habla de Mesías príncipe y en Daniel 9:26 se hace referencia al príncipe romano que habría de venir. Y Daniel dice que el príncipe que ha de venir no solo destruirá la ciudad y el templo, sino que firmará un pacto con Israel. Este príncipe probablemente saldrá de una Europa unificada. El imperio romano resurgirá y de él saldrá un líder global. La Biblia lo identifica como el hombre de pecado, la bestia, el depravado. Será el anticristo quien firmará un pacto de paz con Israel por 7 años. Para ese tiempo, Israel estará políticamente acorralado, esperando al Mesías. Lo paradójico es que ellos no aceptaron al verdadero príncipe de paz, a Jesús, pero aceptarán un falso príncipe, el anticristo. Busque Juan 5:43, palabras de Jesús. Yo he venido en nombre de mi Padre y no me recibís. Si otro viniere en su propio nombre, a ese recibiréis. Este príncipe que vendrá hará la paz con Israel por 7 años. Después de que la iglesia haya sido arrebatada, la cuenta regresiva en el reloj de Dios comenzará nuevamente, iniciándose la última semana de 7 años. Pero justo en la mitad de esos 7 años, el anticristo traicionará a Israel y quebrantará, romperá el pacto de paz. Daniel 9:27 dice, y por otra semana confirmará el pacto con muchos. A la mitad de la semana hará cesar el sacrificio y la ofrenda. Eso quiere decir que el templo será reconstruido y ofrecerán sacrificios en el templo. Si usted va a Israel, puede visitar un centro educativo muy especial en donde a los jóvenes estudiantes se les enseña cómo hacer sacrificios de animales. Ya tienen los utensilios necesarios para el templo. Están confeccionando las ropas que los sacerdotes deben vestir y con la ayuda de modernas computadoras están estudiando las genealogías de miles de jóvenes para saber quiénes descienden de la tribu de Leví para tener el derecho bíblico de ofrecer esos sacrificios. Este príncipe que vendrá hará un pacto de paz con Israel por 7 años. El templo será reconstruido, los animales serán sacrificados y los judíos creerán que el anticristo es en verdad el Mesías. Pero a los 3 años y medio de haber firmado el pacto, el anticristo se presentará en el templo y dirá, suficiente de este embuste llamado religión. ¿Quieren adorar a Dios? Pues adórenme a mí porque yo soy Dios. Y la Biblia dice que el anticristo vendrá al templo y dirá que es Dios. En ese momento los judíos se darán cuenta que han sido no solo engañados, sino traicionados, y se negarán a adorar a este falso príncipe de paz, lo cual hará que el anticristo desate toda la furia del infierno contra ellos. Busque Daniel 12:1. En aquel tiempo se levantará Miguel, el gran príncipe que está de parte de los hijos de tu pueblo, y será tiempo de angustia, cual nunca fue desde que hubo gente hasta entonces. Pero en aquel tiempo será liberado tu pueblo, todos los que se hallen escritos en el libro. ¿Sabía que Jesús habló sobre esto? Busque Mateo 24:15. Jesús está hablando de las señales antes del fin y dice, por tanto, cuando veáis en el lugar santo la abominación desoladora de que habló el profeta Daniel, el que lee entienda. Bueno, yo espero que usted que está oyendo entienda. Jesús también habló de un tiempo de gran tribulación. Verso 21. Porque habrá entonces gran tribulación, cual no ha habido desde el principio del mundo hasta ahora, ni la habrá. Pero ahora note la importancia de lo que Jesús añadió en el verso 22. Y si aquellos días no fueren acortados, nadie sería salvo. Mas por causa de los escogidos, aquellos días serán acortados. Pero Dios interviene. ¿Y cómo lo hace? Él viene a llevarse a su iglesia. Ese es el rapto. Y ese es el momento en que el reloj de Dios comienza nuevamente su cuenta regresiva por 7 años más, hasta que se completen los 490 años, y entonces llegará la época más oscura para Israel y Jerusalén. Luego el Rey del Cielo, el Señor Jesús, descenderá con su iglesia en poder y gran gloria. Y el príncipe romano tendrá que enfrentar al Mesías príncipe. Bien vale decir que el infernal 666 se enfrentará con el celestial 777. Mientras tanto, nosotros, ¿qué debemos hacer? Primordialmente, dar gracias a Dios. Yo no sé qué hará usted con todo este estudio profético, pero por lo menos a mí me ayuda cuando leo los periódicos o escucho las noticias. Puedo ver las cosas a través de los lentes de la palabra de Dios. Me ayuda a ver cómo Dios meticulosamente, maravillosamente, exactamente señala el tiempo preciso de la venida del Mesías Príncipe. Y cómo Daniel, siglos antes de que Jesús viniera a esta tierra, profetizó la crucifixión de Jesús y la destrucción de Jerusalén. No en vano la Biblia es un libro tan maravilloso. Y la Biblia me dice que Dios está en control de todo. Y esto me da gran esperanza para la nación judía y para el pueblo judío, a quienes amo entrañablemente. Tengo una afinidad especial en mi corazón para el pueblo judío, porque Dios tiene un gran y glorioso futuro para su nación y su gente. Aunque lo que pasa actualmente en la Tierra Santa nos haga pensar todo lo contrario. Recuerde, Dios no se ha olvidado de su gente, a quienes considera la niña de sus ojos. Estoy seguro que muchos me estarán preguntando, Pastor Rogers, ¿cuándo es que Cristo regresará? Estamos viviendo en un período de tiempo que es una especie de receso para los judíos en lo que a profecía bíblica se refiere. Y aunque el apóstol Pablo en Romanos 11:25 dice que ha acontecido a Israel endurecimiento en parte hasta que haya entrado la plenitud de los gentiles, eso no significa que los judíos no puedan salvarse. Jesús retornará cuando se cumple el tiempo de los gentiles, y eso puede suceder en cualquier momento, por la mañana, al mediodía o a la medianoche. Sea que el cielo esté despejado o esté lleno de oscuras nubes, Jesús descenderá del cielo en la magnificencia de su gloria para recibir a los suyos en el aire. Entonces se hará realidad lo que un cantautor cristiano dice: ¡qué gozo, qué delicia el ir al cielo sin morir, sin ninguna enfermedad y dolor sentir, sin lágrimas de tristeza que derramar y en las nubes para siempre con Jesús estar! Espero que usted haya saboreado espiritualmente este estudio bíblico profético. Y todo pastor o laico o estudiante que estudia profecía debe hacerlo con un espíritu de humildad, porque no creo que nadie entienda absoluta y totalmente las profecías bíblicas. Pero cuando Jesús regrese, creo que diremos: ahora, Señor, lo entiendo. Yo personalmente prefiero que me pongan en el comité de bienvenida y no en el comité de programación, a fin de estar listo para la esperanza bienaventurada de la segunda venida del Señor. ¿Cuántos de ustedes, amigos oyentes, podrían decirme: Pastor Rogers, sé que si el rapto sucediera ahora mismo y la trompeta sonara y la voz del arcángel se hiciera escuchar aquí en donde estoy y Jesús apareciera en toda su gloria y majestad, sé que estoy listo para ese encuentro, sé que soy salvo, pero si Él no viniera, pero me llama a su presencia este momento, y estoy listo a morir porque sé que soy salvo, no debido a nada bueno en mí, sino a todo lo bueno en Él, estoy listo para ir a mi mansión celestial, ya sea por muerte o por arrebatamiento. Creo en el Señor Jesucristo, me he arrepentido de mis pecados, Él me ha ayudado a dar un giro de 180 grados a mi vida, y el Espíritu de Dios da testimonio a mi propio espíritu de que soy hijo de Dios. Si usted puede decirme eso, doy gracias a Dios por usted, porque ya es salvo o salva, y es mi hermano o hermana en la fe bendita que nos une en Jesucristo. Pero si usted honestamente no pudo decir esas palabras, eso significa que usted aún no tiene una relación personal con Dios por medio de su Hijo, el Señor Jesucristo. Y al no tenerla, significa que no se ha arrepentido de sus pecados. Y si no se ha arrepentido de sus pecados, no tiene el perdón de Dios. Y si no tiene el perdón de Dios, está perdido espiritualmente. Pero Dios no quiere que sea así. Dios le ama profundamente y quiere salvarle. Su promesa es: todo aquel que invocare el nombre del Señor será salvo. Le invito a orar una sencilla oración. Ore usted con sus propias palabras, pero dígalas con fe, con sinceridad, con honestidad. Dios ve y conoce la motivación de su corazón. Haga que su oración sea un reflejo de lo que hay en su corazón. Ore y diga: Señor Jesús, te invito a que vengas a morar en mi corazón ahora mismo. Perdona mis pecados, límpiame, sáname y sálvame. Te necesito, Señor Jesús. Te agradezco profundamente el que hayas muerto por mis pecados en la cruz del Calvario para pagar el enorme precio de la culpa de mis pecados. Por favor, Hazme la clase de persona que tú quieres que sea. Ayúdame para que jamás me avergüence de ti. Ayúdame para que yo no sea una vergüenza para ti, o tu bendita palabra, a pesar de las circunstancias o de las consecuencias. Y porque tú moriste por mí, yo quiero vivir desde ahora para ti. Hazme un instrumento digno, útil y de bendición en tus manos. Con gratitud lo pido en tu santo nombre. Amén. Si usted oró de esa manera y tomó una decisión espiritual, le invito para que tenga la amabilidad de escribirnos contándonos al respecto. Nosotros anhelamos ser parte de su gozo espiritual y recuerde que cuando nos escriba, su carta no solo será de ánimo y bendición para nosotros y este nuestro Ministerio de Estudios Bíblicos Radiales, sino que también nos dará la oportunidad y privilegio de orar por usted y su decisión de ser un creyente seguidor en el Señor Jesucristo.
4: Si de corazón oró para recibir a Jesucristo como su Señor y Salvador, qué gozo será saberlo. 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
4: Rebeca de Moravia, Costa Rica, comparte: gracias por su labor para con el Padre. Sus mensajes me llegan al corazón y me alientan a seguir adelante. Rebeca, agradecemos a Dios el poder serle de bendición.
5: Oscar agradece: doy gracias al Señor por el Dr. Adrián Rogers, porque sus predicaciones de la palabra son como la luz revelada de la palabra del Señor Jesucristo. Es como si a uno le abrieran el entendimiento. Muchas gracias. Gloria a Dios, Oscar. E invite por favor a otros a escucharnos.
4: Desde Venezuela, Rosa nos escribió: me encanta escuchar al hermano Adrián Rogers. He escuchado casi todos los mensajes y no saben cuánto me he gozado porque el Señor los usa de una manera tan maravillosa. Soy un oyente que tenía muchas dudas. A través de sus mensajes, el Señor ha sido tan misericordioso que me ha hablado de tal manera que no saben cuán compungido está mi corazón. Rosa, gracias por compartirnos su testimonio.
5: Nos gozamos muchísimo cuando recibimos su correspondencia. 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Y como siempre, muy contento de que nos hayas sintonizado en esta nueva emisión de El Amor Que Vale. Mi nombre es Irving Ravelo. Oramos que este mensaje le haya bendecido y ayudado a comprender más que Jesucristo es verdaderamente el amor que vale.

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3: BBN no se solidariza con los detalles o conceptos emitidos en este espacio. Solo nos circunscribimos a utilizar los servicios proporcionados por la Agencia de Noticias EFE, América. El gobierno de México informó que investiga la presunta filtración y venta en la red social Telegram de más de 12,9 millones de registros con datos personales, incluidos domicilios y datos bancarios, supuestamente vinculados con distintos centros de atención telefónica en México. El huracán Polo continúa fluctuando frente al Pacífico mexicano y se mantiene en categoría 4, mientras las autoridades mexicanas prevén que el fenómeno pueda retomar fuerza durante la madrugada, por lo que varios estados del occidente del país siguen en alerta por las fuertes lluvias y vientos a su paso. Continuamos con más noticias. Las exportaciones de bienes de Costa Rica crecen 4% en los primeros 8 meses del año, informó el Ministerio de Comercio Exterior. Más información. El Banco Mundial aprobó un programa de financiación de $800 millones para proyectos de infraestructura del gobierno local y entidades públicas de Ecuador, que se ejecutará en 3 fases durante 10 años, según informó la entidad. Por último, Paraguay y Singapur acuerdan explorar opciones para ampliar vínculos comerciales y económico. Hasta aquí la mención de los hechos y acontecimientos más relevantes de la hora, informó Santiago Carrasco.
4: Memoricemos 1 de Juan capítulo 1 versículo 9. Si confesamos nuestros pecados, Él es fiel y justo para perdonar nuestros pecados y limpiarnos de toda maldad. Memoricemos juntos 1 de Juan capítulo 1 versículo 9. Si confesamos nuestros pecados, Él es fiel y justo para perdonar nuestros pecados y limpiarnos de toda maldad. Memoricemos juntos las buenas noticias de hoy.

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2: Dice la Biblia, reflexiona en tu corazón, que el Señor es Dios, en los cielos y en la tierra. No hay otro. 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
3: Lo nuestro es calidad, no acepte sustitutos. Eso dice el anuncio instándonos a comprar un producto. Mejor calidad, genuino, verdadero, inimitable, incomparable. Estos y términos similares se usan para atraernos e impresionarnos. El problema es que muchas veces no podemos estar seguros que lo que nos dicen es verdad. En ciertos lugares hay leyes que requieren que los fabricantes especifiquen en las etiquetas el contenido y cantidades de ingredientes en los productos. Cuando es así, tú sencillamente comparas una etiqueta con la otra y si el contenido es el mismo, el precio será determinante en el producto a comprar. Pero cuando tal información no está disponible, ¿qué hacer? ¿Cómo saber y decidir? Allí está el detalle. Esta dificultad no se limita a los productos en un mercado o almacén. También se presenta cada vez que nos dicen que creamos y aceptemos algo. Dos jóvenes, muy amables, bien presentados, llegan a tu puerta y desean tener contigo unos estudios que te mostrarán la verdad revelada al profeta. Otros también llegan y te muestran revistas y libros muy bonitos a precios razonables y que te ayudarán a conocer la verdad del reino. Por radio y televisión escuchas que si crees lo que se te dice, tus problemas terminarán y tu vida será llena de prosperidad. También te prometen que tus enfermedades te dejarán y que sanarás completamente. Por otro lado, lo que conoces desde tu infancia y que está en ti, no necesariamente por convicción, sino que más por tradición, eso también agita tus emociones y te dice, al diablo con todo eso, lo que sabes desde niño, esto es lo genuino. ¿A quién creer? Desde el principio, lo falso ha estado presente y le ha hecho contrapeso a la verdad. Jesucristo habló de los que se presentan como ovejas, pero que por dentro son lobos rapaces, y el apóstol Pablo tuvo que escribirle a unos amigos advirtiéndoles, si aún nosotros o un ángel del cielo os anunciare otro evangelio, diferente del que os hemos anunciado, sea anatema. Entonces, lee la Biblia y conocerás la verdad.
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1: A continuación, un principio para vivir con el pastor Jim Getz.
2: He aquí una cuestión muy importante. ¿Tiene Dios un plan futuro para Israel? Al responder la pregunta, debemos desde luego reconocer que hay estudiosos de la Biblia muy capacitados que creen que las promesas hechas a la nación de Israel en el Antiguo Testamento se están cumpliendo ahora en la Iglesia. Sin embargo, también hay otros maestros de la Biblia muy capacitados que creen que las palabras de Pablo en su carta a los Romanos indican que Dios tiene un plan futuro para Israel como nación. Esto escribió Pablo. Digo pues, ¿ha desechado Dios a su pueblo? En ninguna manera, porque también yo soy israelita de la descendencia de Abraham, de la tribu de Benjamín. Aquí Pablo da su testimonio personal. ¿Pero qué pasará con los judíos que son descendientes de Abraham y no solo contemporáneos de Pablo, sino también en el futuro? Escucha qué escribió Pablo.
1: ¿Acaso el pueblo de Dios tropezó y cayó sin posibilidad de recuperarse? De ninguna manera. El pueblo fue desobediente. Por eso Dios puso la salvación al alcance de los gentiles. Sin embargo, Él quería que su propio pueblo sintiera celos y la reclamara para sí. Ahora bien, si los gentiles fueron enriquecidos porque los israelitas rechazaron la oferta de salvación de Dios, imagínense cuánto más grande será la bendición para el mundo cuando ellos por fin la acepten. Mis amados hermanos, quiero que entiendan este misterio para que no se vuelvan orgullosos de ustedes mismos. Parte del pueblo de Israel tiene el corazón endurecido, pero eso solo durará hasta que se complete el número de gentiles que aceptarán a Cristo, y entonces todo Israel será salvo.
2: Personalmente creo que lo que Pablo escribió en Romanos también se basa en las afirmaciones de muchos de los profetas del Antiguo Testamento que enseñaron que Jesucristo algún día gobernará y reinará desde el trono de David en Jerusalén. Sí, tal vez tengamos opiniones diferentes sobre los planes futuros de Dios para Israel. Sin embargo, estemos de acuerdo en que tenemos que compartir la buena noticia de que todas las personas, tanto judíos como gentiles, pueden ser

0: parte del cuerpo de Cristo. Aún no termina nuestra misión.
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Es muy interesante leer las cartas allí en Apocalipsis a las siete iglesias de Asia. Vamos a escuchar justamente la enseñanza en cuanto a la iglesia de Filadelfia, una carta de elogio. Así que le invito para que siga con nosotros, disfrute más música y en breve, a la mitad de la hora, palabras de alabanza aquí en esta su emisora BBN. Gracias por su sintonía, soy Santiago Carrasco, muy contento de acompañar.

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1: Mensaje a las siete iglesias de Asia Menor. Filadelfia, una carta de elogio. Ahora continuaremos con nuestra serie de estudios sobre las cartas del Señor a las iglesias de Asia Menor. Esas siete iglesias, que no son las más grandes ni las más importantes, pero sin duda eran las más representativas. Estas cartas se encuentran en los capítulos 2 y 3 de Apocalipsis. Llegamos ahora al mensaje a la iglesia de Filadelfia. Se trata del capítulo 3 de Apocalipsis, versículos 7 al 13. Como puede ver, al echar un vistazo rápido a estos dos capítulos, que es lo que hemos visto hasta ahora, el mensaje a la iglesia de Filadelfia es el sexto de siete, por lo que estamos llegando al final de esta serie. Tome su Biblia, por favor. Vaya conmigo al último libro, Apocalipsis, capítulo 3, y leamos la carta en su totalidad. Hay varias cosas muy llamativas y muy hermosas que destacan al leer esta carta. Allí dice: escribe al ángel de la iglesia en Filadelfia. Esto dice el santo, el verdadero, el que tiene la llave de David, el que abre y ninguno cierra, y cierra y ninguno abre. Yo conozco tus obras. He aquí, he puesto delante de ti una puerta abierta, la cual nadie puede cerrar, porque aunque tienes poca fuerza, has guardado mi palabra y no has negado mi nombre. He aquí, yo entrego de la sinagoga de Satanás a los que se dicen ser judíos y no lo son, sino que mienten. He aquí, yo haré que vengan y se postren a tus pies, y reconozcan que yo te he amado. Por cuanto has guardado la palabra de mi paciencia, yo también te guardaré de la hora de la prueba que ha de venir sobre el mundo entero, para probar a los que moran sobre la tierra. He aquí, yo vengo pronto. Retén lo que tienes, para que ninguno tome tu corona. Al que venciere, yo lo haré columna en el templo de mi Dios, y nunca más saldrá de allí. Y escribiré sobre él el nombre de mi Dios y el nombre de la ciudad de mi Dios, la Nueva Jerusalén, la cual desciende del cielo de mi Dios, y mi nombre nuevo. El que tiene oído, oiga lo que el Espíritu dice a las iglesias. La ciudad de Filadelfia estaba situada en Lidia, aproximadamente a 45 kilómetros al sureste de Sardis. La palabra Filadelfia aparece siete veces en las Escrituras. Proviene de una palabra griega que significa amor fraternal. La palabra Filadelfia es una palabra compuesta en griego de pilos y, por supuesto, la idea de hermano, adelfia. Así que lo que tenemos entonces es amor fraternal. La ciudad moderna es Ilisias, que significa ciudad de Dios. Filadelfia recibió su nombre del rey Pérgamo que la construyó, Atalo Filadelfo. Rodeada por el monte Tamulus, la tierra alrededor de Filadelfia era rica y fértil. Uno de los principales cultivos era la uva, por lo que Dionisio, uno de los principales objetos de su culto, reinaba supremo en Filadelfia. De hecho, había mucha embriaguez, como se puede imaginar por la naturaleza misma de los cultivos que se producían. Filadelfia y la región que la rodeaba estaban sujetas a terremotos. El suelo daba muestras de actividad volcánica. En el año 17 después de Cristo, se produjo un tremendo terremoto. Ese terremoto destruyó Sardis y causó grandes daños a Filadelfia. No sabemos cómo se fundó la iglesia en Filadelfia. A lo largo de los siglos se mantuvo un testimonio cristiano nominal en esa ciudad hasta hace poco, durante la Segunda Guerra Mundial, cuando los cristianos se fueron a Grecia. Al comenzar a leer la carta de nuestro Señor Jesucristo a la iglesia de Filadelfia, encontramos una verdad muy fascinante justo al principio. Hay un fuerte contraste entre esta carta a Filadelfia y las cartas a las iglesias de Sardis y Laodicea, la anterior y la siguiente. La carta a Filadelfia es toda alabanza y elogio. Léala con atención y descubrirá que no hay ni una sola palabra de condena en ella. Aquí había una iglesia fiel al Cristo de Dios y a la palabra de Dios. Ahora, hagamos una pausa para ser fieles a quienes interpretan esta serie de cartas de manera profética. Es decir, creen que la serie de cartas que el Señor Jesús envió a las iglesias de Asia Menor traza la historia de la iglesia. Ahora bien, quienes creen esto, y yo soy uno de ellos, aunque creo que esta carta también puede entenderse de una manera muy práctica, traza la historia de la iglesia en el periodo posterior a la Reforma, desde quizás principios del siglo XIX hasta el rapto de la iglesia. Normalmente se considera la era de la evangelización y la expansión misionera, la era en la que el evangelio se proclama y se lleva a todo el mundo. Así que aquí tenemos una carta familiar del Señor a una de sus fieles iglesias. Al comenzar a recorrer esta carta, tengamos en cuenta que se trata de una carta de elogio. No hay ninguna condena en ella. Para empezar, prestemos atención a los versículos 7 y 8. Dividiremos esta carta en tres partes. La primera parte se encuentra aquí. Llamemos a esta primera parte su presencia. La iglesia es amada. Leemos allí: escribe al ángel de la iglesia en Filadelfia. Esto dice el santo, el verdadero, el que tiene la llave de David, el que abre ninguno cierra, y cierra y ninguno abre. Yo conozco tus obras. He aquí, he puesto delante de ti una puerta abierta, la cual nadie puede cerrar, porque aunque tienes poca fuerza, has guardado mi palabra, y no has negado mi nombre. Es hermoso el modo en el que el Señor se describe a sí mismo. Él dice: esto dice el santo, el verdadero, el que tiene la llave de David, el que abre y ninguno cierra, y cierra y ninguno abre. Ahora bien, esa designación de nuestro Señor Jesucristo que se da en el versículo 7 es muy significativa para esta iglesia. Por primera vez en esta serie de cartas a las iglesias de Asia Menor, la descripción del Señor con la que se suele comenzar la carta no se basa en la descripción del Señor Jesús que se da en el capítulo 1 de Apocalipsis. Me parece importante tener esto en cuenta. La fidelidad de los cristianos de Filadelfia debe verse a la luz de la fidelidad del Señor Jesucristo. Así que, justo al principio, debemos fijarnos en la presencia de nuestro Señor. Esa es la razón por la que titulamos esta división, capítulo 3, versículos 7 al 8 de Apocalipsis, su presencia. Y al fijarnos en la presencia del Señor, aprendemos que la iglesia es amada. ¿Cómo se presenta entonces el Señor Jesucristo a esta iglesia? Como alguien que los ama. Sí, como alguien que los ama. Él realmente amaba a esta iglesia. El mundo no amaba a esta iglesia, pero el Señor sí. ¿Cómo lo sabemos? Porque Él lo dijo. Es muy importante que recordemos que el Señor dice en la última parte del versículo 9: y reconozcan que yo te he amado. Bien, veamos entonces cómo se describe a sí mismo el Señor Jesucristo en el versículo 7. Aquí encontramos varias cosas. En primer lugar, leemos que Él es santo. Leemos que Él es verdadero y leemos que Él tiene la llave de David. Permítame repetir ahora que esta es la primera vez, hasta ahora en esta serie de cartas a las iglesias de Asia Menor, que la descripción del Señor Jesús dada por Él mismo no se basa en la descripción del Señor Jesús tal y como se ve en el capítulo 1 de Apocalipsis. En el capítulo 3, versículo 7, se enfatizan ante la iglesia de Filadelfia las características de santidad, veracidad, y luego esta expresión tan misteriosa, la llave de David. Echemos un vistazo más de cerca a estas tres características. Cuando se utiliza la designación santo, sin duda se refiere a la deidad de nuestro Señor. Se establece la santidad de Jesucristo. Por lo tanto, la santidad revela su carácter. El Señor Jesucristo es Dios encarnado. Muchas veces, cuando hablamos del Dios hombre, tendemos a perder la perspectiva al respecto. Por ejemplo, cuando nos referimos a Jesucristo como Dios encarnado, hay quienes piensan que Él es todo Dios y nada hombre. También hay quienes parecen sentir que Él es todo hombre y nada Dios. La verdad es que Jesucristo es Dios y hombre al mismo tiempo, plenamente Dios y plenamente hombre. Esta es claramente la enseñanza de la Biblia. Debido a que es Dios encarnado, el Señor Jesucristo es santo. Uno de los atributos del Señor Jesucristo sería entonces la santidad de Dios. El doctor Vernon McGee, un conocido maestro de la Biblia, ha observado esto, y permítame citarlo. En su pequeña monografía sobre el libro de Apocalipsis, él escribe: santo en su nacimiento, Lucas 1:35, santo en su muerte, Hechos capítulo 2, versículo 27, y santo en su actual oficio sacerdotal, Hebreos 7:26. Fin de la cita. Así es nuestro Señor Jesucristo. Por lo tanto, la santidad se caracterizó toda la vida de nuestro Señor durante sus días en su ministerio sobre la tierra, y también caracterizó su actual ministerio de sumo sacerdote sentado a la diestra del Padre. Observe una vez más que el Señor Jesucristo fue declarado santo en su nacimiento. Ciertamente, Pedro, al predicar como lo hizo en Hechos capítulo 2, declara que el Señor Jesucristo fue santo en su muerte. Y, por supuesto, el autor del libro de Hebreos llama la atención sobre el hecho de que nuestro Señor Jesucristo es santo en su actual oficio sacerdotal. Así pues, la primera característica del Señor Jesucristo, que Él mismo, fíjese bien, presenta ante la iglesia de Filadelfia, es que es santo. Realmente necesitamos enfatizar la deidad de nuestro Señor Jesucristo. Jesucristo, según lo que Pablo escribió en la carta a los Filipenses, renunció libremente a todos sus derechos y tomó nuestra forma, de hecho, a nuestra semejanza, y se humilló a sí mismo haciéndose obediente hasta la muerte, incluso la muerte en la cruz. Por lo tanto, el Señor Jesucristo es la expresión plena de cómo es Dios. Él es Dios. Jesucristo es Dios encarnado. Necesitamos enfatizar la deidad de nuestro Señor Jesucristo. Y por lo tanto, nos postramos ante Él en adoración reverencial, adoración y alabanza. Él es santo. Oremos. Padre, te damos gracias hoy por la santidad de nuestro Salvador, Jesucristo, perfecto en todos los sentidos. Señor, te damos gracia porque este Señor Jesucristo nos ama y se entregó por nosotros en su muerte sacrificial en la cruz. Te damos gracias porque Él, que no conoció pecado, se hizo pecado por nosotros para que fuéramos hechos justicia de Dios en él. Y Señor, te adoramos, nos postramos ante ti y te alabamos hoy por nuestro Salvador, el Señor Jesús, en cuyo nombre oramos. Amén.
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Sin duda que lo que más destaca en todo tipo de carreras es la velocidad, pero algo poco considerado dentro de las carreras, por ejemplo de Fórmula 1, y que incluso llega a ser considerado como una pérdida por aquellos que no estamos familiarizados con esto, es los pits. Allí tienen que parar los vehículos, los autos de carrera, aquel lugar donde se detienen por pocos segundos. Querido hermano en la fe, pensando en lo espiritual, es interesante que Jesús, antes de realizar el milagro de la alimentación de los 5.000, le dijo a sus discípulos: venid y descansad un poco. A veces en el ministerio se piensa que el descanso es pérdida de tiempo, pero Jesús nos muestra justamente la importancia de descansar y además agrega allí: descansad un poco, para que no se acostumbren, pero para que tengan descanso. Querido hermano en la fe, en la carrera de la vida cristiana debemos correr, pero también aprender que el descanso en el Señor es muy importante. Medite en esto.

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3: BBN no se solidariza con los detalles o conceptos emitidos en este espacio. Solo nos circunscribimos a utilizar los servicios proporcionados por la Agencia de Noticias F. Conflictos y guerras. Más de 55.000 refugiados sudaneses han cruzado a Chad desde comienzos de año, una cifra que se ha acelerado en las últimas semanas por el recrudecimiento de los combates y la inseguridad en Darfur, Kordofán y otras zonas de Sudán, dijo la Agencia de Naciones Unidas para los Refugiados. Continuamos con más noticias alrededor del mundo. El presidente ucraniano Volodymyr Zelensky urgió a la Comisión Europea que adelante este año dinero del crédito de 90 mil millones de euros que Kiev debía recibir en 2027 de la Unión Europea para que su administración pueda hacer a tiempo los pedidos de los drones y otros tipos de armamento que el país necesitará en enero y febrero si no termina antes la guerra. Más información. Varios cazas de las Fuerzas Aéreas de Finlandia y Suecia interceptaron e identificaron una escuadrilla de aviones de guerra rusos sobre el mar Báltico en la primera misión conjunta de este tipo que realizan ambos países nórdicos, informó la Fuerza Aérea Finlandesa en un comunicado. Por último, Ucrania ataca instalaciones energéticas e industriales rusas con casi 600 drones. Hasta aquí la mención de los hechos y acontecimientos más relevantes de la hora, informó Santiago Carrasco.
4: Memoricemos 1 de Juan capítulo 1 versículo 9. Si confesamos nuestros pecados, Él es fiel y justo para perdonar nuestros pecados y limpiarnos de toda maldad. Memoricemos juntos 1 de Juan capítulo 1 versículo 9. Si confesamos nuestros pecados, Él es fiel y justo para perdonar nuestros pecados y limpiarnos de toda maldad. Memoricemos juntos las buenas noticias de hoy.

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Gracias por su sintonía, espero que esté muy bien, disfrutando de BBN, soy Santiago Carrasco junto a usted. Voy a compartir más música y en breve su programa Un Consejo Bíblico, así que preste atención a esta enseñanza. Y mientras estamos aquí en el estudio, quiero animarle para que nos escriba. Nos encantaría poder recibir un correo electrónico de su parte. Escríbanos a red@bbnmedia.org. Esta es nuestra dirección electrónica y aquí en el estudio nos encantaría recibir un correo electrónico de su parte. Escríbanos a red@bbnmedia.org.

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2: Son muchos los que se preguntan por qué, cuando enfrenten una tragedia o una muerte de una persona querida, un ser conocido. Otros quizás se preguntan, bueno, ¿qué fue lo que produjo la muerte de esa persona? El apóstol Pablo aborda preguntas similares en su primera epístola a los Tesalonicenses, capítulo 4, especialmente en los versos 13 al 18. Usted, si quiere estudiar y leer este pasaje, recomiendo que lo lea varias veces y que, si puede, anote los temas que va descubriendo mientras lee 1 Tesalonicenses capítulo 4, versos 13 al 18. Después de clasificar el contenido de esta epístola en grupos, yo identifiqué tres agrupaciones. Cosas que tienen que ver con nuestra mente. Segundo, que tienen que ver con nuestros sentimientos. Y por último, los que tienen que ver con nuestra voluntad. Enseguida, yo hice un bosquejo basado en lo que hemos encontrado en este pasaje de Primera Epístola de los Tesalonicenses, capítulo 4, versos 13 al 18. Como título yo le puse Nuestra esperanza frente a la muerte. Luego noté tres subtítulos. Nuestra esperanza está basada en hechos reales. Segundo, nuestra esperanza reconoce nuestros sentimientos. Tercero, nuestra esperanza apela a nuestra voluntad. Y al amplificar estas verdades anoté lo siguiente. Nuestra esperanza está basada en un hecho histórico. Sí, Jesucristo vino al mundo, murió y resucitó. Dios promete que todos los creyentes en Cristo resucitarán cuando Cristo vuelva otra vez en su gloria. Pablo no quería que los cristianos ignoraran este glorioso evento venidero. En cuanto a nuestra esperanza y a nuestros sentimientos, mencioné que es perfectamente natural que derramemos lágrimas ante la muerte de un ser querido. Pero nuestro dolor es aliviado cuando reconocemos el destino eterno que le aguarda a todo creyente en Cristo. En cuanto a cómo nuestra esperanza afecta a nuestra voluntad, yo tomé nota de que debemos creer en lo que Dios ya ha provisto para nosotros. Nuestra esperanza también es alentada por la fe de personas que nos acompañen y que afirmen estas mismas verdades con nosotros y ante nosotros. Resumiendo, la mejor manera de prepararnos para nuestra propia muerte o la de otra persona es creer en Jesucristo y apoyar a esas personas a tomar el paso de fe. Entonces, juntamente con ellos, podemos enfrentar la muerte con esperanza firme y bien fundamentada en las promesas de Cristo como nuestro Salvador y Señor.

Hoy vamos a disfrutar más música aquí en BBN y en breve, a la mitad de la hora, su programa Visión para Vivir. Así que le invito para que siga con nosotros y preste atención a la enseñanza de hoy. En este día viernes vamos a continuar estudiando allí Primera de Corintios capítulo 15, también Hebreos capítulo 11. Y vamos a continuar con el estudio de ayer

es el tiempo para los valientes. Así que preste atención a la enseñanza de hoy durante el programa Visión para Vivir. Soy Santiago Carrasco, feliz de acompañarle y le invito para que siga con nosotros en BBN.

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0: Bienvenido a Visión para Vivir con el pastor Carlos Azazueta. Cuando en nuestra sociedad se habla sobre personas valientes, seguramente pensamos en aquellos que no tienen miedo a decir lo que piensan. O posiblemente cuando alguien hace cosas asombrosas en circunstancias adversas. Pero, ¿qué le parece a aquella persona que reconoce su error y se humilla ante Dios? Hoy el pastor Carlos nos llevará a una historia bíblica que justamente le habla acerca de este tipo de valentía. Le invito por lo tanto a escuchar la conclusión del mensaje, titulado «Es el tiempo para los valientes».
1: Hay tres tipos de valor que usted tiene que considerar en este aspecto. El primero de ellos es el valor para quedarse cuando era más fácil irse. El valor para quedarse cuando quizás sea más fácil irse. Pablo les dijo a los creyentes en Corinto, en 1 Corintios 15:58, las siguientes palabras: Por lo tanto, mis amados hermanos, permanezcan fuertes y constantes. Si el Señor está permitiendo que usted esté pasando por estos momentos difíciles, es porque no ha terminado de obrar en usted, no ha terminado de trabajar, no ha terminado de cincelar esas partes defectuosas que están estorbando que usted refleje su imagen. Quiere quitar orgullo, quiere quitar vanidad, quiere quitar confianza en sí mismo y ponerla en Él. Dios sigue trabajando porque usted y yo somos un proyecto que aún Él no ha terminado. Nunca olvido las palabras de Winston Churchill, uno de los más grandes hombres y valientes que tuvo Inglaterra en el tiempo de la Guerra Mundial, la Segunda Guerra Mundial. En una ocasión, él predicando en una escuela, en la graduación, el 29 de octubre del 41, dijo estas palabras. Le pidieron que diera el discurso a todos esos nuevos estudiantes que ahora graduaban y que se iban a enfrentar al mundo posguerra. ¿Saben cuál fue su discurso? Dice, nunca te des por vencido. Nunca te des por vencido. Nunca, nunca, nunca, nunca. En nada, sea grande, sea pequeño, grandioso, insignificante, nunca cedas excepto a las convicciones del honor y del sentido común. Nunca te des por vencido. Después de eso se sentó. Y hubo un silencio por un rato. Y después una ovación de pie que no podían callar. En otras palabras, no te rindas. Si Dios te dice quédate, quédate. Entonces verás ese punto de inflexión que te permitirá ver cosas extraordinarias si ese acto de valor lo realizas en este momento. Número dos, el siguiente tipo de valor que necesitamos es el valor para irse cuando lo más fácil era quedarse. El valor para irse cuando lo más fácil era quedarse. A veces tenemos que alejarnos de algo sin saber a dónde. El ejemplo claro, en la Biblia vemos a Abraham. Dios ahí en Génesis 12:1 le dice, deja tu patria y a tus parientes y a la familia de tu padre y vete a la tierra que yo te mostraré. Abraham era un hombre de edad mediana, próspero, estable, totalmente pagano el hombre. Tenía de todas las imágenes que ustedes quisieran. Su papá era muy bueno para eso. La palabra del Señor vino a él, no sé cómo, no sé qué manera se comunicó con él, pero le dijo que dejara todo para seguir ese plan divino. No le dijo a dónde, solamente le dijo, deja a tus parientes, deja todo lo que tienes, yo te voy a decir dónde. ¿Cuántos de ustedes irían cuando les dijeran eso? No, usted quiere todo el plan, ¿verdad? A ver, ¿dónde voy a vivir? ¿Qué voy a comer? ¿Cuánto voy a ganar? ¿Me va a alcanzar? ¿Va a haber transporte público? ¿Voy a andar en carro? No, quiere todos los detalles para tomar decisiones. Abraham solamente tuvo su fe. Y esa fue, le propició a él dar ese acto de valor que cambió la historia al nacer un nuevo pueblo, un pueblo adquirido por Dios, que es la nación hebrea. Un solo acto de valor. Un escritor, Gene Edwards escribió el libro El perfil de tres monarcas y dice algo interesante. Comenzar solo y con las manos vacías asusta hasta el mejor de los hombres. Eso también indica claramente lo seguro que están de que Dios está con ellos. Y ese era Abraham. ¿Lo es usted, varón? ¿Lo es usted, mujer? Que Dios le ha dicho, ve, pero no le ha dicho, ¿Cómo, ni cuándo, ni dónde? Un solo acto de valor puede cambiar la historia de su vida y la de su familia, si permite que Dios le muestre cosas extraordinarias. A veces alejarse de algo puede sentirse uno como una falta de responsabilidad, ¿cierto? Como el caso de Moisés cuando estaba apacentando el rebaño de su suegro, Jetro, sacerdote de Madián. Él estaba ahí tan tranquilo cuidando ovejas cuando de repente vemos en Éxodo 3 que Dios llama su atención a través de una zarza ardiendo. A Moisés no le sorprendían las zarzas ardiendo, ardían todos los días en el desierto. Había una cosa particular en esa zarza porque ardía, pero no se consumía. Y eso llamó su atención y al acercarse, Dios le llamó. Le habló, le dijo que quitara sus sandalias porque el lugar que estaba pisando era santo. No era santa la tierra, era santo porque la presencia de Dios santificaba ese lugar. Este es un lugar santo, por eso usted debe recordar siempre, no por este edificio, no por esta construcción, sino porque la presencia de Dios santifica este lugar. Y si Cristo vive en su corazón, su vida es santa porque Cristo la ha santificado. Por eso, cualquier cosa que haga con su cuerpo, con su mente, con sus manos, con sus pies, con sus ojos, usted lo está haciendo algo que es santificado por Dios y se lo está haciendo Dios mismo. Y entristece el Espíritu Santo. Pero le está diciendo aquí a este hombre algo importante, versículo 9, Éxodo 3. Mira, el clamor de los israelitas me ha llegado y he visto con cuánta crueldad abusan de ellos los egipcios. Ahora ve, porque te envío al faraón. Tú vas a sacar de Egipto a mi pueblo Israel. Al principio dudó de sus capacidades. Señor, yo ni siquiera sé hablar. Él era elocuente para hablar, había aprendido en las mejores universidades de Egipto y ahora estaba poniendo como pretexto de que tartamudeaba. ¿Cuál pretexto tiene usted para servir al Señor? Dígame. No, yo soy soltero. No, yo soy padre soltero. No, yo... Ponga los pretextos que tengan. Si Dios le está diciendo, ve. Y si Dios es su Señor, la única respuesta aceptable para el Señor de nuestra vida es, sí, Señor, donde usted quiera yo voy. Pero si usted está batallando, o no conoce a Dios, o no se ha dado cuenta de quién es usted todavía, o lo que Dios ha tratado de hacer en y a través de usted. El principio de la vida de Moisés se caracterizó por la duda, pero una vez que entendió quién era el que lo estaba enviando, Dios mismo, yo soy, él fue. Recuerde que él tenía temor de volver a Egipto, allá lo buscaban por asesino. Usted conoce la historia de Moisés, supo que salió huyendo de allá porque había matado a un soldado, porque la imprudencia de este líder quiso hacer caso a lo que Dios quizá por herencia de sus padres había sabido que un día sería, pero lo hizo a su manera, no en el tiempo adecuado de Dios. Ahora es el tiempo adecuado, ahora es el tiempo propicio, y él le dice, ve. Y él tuvo que dejar todo ir. Y si él no lo hubiera hecho, si no hubiera tenido este acto de valor, toda esa gente se hubiera quedado esclavizada y muerto en ese sitio, pero no. Un solo acto de valor hizo que el punto de inflexión se diera y cosas extraordinarias surgieron. No solamente con las plagas maravillosas, sino toda la manera en cómo él lo sostuvo por 40 años en el desierto hasta que una nueva generación surgió. Además, este acto de valor hizo que ocupara un asiento privilegiado en el Salón de la Fama que vemos en Hebreos capítulo 11. En esa carta a los Hebreos capítulo 11, versículo 23, vemos que hay un espacio específico para Moisés. Escucha lo que dice, fue por la fe, fue por ese acto de valor que tuvo Moisés, que cuando él nació, sus padres lo escondieron durante 3 meses. Vieron que Dios les había dado un hijo fuera de lo común y no tuvieron temor, tuvieron valor. ¿Se dan cuenta los padres de Moisés? De desobedecer la orden del rey. Fue por la fe que Moisés, cuando ya fue adulto, rehusó llamarse hijo de la hija de Faraón. Prefirió ser maltratado con el pueblo de Dios a disfrutar de los placeres momentáneos del pecado. Consideró que era mejor sufrir por causa de Cristo que poseer los tesoros de Egipto, pues tenía la mirada puesta en la gran recompensa que recibiría. Fue por la fe que Moisés salió de la tierra de Egipto sin temer el enojo del rey. Siguió firme su camino porque tenía sus ojos puestos en el invisible. ¿Cuál fue la fortaleza de Moisés? Su mirada estaba puesta en aquel Señor que todo lo puede. En Él encontró su fortaleza, en Él encontró el valor necesario. No importa lo que sucediera, si Dios dice, ve, yo voy. Y Él fue. A pesar de las circunstancias, a pesar de los críticos, incluso cuando las presiones parecían insoportables, incluso cuando los críticos no se quedaban quietos, incluso cuando pensó que estaba solo, incluso cualquiera de los inclusos que usted ponga, Él permaneció firme porque su mirada estaba puesta en el invisible. A Dios le debemos todo, hermanos. Y a veces el Señor nos va a decir que vayamos, aunque lo más fácil para usted es quedarse. Sobre todo cuando las cosas marchan bien, cuando todo parece que va viento en popa, cuando hay éxito en lo que estamos haciendo. La decisión de marcharse puede sonar como que no está en el plan del Señor. Pregúntele a Felipe cuando recién comenzó la iglesia en Samaria. Estaba creciendo a números agigantados, estaba habiendo muchas personas bautizándose, tanto que los apóstoles llegaron a ver cómo podían ayudarle, y de repente el Señor habla el corazón de Felipe y le dice, vete al desierto. Pero Señor, si aquí voy a formar una mega iglesia, la voy a llamar la primera iglesia de Samaria, y va a ser gigantesca, va a tener más de 3,000 sillas, y vamos a tener un grupo de alabanza increíble, y vamos a poder tener humo y luces y todo lo demás. ¿A dónde quieres que me vaya si aquí esa cosa está poniendo buena, pues? Al desierto. Oh, ok. Ahí va al desierto. Sí. Él no se hubiera ido al desierto. El Evangelio jamás hubiera llegado a África a través de compartirle el Evangelio a un eunuco que iba de camino hacia esa región. Un hombre, un oficial de la reina Cándace. ¿Se imagina usted? Un solo acto de valor cambió la vida de mucha gente en ese continente. Todo un continente. Nunca subestimemos el poder de una persona que tiene valor y fe, aunque tenga temor, porque ha creído y ha obedecido a su Dios. Nunca subestimemos el valor que puede tener una persona, porque ese puede ser el punto de inflexión para ver cosas extraordinarias en nuestras vidas. Yo decidí salir de mi ciudad de origen, hermanos, y por esa decisión nace una iglesia llamada Iglesia Estombrado en Español. No porque haya nada maravilloso en mi vida, simplemente el Señor así lo dispuso y con todos los defectos que yo pueda tener, escogió que yo fuera el mensajero para decirle, aquí vamos a empezar una iglesia. Así como David, no eran los atributos de David, era el valor que mostró. Y aún conociendo yo poco del idioma, vine a estudiar a un seminario, saqué una carrera en teología y dije sí a una invitación que me daban que ni idea tenía cómo abrir una iglesia. Y aquí estamos ahorita glorificando el nombre del Señor. Un solo acto de valor, que no es otra cosa. Yo a veces me pregunto, hay miles de mejores que yo, ¿por qué tuve que ser yo? Entonces me lleva el Señor al pasaje donde hizo hablar a un burro de Balán para llevar a cabo su plan. Entonces dije, ok, ya entendí. El tercer tipo de valor que necesitamos es el valor para pedir ayuda cuando sería más fácil fingir que todo está bien. El valor que necesitamos para pedir ayuda, para confiar en alguien, en lugar de fingir que no pasa nada, todo está bien. ¿Cómo estás? Oh, súper bien, excelente. ¿Sí? ¿En serio? Sí, súper bien. ¿De ver? ¿Cuánta gente conocemos que todo el tiempo vamos sonriendo? ¿Tienes alguna petición de oración? No, todo está bien en mi casa. ¿De veras? Men, eres un fenómeno, eres un marciano tú, porque si eres como yo, tenemos más problemas. Yo te quiero, te comparto los míos. Muchas personas han tenido que abandonar el ministerio precisamente debido a que no han pedido ayuda en el momento adecuado. Los secretos son peligrosos, como conciervos. En la obra de Dios le digo, si usted está guardando un secreto, tarde que temprano ese secreto se va a trasminar y va a ser catastrófico si usted no confronta, pide ayuda y sale adelante en su vida. David había cometido uno de los peores pecados en toda su carrera. Todo iba bien en la vida de David hasta que cometió el pecado de adulterio con Betsabé. Y lo hubiera mantenido en silencio, porque había logrado engañar a la gente más cercana de él, a la gente del pueblo, a los oficiales, pero no pudo engañar a Dios. Un día llega un profeta a hablar con él, el profeta Natán, y le cuenta una historia muy interesante acerca de un corderito. Le dice: Señor, te vengo a contar una historia. Ay, sí, me encantan las historias, cuéntame. Un hombre tenía un corderito y era como la mascota de la familia. Al lado veía un hombre que tenía un montón de corderos. Luego llegaron unos visitantes a visitar al vecino de al lado, y en lugar de matar uno de sus propios corderos, que tenía muchos, para darle comer a sus invitados, le robó el corderito a esta familia que nomás tenía esa única que veían como su familia, lo mató y le dio comer a sus invitados. ¿Cómo es posible que eso suceda? Que me traigan ese ingrato para darle unos cuantos plomazos en la cabeza. Entonces el dedo tembloroso de Natán se levanta y dice: ese hombre eres tú. Eres tú. Pudo engañar a todo mundo, pero no pudo engañar a Dios. Porque has hecho esto, dice Dios, 2 Samuel 12:11. Porque has hecho esto, haré que tu propia familia se rebele contra tuya. Haré que a tus propios ojos veas cómo entregaré tus mujeres a otro hombre, y él se acostará con ellas a la vista de todos. Tú lo hiciste en secreto, pero yo haré esto que te suceda abiertamente a la vista de todo Israel. Hasta ese momento, cuando fue exhibido su secreto, David pudo responder: he pecado contra el Señor. Pero Natán respondió, hablando por ese Dios lleno de gracia: sí, has pecado contra Dios, pero si el Señor, tu Dios, ya te ha perdonado, y no morirás por ese pecado. Sin embargo, como has mostrado un total desprecio por el Señor con lo que hiciste, tu primogénito morirá. Dios perdona nuestros pecados, pero muchas veces las consecuencias del pecado Dios no lo detiene, porque quiere enseñarnos una gran lección: que con Dios no se juega. Usted podrá estar tratando de ocultar ese secreto a otras personas en su familia, a otras personas en la iglesia, pero usted no lo va a poder ocultar delante de Dios. Y tarde que temprano, ese secreto que usted está guardando va a salir y va a ser catastrófico. Por eso es importante que usted, como líder, usted no tiene que ser pastor, líder de alabanza, ujier, diácono. Usted es un siervo, usted es un líder, usted está llamado a dirigir, usted está llamado a liderar, usted está llamado a servir, por eso es un líder. Necesita confesar sus pecados delante del Señor. Y en segundo lugar, necesita confesarlos delante de aquellos que pueden ayudarle. No se quede con ellos. Los líderes somos los más susceptibles a irnos desgastando, porque todas las miradas están viendo cómo comemos o no comemos, qué decimos o qué no decimos. Y claramente la Escritura dice que en el momento en el que hiera a un pastor, las ovejas se dispersan. Por esa razón, yo les suplico en el nombre del Señor que oren por sus líderes religiosos, para que el Señor los guarde en el hueco de su mano. Los secretos son peligrosos, porque van a dar evidencia de cómo usted está ministrando aquí en este lugar y en el lugar donde usted sirve. Se va a notar. Porque nada de lo que usted haga va a parecer trapo de inmundicia delante de los ojos de Dios. No importa que usted sirva de sol a sol, mientras usted tenga ese secreto y no pida ayuda, usted seguirá haciendo cosas que desagradan al Señor. Estará ofreciendo fuego extraño. Si su esposa, si un amigo le ha dicho: pienso que deberías hablar con alguien, hágale caso. Porque puede ser la voluntad del Señor que le está tratando de ayudar a usted a que rectifique el camino que ha comenzado a andar chueco. Muchos líderes cristianos pueden perder su posición de influencia debido a los secretos que guardan. Los secretos influyen en la forma en que dirigimos. Cuando tenemos secretos, ustedes y yo compensamos con nuestro liderazgo. La gente muchas veces no busca ayuda por temor, porque muchas veces las personas con las que queremos confiar no están listas para que uno sea vulnerable. Y por eso uno se tiene que reservar estas cosas, porque lo primero que uno cuenta es que ahí va la persona a contárselo a todo mundo. El problema, y me han escuchado repetirlo miles de veces, yo no tengo problemas con usted que es chismoso o chismosa, no tengo problemas con usted. ¿Sabe con quién tengo problemas? Con aquel que le prestó el oído. Esa es la persona peligrosa. Porque el día que el chismoso no haya un oído a quien contarle algo, se acabó el chismoso. Muchas veces no pedimos ayuda por temor. Rehusar pedir ayuda, podemos perdernos de algo extraordinario. Esa falta de valor no nos permite estar en una posición en la cual podamos ver la gloria del Señor manifestada, cuando hay pureza en nuestros corazones como líderes. Pero la gente necesita pedir ayuda. No hay más cosa peor en el liderazgo que no tener la confianza de que usted está donde debe estar, haciendo lo que debe estar haciendo y que lo que usted hace agrada a Dios. No hay peor temor que sentir que todas las cosas que hicimos acá nos comparezcamos delante de la presencia del Señor y nos diga: a ti ni te conozco, apártate de ti, maldito. Eso debiera darnos temor. ¿Sabe usted cuál es el temor que tenemos que sentir? No es que la gente descubra nuestros secretos. El temor que debo sentir es el temor a Jehová, porque el principio de la sabiduría es eso mismo, el temor que tenemos reverente a nuestro Señor, porque es el único que puede destruirnos en el infierno. Entonces, esa manera de aplicación, piensa esto: ¿cómo usted va a contar su historia? ¿Qué va a decir acerca de su vida? ¿Qué es la historia que quiere que la gente recuerde? Y para contestar esa pregunta, yo le animo que sea porque usted decidió hacer un acto de valor que permitió que de alguna u otra manera fuera el punto de inflexión para ver esas cosas extraordinarias que Dios va a hacer. ¿Cómo? Quedándose cuando Dios le dice: quédate, aunque usted quiera irse. Oyéndose de un lugar cuando usted sienta: mejor me quedo porque aquí está cómodo el asunto. Y sobre todo cuando usted aprende a confiar, cuando pide ayuda, cuando puede confiar en otra persona para que rinda cuentas de su proceder. Estas expresiones de valor pueden ser un punto de inflexión para que algo extraordinario pase en su casa, en su matrimonio, en su familia, en la iglesia a la que usted vaya, en nuestra comunidad. Y le puedo asegurar que nuestro mundo entero también. Pero se requiere valor. ¿Qué historia quiere contar? Cada decisión que usted tome finalmente, requiere un acto de valentía. ¿Es usted valiente para aceptar el reto en este día? Si es así, póngase sobre sus pies y dígale al Señor: con todo y el temor que esto ocasiona en mi vida, haré lo que, Señor, tú me pides que yo haga. Con todo y que no esté capacitado, Señor, para servirte como tú le esperas, diré sí al servicio que tú me estás pidiendo que yo realice. Con todo y que me siento descalificado, o me han dicho que yo no puedo porque soy padre o madre soltera, porque me he divorciado, porque de alguna otra manera cometí un pecado, porque me atraparon en pornografía, porque me atraparon robando, porque de alguna otra manera fui desleal. Con todo, Señor, el haberte pedido perdón y haber pagado mi culpa, el hecho de que tú me digas, Señor, que yo soy útil en tus manos, aquí estoy, sin importar lo que los demás piensen. Porque lo que tú aprecias, aunque el mundo lo desprecie, será útil para la alabanza de tu gloria.
0: Usted escuchó el mensaje titulado "Es el tiempo para los valientes", que fue el mensaje que compartió el pastor Carlos A. Zazueta aquí en Visión para Vivir. 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Permanezca con nosotros, ya que en unos minutos el pastor Carlos regresará para cerrar el estudio de hoy con una palabra de oración. 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Así le ocurrió a Josué cuando Dios llevó a Moisés. 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Y ahora, recibimos nuevamente al Pastor Carlos con la siguiente oración.
2: Padre Celestial, gracias por el poder de una vida cambiada en un mundo que obviamente ha perdido su rumbo. Gracias por la forma en que usted, Padre Santo, puede usar a un hombre o a una mujer, a un anciano, a un adolescente, incluso hasta un niño, en un ambiente en particular, si es que esa vida está enteramente dedicada a la causa de Jesucristo. Ayúdenos, Señor. De verdad, Padre, ayúdenos. Ayúdenos a poder en este día ejercer el compromiso necesario y para poder dejar de ser indiferentes, para que nosotros logremos distinguir entre lo que es significativo de lo que es insignificante. Permita, pues, que nos concentremos en las cosas que realmente valen la pena realizar, cosas a las cuales debemos prestar nuestro tiempo y atención. Y le pedimos que nos dé el valor suficiente y el discernimiento adecuado para guiar correctamente a aquellos que están bajo la influencia de nuestra vida o liderazgo, al igual que nosotros mismos también, que podamos aprender a ser guiados por su Espíritu Santo. Padre, protéjanos contra la tiranía de lo urgente. Ayúdenos a determinar lo que verdaderamente importa de lo que es urgente. Y al hacerlo, Señor, fortalezca nuestras mentes y también nuestros corazones, para que estén sometidos constantemente al propósito de Cristo en este mundo. Y es precisamente en el nombre de Jesús en quien pedimos todas estas cosas. Amén.
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3: BBN no se solidariza con los detalles o conceptos emitidos en este espacio. Solo nos circunscribimos a utilizar los servicios proporcionados por la Agencia de Noticias EFE. Información internacional. Kenia destruyó un alijo de más de una tonelada de metanfetaminas valorado en unos 55,5 millones de euros cerca de un año después de que fuera confiscada en una embarcación en el Océano Índico en una de las mayores incautaciones de droga de los últimos años en el país, informó hoy el gobierno keniano. Más noticias internacionales. En Asia, un deslizamiento de tierra provocado por las lluvias torrenciales obligó a evacuar a familias de una aldea del estado de Sikkim, en el noreste de la India, después de causar daños en más de 30 viviendas y varias infraestructuras de la localidad. Más información. Las autoridades filipinas investigan más de medio centenar de proyectos, en su mayoría obras para prevenir inundaciones, adjudicadas a una constructora cercana a la familia del expresidente Rodrigo Duterte, otro caso que se podría sumar a la trama de corrupción que sacude al país desde hace 2 años. Por último, Japón continúa hoy con las labores de búsqueda y rescate de desaparecidos a raíz de las precipitaciones récord que dejaron al menos 12 muertos en los alrededores de Tokio tras el paso del tifón Duyuan. Hasta aquí la mención de los hechos y acontecimientos más relevantes de la hora, informó Santiago Carrasco.
4: Memoricemos 1 de Juan capítulo 1 versículo 9. Si confesamos nuestros pecados, Él es fiel y justo para perdonar nuestros pecados y limpiarnos de toda maldad. Memoricemos juntos 1 de Juan capítulo 1 versículo 9. Si confesamos nuestros pecados, Él es fiel y justo para perdonar nuestros pecados y limpiarnos de toda maldad. Memoricemos juntos las buenas noticias de hoy.

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2: ¿Qué seres queridos tuyos se murieron? ¿Qué obras piadosas podrías recordar en memoria de ellos? El pensamiento de hoy está escrito por Tim Gustafson. Tim escribe: como toda partida temprana, la muerte de José sorprendió. Poco antes de morir, había comenzado a tomar malas decisiones. Ahora, ese esposo, padre, entrenador y líder juvenil ya no estaría allí para quienes dependían de él. Habría sido fácil enfocarse en sus malas decisiones recientes, pero cuando su hija habló en el funeral, destacó que su padre, aunque imperfecto como todos nosotros, había servido a Jesús durante toda su vida. Algo similar sucedió con el rey Josías de Judá. Cuando el rey Necao emprendió una ofensiva militar contra Babilonia, Josías neciamente salió contra él. Necao no tenía intención de atacar Judá, pero Josías no hizo caso a la advertencia de Dios y eso le costó la vida. Aunque terminó de manera insensata, el profeta Jeremías endechó en memoria de Josías. La historia concluye: los demás hechos de Josías y sus obras piadosas están escritos en el libro de los reyes de Israel y de Judá. Obras piadosas, un epitafio oportuno para una muerte prematura. Pablo afirmó: ninguna condenación hay para los que están en Cristo Jesús. Al considerar cómo nuestro Padre Celestial nos ve en Cristo, resulta natural recordar las obras piadosas de sus hijos que ya partieron. Oremos: Padre, gracias por vernos en Cristo. En Jesús. Amén. El pensamiento de hoy fue traído a ustedes de parte de Ministerios Nuestro Pan Diario.

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1: Bienvenidos a Respuestas Hoy. Soy Joe Owen de Respuestas en Génesis. ¿Está el arca en el monte Ararat? Muchas personas han buscado el arca de Noé en el monte Ararat en la actual Turquía. ¿Pero están buscando en el lugar adecuado? Bueno, Génesis dice que el arca tocó tierra sobre los montes de Ararat, no específicamente en el monte Ararat. En realidad, hay buenas razones para creer que el arca de Noé nunca haya tocado tierra justo en el monte Ararat, porque debajo del monte hay miles de pies de sedimentos del diluvio que fueron, por supuesto, establecidos durante el diluvio. Pero el monte Ararat es un volcán y no se formó hasta después del diluvio. Así que es muy poco probable que este sea el monte en que el arca se haya posado. Y si lo fuera, el arca habría sido enterrada bajo las cenizas volcánicas. Entonces, ¿dónde está el arca? Esté atento esta semana para aprender más. Puede que esté sorprendido.
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Durante el programa Semillas al Aire estamos estudiando Santiago, la serie Perfectos y Cabales en Cristo. Así que preste atención a la enseñanza de hoy en Semillas al Aire. Gracias por su preferencia, soy Santiago Carrasco, muy contento de acompañarle. Y antes de este programa Semillas al Aire, comparto con usted más música. Así que siga con nosotros disfrutando de esta aquí en BBN.

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2: En Gálatas 6:7 la palabra de Dios dice: no os engañéis, Dios no puede ser burlado, porque todo lo que el hombre sembrare, eso también cosechará. 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
4: Aquel día que nacimos de nuevo aceptando a Cristo como Salvador, la palabra operó juntamente con el Espíritu Santo y nos hizo nuevas criaturas. Fíjense, por favor, 1 Pedro 1:23-25. Dice así: siendo renacidos, ¿lo tienen? 1 Pedro 1:23. Siendo renacidos, no de semilla o simiente corruptible, sino de incorruptible, por la palabra de Dios, que vive y permanece para siempre. Porque toda carne es como hierba, toda la gloria del hombre como flor de la hierba. La hierba se seca, la flor se cae, mas la palabra del Señor permanece para siempre. Y esta es la palabra que por el Evangelio os ha sido anunciada. ¿Se dan cuenta que lo que escribe Pedro es muy similar a lo que escribió Santiago y también lo que escribió Juan? Que el Señor habló del nuevo nacimiento por la palabra, por la palabra. Aquel día Dios nos hizo nacer de nuevo, porque se nos habla el Evangelio, es sembrada la palabra en nosotros, creemos el Evangelio, creemos en Cristo, y al momento de creer se produce ese milagro de Dios, nos hace una nueva criatura. Opera la palabra de Dios y opera el Espíritu Santo y nacemos de nuevo. Somos llamados ahora hijos de Dios a partir de ese momento. Es un nacimiento espiritual, un nacimiento de lo alto. Esa es la primera gran dádiva que Santiago cita aquí, y volvemos a Santiago, capítulo 1, versículo 18. Ahora, ante esta obra tan monumental a nuestro favor, hermanos, el hecho de nacer de nuevo para no morir nunca. Porque el que nace de nuevo aceptando a Cristo como Salvador tiene vida eterna, y la vida eterna es eterna, es para siempre. Aunque pasemos por el trance tal vez de la muerte física, tenemos vida eterna y tendremos resurrección y vida eterna en los cielos. Todo aquel que nace de nuevo tiene vida eterna y no se pierde jamás. Ahora bien, ante esta tan monumental obra a nuestro favor, dice el escritor Santiago: por esto, mis amados hermanos. Versículo 19, ¿lo tienen? Versículo 18 dice: nos hizo nacer de nuevo. Esto es algo grandioso. Versículo 19 dice: por esto, mis amados hermanos, todo hombre sea pronto para oír, tardo o lento para hablar y lento para enojarse. ¿Por qué? Porque la ira del hombre, el enojo del hombre, no obra la justicia de Dios en su vida práctica. Y en esto ahí fallamos todos, incluyéndome, se lo puedo asegurar. Pero tenemos que aprender a superar esto. Por eso la enseñanza, por esto, dice, habiendo nacido de nuevo, estamos bajo cargas, bajo pruebas, somos tentados a reaccionar o actuar mal o hablar mal. Santiago habla mucho del hablar y del murmurar y de la lengua. A la lengua le va a dar todo un capítulo, el capítulo 3. Somos tentados a hablar. Somos propensos a hacer exactamente lo que dice el versículo este. Somos apresurados para hablar. No escuchamos todo lo que deberíamos escuchar. Y somos apresurados para enojarnos en una situación. Recuerden, estamos hablando de cargas. Puede haber injusticias en el trabajo o con los amigos, problemas, enfermedades, necesidades, injusticia. ¿Por qué a él le va bien y a mí no? ¿Por qué me pasa esto y por qué? Y ahí, naturalmente, yo me apresuro más a hablar que a escuchar la voz de Dios en silencio. Y me apresuro a enojarme antes o en vez de pasar por este proceso con paciencia. Somos así. Bien dijo un predicador que tenemos que darnos cuenta que Dios nos dio dos orejas y una boca. Así que tendríamos que escuchar dos veces antes de hablar una. Pero somos así. Y hermanos, no debemos seguir siendo siempre así. Habiéndonos dado nueva vida, habiéndonos hecho nacer de nuevo, por lo tanto, hermanos míos amados, ahora debemos aprender un nuevo proceso. Aquí está, versículo 19. Todo hombre, y las damas también, todo hombre, 19, dice, sea en primer lugar pronto para oír. O sea, escuchemos con atención, ya sea la voz de un consejero, la voz de un pastor, o la voz de Dios leyendo, guarda silencio ante Jehová. No te impacientes ante la prosperidad de los impíos. El otro día estábamos viendo en la iglesia algo de esto, de impacientarnos frente a la prosperidad de los impíos, y que a ellos les va bien y nosotros tenemos pruebas. Y leíamos el Salmo 73, y leíamos el Salmo 77, y leíamos el Salmo 37. No te impacientes. Por eso, todo hombre sea pronto para oír, pero tardo para hablar. No nos vayamos enseguida en palabras. Aprendamos eso, hermano. Y seamos lentos para enojarnos. Versículo 20. ¿Por qué? Bueno, debemos aprender este proceso porque nos viene bien, y además porque el enojo, ese enojo espontáneo, es destructivo. El enojo, dice versículo 20, la ira del hombre no obra la justicia de Dios en nuestro ámbito, en nuestro ser, en nuestro proceder. Así que debemos desaprender lo malo que teníamos en nuestro corazón como vicio, desaprenderlo y aprender este nuevo proceder. Escuchar con paciencia, ser lentos para hablar y ser lentos para enojarnos. Y les digo, y me lo digo a mí, porque en esto todavía tengo que seguir aprendiendo y seguir creciendo. ¿Se da cuenta la enseñanza del Espíritu de Dios y, hermano, la enseñanza de Santiago? Hay una serie de puntos allí en el apunte que lo sintetizan. Debo ser pronto, estar listo para oír. Número dos, debo ser tardo o lento para hablar. No debo apresurarme con mis palabras. Número tres, debo ser tardo o lento para enojarme, porque el enojo del hombre no obra la justicia de Dios en nuestra vida, en nuestro aspecto personal. Además, versículo 21, por lo cual, este es el segundo punto, debo recibir con mansedumbre la palabra de Dios, la cual fue sembrada en mí, pero también me ha quedado escrita, y la debo recibir con mansedumbre. ¿Saben qué? A veces es fácil venir a la iglesia, lo va a decir después. Dice, si alguno se cree religioso y no refrena su lengua, la religión es vana. Vienen el domingo a la iglesia, o vengo, escucho el sermón, o estoy en la reunión, me voy y sigo viviendo de la misma manera. Bueno, no, hermano. Pero vayamos por parte. Debo recibir con mansedumbre la palabra de Dios. Ella ha sido sembrada en mí y por ella renací por obra del Espíritu Santo. Tengo nueva vida. Pero ahora nos quedó escrita y la debo recibir con mansedumbre. Debo ser oidor. ¿Cómo es que dice allí, versículo 19? Pronto para oír. Y después más abajo va a decir, fíjense de no ser oidor olvidadizo. Vengo el domingo, vengo el miércoles, no sé qué día tienen reunión. Escucho y me voy. Es como que me miro un rato en el espejo y me voy y me olvido cómo soy. No sea oidor olvidadizo. Vivámoslo. Y esto es para mí también, porque es para mi beneficio y es para el tuyo, hermano. ¿Entienden lo que Santiago nos comunica? Dice, reciban con mansedumbre la palabra implantada, versículo 21, la cual puede salvar vuestras almas. ¿Pero cómo? ¿No era yo salvo? Sí, ya somos nacidos de nuevo y ya vamos al cielo. Lo que pasa es que el versículo 21, allí donde dice, la cual puede salvar vuestras almas, no está hablando de salvarnos del infierno. Ya somos salvos del infierno. Ya nacimos de nuevo por la gracia de Dios y ya tenemos vida eterna porque Dios así lo quiso. Pero aquí dice que recibamos la palabra con mansedumbre, la obedezcamos, que no solamente nos entre por un oído y salga por el otro, porque ella puede salvar nuestras almas de toda esta conflictiva y de todos nuestros propios egoísmos, nuestros conflictos. Porque a veces, además de las cargas que tenemos, complicamos la situación discutiendo, murmurando, quejándonos y hablando mal entre nosotros. Nos pasa a nivel matrimonio, nos pasa a nivel familia, nos pasa a nivel de iglesia, nos pasa. Así que cuánta sabiduría práctica que hay aquí, hermanos, pero tenemos que aprender este camino, porque no es natural en nosotros. Lo natural en nosotros es explotar enseguida, ¡ay!, hablar apresuradamente y enojarme. Es así. Yo lo reconozco. ¿Usted lo reconoce? Debemos ser honestos y honestos delante de Dios si vamos a crecer espiritualmente. El consejo es, recibí con mansedumbre la palabra y obedécela, porque ella puede salvar nuestras almas de toda esta conflictiva. Nos puede salvar de la tentación y nos puede salvar de esta situación pecaminosa.

¿Saben una cosa? Pedro, compañero del ministerio de Santiago, también escribió acerca de esto. Porque no solamente recibir la palabra, antes hay que desechar la maldad del corazón. Miren, versículo 21, por lo cual, ¿qué dice? ¿Qué dice el 21? Por lo cual, desechando toda inmundicia y abundancia de malicia, y eso hay en mi corazón, todavía, soy creyente, pero todavía. Y permíteme decir, yo no te conozco, pero sé que hay en el tuyo también, porque lo dice Dios. Entonces, ¿qué debo hacer? Primero, desechar eso malo que hay, y segundo, incorporar o recibir con mansedumbre lo que dice la palabra escrita. De esa manera, soy salvo, o la palabra me salva de esta conflictiva. Como les decía, Pedro, compañero de ministerio de Santiago, escribió algo muy parecidito. Y viene a continuación de lo que leíamos recién. Volvamos a Primera de Pedro. Terminábamos de leer capítulo 1 y a continuación fíjese lo que dice, muy parecido a de Santiago. Primera de Pedro 2. Desechando pues toda malicia. Miren, desechando. Desechando pues toda malicia, todo engaño, toda hipocresía, envidia y todas las detracciones, ¿qué dice? Desead como niño recién nacido que la leche espiritual no adulterada, para que por ella crezcáis para salvación. Las tres cosas igualitas dice, con alguna variante, pero apunta a las tres mismas cosas. Desechar la malicia, número uno. Recibir la palabra sembrada, dice Santiago. Pedro lo dice como leche espiritual, deseen la leche no adulterada, la palabra. Y Santiago dice, la cual puede salvar vuestras almas. Pedro dice, la cual nos puede, como dice, dar crecimiento para salvación. Dar crecimiento en la vida cristiana. ¿Se dan cuenta? Para salvarnos de conflictos. Darnos sabiduría de lo alto. ¡Qué interesante! Pero debemos aprender este proceso, hermano, y vivirlo, ser conscientes de que así sucede y que deberíamos aprender a proceder de esta forma. Volvemos a Santiago, capítulo 1, versículo 22. Él va a decir, pero sean hacedores de la palabra y no solamente oidores. Porque si no, dice, se engañan a vosotros mismos. Ah, como creyente me puedo engañar a mí mismo. Llego a la sinagoga, en el caso de estos judíos, o llego a la congregación, abren la escritura, cantamos los himnos ahí en la pantalla, escucho el sermón, cierro, saludo y me voy. Y sigo viviendo igual que la semana anterior. No, tiene que haber un proceso de cambio, tiene que haber un proceso de crecimiento, madurez. Tengo que ir aprendiendo. No debo ser un oidor olvidadizo. ¿Entienden eso? Debo ser un oidor que después mira atentamente la palabra y llega a ser un hacedor de la obra. Entonces sí, ese es el proceso por el cual Dios nos saca, nos salva de la tentación y produce buenas cosas en nosotros. Es interesante, debo obedecer la palabra, mirar atentamente en ella, ser hacedor de la obra que enseña la palabra y perseverar en ella. Vamos a leerlo, versículo 23. Sed, y miren con atención las palabras, sed o sean hacedores de la palabra, de lo que la palabra dice, y no solamente oidores. El Señor dijo eso, bienaventurados sois si la hiciereis. Versículo 23, porque si alguno es oidor de la palabra, pero no hacedor de ella, este es semejante al hombre que considera en un espejo un ratito su rostro natural, se considera a sí mismo y se va, y luego olvida cómo era. Eso sería asistir a la reunión, escuchar un poquito e irme, y no cambiar nada. Más, versículo 25, el que mira atentamente en la perfecta ley, esa es la palabra de Dios, la ley de la libertad, esta palabra que tiene el poder de hacerme libre de la tentación y del pecado, y dice, no siendo oidor olvidadizo, sino hacedor de la obra, este será dichoso en lo que hace. Y en esto también nos acordamos del Señor, cuando dice, bienaventurado, dichoso, dichoso, dichoso lo que hacen la obra. El Salmo 1 dice, bienaventurado el varón, que no anduvo en consejos de malos, etcétera, etcétera, sino que en la ley de Jehová está
su delicia y en ella medita de día y de noche. ¿Se dan cuenta? Es esto, ni más ni menos. También está en el Salmo 119. Por favor, búsquenlo. Es el Salmo de la Palabra de Dios. Es un extenso Salmo. Salmo 119, un concepto muy parecido al Salmo 1 y aquí a Santiago 1. 119, versículos 44 y 45. Dice así: guardaré tu ley siempre, para siempre y eternamente, y andaré en libertad. ¿Vieron? Porque busqué tus mandamientos. El mundo nos ha metido en nuestra mente y corazón otra idea de libertad, el libertinaje mundano. Y así llegamos al Señor. Y así pasan los años. Si no reemplazamos, si no reaprendemos el concepto de libertad, hermanos, seguimos viviendo como antes. La verdadera libertad es librarse de la tentación y librarse del pecado, librarse de reaccionar mal, librarse del pecado. Vivir libre de eso, al revés de lo que piensa el mundo. Entonces debemos entrar en ese proceso. Vamos a Santiago 1 ahora. El que mira atentamente en la perfecta ley de la libertad y oye atentamente, porque tiene dos oídos y una sola boca, oye atentamente y persevera. No es fácil todo esto. Tiene que ver, tiene que oír, tiene que escuchar atentamente y perseverar. No siendo oidor olvidadizo, sino hacedor de la obra, este será bienaventurado en lo que hace. Así que, si alguno se cree religioso entre vosotros y no refrena su lengua, sino que engaña su corazón, la religión del tal es vana. Y concluye: la religión pura y sin mancha delante de Dios el Padre es esta: visitar a los huérfanos en sus necesidades y visitar a las viudas en sus necesidades o tribulaciones, y número 3, guardarse sin mancha del mundo. Eso es religión pura y sin mancha delante de Dios, hermanos. No un ritual de costumbre, sino cuidarse y guardarse del mundo. Repasamos: deberíamos refrenar la lengua. Somos muy presurosos para hablar y hablar mal. Y ya vamos a ver capítulo 3. Vamos a volver sobre eso. Santiago vuelve sobre eso. Deberíamos refrenar la lengua. Deberíamos visitar a los huérfanos necesitados, a las viudas necesitadas, y deberíamos guardarnos de toda mancha del mundo, de toda mancha del mundo. Eso es religión pura y sin mancha delante de Dios. No un ritual de costumbre, sino cuidarnos y guardarnos del mundo. Y sacando la mirada de nuestros conflictos egoístas, fijarla en nuestro prójimo más necesitado. Aquí y en el capítulo 4 va a hablar de celos, contiendas, peleas entre ricos, pobres, y de allá y de acá y de allá. Santiago, con todo este proceso de enseñanza, hace que quitemos la mirada de nuestros deseos egoístas, dejemos de pelearnos unos a otros y pongamos la mirada en nuestros hermanos más necesitados. Y nuestro propósito en guardarnos de toda mancha del mundo.

0: la bendición, hermanos, de la obediencia de la palabra de Dios. Que así sea, la dicha de obedecer la palabra de Dios en nuestras vidas. Que podamos aprender y tener esta nueva mentalidad y esta nueva manera de pensar y manera de vivir. Amén. Oremos al Señor. Dios y Padre, te damos gracias en esta hora por toda esta explicación de Santiago, uno de los hombres columna de la iglesia en Jerusalén, junto al apóstol Juan y junto al apóstol Pedro. Gracias, Señor, porque nos ha hecho entender que la tentación no proviene de Dios, proviene de mí mismo. Y cuando soy presionado, soy tentado a sacar lo peor de mí, mis enojos, mi hablar apresurado, mi crítica, mi murmuración. Oh Señor, que podamos aprender a fondo esta lección. Esto no proviene de Dios, proviene de nuestro corazón, lo malo. De lo alto proviene esta maravillosa vida nueva que nos ha dado Dios, en primer lugar, y en segundo lugar proviene la palabra sembrada, y que ahora por tu gracia nos ha quedado escrita y la tenemos en nuestras manos. Palabra que necesitamos aplicar y que ella nos libra de toda tentación y pecado, pero que podamos aplicarla de veras, Señor. Oírla atentamente, aplicarla, escucharla, entenderla y perseverar en ella, no siendo oidor olvidadizo. De esa manera llegaremos a ser dichosos, bienaventurados, porque estaremos creciendo en este proceso de llegar a ser perfectos y cabales sin que nos falte cosa alguna en la vida. Y Señor, ayúdanos a entender que es bueno venir a los cultos y a las reuniones, pero saliendo debemos aplicar lo que aprendimos y poner la mirada en los hermanos necesitados y guardarnos de toda mancha del mundo. Señor, ayúdanos con tu Espíritu Santo, recuérdanos estas palabras, ayúdanos a aprender este nuevo curso y proceso, que no es fácil para nosotros, pero es la mejor carrera que podemos elegir, el mejor proceso. Gracias, Dios, por enseñarnos desde el Salmo 1, bienaventurado el varón que en la palabra de Dios medita de día y de noche. Gracias, gracias. Queremos vivir esto, Señor, porque realmente nos perfecciona, nos da madurez y nos hace mucho bien. Te alabamos por tu palabra y toda esta enseñanza en el nombre de Cristo. Amén.
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3: BBN no se solidariza con los detalles o conceptos emitidos en este espacio. 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Europa. La Comisión Europea urgió hoy a todos los países de la Unión Europea a adoptar las últimas normas para reducir las emisiones industriales, algo que no ha hecho ninguno de ellos, a pesar de que debían ser adoptadas en las legislaciones nacionales antes del 1 de julio de este año. Más noticias. Cientos de camioneros iniciaron hoy una marcha lenta entre el norte y el centro de Portugal para reclamar ayudas ante el encarecimiento de los combustibles, un día después de que el Parlamento rechazara las propuestas de la oposición para aliviar el aumento del coste de la vida. También muere una bombero de 24 años al combatir un incendio en el norte de Portugal. Más de 70 municipios del interior del norte y el centro de Portugal permanecen hoy en peligro máximo de incendio, según el Instituto Portugués del Mar y de la Atmósfera. Otros más de 90 están en peligro muy elevado, pese al descenso de las temperaturas previsto para hoy en el norte y el centro del país. Por último, en Grecia, 3 personas resultaron heridas, ninguna de ellas de gravedad, tras derrumbarse hoy un edificio por una fuerte explosión atribuida inicialmente a una fuga de gas en el turístico barrio ateniense de Plaka, junto a la Acrópolis, informaron hoy los bomberos. Informó Santiago Carrasco. Memoricemos 1 de Juan capítulo 1 versículo 9. Si confesamos nuestros pecados, Él es fiel y justo para perdonar nuestros pecados y limpiarnos de toda maldad. Memoricemos juntos 1 de Juan capítulo 1 versículo 9. Si confesamos nuestros pecados, Él es fiel y justo para perdonar nuestros pecados y limpiarnos de toda maldad. Memoricemos juntos las buenas noticias de hoy.

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3: Continuamos la lectura del libro Emboscada en Ecuador, La vida de Jim Elliot, escrito por Janet y Geoff Bench. Nate enfiló hacia el este mientras Ed se asomaba por la ventanilla de la avioneta, como a unos 80 kilómetros de Arajuno. Ed creyó detectar una zona que fuera una vez un huerto. Nate dio varias pasadas con la avioneta, pero ninguno de los dos estaba seguro de que en la parcela sin árboles hubiera actuado la mano del hombre. El claro podía haberse originado por la caída de varios árboles viejos. Los hombres prosiguieron su vuelo, y mientras él escrutaba el mar de árboles que se extendía debajo, Nate no apartaba el ojo de la aguja del combustible. Como tenían poco carburante, debían volver pronto a la base de partida. Justo cuando Nate se disponía a regresar, divisó un leve declive como a unos 8 kilómetros de distancia. Con una mirada de preocupación en la aguja del combustible, le dijo a Ed que se acercarían y lo comprobarían antes de volver a Arajuno. Ambos hombres mantuvieron la mirada fija en la pendiente. Cuanto más se acercaban, más se entusiasmaban. La hondonada seguía allí, solo que ahora aparecía un claro cultivado. Habían encontrado a los aucas. Nate y Ed se esforzaron por captar aquella vista única. Debajo de ellos, en una serie de círculos, se distinguían 15 claros, bien definidos. Pero lo más emocionante fue ver las chozas con tejados de caña diseminadas entre los claros. Ambos misioneros se esforzaron todo lo que pudieron por obtener una mejor panorámica, pero no llegaron a ver ningún auca. No obstante, Nate y Ed no dudaron que aquella aldea fuera de los aucas. Por mucho que quisieran quedarse a explorar, Nate no podía arriesgarse a permanecer allí, así que cambió al depósito de reserva y se dirigió hacia Arajuno. El relato que Ed le contó acerca de las chozas avistadas animó mucho a Jim. De camino a Villano en un vuelo de 20 minutos de duración al sudeste de Arajuno, tendrían que sobrevolar el territorio auca. El corazón de Jim se aceleró, pensando que él mismo podría divisar a los aucas. Tan pronto como Nate despegó, Jim apretó el rostro contra el cristal de la ventanilla, deseando contemplar a los elusivos aucas o al menos obtener alguna señal de su presencia en la selva, pero no vio nada. Desanimado, se bajó de la avioneta en Villano y descargó su equipaje. No obstante, aunque Jim no había visto ningún auca, cabía la posibilidad de que Ed los viera en su viaje de regreso con Nate. Jim aguardó con inquietud el regreso de la Piper Cruiser. Finalmente oyó el zumbido de un motor y a continuación divisó la avioneta por encima de los árboles. Entonces corrió a recibir la avioneta que transportaba a sus amigos. Ed saltó tan pronto como la avioneta se detuvo y esbozó una amplia sonrisa. «¡Hemos encontrado más aucas!», dijo jubiloso, y en esta ocasión a solo 15 minutos de Arajuno. Un escalofrío recorrió la espina dorsal de Jim. ¿Estaba Dios intentando comunicarles que había llegado el momento de acercarse a los indígenas aucas? Al fin y al cabo, Nate Zane había sobrevolado la selva por varios años y nunca los había avistado. Pero últimamente, en tan solo 2 semanas, los habían localizado 2 veces. Desde cuando era niño, Jim se sentaba en un banco de la Asamblea de Hermanos de Portland, pensando en las misiones. Ahora era misionero y tenía por delante un reto imponente y singular. Parecía presentarse la oportunidad de compartir el mensaje del Evangelio con una tribu de indígenas que había sobrevivido en la espesa jungla durante miles de años. Para Jim era como si cada curso que había estudiado en la universidad, cada reunión de iglesia a la que había asistido, cada versículo bíblico que había memorizado, le condujera hacia este gran propósito de llegar a los indígenas aucas con el mensaje del Evangelio. Capítulo 12. Se tramaba un plan. El domingo 2 de octubre de 1955 por la noche, 4 hombres se tendieron en el suelo de madera del salón de estar de los Saint en Shelmera y concentraron su atención en un mapa del oriente ecuatoriano, en particular en una zona situada al este de Arajuno, territorio Auca. Alguien podría haber insinuado que era una coincidencia que los 4 estuvieran allí reunidos. Jim Elliot no lo creía así. Él estaba absolutamente convencido de que aquella reunión se celebraba en aquel momento y lugar por designio de la mano de Dios. Johnny Keenan piloteaba la avioneta que transportaba a Jim y Ed de Villano hacia Arajuno cuando se desató una fuerte tormenta, casi como por encanto. Para evitarla, Johnny se vio obligado a desviarse a Shelmera. Puesto que la tormenta no amainó, tuvo que pasar la noche en Shelmera y esperar que el tiempo mejorara a la mañana siguiente. Por eso, Jim Elliot, Ed McCauley, Nate Zane y Johnny Keenan intentaban ahora estudiar el mapa, tratando de encontrar alguna clave útil para actuar en el futuro. Todos ellos asumieron que el ritmo de la Operación Auca, tal como la denominaron, se iba acelerando. Además de haber visto 2 asentamientos aucas en las últimas semanas, buscaban configurar una estrategia para llegar a ellos. Puesto que Johnny era una buena ayuda como piloto, Nate Zane dispuso de tiempo suficiente para planear y participar en un encuentro cara a cara con los aucas. El trabajo de Jim en Chandia estaba avanzando a buen ritmo. Ya había un núcleo de 25 cristianos quechuas en la iglesia indígena, algunos de los cuales eran líderes promisorios. Esto proporcionó a Jim libertad para dedicarse a otras actividades. Al tiempo que las cosas iban progresando en Chandia, Ed y Marilú fueron aceptados por los indígenas quechuas de Arajuno. Aunque varios indígenas aseguraban haber visto huellas aucas alrededor de la valla eléctrica de los McCauley, no se habían producido ataques. Y como se había hallado un asentamiento auca a 15 minutos de vuelo, Arajuno sería un buen lugar para emprender una expedición hacia su territorio. Muchos desafíos debían vencer aún para que la operación AUCA saliera adelante. Aunque el hallazgo de los asentamientos AUCAS había supuesto un primer paso positivo, los entusiastas misioneros no sabían todavía cómo convencer a los indígenas de que sus intenciones eran amistosas y que no pretendían hacerles ningún daño. Pero iba a ser difícil. Si los AUCAS hubieran conocido la lengua quechua, todo el proceso habría sido mucho más sencillo. Pero no hablaban sino la suya propia, que para nada sonaba como la de sus vecinos. Mientras los hombres consideraban el reto que tenían por delante, Nate Sain recordó a Jean una cosa. Su hermana Rachel, misionera con los traductores bíblicos Wycliffe, estudiaba la lengua AUCA, ayudada por Dayuma, mujer indígena que había decidido abandonar la tribu hacía unos cuantos años. Dayuma vivía en Hacienda Ila, una gran plantación al sur de Shandia. Jim recordó entonces que unas jóvenes quechuas de Shandia le habían hablado una vez de esa mujer. Los jóvenes dijeron que Dayuma ya no tenía los lóbulos obturados con pendientes de madera de balsa, sino que se vestía y actuaba más como una quechua. ¿Está Rachel en la Hacienda Ila en este momento?, preguntó Jean a Nate. No, replicó este. Viajó a Quito para asistir a una conferencia y estará allí 2 semanas. Jean suspiró aliviado. Aunque le hubiera gustado involucrar a Rachel en la operación, los 4 hombres habían acordado no comentar su plan con nadie que no fuera absolutamente necesario. A muchas tribus indígenas del oriente, por no mencionar al ejército ecuatoriano, les hubiera gustado saber la ubicación de los AUCAS para devolverles el golpe. Mucha gente prefería ver a los AUCAS muertos que vivos, razón por la cual esta noticia no podía filtrarse. La operación AUCA tendría que llevarse a cabo en secreto. Como la Hacienda Ila se hallaba solo a una caminata de 4 horas de Shandia, Jim se ofreció para visitar a Dayuma e indagar acerca de la lengua AUCA. Prometió andar con cautela para no levantar sospechas. El grupo consideró también la manera como podrían preparar a los AUCAS para un encuentro con ellos. Mientras discutían sus puntos de vista, Nate Sain describió una técnica que él había desarrollado a la que dio en llamar caída en espiral para bajar objetos al suelo desde la avioneta. Nate trazaba un círculo estrecho sobre un punto concreto y después hacía descender un balde de lona atado al extremo de una cuerda suficientemente larga. A medida que el balde descendía, la cuerda formaba una espiral. El balde quedaba luego colgando en el centro de la espiral, como si fuera el ojo de un huracán. Valiéndose de esta ingeniosa técnica, Nate había podido entregar ciertos artículos a los misioneros y recoger otros desde el suelo cuando no disponía de una pista de aterrizaje. Esta técnica era también mucho más precisa que tener que arrojar objetos desde la avioneta y esperar que cayeran en el lugar deseado. Muchas veces las cosas no caían en el lugar previsto y los misioneros se veían obligados a escalar algún árbol para recuperar los suministros. La caída en espiral había demostrado ser muy útil en casos de emergencia. En varias ocasiones, cuando la persona que estaba en tierra carecía de radio, Nate dejaba caer un auricular en el balde para poder comunicarse directamente. La caída en espiral tendría una nueva aplicación. Nate podría emplearla para entregar regalos de cortesía a los indígenas AUCAS que vivían en la Edad de Piedra. Jim creyó que sería una gran idea. Esta fue la lectura del libro Emboscada en Ecuador, la vida de Jean Elliot, escrito por Janet y Geoff Bench y publicado por Editorial Hukum.
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Acompáñenos en este estudio a través de la Biblia en Primera de Samuel. Soy Santiago Carrasco, muy contento de acompañarle. En instantes voy a compartir este programa con usted, pero también mientras disfruta más música y se prepara para este programa, recuerde visitarnos en las redes sociales y dejarnos hoy un saludo. 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
3: El pueblo de Israel exigió que Dios les diera un rey y eligieron al hombre más alto y hermoso que pudieron encontrar.

0: Saúl. Dios le dio lo que pidieron, y así comenzó el drama que duró el resto de su reinado, finalmente hasta la trágica muerte de Saúl junto a su hijo Jonatán. Oremos para empezar nuestro estudio del primer libro de Samuel, empezando en el capítulo 7, versículo 7. Padre eterno, ayúdanos a aprender en el día de hoy las consecuencias de no obedecerte y seguir tus mandatos. Ayúdanos a entender que quieres lo mejor para nosotros y que tus leyes no nos limitan, sino que nos ayudan a vivir en santidad. En el nombre de Jesús oramos. Amén.
1: Continuando con nuestro estudio en el capítulo 7 de este primer libro de Samuel, vamos a considerar hoy la victoria de los israelitas en Ebenezer. Leamos los versículos 7 hasta el 11 de este capítulo 7 del primer libro de Samuel. Cuando oyeron los filisteos que los hijos de Israel estaban reunidos en Mizpa, subieron los príncipes de los filisteos contra Israel, y al oír esto los hijos de Israel tuvieron temor de los filisteos. Entonces dijeron los hijos de Israel a Samuel: No ceses de clamar por nosotros a Jehová nuestro Dios, para que nos guarde de la mano de los filisteos. Y Samuel tomó un cordero de leche y lo sacrificó entero en el holocausto a Jehová. Y clamó Samuel a Jehová por Israel, y Jehová le oyó. Y aconteció que mientras Samuel sacrificaba el holocausto, los filisteos llegaron para pelear con los hijos de Israel. Mas Jehová tronó aquel día con gran estruendo sobre los filisteos y los atemorizó, y fueron vencidos delante de Israel. Y saliendo los hijos de Israel de Mizpa, siguieron a los filisteos, hiriéndolos hasta abajo de Betcar. Aquí Dios le dio la victoria a Israel, y es la primera victoria que ha ganado en mucho tiempo. Además, esta es una victoria de gran importancia estratégica para Israel. Antes de esta batalla, los israelitas habían caído en idolatría y eran muy rebeldes. Cuando empezaron a volverse a Dios, Samuel les exigió una confesión de sus pecados y una promesa de volverse a Dios. Ahora, cuando hicieron esto, el resultado fue una victoria completa sobre los filisteos. Leamos ahora el versículo 12. Tomó luego Samuel una piedra y la puso entre Mizpa y Sen, y le puso por nombre Ebenezer, diciendo: Hasta aquí nos ayudó Jehová. El nombre Ebenezer significa: Hasta aquí nos ayudó Jehová. La piedra en este versículo era una piedra de ayuda, era también una piedra de memoria, miraba hacia atrás al pasado. Era también una piedra de reconocimiento, una piedra para el presente. Y por otra parte, era una piedra de revelación y una piedra para el futuro. Esta piedra se llamaba Dios nos ha ayudado. Nuestra costumbre es reflexionar sobre el pasado. Recuerde usted lo que el Señor habló por medio del apóstol Pablo en su carta a los Filipenses, allá en el capítulo 1 de esa carta, versículo 6. Estando persuadido de esto, que el que comenzó en vosotros la buena obra, la perfeccionará hasta el día de Jesucristo. Amigo oyente, ¿le ha traído Dios a usted hasta aquí? ¿Le está guiando hoy? ¿Le ha ayudado hasta aquí? Si Él le ha guiado y ayudado, entonces usted puede decir: Hasta aquí me ayudó Jehová. Y confiar sin lugar a dudas que Él continuará ayudándole. Alguien ha dicho que la memoria toca sobre el teclado del pasado y que uno puede recorrer sus pasos hacia el pasado. La memoria toca sobre el teclado del pasado y cuando lo toca, estamos seguros de que podemos decir: Hasta aquí nos ayudó Jehová. Josué, por ejemplo, pudo decir allá en el capítulo 24 de su libro, versículo 15, pero yo y mi casa serviremos a Jehová. David también pudo decir allá en el Salmo 107, versículos 1 y 2, alabad a Jehová, porque Él es bueno, porque para siempre es su misericordia. Díganlo los redimidos de Jehová, los que ha redimido del poder del enemigo. Yo personalmente quiero decir que el Señor es bueno, amigo oyente. Él es quien nos ha ayudado y el que nos ayudará siempre. Hace tiempo un comerciante lo dijo de esta manera. ¿Sabe que el uso del tiempo puede ser semejante a la terminología bancaria? Ayer es un cheque ya cancelado. Mañana es una nota de crédito. Pero hoy es dinero en efectivo. Úselo sabiamente. Samuel, pues, levantó una piedra de reconocimiento. Amigo oyente, ¿reconoce usted a Dios en su vida? Eso es lo que quiso decir Samuel con esa piedra de Ebenezer. Esa piedra era además una piedra de revelación. No solamente significaba hasta aquí, sino también de aquí en adelante. El salmista David dijo, «Jehová es mi pastor, nada me faltará». Él miró al futuro. Una vez alguien dijo, «Tengo interés en el futuro porque espero pasar el resto de mi vida allí, y quiero estar razonablemente seguro de cómo será». «Jehová es mi pastor», dijo David, «nada me faltará». Y el apóstol Pablo en su carta a los Romanos capítulo 8, versículo 28 dice, «Y sabemos que a los que aman a Dios, todas las cosas les ayudan a bien, esto es, a los que conforme a su propósito son llamados». El doctor Torrey siempre decía que este versículo aquí en Romanos capítulo 8, versículo 28, era una almohada suave para el corazón cansado. Todos necesitamos una piedra de Ebenezer. Esperamos, amigo oyente, que usted tenga una en su vida. Leamos ahora los versículos 13 y 14 de este capítulo 7 del primer libro de Samuel. Así fueron sometidos los filisteos, y no volvieron más a entrar en el territorio de Israel. Y la mano de Jehová estuvo contra los filisteos todos los días de Samuel. Y fueron restituidas a los hijos de Israel las ciudades que los filisteos habían tomado a los israelitas, desde Ecrón hasta Gat. E Israel libró su territorio de mano de los filisteos. Y hubo paz entre Israel y el amorreo. Creemos que se puede decir que desde entonces y en adelante, los filisteos nunca más fueron los enemigos tan dominantes ni formidables como lo eran antes de esta batalla. Esta era una batalla de suma importancia histórica, y por eso se erigió esta piedra en memoria de ella. Este monumento fue erigido a unos 2 kilómetros al noroeste de Jerusalén y a la vista de la ciudad. Leamos ahora los versículos 15 al 17, los últimos versículos de este capítulo 7 del primer libro de Samuel. Y juzgó Samuel a todo Israel el tiempo que vivió. Y todos los años iba y daba vuelta a Betel, a Gilgal y a Mizpa, y juzgaba a Israel en todos estos lugares. Después volvía a Ramá, porque allí estaba su casa, y allí juzgaba a Israel, y edificó allí un altar a Jehová. Esta es la historia. Samuel es ahora profeta y juez de Israel. Podríamos decir que era un juez viajero, pues él iba de Betel hasta Gilgal y a Mizpa y así sucesivamente. Estos lugares mencionados se encuentran en la región al norte de Jerusalén. Y así, amigo oyente, concluimos nuestro estudio del capítulo 7 del primer libro de Samuel. Y llegamos ahora al capítulo 8. En este capítulo 8, veremos que debido a la administración corrupta de los hijos de Samuel, los israelitas ahora piden un rey. Comencemos pues considerando el rechazo de Israel hacia Dios y su demanda por un rey. Samuel era un gran juez y un hombre de Dios. Se crió en el tabernáculo donde vio la mala conducta de los hijos de Elí y cómo Dios los juzgó. Sin embargo, fíjese usted en lo que hace Samuel. Leamos el primer versículo de este capítulo 8 del primer libro de Samuel. Aconteció que habiendo Samuel envejecido, puso a sus hijos por jueces sobre Israel. Samuel nombró a sus hijos como jueces para sucederle a él, a pesar de que eran indignos e incompetentes para el oficio. Esta fue una gran equivocación de Samuel. Es verdad que él era un gran juez, un maravilloso profeta y un gran hombre de Dios. Desafortunadamente, fracasó como padre, en la misma manera como Elí había fracasado antes. Leamos ahora los versículos 2 y 3. Y el nombre de su hijo primogénito fue Joel, y el nombre del segundo, Abías, y eran jueces en Beer-Seba. Pero no anduvieron los hijos por los caminos de su padre, antes se volvieron tras la avaricia, dejándose sobornar y pervirtiendo el derecho. Estos eran los hijos de Samuel. Eran totalmente malos. Es extraño, ¿no le parece? Hoy en día vemos también la misma cosa. Muchos pastores preguntan, ¿por qué es que puede haber una familia muy cristiana en la iglesia y sin embargo su hijo o su hija se convierte en un joven inmoral o que usa drogas? Muchas veces no hay ninguna explicación que podamos dar en cuanto a esto. Pues bien, Samuel era un gran hombre, un hombre de Dios. Y mire lo que hicieron sus hijos. Continuemos ahora con los versículos 4 y 5 de este capítulo 8 del primer libro de Samuel. Entonces todos los ancianos de Israel se juntaron y vinieron a Ramá para ver a Samuel, y le dijeron, «He aquí tú has envejecido, y tus hijos no andan en tus caminos. Por tanto, constitúyenos ahora un rey que nos juzgue, como tienen todas las naciones». los israelitas se cansaron de los caminos de los hijos de Samuel. De modo que pidieron entonces un rey. Querían ser como las naciones en su derredor. Y había una razón para su petición. Las naciones en su derredor influyeron sobre ellos. Y demandaron tener un rey, y así rechazaron entonces la autoridad de Dios y de Samuel. Prosigamos ahora con los versículos 6 hasta el 9 de este capítulo 8 del primer libro de Samuel. Pero no agradó a Samuel esta palabra que dijeron: danos un rey que nos juzgue. Y Samuel oró a Jehová. Y dijo Jehová a Samuel: oye la voz del pueblo en todo lo que te digan, porque no te han desechado a ti, sino a mí me han desechado, para que no reine sobre ellos. Conforme a todas las obras que han hecho desde el día que los saqué de Egipto hasta hoy, dejándome a mí y sirviendo a dioses ajenos, así hacen también contigo. Ahora pues, oye su voz, mas protesta solemnemente contra ellos, y muéstrales cómo les tratará el rey que reinará sobre ellos. El hecho de que Samuel hizo jueces a sus hijos le dio al pueblo una excusa para pedir un rey. Pero Dios le dice a Samuel que Israel en verdad no le está desechando a él, sino a Dios mismo como su rey. Entonces Samuel amonesta a Israel acerca de cómo será el tener un rey. Avancemos con los versículos 10 hasta el 18. Y refirió Samuel todas las palabras de Jehová al pueblo que le había pedido rey. Dijo pues: así hará el rey que reinará sobre vosotros. Tomará vuestros hijos y los pondrá en sus carros y en su gente de a caballo, para que corran delante de su carro. Y nombrará para sí jefes de miles y jefes de cincuentenas. Los pondrá a sí mismo a que aren sus campos y sieguen sus mieses, y a que hagan sus armas de guerra y los pertrechos de sus carros. Tomará también a vuestras hijas para que sean perfumadoras, cocineras y amasadoras. Asimismo tomará lo mejor de vuestras tierras, de vuestras viñas y de vuestros olivares, y los dará a sus siervos. Diezmará vuestro grano y vuestras viñas para dar a sus oficiales y a sus siervos. Tomará vuestros siervos y vuestras siervas, vuestros mejores jóvenes y vuestros asnos, y con ellos hará sus obras. Diezmará también vuestros rebaños y seréis sus siervos. Y clamaréis aquel día a causa de vuestro rey que os habréis elegido, mas Jehová no os responderá en aquel día. Samuel les dijo que un rey reinaría sobre ellos, pero que tomaría a sus hijos para que sirvieran de soldados, tomaría a sus hijas para que sirvieran de cocineras y a sus siervos, y que tomaría parte de sus campos, sus viñas, sus olivares y sus animales para él mismo. Les dijo que eventualmente clamarían aquel día, pero que el Señor no les respondería. Y veamos lo que hace el pueblo aquí en los versículos 19 al 22. Pero el pueblo no quiso oír la voz de Samuel y dijo: no, sino que habrá rey sobre nosotros. Y nosotros seremos también como todas las naciones, y nuestro rey nos gobernará, y saldrá delante de nosotros, y hará nuestras guerras. Y oyó Samuel todas las palabras del pueblo, y las refirió en oídos de Jehová. Y Jehová dijo a Samuel: oye su voz, y pon rey sobre ellos. Entonces dijo Samuel a los varones de Israel: idos cada uno a vuestra ciudad. Los hijos de Israel cumplirán su deseo. Dios les dará un rey. Lo que era cierto en los tiempos de Moisés, todavía era cierto en aquel entonces. Leemos allá en el Salmo 106, versículos 13 al 15: bien pronto olvidaron sus obras, no esperaron su consejo. Se entregaron a un deseo desordenado en el desierto y tentaron a Dios en la soledad. Y Él les dio lo que pidieron, mas envió mortandad sobre ellos. Amigo oyente, Dios les dio un rey a los israelitas, pero envió mortandad sobre ellos. Y así concluimos nuestro estudio de este capítulo 8 del primer libro de Samuel. Llegamos ahora al capítulo 9. Y en este capítulo vemos que Saúl, no pudiendo hallar las asnas de su padre, viene a Samuel. Y Samuel festeja a Saúl. El capítulo 9 del primer libro de Samuel principia la segunda sección mayor de este libro. La primera sección era acerca de Samuel, pero ahora el énfasis cambia y cae sobre Saúl. Él es uno de aquellos individuos extraños con los cuales a veces nos encontramos en la palabra de Dios. Era un hombre extraño que parecía pasar de la oscuridad a la luz, y luego de la luz otra vez a la oscuridad. Saúl también era un hombre difícil de entender y de interpretar. Tenemos la misma dificultad con Judas Iscariote. ¿Y qué le parece a usted Demas, quien era compañero del apóstol Pablo? Y llamado por Pablo su colaborador allá en su carta a Filemón, versículo 24. Más tarde, Demas se menciona en la segunda carta del apóstol Pablo a Timoteo, capítulo 4, versículo 10, como habiendo desamparado a Pablo porque amaba a este mundo. No podemos aquí darle ninguna declaración dogmática en cuanto a si Demas fue salvo o perdido. Estos son personajes extraños que pasan a través de las páginas de la Escritura. Salen a la luz, pero así como la marmota, ven sus sombras y se vuelven a la oscuridad. Ahora, Saúl no es rey cuando primero lo conocemos. El hecho es que no creemos que jamás fue un verdadero rey, aunque lucía muy bien como rey. Leamos, pues, el primer versículo de este capítulo 9 del primer libro de Samuel. Había un varón de Benjamín, hombre valeroso, el cual se llamaba Cis, hijo de Abiel, hijo de Seror, hijo de Becorat, hijo de Afía, hijo de un benjamita. Cis era el padre de Saúl y pertenecía a la tribu de Benjamín. Usted recordará que Benjamín era el hijo favorito de Jacob después que perdió a José. Durante el tiempo de hambre, los hermanos de Benjamín no podían regresar a Egipto para buscar provisiones a menos que llevaran a Benjamín. Jacob no quería que sus hijos llevaran al muchacho. Dijo que si lo llevaban, harían descender sus canas con dolor al Seol. Ahora, cuando Benjamín nació, su madre murió. Y aquí tiene usted el relato que se encuentra en el libro de Génesis, capítulo 35, versículos 17 y 18. Escuche usted. Y aconteció, como había trabajo en su parto, que le dijo a la partera, «No temas, que también tendrás este hijo». Y aconteció al salírsele el alma, pues murió, llamó su nombre Benoni, mas su padre lo llamó Benjamín. Ahora, Benoni significa hijo de mi tristeza. Y Jacob no quiso llamarlo por ese nombre. Necesitaba a alguien sobre quien apoyarse. Cuando Jacob vio a aquel pequeñito, su parecer debe haberle recordado a su esposa, porque él dijo, lo llamaré Benjamín. Será hijo de la mano derecha. Y así era. Benjamín siempre parecía ser la tribu favorita, y encontramos a esta tribu bajo la sombra de Judá cuando entraron en la tierra prometida. Volviendo ahora al capítulo 9 de este primer libro de Samuel, leemos en el versículo 2, «Y tenía él un hijo que se llamaba Saúl, joven y hermoso. Entre los hijos de Israel no había otro más hermoso que él. De hombros arriba sobrepasaba a cualquiera del pueblo». Este muchacho Saúl era buen mozo. Físicamente se veía como un rey, pero era simplemente lo que pudiéramos llamar una fachada. Era un actor que desempeñaba un papel. No era un rey de corazón. El pueblo, sin embargo, eligió su rey según su apariencia exterior y no según su carácter. Es esta apariencia exterior la que pone en una posición tan peligrosa a muchas naciones hoy en día. El enemigo más peligroso que tenemos es la televisión. El hombre que por fin manda en el país, en muchos casos, es el hombre que tiene una buena apariencia en la pantalla de la televisión. ¿Por qué? Porque elegimos a los hombres según cómo se ven y según su modo de hablar y no según su carácter. Si solo tuviéramos un rayo X espiritual en lugar de la televisión para poder ver el verdadero carácter de los hombres, entonces nuestra manera de pensar y de elegir sería diferente. Los hijos de Israel quisieron tener un rey y Saúl les agradó. Era buen mozo, era alto, se veía bien. No había otro más buen mozo que él en toda la nación. Era estrella de la pantalla de la televisión y del cine. El problema era que no tenía corazón. Y leemos en los versículos 3 hasta el 5 de este capítulo 9 del primer libro de Samuel. Y se habían perdido las asnas de Cis, padre de Saúl, por lo que dijo Cis a Saúl su hijo, toma ahora contigo a alguno de los criados y levántate y ve a buscar las asnas. Y él pasó el monte de Efraín, y de allí a la tierra de Salisa, y no las hallaron. Pasaron luego por la tierra de Saalim, y tampoco. Después pasaron por la tierra de Benjamín, y no las encontraron. Cuando vinieron a la tierra de Suf, Saúl dijo a su criado que tenía consigo, «Ven, volvámonos, porque quizá mi padre, abandonada la preocupación por las asnas, estará acongojado por nosotros». Saúl y su siervo habían buscado por todas partes las asnas de su padre y no las pudieron encontrar. Por fin Saúl dijo, «Vámonos a casa porque nos perderemos también y luego tendrán que mandar a alguien para que nos busque a nosotros». Y leemos en los versículos 6 al 13, él le respondió, He aquí ahora hay en esta ciudad un varón de Dios, que es hombre insigne. Todo lo que él dice acontece sin falta. Vamos pues allá. Quizás nos dará algún indicio acerca del objeto por el cual emprendimos nuestro camino. Respondió Saúl a su criado, «Vamos ahora. Pero, ¿qué llevaremos al varón? Porque el pan de nuestras alforjas se ha acabado, y no tenemos que ofrecerle al varón de Dios. ¿Qué tenemos?» Entonces volvió el criado a responder a Saúl diciendo, «He aquí se halla en mi mano la cuarta parte de un siclo de plata. Esto daré al varón de Dios para que nos declare nuestro camino». Antiguamente en Israel, cualquiera que iba a consultar a Dios decía así, «Venid y vamos al vidente, porque al que hoy se llama profeta, entonces se le llamaba vidente». Dijo entonces Saúl a su criado, «Dices bien, anda, vamos». Y fueron a la ciudad donde estaba el varón de Dios. Y cuando subían por la cuesta de la ciudad, hallaron unas doncellas que salían por agua, a las cuales dijeron, «¿Está en este lugar el vidente?». Ellas, respondiendo, les dijeron, «Sí, helo allí delante de ti. Date prisa, pues, porque hoy ha venido a la ciudad en atención a que el pueblo tiene hoy un sacrificio en el lugar alto. Cuando entréis en la ciudad, le encontraréis luego antes que suba al lugar alto a comer, pues el pueblo no comerá hasta que él haya llegado, por cuanto él es el que bendice el sacrificio. Después de esto comen los convidados. Subid pues ahora, porque ahora le hallaréis». Esta porción de las Escrituras es una notita que el Espíritu de Dios ha insertado aquí para ayudarnos. Hay aquí un cambio de nombres. Los hombres que negociaban en la nigromancia y el espiritismo eran conocidos como videntes. Y Dios quería tener un nombre diferente para el hombre que él escogiera a su servicio, y por tanto es llamado profeta. Este en verdad hace que Samuel sea el primero de los profetas. Aunque a Moisés lo llamaban profeta, Samuel es en realidad el primero de la orden de profetas. Leamos ahora los versículos 14 y 15 de este capítulo 9 del primer libro de Samuel. Ellos entonces subieron a la ciudad, y cuando estuvieron en medio de ella, he aquí Samuel venía hacia ellos para subir al lugar alto. Y un día antes que Saúl viniese, Jehová había revelado al oído de Samuel diciendo, «Ahora, lo que yo oigo al oído y comprendo son palabras. Eso es lo único que tiene sentido. Y lo que Samuel oyó fueron palabras». Lamentablemente, amigo oyente, nuestro tiempo ha concluido ya y tenemos que detenernos aquí, pero continuaremos, Dios mediante, en nuestro próximo programa y contamos con su siempre fiel sintonía. Hasta entonces, pues, que el Señor le bendiga ricamente.
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Espero que esté disfrutando de esta programación bíblica. Al inicio de la siguiente hora vamos a escuchar desde el púlpito, así que preste atención a la enseñanza de hoy en este programa. 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
0: En el capítulo 17 de Génesis, el Señor hace un pacto con Abraham y sabemos que en el Nuevo Testamento, en el Señor Jesucristo, tenemos un nuevo pacto. Y a continuación, el doctor Roberto Esteves estará enseñándonos del nuevo pacto. Abra su Biblia en Jeremías capítulo 31. Allí estaremos meditando en la palabra del Señor. Vamos a escuchar.
4: Vamos a abrir la palabra del Señor en el libro del profeta Jeremías, Jeremías capítulo 31, al considerar el tema del nuevo pacto. En aquel tiempo, dice Jehová, yo seré por Dios a todas las familias de Israel, y ellas me serán a mí por pueblo. Así ha dicho Jehová, el pueblo que escapó de la espada halló gracia en el desierto, cuando Israel iba en busca de reposo. Jehová se manifestó a mí hace ya mucho tiempo diciendo, con amor eterno te he amado, por tanto te prolongué mi misericordia. Aún te edificaré y serás edificada. Oh Virgen de Israel, todavía serás adornada con tus panderos y saldrás en alegres danzas. Aún plantarás viñas en los montes de Samaria, plantarán los que plantan y disfrutarán de ellas, porque habrá día en que clamarán los guardas en el monte de Efraín, levantaos y subamos a Sion, a Jehová nuestro Dios. Verso 11. Porque Jehová redimió a Jacob, lo redimió de manos del más fuerte que él. Y vendrán con gritos de gozo en lo alto de Sion, y correrán al bien de Jehová, al pan, al vino, al aceite y al ganado de las ovejas y de las vacas, y su alma será como huerto de riego, y nunca más tendrán dolor. Entonces la Virgen se alegrará en la danza, los jóvenes y los viejos juntamente, y cambiaré su lloro en gozo, y los consolaré, y los alegraré de su dolor. Y el alma del sacerdote satisfaré con abundancia, y mi pueblo será saciado de mi bien, dice Jehová. Así ha dicho Jehová, voz fue oída en Ramá, llanto y lloro amargo, Raquel que lamenta por sus hijos y no quiso ser consolada acerca de sus hijos porque perecieron. Así ha dicho Jehová, reprime del llanto tu voz y de las lágrimas tus ojos, porque salario hay para tu trabajo, dice Jehová, y volverán de la tierra del enemigo. Esperanza hay también para tu porvenir, dice Jehová, y los hijos volverán a su propia tierra. Escuchando he oído a Efraín que se lamentaba, me azotaste y fui castigado como novillo indómito. Conviérteme y seré convertido, porque tú, Jehová, eres mi Dios. Porque después que me aparté tuve arrepentimiento, y después que reconocí mi falta, herí mi muslo, me avergoncé y me confundí, porque llevé la afrenta de mi juventud. ¿No es Efraín hijo precioso para mí? ¿No es niño en quien me deleito? Pues desde que hablé de él, me he acordado de él constantemente. Por eso mis entrañas se conmovieron por él. Ciertamente tendré de él misericordia, dice Jehová. versículo 24. Y habitará allí Judá, y también en todas sus ciudades labradores y los que van con rebaño, porque satisfaré al alma cansada, y saciaré a toda alma entristecida. En esto me desperté y vi, y mi sueño me fue agradable. Versículo 31. He aquí que vienen días, dice Jehová, en los cuales haré nuevo pacto con la casa de Israel y con la casa de Judá, no como el pacto que hice con sus padres el día que tomé su mano para sacarlos de la tierra de Egipto, porque ellos invalidaron mi pacto, aunque fui yo un marido para ellos, dice Jehová. Pero este es el pacto que haré con la casa de Israel después de aquellos días, dice Jehová. Daré mi ley en su mente, y la escribiré en su corazón, y yo seré a ellos por Dios, y ellos me serán por pueblo, y no enseñará más ninguno a su prójimo, ni ninguno a su hermano, diciendo, conoce a Jehová, porque todos me conocerán, desde el más pequeño de ellos hasta el más grande, dice Jehová, porque perdonaré la maldad de ellos, y no me acordaré más de su pecado. Así ha dicho Jehová, que da el sol para la luz del día, las leyes de la luna y de las estrellas para la luz de la noche, que parte el mar y braman sus ondas. Jehová de los ejércitos es su nombre. Si faltaren estas leyes delante de mí, dice Jehová, también la descendencia de Israel faltará para no ser nación delante de mí eternamente. Así ha dicho Jehová, si los cielos arriba se pueden medir y explorarse abajo los fundamentos de la tierra, también yo desecharé toda la descendencia de Israel por todo lo que hicieron, dice Jehová. Que el Señor bendiga su muy santa palabra. Con la ayuda del Señor nos gustaría considerar algunos versículos hermosos de este libro de Jeremías. Versículos que normalmente no se escuchan, pero que tienen una enseñanza muy importante debido al estilo de Jeremías. El mismo Señor Jesucristo menciona al capítulo 7, versículo 11, cuando dice, ¿es por ventura cueva de ladrones delante de vuestros ojos esta casa sobre la cual es llamado mi nombre? He aquí que también yo veo, dijo el Señor. La casa de Jehová tendría que ser, y tiene que ser, el símbolo de pureza, de santidad y de alabanza. Pero el materialismo lo había cambiado en una cueva de ladrones. En una cueva de ladrones hay toda clase de cosas, pero son todas cosas robadas y que no pertenecen allí. Y la segunda parte de la frase dice aquí también, yo veo, dijo el Señor. En Jeremías capítulo 12, versículo 5, leemos un versículo que me toca el corazón. Y dice así, si corristes con los de a pie y te cansaron, ¿cómo contenderás con los caballos? La imagen aquí es muy gráfica. La idea es de una carrera en la cual hay algunos que solo pueden caminar. Y Jeremías dice, si tú corristes y ellos caminaban y te cansastes, quizás ni siquiera pudo llegar a ganar a aquellos que caminaban. Y ahora se la pregunta, ¿cómo contenderás con los caballos? ¿Cómo vas a poder pelear en la carrera contra los que andan a caballo? Es decir, aquellos que realmente pueden correr. La idea aquí es de alguien que está tratando de hacer algo que no puede hacer. Y que el Señor nos ayude para no sobreestimar nuestras habilidades y dones, y al mismo tiempo confiar en su poder y en su misericordia. En el capítulo 2, en el versículo 11, Dios hace una pregunta. Y la pregunta es, ¿acaso alguna gente ha mudado sus dioses? Aunque ellos no son dioses. Pero mi pueblo ha trocado su gloria por lo que no aprovecha. Asolaos cielos sobre esto y alborotaos, desolaos en gran manera, dijo el Señor. La gente idólatra normalmente son bastante fieles a sus ídolos falsos. Pero aquí tenemos algo increíble. Israel ha cambiado. Ha cambiado lo que es por lo que no es. Cambiar el ministerio fiel de la predicación de la palabra de Dios por entretenimientos baratos y superficiales. Cambiar la música de los himnos doctrinales escritos por hombres y mujeres que tenían un temor y un amor a Dios tremendo por letras superficiales y vacías. Es cambiar lo que no vale, es cambiar por lo que no aprovecha. Y pienso que los creyentes en muchos lugares tenemos el peligro de hacer lo mismo que hizo Israel. Y agrega el versículo siguiente: porque dos males ha hecho mi pueblo. Me dejaron a mí fuente de agua viva por cavar para sí cisternas, cisternas rotas que no detienen el agua. El primer mal fue haber dejado al Señor. Él es la fuente viva. El mismo Señor Jesucristo le dijo a la mujer samaritana del capítulo 4 de Juan: cualquiera que bebiere de este pozo, se refería al pozo de Jacob, volverá a tener sed. Mas el que bebiere del agua que yo le daré, no tendrá sed jamás, sino que el agua que yo le daré será en él una fuente de agua que salte para vida eterna. Sin duda que el pensamiento de Jeremías está aquí presente. Jesús dice: mi agua es superior al agua de Jacob. El agua que yo proveo no solamente calma la sed, sino que lo hace para siempre. Y no solamente calma la sed para siempre, sino que la persona es transformada. En vez de ser un consumidor, es un proveedor. Será en él una fuente de agua que salte para vida eterna. Estimado hermano y hermana, el Señor quiere que tú seas un proveedor y no solamente un consumidor. Que de tu vida crezca un ministerio de bendición a las personas a tu alrededor. Que puedas hablar del amor de Dios, del perdón de los pecados por la fe en el Señor Jesucristo, de la obra maravillosa que Él hizo en la cruz, de esa sangre preciosa que nos limpia de todo pecado. Y en Juan capítulo 7, en el versículo 37 y 38 leemos: en el último gran día de la fiesta Jesús se puso en pie y alzó la voz diciendo: si alguno tiene sed, venga a mí y beba. El que cree en mí, como dijo la Escritura, de su interior correrán ríos de agua. Esto dijo del Espíritu que habían de recibir los que creyesen en él, pues aún no había venido el Espíritu Santo, porque Jesús no había sido aún glorificado. Este libro, en el cual hay tantos sufrimientos y lamentos, tiene sin embargo un mensaje muy positivo. También es mencionado en Mateo capítulo 2, cuando el rey Herodes mandó a matar a todos los niños menores de 2 años que había en Belén y en todos sus alrededores. El evangelista Mateo conecta esto con el profeta Jeremías en el versículo 17 y 18 del capítulo que hemos leído, comenzando en el verso 15. Voz fue oída en Ramá, grande lamentación y gemido, Raquel que llora a sus hijos y no quiso ser consolada porque perecieron. Y ya mencionamos la frase del Señor: mi casa, casa de oración será llamada, mas vosotros la habéis hecho cueva de ladrones. En este libro de Jeremías hay muchos versículos que nos hablan de la desobediencia y del castigo que va a recibir el pueblo de Israel. Pero al llegar al capítulo 35, que hemos leído en parte, hay un verdadero oasis. Este es un capítulo maravilloso,
5: comienza hablando de un día feliz y futuro y dice, en aquel tiempo, dice Jehová, yo seré por Dios a todas las familias de Israel y ellas me serán a mí por pueblo. Es decir, viene un día de renovación espiritual y bendición para Israel. Todo el pueblo de Israel se va a tornar a su Dios y serán bendecidos. Y en el versículo 3 nos dice, Jehová se manifestó a mí hace mucho tiempo diciendo, con amor eterno te he amado, por tanto te prolongué mi misericordia. Esto es dificultoso para nosotros de entender. Pero Dios dice que amó a Israel con amor eterno, es decir, que no empezó con ninguno de los patriarcas, sino que aún en la eternidad, antes de la fundación del mundo, los amó. Y en el Nuevo Testamento, nosotros los creyentes en el Señor Jesucristo, tenemos que esta verdad también se aplica a nosotros. Todos conocemos las gloriosas palabras de Juan 3:16, de tal manera amó Dios al mundo que ha dado a su Hijo unigénito. Y el apóstol Pablo nos dice, el amor de Cristo nos constriñe, pensando que si uno murió por todos, luego todos son muertos, y por todos murió, para que los que viven no vivan más para sí, sino para aquel que murió y resucitó por ellos. El mismo apóstol parecería que se deleita continuamente en la verdad del amor de Dios para los creyentes. Y nos dice en Efesios capítulo 3:17, que habite Cristo por la fe en vuestros corazones, a fin de que arraigados y cimentados en amor, seáis plenamente capaces de comprender con todos los santos cuál sea la anchura, la longitud, la profundidad y la altura, y de conocer el amor de Cristo que excede a todo conocimiento, y que seáis llenos de toda la plenitud de Dios. En los versos siguientes, la escena cambia y se nos presenta una imagen de los tiempos de paz y prosperidad. Hemos leído en los diarios y escuchado en los noticieros las tremendas bombardeos y destrozos entre Israel y el Líbano. Pero llega un día en que va a haber prosperidad. Y leemos, aún te edificaré, y serás edificada, oh Virgen de Israel, y todavía serás adornada con tus panderos, y saldrás en alegres danzas, aún plantarás viñas en los montes de Samaria, plantarán los que plantan y disfrutarán de ellas. Aquí la imagen que se nos presenta es de las danzas religiosas en las calles. Son las danzas que el pueblo hacía para alabar al Señor, que no tienen nada que ver con los bailes que nosotros estamos acostumbrados a ver. Se nos habla de los panderos que adornan la ciudad y sin duda los sonidos que expresan la alegría y el gozo. Estos instrumentos acompañan el canto y las alabanzas al Señor. Pero quisiera hacer un paréntesis para decir que en el Nuevo Testamento no hay ninguna indicación que los apóstoles hacían danzas sagradas. En ningún momento se nos dice que los creyentes tienen que hacer danzas religiosas, y si miramos cuidadosamente en el libro de los Hechos de los Apóstoles o en las epístolas, no encontramos la práctica o la enseñanza en ningún lugar. Y continúa el versículo y dice, y se nos habla del plantar viñas y poder comer del fruto de ellas. En el pasado muchas veces habían plantado y venía el enemigo y las destruía o se llevaban el producto de las cosechas. Pero ese día futuro en que el Señor los va a bendecir, van a poder disfrutar de sus cosechas. En el versículo siguiente se da la promesa que el Señor los va a traer de los fines de la tierra. Y agrega en el verso 9, irán con lloro, mas con misericordia los haré volver, y los haré andar junto a arroyos de aguas por camino derecho, en el cual no tropezar, porque soy a Israel por padre, y Efraín es mi primogénito. La primera parte del versículo nos dice: irán con lloro. Son las lágrimas del arrepentimiento del pueblo de Israel al volver a Dios. Y esta frase nos hace acordar al Salmo 126, versículos 5 y 6. Los que sembraron con lágrimas, con regocijo segarán. Irá andando y llorando el que lleva la preciosa semilla, mas volverá a venir con regocijo trayendo sus gavillas. Muchos de ustedes están sirviendo al Señor con dificultades. Han experimentado en sus propias vidas lo que significa ir andando y llorando al llevar la preciosa semilla. Pero qué hermoso es saber que la promesa del Señor es: vamos a volver con regocijo trayendo sus gavillas. La segunda parte del versículo 9 nos dice: y los haré andar junto a arroyos de aguas. En sus largos viajes cuando fueron en cautiverio a Babilonia, sin duda que pasaron muchas veces por situaciones de un calor insoportable y falta de agua. Pero el Señor ahora les promete que los hará andar junto a arroyos de agua. En cualquier momento que lo necesitan, tienen el

a Efraín, que se lamentaba: me azotaste y fui castigado como un novillo indómito. Conviértete y seré convertido, porque tú eres Jehová mi Dios. Por último, Efraín, que aquí está representando a las 10 tribus del norte de Israel, que fueron las primeras que se dieron a la idolatría y cayeron bajo el poder del enemigo, reconoce que para ser restaurado se necesita el arrepentimiento. Hermano, para ser restaurado se necesita el arrepentimiento. Y es interesante la imagen gráfica que Jeremías nos da. Dice: me azotaste y fui castigado como un novillo indómito, o sea, indomable. Reconoce que el castigo que ha recibido no es sin razón o propósito, sino con el propósito de corrección y disciplina. De la misma manera que el novillo indómito es amansado, así lo fueron las tribus del norte de Israel. El mismo Señor Jesucristo usa este tipo de imagen cuando habla con Saulo de Tarso, cuando Saulo va en camino a Damasco con mucho odio contra los cristianos y le dice: Saulo, Saulo, ¿por qué me persigues? Y Saulo le dijo: ¿quién eres, Señor? Y él le dijo: yo soy Jesús a quien tú persigues. Dura cosa te es dar coces contra el aguijón. Y lo que Efraín lo hizo como nación, Saulo de Tarso lo hizo como persona. Daba coces. Nosotros decimos que los animales dan patadas y las personas puntapiés. Saulo de Tarso daba coces contra los aguijones. Los aguijones son difíciles de romper y duelen. La imagen es muy similar. Saulo dando coces y Efraín como el novillo indomable. Cuando miramos a las familias de hombres y mujeres de Dios que tienen hijos que no siguen los pasos de sus padres, que tienen hijos que se actúan como estos novillos indómitos, sentimos un amor especial a esos padres que sabemos que han orado cientos de horas para que sus hijos los sirvan. Pero tengo, hermanos y hermanas, buenas noticias. La palabra de Dios dice: la oración del justo, obrando eficazmente, puede mucho. Todos tenemos novillos indomables en nuestras familias. Algunos tienen 1, 2 o 3, otros tienen una cantidad que no se puede contar. Pero qué cosa tan preciosa, la esperanza, la seguridad del creyente que el Señor nos oye. Y el novillo indomable de Efraín fue amansado. Efraín se ha dado cuenta que tiene que volver a Dios. En la Biblia, cuando dice Efraín, se refiere en general a Israel. Y dice: conviérteme y seré convertido, porque tú eres Jehová mi Dios. Y en el versículo 19 tenemos su confesión: porque después que me aparté tuve arrepentimiento, y después que reconocí mi falta herí mi muslo, me avergoncé y me confundí, porque llevé la afrenta de mi juventud. Herí mi muslo. Sería un equivalente a, como decimos nosotros, alguien se hirió o se golpeó el pecho en señal de dolor. Y la respuesta en el versículo 20 es muy hermosa. ¿No es Efraín hijo precioso para mí? ¿No es niño en que me deleito? Me hace pensar en un padre que tiene un hijo de 16 o 17 años que lo está volviendo loco. La mayoría de ustedes que tienen hijos de esa edad saben lo que estoy diciendo. Pero imagínense que ese padre dice: no es Pedro o María o José o Catalina
una muchacha.

0: Un muchacho, un joven, una señorita. Mi hijo es alguien en quien me deleito. Desde mis entrañas se conmovieron, dice el versículo. Ciertamente tendré de él la misericordia. Un comentarista, Feinberg, dice, hablando de este versículo: el amor divino no va a ser negado a Efraín, quien representa a todas las tribus del norte, a pesar de su pecado. El Señor ha denunciado el pecado de sus hijos muchas veces, pero ahora se acuerda de su íntima relación con ellos. La ternura paternal prevalece sobre la rebeldía de la niñez. Para mí esta frase es maravillosa. La ternura paternal prevalece sobre la rebeldía de la niñez. Fin de la cita. La figura del lenguaje es maravillosa. Aquí parecen los padres que están mostrando su primer hijo. Por supuesto, en este caso el hijo es mayor, ha crecido. Pero imagínense el padre que está mostrando su primer hijo. Están todos orgullosos, noveleros, como decimos nosotros. En la imagen parecería que lo está mostrando a sus amistades y familiares y conocidos y vecinos y les dice: ¿verdad que es hermoso? Muchas veces lo hemos visto. Miren qué lindos dedos que tiene. Miren qué linda nariz, qué lindos ojos, qué lindos labios, qué lindas orejitas, qué hermosos los pies. Es que el recién nacido es hermoso. Pero luego viene la vida. Y de ese niño tan hermoso puede salir un monstruo. Pero Dios dice: ¿no es Efraín un niño precioso? Y la verdad es que los creyentes en el Señor Jesucristo somos preciosos para Él. Pedro nos dice que somos linaje escogido, real sacerdocio, nación santa, pueblo adquirido por Dios. Y el apóstol Pablo, hablando de la iglesia que está constituida por todos los creyentes, dice en Efesios 5:25: Cristo amó a la iglesia y se entregó a sí mismo por ella, a fin de presentársela a sí mismo una iglesia gloriosa que no tuviese mancha ni arruga ni cosa semejante, sino que fuese santa y sin mancha. El apóstol Pablo hace una referencia a Romanos 11, versículo 27. De Jeremías 31, que es muy importante. Y este será mi pacto con ellos cuando yo quite sus pecados. Y nuevamente hay una referencia en Hebreos 8, del versículo 8 al 13, a esta porción que estamos leyendo. He aquí vienen días, dice el Señor, en que estableceré con la casa de Israel y la casa de Judá un nuevo pacto, no como el pacto que hice con sus padres el día que los tomó de la mano para sacarlo de la tierra de Egipto, porque ellos no permanecieron en mi pacto, y yo me desentendí de ellos, dice el Señor. Pondré mis leyes en la mente de ellos, y sobre su corazón las escribiré, y seré a ellos por Dios, y ellos me serán a mí por pueblo, y ninguno enseñará a su prójimo, ni ninguno a su hermano, diciendo: conoce al Señor, porque todos ellos me conocerán desde el menor hasta el mayor de ellos, porque seré propicio a sus injusticias, y nunca más me acordaré de sus pecados y de sus iniquidades. Notemos las características de este nuevo pacto. El nuevo pacto ha dado por viejo al primero, y lo que será por viejo y se envejece está próximo a desaparecer. En primer lugar, es nuevo, es decir, no hay una repetición o reiteración del pacto antiguo. No es un remiendo. En el versículo 31 dice: aquí vienen días en los cuales haré un nuevo pacto con la casa de Israel y con la casa de Judá. Las dos casas habían estado divididas como dos reinos independientes, diferentes, pero ahora los dos son incluidos. En tercer lugar, se caracteriza por la promesa que está en el verso 34: daré mi ley en su mente y la escribiré en su corazón. En el pacto anterior la ley fue grabada en piedra, ahora va a ser grabada en el corazón. Cuarto, la promesa es: yo seré a ellos por Dios y ellos me serán por pueblo. Este pueblo que ha sido invadido, llevado en cautiverio y que a través de los siglos muchos han tratado de destruir, Dios les da la seguridad que ellos serán su pueblo y Él será su Dios. Quinto, en el pasado, durante la ley de Moisés, era importantísimo la enseñanza regular que se hacía en las sinagogas. En las palabras del mencionado Dr. Feinberg, famoso israelita convertido al cristianismo, que escribió un reconocido comentario sobre Jeremías, él dice: una de las grandes hechos del nuevo pacto es que va a permitir una clara comprensión de Dios y su deseo para todos los creyentes sin mediación humana. En Isaías 54:13 leemos: y todos tus hijos serán enseñados por Jehová, y se multiplicará la paz de tus hijos. Y en Juan 6:45 el Señor Jesucristo dice: escrito están los profetas, y serán todos enseñados por Dios. Así que todo aquel que oyó al Padre y aprendió de él, viene a mí. El conocimiento que aquí se menciona no es un conocimiento teórico transmitido por instrucción religiosa. Repito, no es un conocimiento teórico transmitido por instrucción religiosa. Por el contrario, es el conocimiento de Dios basado en una experiencia en el corazón de la gracia divina e impartido por el Espíritu Santo, con la seguridad que el creyente ha sido recibido en la familia de Dios por medio del perdón de sus pecados. Y este es el fin de la cita del Dr. Feinberg. Quinto, el hecho que lo conocerán al Señor desde el más pequeño de ellos hasta el más grande es una consecuencia de lo dicho, que el conocimiento de Dios no va a ser secundario a instrucción religiosa, sino a la obra del Espíritu de Dios. De lo contrario, el niño sabría poco, el joven sabría un poco más, el adulto sabría algo más y solamente los muy ancianos sabrían todo. Y sexto, uno se pregunta, ¿cómo puede ser esto? Y la respuesta está en la segunda parte del versículo 34. Versículo 34 es un verso muy importante. Porque perdonaré la maldad de ellos y no me acordaré más de su pecado. Al perdonar, Dios ejerce su gracia infinita. Al no acordarse, Dios utiliza su omnisciencia. Pero ¿cómo puede un Dios que lo sabe todo, cómo puede olvidarse y no acordarse? Parecería que es una contradicción con el principio de la omnisciencia, que Dios lo sabe todo. Y la respuesta está en 2 Corintios 5, versículo 21. Al que no conoció pecado, por nosotros lo hizo pecado, para que nosotros fuésemos hechos justicia de Dios en él. Esta es la base del nuevo pacto o Nuevo Testamento. De aquí viene el nombre, como llamamos a los últimos 27 libros de la Biblia, el Nuevo Pacto o el Nuevo Testamento. El mismo escritor de Hebreos lo dice en el capítulo 9, verso 27. Así también Cristo fue ofrecido una sola vez para llevar los pecados de muchos, y aparecerá por segunda vez sin relación con los pecados para salvar a los que le esperan. Vemos aquí que a pesar de todas las calamidades que Jeremías ve, que están ocurriendo delante de sus ojos, él sabe que al final de todo el plan de Dios se va a cumplir fielmente y completamente. Y el Señor va a tener un pueblo que fielmente le sigue. Nosotros los creyentes en el Señor Jesucristo, nos miramos a nosotros mismos y vemos nuestras debilidades, nuestra falta de fe, que no somos lo que nos gustaría ser del punto de vista espiritual. Algunos quizás se preocupan si van a ser fieles hasta el fin. Pero del mismo modo que en Jeremías hay este mensaje de un triunfo final de Dios, podemos hacer eco de las palabras del apóstol Judas. Y aquel que es poderoso para guardaros sin caída y presentaros sin mancha delante de su gloria con gran alegría al único y sabio Dios, al único Salvador, nuestro Salvador, sea gloria, majestad, imperio y potencia ahora y por todos los siglos. Amén. Qué precioso es para nuestros corazones el saber que Dios es poderoso para presentarnos sin mancha delante de su gloria con gran alegría. No es que nosotros tengamos ese poder en nosotros mismos, pero sí confiamos en el poder del Señor para lograr esto. Noten que vamos a estar presentados delante de nuestro Salvador, no como un soldado desertor, sino como un fiel soldado de Jesucristo. Hermano y hermana, sonríe, dé gracias a Dios. Él es poderoso para presentaros sin mancha delante de su gloria con gran alegría. Es esa obra en la cruz del Calvario, donde el Hijo de Dios dio su vida y derramó su sangre, lo que permite este milagro. Y Él te invita hoy y dice: el que oye mi palabra y crea al que me ha enviado tiene vida eterna, y no vendrá condenación, sino que ha pasado de muerte a vida. Hay un lugar de perdición que se llama infierno, para aquel que pasa la eternidad sin el perdón de sus pecados. Hay un lugar de bendición y gozo que se llama cielo, para aquel que recibe el perdón de sus pecados por la fe en el Señor Jesucristo. Él dijo: yo soy la luz del mundo. El que me sigue no andará en tinieblas. Noten, por favor, Él dijo: yo soy la luz del mundo. Él no dice que es una de las tantas luces. Él no se compara con Buda, con Confucio, con Mahoma o con otros profetas. Él dice: yo soy la luz, la única. No de un lugar geográfico, no de Israel, no de Europa, no de América Latina. ¡Soy la luz del mundo! Y la palabra ahí incluye todos nuestros países. Y sigue: el que me sigue, el que me sigue. Hermano, tenemos que seguir al Señor. Hermana, esta semana quizás sea difícil. Va a haber momentos en nuestros trabajos, en nuestras obligaciones, que va a ser muy difícil. Van a haber pruebas y tentaciones. Pero el Señor dice: el que me sigue. Muchos queremos mirar al Señor. El Señor dice: el que me sigue. Y después dice: no andará, no andará en tinieblas. Andar significa movimiento. Significa trasladarse, significa no quedarse en el mismo lugar. El Señor quiere que andemos en el camino de Dios, sirviéndole con gozo. Y dice más: en tinieblas. El que me sigue no andará en tinieblas. En Proverbios 4, versículo 18 leemos: mas la senda de los justos es como la luz de la aurora, que va en aumento hasta que el día es perfecto. Hermano y hermana, la senda de los justos, la senda de los creyentes es como la luz de la aurora. Al principio está todo oscuro y después empieza a amanecer. Y después vienen esos colores rojos y amarillos y rosados y anaranjados, que ustedes los conocen también. Y cada vez son más intensos y después vienen los dorados. Y después viene esa luz, la senda de los justos. Es como la luz de la aurora que va en aumento. Y que el Señor te ayude y me ayude, para que mi vida espiritual, para que mi servicio para el Señor, para que mi conocimiento de Él y para que mi santidad en la vida diaria vaya en aumento. Que el Señor bendiga su muy santa y muy bendita palabra. Que así sea.
1: Tenemos un mejor pacto y la muerte de Cristo en la cruz, su sepultura, su resurrección. Esto ha sellado este nuevo pacto. Él derramó su sangre para remisión de nuestros pecados. En el Evangelio según San Mateo capítulo 26, el Señor Jesús, cuando entrega la copa a sus discípulos, dijo: «Bebed de ella todos». Porque esto es mi sangre del nuevo pacto, que por muchos es derramada para remisión de los pecados. Cristo murió por todos allí en la cruz. Damos gracias al doctor Roberto Esteves por estas enseñanzas y a usted por habernos acompañado aquí en Desde el Púlpito.

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Muy bien, hasta aquí ha llegado hoy mi participación y quiero despedirme con lo que dice Juan capítulo 5, versículo 24. Jesús dijo, el que oye mi palabra y cree al que me envió, tiene vida eterna. No vendrá a condenación, mas ha pasado de muerte a vida. Cuán importante es entender la seguridad que tenemos, la seguridad de salvación que tenemos en Cristo Jesús. Él dijo, el que oye mi palabra y cree al que me envió, tiene vida eterna. No vendrá a condenación, ha pasado de muerte a vida. Con estas palabras y este versículo que nos habla sobre la seguridad de salvación, me despido hasta una pronta oportunidad, si Dios lo permite. Soy Santiago Carrasco, feliz de haberle acompañado y le invito para que siga en BBN. Espero que tenga un buen día y que Dios le bendiga. Chau, chau.

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3: BBN no se solidariza con los detalles o conceptos emitidos en este espacio. Solo nos circunscribimos a utilizar los servicios proporcionados por la Agencia de Noticias EFE, América. El gobierno de México informó que investiga la presunta filtración y venta en la red social Telegram de más de 12,9 millones de registros con datos personales, incluidos domicilios y datos bancarios, supuestamente vinculados con distintos centros de atención telefónica en México. El huracán Polo continúa fluctuando frente al Pacífico mexicano y se mantiene en categoría 4, mientras las autoridades mexicanas prevén que el fenómeno pueda retomar fuerza durante la madrugada, por lo que varios estados del occidente del país siguen en alerta por las fuertes lluvias y vientos a su paso. Continuamos con más noticias. Las exportaciones de bienes de Costa Rica crecen 4% en los primeros 8 meses del año, informó el Ministerio de Comercio Exterior. Más información. El Banco Mundial aprobó un programa de financiación de $800 millones para proyectos de infraestructura del gobierno local y entidades públicas de Ecuador, que se ejecutará en 3 fases durante 10 años, según informó la entidad. Por último, Paraguay y Singapur acuerdan explorar opciones para ampliar vínculos comerciales y económico. Hasta aquí la mención de los hechos y acontecimientos más relevantes de la hora, informó Santiago Carrasco.
4: Memoricemos las buenas noticias de la Palabra de Dios que encontramos en la primera carta de Juan, capítulo 1, versículo 9. Si confesamos nuestros pecados, Él es fiel y justo para perdonar nuestros pecados y limpiarnos de toda maldad. Consolador pasaje en la primera carta de Juan, capítulo 1, verso 9. Si confesamos nuestros pecados, Él es fiel y justo para perdonar nuestros pecados y limpiarnos de toda maldad. Estas son las buenas noticias a memorizar.
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Agradeciéndole por estar con BBN, Carlos Mejía le saluda en este día viernes 25 de septiembre. Allí en Romanos capítulo 12, versículo 2, leemos: No os conforméis a este siglo, sino transformaos por medio de la renovación de vuestro entendimiento, para que comprobéis cuál sea la buena voluntad de Dios, agradable y perfecta. Necesitamos continuamente renovar nuestra manera de pensar a través de la palabra de Dios. De esa manera no nos conformaremos a las cosas de este mundo y vamos a tener el discernimiento que tanto necesitamos para comprobar lo que agrada y desagrada a Dios y así hacer su voluntad, la cual es agradable y perfecta. A continuación tenemos música y después una pausa en tu vida.

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1: Todo ser humano vive buscando felicidad, quiera o no quiera admitirlo.
2: Hola, te saluda una vez más Pablo Martín y mira, toda promesa de satisfacción aparte de Dios está condenada a la insatisfacción. Todos somos adictos y dependientes de esa dosis extra de alegría que me motive para un nuevo comienzo, ¿verdad? Es así como, por ejemplo, la muchacha suspira pensando, cuando encuentre al hombre de mi vida, entonces seré verdaderamente feliz. Y luego entra en una aburrida experiencia conyugal, donde la luna de miel se transformó en una luna de hiel. Y entonces piensa, bueno, ser mamá cambiará mi vida y la de mi matrimonio. Busca por todos los medios posibles tener un hijo, y al fin lo consigue, y es una flamante mamá. Pero ahora son tres bocas para comer en la mesa, y el dinero no alcanza. Comienzan las peleas de sobremesa y a culparse uno al otro. Entonces, la solución ideal es un ingreso extra de dinero con doble turno o saliendo ella a trabajar. Y lo consiguen, lo logran. Casa propia, auto nuevo, mi hijo en escuela privada, un buen pasar. ¿Felicidad? La rutina, el materialismo y el excesivo trabajo son el caldo de cultivo ideal para la infidelidad. Entonces, los votos de amor eterno frente al altar se rompen y la histeria es el nuevo huésped en aquel hogar. Para completar el cuadro, aquel hijo tan esperado hoy es un adolescente que ha crecido con sus padres ausentes de tanto trabajo y reemplazó esa ausencia por la dependencia a las drogas y las malas amistades que lo llevan al suicidio. El divorcio y un segundo romance es la aparente solución y la incierta búsqueda de felicidad de aquella mujer vuelve a empezar. ¿Sabes? Nadie en este mundo puede darte lo que no tiene. La paz, la felicidad y la plena satisfacción de la vida solo la encuentras en Dios, quien tiene el patrimonio exclusivo de tu bienestar.
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Solo Jesús puede darnos una vida plena al estar en armonía con Dios. De allí recibimos el gozo, la fortaleza, la paz, consuelo, dirección en la vida. En Juan capítulo 10, verso 10, Jesús dijo: "El ladrón no viene sino para hurtar y matar y destruir. Yo he venido para que tengan vida y para que la tengan en abundancia". Ojalá que ya está en una relación personal con Jesús, que tiene sus pecados perdonados y que está disfrutando de esa vida plena que solo Jesús puede dar. Siga con BBN, en un momento vamos a tener el programa Altar Familiar. Espero que nos acompañe para que ore con nosotros.

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0: ¿Cuánto descanso y paz nos trae Dios a través de la oración? Sea bienvenido a este tiempo del programa Altar Familiar, aquí en BBN, donde queremos orar por y con usted. Compártanos sus peticiones escribiéndonos a red@bbnmedia.org. Antes de pasar a la lectura de los motivos y la oración, escuchemos a Dios hablarnos a través de una meditación bíblica.
1: En el libro de los Hechos tenemos el ejemplo de la primera iglesia. Allí vemos su espontaneidad, dedicación y devoción, todas cosas que nosotros debemos de imitar. En Hechos capítulo 2, versículo 42, leemos acerca de cómo era la adoración de estos hermanos. Allí la palabra de Dios dice lo siguiente: y perseveraban en la doctrina de los apóstoles, en la comunión unos con otros, y en el partimiento del pan y en las oraciones. La palabra perseverancia allí nos da una pauta del fervor y la dedicación de los primeros cristianos. Ellos buscaban continuamente la instrucción de parte de los apóstoles. Buscaban aprender más y más acerca del Salvador. Y justamente, al estudiar la palabra de Dios y analizar tanto la teología como las enseñanzas prácticas, uno aprende más de Dios y su carácter, lo cual nos lleva a conocerle más. Todos nosotros, los que somos de Cristo, tenemos que tener en mente que nuestra meta es tanto conocer de Dios como conocer a Dios. Es decir, conocer cuáles son sus atributos, cómo es su persona, y a la vez tener una relación fluida en la cual podamos experimentarle a diario. La doctrina de los apóstoles mencionada aquí es nada más y nada menos que la enseñanza de los apóstoles. El Señor Jesús justamente les había dado la autoridad antes de ascender a los apóstoles. Y nosotros, en el siglo XXI, tenemos la dicha de tener esas enseñanzas tanto del Señor Jesús como la de los apóstoles a nuestro alcance. Ojalá el ejemplo de la primera iglesia nos desafíe cada día a interiorizarnos más y más en la palabra de Dios, que podamos perseverar, como estos creyentes del libro de Hechos, en nuestra meta de conocer más y más a nuestro Salvador.
0: Muy bien, allí escuchamos la meditación bíblica a cargo de Guillermo Olivera Celdrán, locutor de BBN. Gracias a él por compartirnos la palabra del Señor y preparar nuestros corazones para este tiempo de oración aquí en el espacio Altar Familiar. Carlos Mejía le acompaña, contento de compartir junto a usted este tiempo, agradeciéndole por estar con BBN, esperando que está siendo edificado a través de nuestra programación bíblica. Permítame dar inicio a la lectura de las peticiones. Tenemos a una hermana quien desde Honduras desea que oremos por la salud de sus padres, quienes padecen de Alzheimer. Pide también oración por toda su familia. Desde Venezuela tenemos a una dama quien pide por provisión de una vivienda. Otra persona se comunicó desde Honduras y pide por la salud de sus familiares, también por su propia salud. Además desea que oremos por la salud de su yerno y por oportunidades de empleo para la familia. Desde Venezuela, un oyente desea que oremos por provisión de empleo, por su hogar y también pide por su vida espiritual. Una dama desde Honduras pide para que Dios le guíe en su nuevo emprendimiento. Una dama se comunicó desde Venezuela y pide por su hijo, quien está en España. Una persona desde el país de Honduras desea que oremos por la salvación de sus familiares. Un caballero desde Chile pide que oremos por más emisoras de BBN en Chile y en cada país. Desde Paraguay tenemos a una dama quien pide por la salvación de su hija y de su nieto, y también pide por provisión de empleo para su esposo. Tenemos pedidos desde Venezuela y una hermana pide por la salud de un caballero y también desea oración por su propia salud. Además desea que oremos por fortaleza, por sabiduría y por provisión económica. Una persona pide por su salud, de manera específica por su vista. Un hermano desde Honduras desea que oremos por su familia. Pide por valentía para predicar la palabra de Dios. Realizamos una pausa y ya regresamos con más motivos de oración aquí en el programa Altar Familiar.

Gracias por estar en sintonía de BBN y acompañarnos en este tiempo de oración aquí en el espacio Altar Familiar. Con más pedidos, tenemos a una hermana quien desde Honduras pide por la salvación de sus familiares, también por solución a los problemas que existen en el país. Un caballero desde Venezuela pide por la salud de su nieta, también por la salvación de sus hijos. Desde Chile, una dama desea oración por su salud y por la salvación de sus hijos. Desde Honduras tenemos a una persona quien pide por su salud. Un caballero se comunicó desde Paraguay y pide por provisión de un empleo. Una dama desde Honduras desea que oremos por fortaleza ya que perdió a su mamá. También desde Honduras tenemos a una dama quien pide por su salud. Una persona desde Chile pide que oremos por la recuperación de su hijo, quien sufrió un accidente. Un hermano desde Venezuela pide por estabilidad laboral. Una dama desde Honduras desea oración por su hijo, quien recién fue operado, para que se recupere pronto. Desde Paraguay tenemos a una persona quien pide por la salvación de su papá. Un hermano desde Honduras desea oración por la salvación de sus familiares. Una dama desde Chile pide por fortaleza para cuidar a su esposo. También desde Chile tenemos a una persona quien pide por la salvación de sus hijos. Una dama desde Honduras desea que oremos por la salud de su hermano, quien tuvo un accidente. Con más pedidos desde Honduras, tenemos a una persona quien pide por su salud y por provisión de un empleo estable. Una dama pide oración por sus familiares. Un caballero se comunicó desde Paraguay y pide por la salud de su esposa. Una dama desde Chile desea que oremos por la salvación de sus padres y de su hija. Además desea oración por su sobrina y su pareja para que contraigan matrimonio. Bien, realizamos otra pausa y regresamos con el último grupo de peticiones.

Gracias por acompañarnos en este tiempo del programa Altar Familiar aquí en BBM. Con el último grupo de peticiones, tenemos a una hermana quien desde Honduras pide por su salud. Desde Argentina tenemos a una dama quien pide por provisión para poder terminar la construcción de su vivienda. Un caballero desde Honduras pide por salvación de toda la familia. Con más pedidos desde Honduras, unos creyentes nos piden que oremos por la salvación de los hijos, de los padres y también de los hermanos. Una dama desea que oremos por la salud de sus hermanos. También pide por protección de su hijo, quien está en Estados Unidos. Un caballero desea que oremos para que Dios le provea de una esposa. También pide por una vivienda propia. Una dama desea que oremos por la salud de su mamá, pide por su cuñada, por la tía y la abuelita. Una creyente desea que oremos por su familia. En especial pide por su hija, quien está teniendo ciertas dificultades. Una dama desde Paraguay pide por la cirugía que debe realizarse. También desea que oremos por provisión de empleo. Un creyente desde Honduras pide por sus hijos. Un caballero desde Paraguay pide por la salvación de su mamá. Desde Honduras, una persona pide por la provisión del Señor. Desde Paraguay tenemos a una dama quien desea oración por su salud y por la salvación de su hija. Y con el último pedido para este día, tenemos a una persona quien desde Argentina desea que oremos por su salud y también pide por sus finanzas. Bien, presentemos estas necesidades delante del Señor. Nuestro amante Dios, te alabamos por tu bondad, por tu misericordia, por tu gracia preciosa y asombrosa, por la cual nos alcanzaste y nos traíste a la salvación por medio de Jesús. Padre, nos acercamos a ti necesitados, pidiendo ayuda, consuelo, fortaleza en medio de las cosas difíciles de la vida. Señor, queremos suplicarte por cada persona en cuanto a la salvación de su alma. Te rogamos que obres en sus corazones, que tu Espíritu Santo traiga convicción de pecado, de justicia, de juicio, que cada persona al escuchar el Evangelio proceda al arrepentimiento, a confiar en Jesús como su Salvador. Pedimos que sigas usando nuestro ministerio para que lleguemos a más personas, a más hogares, con el mensaje de tu palabra. Oramos por las necesidades materiales. Pedimos, Señor, que tú, que eres el dador de toda buena dádiva y don perfecto, proveas para cada necesidad material. Pedimos por las personas que están afectadas en la salud. Padre Santo, tú que eres el médico por excelencia, quien tiene poder para obrar y hacer grandes cosas, pedimos que proveas de salud a las personas. Pedimos también que en tu voluntad use los tratamientos y la medicina para que puedan mejorar en la salud. Padre, pedimos por protección física y también espiritual. Pedimos por nuestros países para que tú obres en la vida de los líderes, para que puedan acercarse a ti y gobernar de una manera justa. Señor, dejamos en sus manos cada una de estas necesidades. Te damos gracias por todo y todo lo pedimos en el nombre de Cristo Jesús. Amén. Bien, así finalizamos este tiempo del programa Altar Familiar. Carlos Mejía estuvo orando junto a usted y lo invito a que siga con esta su emisora BBN. Que Dios le bendiga.

Bien, con más de la programación de BBN, muy pronto, oración por nuestras naciones. Hoy Guillermo Olivera Celdrán nos estará guiando a orar por un país poco conocido, llamado Chad. Este es un país africano donde hay creyentes y sufren persecución. Estaremos orando por esta y por otras necesidades espirituales. Como siempre, vamos a escuchar algunos datos sobresalientes en cuanto a este país. Más adelante estaremos con el programa Lectura Bíblica Diaria. Hoy estaremos en el libro de Joel, capítulos del 1 al 3.

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1: La palabra de Dios dice en 1 de Timoteo, capítulo 2, versículos 1 al 4, exhorto ante todo a que se hagan rogativas, oraciones, peticiones y acciones de gracias por todos los hombres, por los reyes y por todos los que están en eminencia, para que vivamos quieta y reposadamente en toda piedad y honestidad. Porque esto es bueno y agradable delante de Dios nuestro Salvador, el cual quiere que todos los hombres sean salvos y vengan al conocimiento de la verdad.
2: Bienvenido a otra entrega de Oración por Nuestras Naciones. Soy Guillermo Olivera Celdrán y es un gusto para mí el poder traerle un programa nuevo en el día de hoy. Y sabes, vamos a estar orando por un país en el cual los creyentes son perseguidos y se trata de Chad. Su capital es N'Djamena, sus idiomas oficiales son el francés y el árabe y su población es de más de 18 millones de habitantes. Ahora bien, ¿cómo es vivir en Chad? Las aldeas de algunas zonas del sur de Chad, predominantemente cristianas, son objeto de incursiones habituales por parte de militantes musulmanes Fulani. Si bien el objetivo principal de estas incursiones es robar tierras para el pastoreo de ganado, también hay un elemento de persecución contra los cristianos. Usted habrá escuchado del grupo terrorista Boko Haram. Bueno, ellos también son responsables de actividades extremistas violentas en la cuenca del lago Chad. Es por eso que tenemos que orar por varias cosas. Primero, tenemos que orar para que los cristianos que son perseguidos por sus familiares o por los islamistas experimenten la paz y provisión de Dios. También tenemos que orar para que los familiares y los islamistas que persiguen a los cristianos se arrepientan y pongan su fe en Cristo. Recuerde lo que Dios hizo con Saulo de Tarso, quien perseguía a la iglesia, quien aprobaba la muerte de los líderes de la iglesia, y luego pasó a ser él que evangelizó gran parte del mundo conocido, el gran apóstol a los gentiles. Entonces oremos para que Dios obre puntualmente en los corazones de aquellos que se oponen al cristianismo y que ellos puedan convertirse. Oremos también para que los cristianos chadianos crezcan como discípulos bíblicos al recibir y estudiar la palabra de Dios. Y oremos por el fin de los ataques de Boko Haram contra los cristianos en la cuenca del lago Chad. Fíjese lo que dice el Salmo 9, verso 9. Jehová será refugio del pobre, refugio para el tiempo de angustia. Y tenemos que orar para que esto sea una realidad en la vida de cada uno de los creyentes que trabajan para ayudar a los refugiados sudaneses allí en Chad. ¿Qué le parece entonces si oramos juntos? Amado Señor, gracias porque tenemos tantas bendiciones, Señor. Gracias porque tenemos la libertad de ir a la iglesia, de tener una Biblia, de escuchar la radio. Sabemos que en muchos países esa no es la realidad. Sabemos que en muchos países los creyentes son perseguidos. Y te pedimos, Señor, por Chad, que es un caso en el cual tus hijos están siendo perseguidos. Te pedimos, Dios, para que tú obres grandemente allí, para que más personas puedan conocerte. Y te pedimos, Señor, en especial por los perseguidores, por los grupos extremistas, para que ellos puedan conocerte, Dios, para que puedan conocer el verdadero amor, para que puedan conocer a nuestro amado Salvador y sus vidas puedan ser transformadas y puedan ser siervos tuyos. Señor, te rogamos por eso, sabiendo que tú no quieres que nadie perezca. Te pedimos, Dios, para que tú estés trayendo confort y refugio para aquellos hermanos que están pasando tiempos difíciles en Chad. Te lo pedimos en el nombre del Señor Jesús. Amén.

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3: BBN no se solidariza con los detalles o conceptos emitidos en este espacio. Solo nos circunscribimos a utilizar los servicios proporcionados por la Agencia de Noticias F. Información internacional. Kenia destruyó un alijo de más de una tonelada de metanfetaminas, valorado en unos 55,5 millones de euros, cerca de un año después de que fuera confiscada en una embarcación en el Océano Índico, en una de las mayores incautaciones de droga de los últimos años en el país, informó hoy el gobierno keniano. Más noticias internacionales. En Asia, un deslizamiento de tierra provocado por las lluvias torrenciales obligó a evacuar a familias de una aldea del estado de Sikkim, en el noreste de la India, después de causar daños en más de 30 viviendas y varias infraestructuras de la localidad. Más información. Las autoridades filipinas investigan más de medio centenar de proyectos, en su mayoría obras para prevenir inundaciones, adjudicadas a una constructora cercana a la familia del expresidente Rodrigo Duterte, otro caso que se podría sumar a la trama de corrupción que sacude al país desde hace 2 años. Por último, Japón continúa hoy con las labores de búsqueda y rescate de desaparecidos a raíz de las precipitaciones récord que dejaron al menos 12 muertos en los alrededores de Tokio tras el paso del tifón Duyuan. Hasta aquí la mención de los hechos y acontecimientos más relevantes de la hora, informó Santiago Carrasco.
4: Memoricemos las buenas noticias de la Palabra de Dios que encontramos en la primera carta de Juan, capítulo 1, versículo 9. Si confesamos nuestros pecados, Él es fiel y justo para perdonar nuestros pecados y limpiarnos de toda maldad. Consolador pasaje en la primera carta de Juan, capítulo 1, verso 9. Si confesamos nuestros pecados, Él es fiel y justo para perdonar nuestros pecados y limpiarnos de toda maldad. Estas son las buenas noticias a memorizar.
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1: Libro de Joel, capítulo 1. Palabra de Jehová que vino a Joel, hijo de Petuel. Oíd esto, ancianos, y escuchad todos los moradores de la tierra. ¿Ha acontecido esto en vuestros días o en los días de vuestros padres? De esto contaréis a vuestros hijos y vuestros hijos a sus hijos y sus hijos a la otra generación. Lo que quedó de la oruga comió el saltón, y lo que quedó del saltón comió el revoltón, y la langosta comió lo que del revoltón había quedado. Despertad, borrachos, y llorad, gemid todos los que bebéis vino a causa del mosto, porque os es quitado de vuestra boca. Porque pueblo fuerte e innumerable subió a mi tierra, sus dientes son dientes de león, y sus muelas, muelas de león. Asoló mi vid y descortezó mi higuera, del todo la desnudó y derribó, sus ramas quedaron blancas. Llora tú como joven vestida de cilicio por el marido de su juventud. Desapareció de la casa de Jehová la ofrenda y la libación, los sacerdotes ministros de Jehová están de duelo. El campo está asolado, se enlutó la tierra, porque el trigo fue destruido, se secó el mosto, se perdió el aceite. Confundíos, labradores, gemid, viñeros, por el trigo y la cebada, porque se perdió la mies del campo. La vid está seca y pereció la higuera, el granado también, la palmera y el manzano. Todos los árboles del campo se secaron, por lo cual se extinguió el gozo de los hijos de los hombres. Ceñíos y lamentad, sacerdotes, gemid, ministros del altar. Venid, dormid en cilicio, ministros de mi Dios, porque quitada es de la casa de vuestro Dios la ofrenda y la libación. Proclamad ayuno, convocad a asamblea, congregad a los ancianos y a todos los moradores de la tierra en la casa de Jehová vuestro Dios, y clamad a Jehová. ¡Ay del día! Porque cercano está el día de Jehová, y vendrá como destrucción por el Todopoderoso. ¿No fue arrebatado el alimento de delante de nuestros ojos, la alegría y el placer de la casa de nuestro Dios? El grano se pudrió debajo de los terrones, los graneros fueron asolados, los alfolíes destruidos, porque se secó el trigo. ¿Cómo gimieron las bestias? ¿Cuán turbados anduvieron los hatos de los bueyes, porque no tuvieron pastos? También fueron asolados los rebaños de las ovejas. A ti, oh Jehová, clamaré, porque fuego consumió los pastos del desierto, y llama abrazó todos los árboles del campo. Las bestias del campo bramarán también a ti, porque se secaron los arroyos de las aguas, y fuego consumió las praderas del desierto. Capítulo 2. Tocad trompeta en Sión, y dad alarma en mi santo monte. Tiemblen todos los moradores de la tierra, porque viene el día de Jehová, porque está cercano. Día de tinieblas y de oscuridad, día de nube y de sombra, como sobre los montes se extiende el alba, así vendrá un pueblo grande y fuerte, semejante a él no lo hubo jamás, ni después de él lo habrá en años de muchas generaciones. Delante de él consumirá fuego, tras de él abrazará llama, como el huerto del Edén será la tierra delante de él, y detrás de él como desierto asolado. Ni tampoco habrá quien de él escape. Su aspecto como aspecto de caballos y como gente de a caballo correrán. Como estruendo de carros saltarán sobre las cumbres de los montes, como sonido de llama de fuego que consume hojarascas, como pueblo fuerte dispuesto para la batalla. Delante de él temerán los pueblos, se pondrán pálidos todos los semblantes. Como valientes correrán, como hombres de guerra subirán el muro, cada cual marchará por su camino y no torcerá su rumbo. Ninguno estrechará a su compañero, cada uno irá por su carrera, y aun cayendo sobre la espada no se herirán. Irán por la ciudad, correrán por el muro, subirán por las casas, entrarán por las ventanas a manera de ladrones. Delante de él temblará la tierra, se estremecerán los cielos. El sol y la luna se oscurecerán, y las estrellas retraerán su resplandor. Y Jehová dará su orden delante de su ejército, porque muy grande es su campamento. Fuerte es el que ejecuta su orden, porque grande es el día de Jehová y muy terrible. ¿Quién podrá soportarlo? Por eso pues ahora dice Jehová, convertíos a mí con todo vuestro corazón, con ayuno y lloro y lamento. Rasgad vuestro corazón y no vuestros vestidos, y convertíos a Jehová vuestro Dios. Porque misericordioso es y clemente, tardo para la ira y grande en misericordia, y que se duele del castigo. ¿Quién sabe si volverá y se arrepentirá y dejará bendición tras de él? Esto es, ofrenda y libación para Jehová vuestro Dios. Tocad trompeta en Sión, proclamad ayuno, convocad asamblea. Reunid al pueblo, santificad la reunión, juntad a los ancianos, congregad a los niños y a los que maman, salga de su cámara el novio y de su tálamo la novia. Entre la entrada y el altar lloren los sacerdotes ministros de Jehová y digan, perdona, oh Jehová, a tu pueblo, y no entregues al oprobio tu heredad, para que las naciones se enseñoreen de ella. ¿Por qué han de decir entre los pueblos, dónde está su Dios? Y Jehová, solícito por su tierra, perdonará a su pueblo. Responderá Jehová y dirá a su pueblo, he aquí yo os envío pan, mosto y aceite, y seréis saciados de ellos, y nunca más os pondré en oprobio entre las naciones. Y haré alejar de vosotros al del norte, y lo echaré en tierra seca y desierta. Su faz será hacia el mar oriental, y su fin al mar occidental. Y exhalará su hedor, y subirá su pudrición, porque hizo grandes cosas. Tierra, no temas. Alégrate y gózate, porque Jehová hará grandes cosas. Animales del campo, no temáis, porque los pastos del desierto reverdecerán, porque los árboles llevarán su fruto, la higuera y la vid darán sus frutos. Vosotros también, hijos de Sión, alegraos y gozaos en Jehová vuestro Dios, porque os ha dado la primera lluvia a su tiempo, y hará descender sobre vosotros lluvia temprana y tardía como al principio. Las eras se llenarán de trigo, y los lagares rebosarán de vino y aceite. Y os restituiré los años que comió la oruga, el saltón, el revoltón y la langosta, mi gran ejército que envié contra vosotros. Comeréis hasta saciaros, y alabaréis el nombre de Jehová vuestro Dios, el cual hizo maravillas con vosotros, y nunca jamás será mi pueblo avergonzado. Y conoceréis que en medio de Israel estoy yo, y que yo soy Jehová vuestro Dios, y no hay otro, y mi pueblo nunca jamás será avergonzado. Y después de esto derramaré mi espíritu sobre toda carne, y profetizarán vuestros hijos y vuestras hijas, vuestros ancianos soñarán sueños, y vuestros jóvenes verán visiones. Y también sobre los siervos y sobre las siervas derramaré mi espíritu en aquellos días. Y daré prodigios en el cielo y en la tierra, sangre y fuego y columnas de humo. El sol se convertirá en tinieblas y la luna en sangre antes que venga el día grande y espantoso de Jehová. Y todo aquel que invocare el nombre de Jehová será salvo. Porque en el monte de Sión y en Jerusalén habrá salvación, como ha dicho Jehová, y entre el remanente al cual él habrá llamado. Capítulo 3. Porque he aquí que en aquellos días y en aquel tiempo en que haré volver la cautividad de Judá y de Jerusalén, reuniré a todas las naciones y las haré descender al valle de Josafat, y allí entraré en juicio con ellas a causa de mi pueblo y de Israel mi heredad, a quien ellas esparcieron entre las naciones y repartieron mi tierra. Y echaron suerte sobre mi pueblo y dieron los niños por una ramera y vendieron las niñas por vino para beber. Y también, ¿qué tengo yo con vosotras, Tiro y Sidón, y todo el territorio de Filistea? ¿Queréis vengaros de mí? Y si de mí os vengáis, bien pronto haré yo recaer la paga sobre vuestra cabeza. Porque habéis llevado mi plata y mi oro, y mis cosas preciosas y hermosas metisteis en vuestros templos, y vendisteis los hijos de Judá y los hijos de Jerusalén a los hijos de los griegos para alejarlos de su tierra. He aquí yo los levantaré del lugar donde los vendisteis, y volveré vuestra paga sobre vuestra cabeza. Y venderé vuestros hijos y vuestras hijas a los hijos de Judá, y ellos los venderán a los sabeos, nación lejana, porque Jehová ha hablado. Proclamad esto entre las naciones, proclamad guerra, despertad a los valientes, acérquense, vengan todos los hombres de guerra. Forjad espadas de vuestros asadones, lanzas de vuestras hoces, diga el débil, fuerte soy. Juntaos y venid, naciones todas de alrededor, y congregaos, haz venir allí, oh Jehová, a tus fuertes. Despiértense las naciones y suban al valle de Josafat, porque allí me sentaré para juzgar a todas las naciones de alrededor. Echad la hoz, porque la mies está ya madura. Venid, descended, porque el lagar está lleno, rebosan las cubas, porque mucha es la maldad de ellos. Muchos pueblos en el valle de la decisión, porque cercano está el día de Jehová en el valle de la decisión. El sol y la luna se oscurecerán, y las estrellas retraerán su resplandor. Y Jehová rugirá desde Sión, y dará su voz desde Jerusalén, y temblarán los cielos y la tierra. Pero Jehová será la esperanza de su pueblo, y la fortaleza de los hijos de Israel. Y conoceréis que yo soy Jehová vuestro Dios, que habito en Sión, mi santo monte, y Jerusalén será santa, y extraños no pasarán más por ella. Sucederá en aquel tiempo que los montes destilarán mosto, y los collados fluirán leche, y por todos los arroyos de Judá correrán aguas, y saldrá una fuente de la casa de Jehová, y regará el valle de Sittim. Egipto será destruido, y Edom será vuelto en desierto asolado, por la injuria hecha a los hijos de Judá, porque derramaron en su tierra sangre inocente. Pero Judá será habitada para siempre, y Jerusalén por generación y generación. Y limpiaré la sangre de los que no había limpiado, y Jehová morará en Sion.
0: Hasta aquí la lectura bíblica diaria. Lo invitamos para mañana. Continuaremos con la presentación de otros capítulos de la Palabra de Dios.

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se puede tener estabilidad económica y no ser feliz. Por otro lado, alguien puede tener escasez, necesidades, y sin embargo, tener un corazón contento y satisfecho. Y esto se puede lograr quizás teniendo una buena actitud ante las circunstancias negativas, pero el creyente recibe ánimo, fortaleza, gozo al tener a Cristo en su vida, sabiendo que pertenece a Dios, que sus necesidades están en las manos del Padre. Con el apóstol Pablo, digamos, todo lo puedo en Cristo que me fortalece. Filipenses capítulo 4, verso 13. El Señor nos da la fortaleza, el gozo, para sobrellevar esas situaciones difíciles. Siga con esta su emisora BBN, tenemos música y después el programa El Camino de la Vida.

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2: El Señor Jesús dijo: Yo soy el camino, la verdad y la vida. Nadie viene al Padre si no es por medio de mí. 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
3: El gato cerval, pariente del lince, es un animal atrevido y determinado a salirse con la suya. No solo ataca y se alimenta de animales más pequeños que él, como ratones, conejos, ardillas y pájaros, sino que también se las mide con ciervos o venados. De allí su nombre, gato cerval. La manera de atacar a animales mucho más grandes que él es ocultándose hasta que un ciervo pasa cerca de su escondite. Entonces pega un agigantado salto sobre el espinazo de la víctima, agarrando la cabeza con sus garras delanteras y hundiendo sus agudos, afilados y estrujantes dientes en el cuello hasta que el ciervo se desangra y muere. Luego procede a devorar quizás hasta unas 5 libras de la presa antes de llenarse. Lo que no se come, trata de enterrarlo para disponer de ello en otra comida. Este animal es uno que es imposible domesticar. Una familia encontró uno de esos gatitos cuando recién nacido. A insistencia de los niños, lo llevaron a casa y lo tuvieron con ellos por un tiempo, pero su agresividad desde pequeñito y el hecho que atacó a un niño vecino causándole profundas heridas en una pierna, convencieron a la familia que el gato era un animal salvaje de espíritu independiente. El instinto de este, como otros animales salvajes, es uno de vivir para sí mismo, buscar sus propios medios para sobrevivir, afirmar su propia habilidad, establecer su derecho entre el resto de los animales. El gato cerval desea reclamar para sí y obtener la posición que él cree le pertenece en el mundo animal. Nada constituirá un obstáculo para impedírselo. Él hará todo lo necesario para dar a conocer lo que es y lo que quiere. Hay veces cuando el hombre actúa en forma similar al gato cerval o a cualquiera de animales como estos. Existe en nosotros el deseo, y en algunos, la determinación de salir adelante en la vida y hacer todo lo que se considera necesario para lograr la posición que creemos nos pertenece y que nos da prominencia entre los demás. Muchas veces la determinación, la ambición, el ímpetu son tan fuertes que no importan los obstáculos ni la oposición. Como una fiera salvaje, si alguien se nos pone por delante, le atacamos. Que se aparten todos porque aquí vengo yo. ¿Has tenido tú ese sentir? ¿Es el deseo por posición, poder y prominencia lo que te motiva en lo que haces?
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3: En el capítulo 11 del libro de Daniel se revela lo que sucedería en el antiguo Medio Oriente en los años futuros. En resumen, se profetiza que después del rey persa que gobernaba en el tiempo de Daniel, habrían otros 3 reyes. Uno de ellos obtendría prominencia y se levantaría contra Grecia. Después, un rey fuerte saldría de Grecia, pero sería quebrantado y su reino dividido. Después de la desintegración del reino griego, 2 de entre esa división llegarían a sobresalir. A estos se les llama el rey del norte y el rey del sur. Son ellos y sus descendientes los que vienen a ocupar gran parte de la profecía. Los numerosos detalles fueron anunciados por Daniel antes que se llevaran a cabo. Nosotros, viviendo después de esos eventos, podemos, al comparar la historia, hacer las identificaciones correspondientes. Estos son detalles que la historia corrobora se llevaron a cabo en forma exacta y minuciosa en un período de unos 375 años entre el sexto y el segundo siglo antes de Cristo. El rey persa que sobresale es Jerjes, quien en la Biblia se conoce como Asuero en el libro de Esther. El rey griego que sale después es Alejandro Magno, pero su reino en poco tiempo se desintegró y de las cuatro partes en que se dividió, dos llegaron a tener prominencia. La familia de los Seleucos dominó Siria, Palestina y Mesopotamia, y se la identifica con el rey del norte. Los Ptolomeos controlaron Egipto y representan al rey del sur. El énfasis en los reinos del norte y del sur se debe a que fueron estos los que tuvieron un papel de suma importancia en la vida de Israel durante los siglos III y II antes de Cristo. A través de 200 años, el territorio judío, con su posición geográfica entre Egipto y Siria, fue la prenda que el rey del sur y del norte continuamente disputaron. Entre los detalles de los primeros 35 versículos del capítulo 11 de Daniel, hay varios personajes cuya meta es establecer su prominencia en el antiguo Medio Oriente. Al describir sus actividades geográficas, políticas y personales, estas son algunas de las cosas que leemos acerca de ellos. Se hará de grandes riquezas. Se levantará contra tal rey. Se hará fuerte. Se hará poderoso. Vendrá con ejército. Se enfurecerá. Saldrá y peleará. Despertará sus fuerzas. Hay énfasis en el gran esfuerzo que aquellos reyes dedicarían para obtener una posición prominente. Otra característica se encuentra en frases como dominará y hará su voluntad. Hará a su arbitrio y predominará. Se elevará su corazón. Hará su voluntad. El corazón será para hacer el mal. Indudablemente, aquellos personajes actuarían con el exclusivo fin de satisfacer sus deseos personales, obtener para sí lo que ellos habían determinado les pertenecía. La expresión afirmar o volver el rostro en los versículos 17, 18 y 19 comunican la intención y determinación de hacer lo que se han propuesto. Esto es corroborado con frases como pondrá en campaña con multitud grande, vendrá apresuradamente, levantará baluartes. Nada habría de escatimarse en tratar de obtener lo que aquellos monarcas querían. Alianzas y convenios entre ellos eran parte de la estrategia en salirse con la suya, pero junto con eso se hacen presentes también la traición y la intriga. La profecía de Daniel acerca de la lucha por el poder en esos siglos nos enseña e ilustra la feroz determinación que existe en el ser humano para lograr lo que se propone, particularmente cuando esa meta involucra su prominencia y su posición entre los demás. Estimado oyente, ¿hacia qué diriges tus esfuerzos en la vida? ¿Eres como aquellos reyes determinado a hacer cualquier cosa para lograr lo que te has propuesto? Aun cuando esto involucre engaño, intriga o lo que no es ético y moral, ¿recurres tú a cualquier truco, maniobra o trampa para obtener lo que quieres? ¿Eres tú como una fiera deseando establecer tu posición y territorio a zarpazos que hieren y dañan? Déjame decirte que todos tenemos la capacidad para ser como aquellos reyes y vivir ferozmente para obtener posición y reconocimiento. Pero a la vez te informo que esa no es la voluntad de Dios para ti. Más bien la Biblia nos instruye diciendo, ámense los unos a los otros, sírvanse los unos a los otros, sométanse unos a otros. En el capítulo 12 de Romanos, Pablo especifica, cada cual no tenga más alto concepto de sí que el que debe de tener, sino piense de sí con cordura. Pero esa no es la tendencia natural del hombre, sino que como un animal feroz, deseamos establecer nuestra posición y es imposible que se nos cambie, o por decirlo así, es imposible que seamos domados o domesticados. Eso fue cierto en aquellos reyes antiguos y es cierto en nosotros. Lo único que puede hacer diferencia es el poder de Dios operando en nuestras vidas a través de la persona de Jesucristo. Cuando la Biblia dice «sométanse los unos a los otros» o da instrucciones similares, también añade «en el Señor». Es en el Señor, en su poder, en el control que Él ejerza en tu vida, que tú puedes reorientar tus esfuerzos y determinación de algo puramente personal y egoísta a algo que dé la gloria a Dios y sea de servicio a tu prójimo. Ese poder divino comienza a operar en ti cuando Jesucristo viene a ser tu Salvador y Señor. Es Él quien transforma tu vida, tu perspectiva, tus metas y tu proceder. Arrepiéntete de tu pecado. Cree en la suficiencia de la muerte de Cristo para perdón y salvación. Por fe, acepta el perdón y vida eterna que Él te ofrece. Sométete a Él y Él te cambiará.
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0: Somos BBN, gracias por su sintonía. Le comparto un mensaje de audio que días atrás nos envió nuestra oyente María desde Argentina.
1: Le saludo desde acá, de Argentina, Chaco. Quería decirle que la radio, la sintonía es de mucha bendición en mi vida, ya que en momentos difíciles me fortalece. Últimamente estoy siendo probada mi fe y bueno, a través de los programas de la radio, las oraciones, las alabanzas, los himnos, llena mi alma, mi espíritu de fortaleza. Gracias a Dios por esta hermosa sintonía y por el privilegio que tenemos de a través de estos aparatitos, porque yo en el teléfono lo tengo y lo escucho. Es de gran ayuda en mi vida, la verdad, como a todos le digo y a más de uno le comparto, el que puedan escuchar, porque y le digo, gracias a Dios estoy de pie, gracias a esta sintonía que es de bendición en mi vida. Gracias, hermanos, les mando un abrazo con el cariño de Cristo. Que la paz de nuestro Señor Jesús sea sobre ustedes. En el nombre de Jesús, un abrazo.
0: Gracias a nuestra oyente por compartirnos este lindo testimonio. Muchísimas gracias también por compartir con otras personas acerca de BBN. Que Dios le bendiga y continúe usando nuestro ministerio para ser de bendición a su vida y a la vida de cada uno de nuestros oyentes. Tenemos música y después una hora de la zona infantil.

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Gracias, Diosito, porque puedo hablar contigo en todo momento, decirte lo mucho que te quiero, cantarte y decirte lo que mi alma siente.

gloria a Dios para siempre. Gloria a Dios por sus bondades. Gloria a Cristo por su amor. Gloria a ti, Señor de bien. Tres veces oraba Daniel en el día, tres veces.

0: Gracias, Señor, eres lindo, eres sublime, eres amable, eres más bello que las flores, eres más dulce.
1: La respuesta está en la Biblia. Este es tu espacio de preguntas y respuestas bíblicas, y la pregunta de esta jornada es: ¿cómo se llaman los cuatro evangelios

Repito la pregunta de este día. ¿Cómo se llaman los cuatro evangelios? Por favor, investiga la respuesta de esta pregunta, busca en tu Biblia y más tarde te daré la respuesta porque la respuesta está en la Biblia.

Cuando una persona conoce a Cristo, puede estar segura de su salvación. Pero además, amiguito y amiguita, cuando una persona está unida a Cristo, somos hechos una nueva creación. Dios ya no tiene en cuenta nuestra antigua manera de vivir, sino que nos ha hecho comenzar una nueva vida. Y todo esto viene de Dios. Antes éramos sus enemigos, pero ahora por medio de Cristo, creyendo en Él, hemos llegado a ser sus amigos. Y hoy nos ha encargado que anunciemos a todo el mundo esta buena noticia, el ministerio de la reconciliación, que por medio de Cristo, Dios perdona los pecados de la humanidad. Piensa en este día en el regalo de la salvación y comparte este mensaje a tus amigos.

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0: Hola niños, soy el tío Miguel. Les invito a poner mucha atención en los próximos minutos porque aquí comienza tu programa El Rincón de la Naturaleza. Estoy seguro que no se querrán perder la enseñanza del día de hoy.
1: Saludos desde Nigeria en África. Soy la termita belicosa y soy la invitada del tío Miguel del día de hoy.
0: Berta, ¿verdad?
1: Correcto.
0: Bueno, Berta la termita belicosa, bienvenida al Rincón de la Naturaleza.
1: Es mi privilegio, tío Miguel.
0: Dile a los chicos y a las niñas, ¿dónde está localizada Nigeria?
1: En el centro y oeste de África, al noroeste de Zaire.
0: ¿Y por qué te llaman la termita belicosa?
1: Como sabes, todas las termitas tienen soldados que protegen las entradas.
0: Sí, eso es verdad.
1: Las nuestras son muy belicosas.
0: Esa palabra quiere decir guerreras, ¿verdad?
1: Correcto. Sí, listas para luchar. Belicosa es una palabra del latín que quiere decir listas para luchar.
0: Las cuales no son muy buenas noticias para las otras especies de termitas e insectos que intentan atacar tu hogar.
1: Bueno, nuestro hogar es lo único que tenemos y nuestros soldados luchan primero y hacen preguntas después.
0: ¡Oh! Una pandilla de peleoneras.
1: Correcto.
0: Y por si acaso los chicos y las chicas no te han visto, ¿puedes describirte?
1: Claro. Mi nombre termita es una palabra del latín que quiere decir hormiguita. Mido casi 1 centímetro de largo, soy color blanca y además soy un insecto muy sociable.
0: Lo que significa que te gusta la compañía de otras termitas.
1: Correcto. A pesar de ser ciega, soy la más hábil de todas las criaturas que hacen sus hogares de la tierra. El montículo de tierra de una termita es la mansión más magnífica y complicada en toda la tierra.
0: ¿Y qué tan grande es tu montículo?
1: Muchas veces mide más de 6 metros de alta, tío Miguel, y hasta 1 metro 20 centímetros de ancho.
0: ¡Wow! ¡Qué torre!
1: Una torre de cemento.
0: ¿Y tú eres la constructora?
1: Yo y otro 1 millón de termitas también. Moriríamos si no trabajáramos juntas.
0: Los hijos de Dios saben que eso es muy cierto para ellos también, ¿verdad?
1: Pues, tío Miguel, tenemos que trabajar así también porque las termitas belicosas construyen las más grandes de todos los montículos de termitas en el mundo.
0: Diré a los niños y a las niñas, ¿cómo hacen una torre de cemento?
1: Un poco de tierra a la vez.
0: Por supuesto, pero ¿podrías explicárnoslo?
1: ¿Cómo no? Bueno, primero la maravillosa reina termita pone sus huevos bajo tierra.
0: Ajá.
1: Varios cientos a la vez. A medida que van naciendo, las termitas jóvenes automáticamente saben cuál es su trabajo. Son ya sea trabajadores o soldados.
0: Oh, ¿tienen que ir al colegio de termitas? ¿Tienen que ser entrenadas?
1: El inteligente creador las entrenó de antemano.
0: Oh, ¿de veras? ¿Y cómo lo hizo?
1: Puso unos genes de conocimiento especial en sus cerebros que ya vienen programados con la información.
0: ¿Dentro de un insecto que mide casi 1 centímetro de largo?
1: Y ese es el tamaño completo de una termita. Ahora, apenas les estoy hablando de 1/10 parte de mi cuerpo, mi cabeza.
0: Ah, eso nos demuestra qué tan grande e inteligente es Cristo el Creador.
1: Oh, les diré, tío Miguel, el Salmo 33 dice que Él solo tuvo que decirlo y ¡pum! Así mismo fuimos hechas.
0: Ajá. Y hablaste sobre el conocimiento que las termitas bebés tienen al nacer. ¿Qué tipo de conocimiento?
1: Las termitas trabajadoras saben que deben empezar a construir la fundación inmediatamente.
0: Ah, ¿y qué tan profunda es la fundación? Ya que la torre mide más de 6 metros.
1: Desciende a una profundidad de casi 2 metros en la tierra. Tiene 3 metros y medio de ancho y es hueca.
0: Yo no sabía que era tan grande.
1: Y eso no es todo.
0: A ver, explícanos.
1: ya que somos trabajadoras en equipo, tío Miguel. Nosotras, las termitas belicosas, podemos cavar varios niveles que descienden otros 3 metros y medio.
0: ¡Wow! Eso es un total de 5 metros y medio hacia abajo. ¿Qué propósito tienen esos niveles?
1: ¡Tierra!
0: ¿Tierra?
1: Sí, sabemos que debemos tener una buena cantidad de tierra para nuestra casa. Así que cavamos hasta que llegamos hasta lo profundo del lodo.
0: ¡Wow! Allí abajo está mojado.
1: Correcto. Y está más fresco también.
0: ¡Claro! ¿Y eso es muy importante?
1: Muy importante. Nos provee con nuestro aire acondicionado.
0: Interesante.
1: Como debes saber, el sol de África es muy caliente.
0: ¿De veras? ¿No le agregas algo a esa tierra para hacerla más fuerte?
1: Definitivamente, sí. Nosotras, las termitas belicosas, masticamos la tierra en partículas muy, muy finas, mezclando nuestra saliva con ella. Entonces, la escupimos.
0: ¿La escupen?
1: Sí, y se endurece convirtiéndose en cemento de termita. Con 1 millón de termitas belicosas haciendo esto, pueden entender ustedes la rapidez con la que la fundación de nuestra mansión es construida.
0: Oh, claro que puedo, Berta. Pronto tu casa sale de la tierra, ¿verdad?
1: Sí, junto con una fundación fuerte.
0: Ajá.
1: Pero déjame recordarte nuevamente que la parte interior de nuestra fundación es hueca.
0: ¿Y por qué tiene que ser así?
1: Eso es para que el aire fresco pueda circular por la fundación hacia arriba en nuestra casa que estamos construyendo.
0: Por eso es hueca, ¿verdad?
1: Oh, sin duda alguna, tío Miguel.
0: ¿Cuánto tiempo se necesita para que termines tu hogar?
1: Dentro de unos 6 meses estará terminada. Una torre de 6 metros en el aire.
0: ¡Wow! Berta, la termita belicosa. A pesar de que tienes aire fresco entrando desde el sótano de tu hogar, creo que tu casa aún sería muy calurosa bajo el sol de África.
1: Sí, el cemento se calienta muchísimo, pero tenemos ventanas por toda nuestra torre. Ellas tienen el aire fresco corriendo por ellas constantemente.
0: Y eso evita que tu mansión se caliente como un horno, ¿verdad?
1: Sí, por la manera en la que Cristo el Creador nos enseñó a construir nuestra torre, usando la cantidad correcta y el tamaño correcto de ventanas, nosotros podemos mantener una temperatura constante de 31 a 32 grados centígrados.
0: ¡Increíble! Con razón los científicos dicen que ustedes, las termitas, son las constructoras más hábiles de la Tierra. Es como tener un control de temperatura en tu hogar.
1: Y es muy efectivo, tío Miguel.
0: Eres una termita de alta tecnología.
1: Eso es porque tengo un creador de alta tecnología, Dios, el Hijo, el Señor Jesucristo.
0: Eso es muy cierto, Berta. El libro de Juan, capítulo 1, dice eso. ¿Por qué es tan importante que mantengas la temperatura en tu torre entre los 31 y 32 grados centígrados?
1: Para poder sobrevivir.
0: Oh.
1: Si la temperatura se calienta mucho en nuestra torre, nosotras, las termitas, no podemos hablar unas con otras. Como verás, nosotros hablamos por medio de ciertas sustancias químicas y, al esparcirlas, ellas son como palabras de unas a otras.
0: Si hace mucho calor, las sustancias químicas se mezclan.
1: Y el no comunicarnos significa confusión total en una torre de termitas, y lo cual nos llevaría a la muerte.
0: Oh, ¿hay alguna otra razón por la que mantienes tu hogar a esa temperatura?
1: Sí, tenemos nuestro propio jardín dentro de nuestra torre.
0: ¿De veras?
1: Sí, y nuestro alimento solo crece entre los 31 y 32 grados centígrados.
0: Vaya qué específico. Así que las temperaturas más altas o más bajas no funcionarían.
1: Nada crece.
0: Ya puedo ver por qué diseñaste la torre con aire acondicionado. ¿Y qué tipo de alimento cultivas?
1: Hongos. Eso es lo único que come la termita belicosa.
0: ¿Solo hongos?
1: Sí, es el alimento perfecto para las termitas.
0: A ver, comparte con nosotros cómo haces tu jardín, Berta.
1: Encontramos una buena cantidad de madera muerta de un árbol viejo y caído y nos la comemos.
0: Si solo mastican un pedazo de madera vieja, entonces, ¿cómo logran que eso se forme en un jardín?
1: Mi estómago cubre la madera vieja con jugos gástricos y ácidos que Cristo el Creador puso allí con ese propósito.
0: ¿Y entonces?
1: Al comer un poco de madera, la digiero y obtengo nutrición, pero la mayoría la elimino.
0: Sale de tu cuerpo como desperdicio.
1: Bueno, en realidad no es desperdicio, tío Miguel. Nosotras, las termitas, lo utilizamos.
0: ¿Para tu jardín?
1: ¡Sí!
0: ¿Cómo?
1: Mi estómago pone esos jugos digestivos especiales en esa madera vieja que trago, y cuando es eliminada en el área del jardín, nuestra torre, los hongos empiezan a crecer.
0: Oh, ¿y cuánto tiempo pasa antes de que crezca por completo?
1: Unas 6 semanas.
0: ¿A qué se parece ese hongo?
1: Son como cabecitas de alfiler blancas.
0: Ah, son como tus vegetales.
1: Sí, son hongos muy especiales y es el alimento perfecto para la termita belicosa. ¡Nos encanta!
0: ¿Están ustedes constantemente haciendo nuevos jardines en su castillo?
1: ¡Oh, sí! Comiendo de la madera, dejando que se mezcle con nuestros jugos gástricos que hizo nuestro creador y eliminándolo.
0: ¿Y esperan durante 6 semanas hasta que crece el hongo?
1: Ese hongo no vive en ningún otro lugar en el mundo, excepto en el jardín de la Torre de la Termita Belicosa.
0: ¡Wow! Mencionaste que la temperatura de la torre no pasa de 31 a 32 grados. ¿Tiene eso algo que ver con cultivar un buen jardín de hongos?
1: Absolutamente. Eso es porque el inteligente Hijo de Dios nos ha enseñado a construir un sistema de aire acondicionado de alta tecnología en nuestra torre. Como puedes ver, la temperatura no debe ser de menos de 31 grados ni de más de 32 grados centígrados para que crezca el hongo.
0: Vaya, si no tienes aire acondicionado, Berta, morirías de hambre ya que no podrías cultivar un jardín.
1: El aire acondicionado también saca el calor que se produce en nuestro jardín, tío Miguel.
0: ¿Cómo dices?
1: A medida que nuestro excremento se acumula, se calienta y produce calefacción cuando se descompone, a tal grado que nuestra casa se calentaría mucho sin nuestro aire acondicionado.
0: Oh, entiendo. Es como el abono en el jardín.
1: Correcto. Cuando haces abono, la pila se calienta a más de 60 grados centígrados.
0: Correcto.
1: Entonces, en 6 semanas usualmente se refresca y el material ha cambiado.
0: Así como tu jardín. 6 semanas y tienes hongos para todas las termitas belicosas.
1: Gracias por permitirme compartir mi historia hoy, tío Miguel.
0: De nada. Siento que me has enseñado a mí una gran lección, Berta la termita belicosa. Eres una fantástica educadora.
1: Solo enseño lo que me ha enseñado el maestro y creador, el Hijo de Dios, Jesucristo. Chicos y chicas, lean sobre él, su creador. Vayan a Colosenses capítulo 1 en sus Biblias. Una lección de Berta, la termita belicosa.
0: Adiós, Berta.
1: Adiós.
0: Adiós, niños.

Dios creó al ser humano con intelecto, emociones y voluntad. ¿Y cuán bueno es para nosotros pensar en las emociones? ¿Nos alegramos o también nos entristecemos? A veces nos enojamos. Pero Dios nos creó así, con emociones. Muchas veces sentimos miedo. Y otras, solo queremos cantar de alegría. Lo bueno es saber que sin importar lo que estemos viviendo, Dios nos conoce y se compadece de nosotros. A veces podemos pensar que nadie nos comprende, pero ¿sabes? Dios sí te entiende. Por eso recuerda ir a Dios en oración y compartir lo que hay en tu corazón. Él, nuestro buen Padre Celestial, está esperando escuchar nuestra oración.

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2: Hola amiguitos, así como Dios nos ha regalado un día más de vida para que lo disfrutemos, nos regala también la posibilidad de aprender más cosas que a Él lo ponen contento. También nos da la oportunidad de cambiar aquellas que estamos haciendo mal. Tengo para compartir contigo la historia de una gallinita muy especial. ¿Sabes por qué era especial? Porque se animó a ser diferente. Si te gustan los desafíos, escucha con atención y podrás descubrir el secreto de nuestra amiga Gertrudis, porque así se llama la gallinita. Gertrudis vive en un gallinero muy moderno. Todo está muy limpio y ordenado. El gallo Claudio cuida muy bien de todas sus gallinas y mantiene el orden en el gallinero, que no es una tarea fácil. Todas las mañanas, el gallo Claudio levanta las gallinas para un nuevo día de trabajo. ¡Uy, ya está por salir el sol! Veamos qué pasa en el gallinero.
3: ¡Arriba, chicas! ¡Ya es hora de levantarse! ¡No se hagan las remolonas!
4: ¡Un ratito más! ¿Qué te cuesta? ¡Déjanos dormir un ratito más!
3: ¡No! ¡Eso es imposible! Dentro de un rato, como todas las mañanas, el granjero va a venir a buscar los huevos y no va a encontrar nada. ¡Vamos! ¡No sean perezosas y a trabajar!
2: Mientras todas las gallinas remoloneaban un rato, Gertrudis ya se había levantado. Había lavado muy bien sus plumas y estaba lista para un nuevo día de trabajo.
3: ¿Cómo me gustaría que todas mis gallinas tuvieran la predisposición de Gertrudis? Ella es una gallina, ella es bien diferente, siempre está contenta y dispuesta para el trabajo, y tiene una paz.
2: Como todas las mañanas, las gallinas tenían el trabajo de poner huevos que luego el granjero vendía en el pueblo. El gallinero tenía una sala muy grande donde todas las gallinas se reunían para hacer su trabajo. Había un grupo que le encantaba criticar a las demás. Siempre tenían algo feo que decir de las otras gallinas. Muchas veces eso traía pelea. Y el gallo Claudio era el encargado de mantener el orden dentro del gallinero.
3: ¡Chicas, por favor, sepárense! ¡Esto no puede seguir así! ¡Dejen de pelear de una vez!
2: Pobre gallo Claudio. Ya estaba cansado de tener que intervenir en las peleas. Y no solo eso. Los comentarios que hacían las gallinas unas de otras eran tan dolorosos que muchas gallinas no querían dejar la sala ni para ir al baño, para no dar oportunidad de que se hablase mal de ellas. Había un grupo que era fatal. Flora, Coca y Fiona eran de terror. Cuando comenzaban a criticar a alguna gallina, seguro que la hacían llorar. Y si alguna estaba dolida, seguro iba a conversar con Gertrudis. Ella era muy diferente a las demás. Siempre estaba contenta y tenía una palabra de aliento para todos. Pero mejor, escuchemos lo que pasó un día.
5: Yo no sé por qué se pone así. Yo le dije la verdad.
6: ¡Déjala! ¡Está sensible! ¡No soportan la verdad!
5: ¡Claro, eso! Porque yo siempre digo la verdad.
6: Pero por supuesto. ¿A quién se le ocurre poner un huevo de color blanco? La moda son los rojos como los nuestros.
5: Y ni hablar de esas patas flacas que tiene. Yo no sé cómo se las ve.
6: Y ese plumaje sin vida. Todo achatado. No está esponjoso como el nuestro. Tienes razón, Coca. Nuestro plumaje es lo más.
5: ¡Ay! Si ellas supieran el tiempo que me lleva a estar así, tan hermosa.
6: Ni lo sueñe, Flora. Ellas no saben nada de belleza como nosotras. Solo saben trabajar.
7: En cambio, nosotras disfrutamos de la vida.
6: Fíjate, Coquita, cómo la está consolando esa Gertrudis.
8: La verdad que no sé qué le dirá, pero las otras se callan y comienzan a trabajar nuevamente.
5: La verdad, para mí, es un misterio. ¿Qué les dirá?
6: Mira, ni me interesa. He
9: es una buena para nada. Nunca he podido hablar con ella. No tiene tema de conversación.
8: ¿Cómo que no tiene tema de conversación?
9: El otro día me la encontré en el descanso. Yo estaba estirando un poco mis patas porque eso de estar todo el día sentada me estresa. Cuando ella me saludó. Como yo soy muy educada, le hablé. Después de hablar del clima, de la humedad y de lo mucho que nos hacían trabajar, no pude seguir hablando con ella.
8: ¿Y por qué?
9: Porque no pudimos hablar de nadie. Cada vez que yo le sacaba el tema sobre alguna gallina, ella solo encontraba elogios para ella. Y así no se puede.
5: ¿En serio?
9: De verdad. Le hablara de quien le hablara, ella siempre encontraba algo bueno para destacar de esa gallina.
5: ¡No te lo puedo creer!
9: Mira cómo serán las cosas, que hasta del gallo Claudio habló bien.
5: ¿En serio? ¿Y qué dijo?
9: Que le encantaba cómo llevaba el gallinero, que aunque es muy estricto con el trabajo, se nota que es un gallo responsable.
8: ¿Qué va a ser responsable? ¡Es un dictador! Lo único que le gusta es hacernos trabajar.
5: Para mí que ella no es así todo el tiempo. Yo creo que si la agarramos entre todas y la hacemos entrar en confianza, estoy segura que nos contaría un montón de novedades.
8: ¡Eso! ¡Novedades es lo que necesitamos!
9: Ella habla con todos. ¡Seguro que sabe muchos secretos!
8: Tenemos que renovar nuestra base de datos. Ya nadie nos quiere contar sus secretos. Y eso nos deja sin tema de conversación.
5: ¿Por qué no le hacemos creer que la dejamos entrar en nuestro grupo? Y sería nuestra amiga para que nos cuente cosas de otras gallinas.
8: A mí me gustaría estar siempre contenta como ella. ¡Eso estaría buenísimo!
5: ¡Sí, está bien! Hoy en el descanso le hablamos.
3: Buen trabajo, chicas. Ya es hora de un descanso. Pueden salir a comer un poco y estirar las patitas. Después seguimos trabajando.
5: ¡Chicas! ¡Esta es nuestra oportunidad!

0: Bien, ¿y ustedes?
1: ¡Genial!
2: Aquí estamos, dejando que el sol caliente nuestras bellas plumas.
0: De verdad que son bonitas.
2: Por supuesto. Todas nosotras somos hermosas.
3: Mira, Gertrudis, nosotras tenemos que hablar contigo porque queremos hacerte una propuesta. Hemos visto que eres una gallina diferente. Notamos que las otras gallinas, siempre que tienen problemas, recurren a ti.
1: Tú sabes que nosotras somos las mejores del gallinero. Y que a todas las gallinas les gustaría estar con nuestro grupo.
2: Pero nuestro grupo no es para cualquiera. Solo es para algunas gallinas especiales.
3: Y nosotras pensamos en ti. Pero eso sí, con una condición.
1: Necesitamos hacerte un par de preguntas, nada más.
2: Que nos cuentes algunos secretitos de las otras gallinitas. No es que seamos chusmas, para nada. Solo queremos saber qué pasa en el gallinero.
3: ¿Te molestaría si te hacemos algunas preguntas?
0: No, claro que no. ¿Qué les gustaría saber?
2: Cuéntanos, ¿qué sabes de Clarita?
0: ¡Qué buena que es Clarita! Siempre tiene una sonrisa en los labios.
4: Fiona, Coca y Flora fueron preguntándole a Gertrudis por cada gallina del gallinero, una por una. Y Gertrudis solo decía las cosas buenas de cada gallina. No pudieron sacarle ni una sola crítica negativa. Fiona, cansada de esta situación, dijo:
2: ¡Basta! ¡Esto no puede ser así! ¿Cómo puede ser que solo veas de las otras gallinas las cosas buenas? ¡Algo malo tienen que tener! ¡Todos tenemos algo malo!
0: Sí, es verdad. Todos tenemos muchas cosas malas. Yo también.
2: Bueno, justamente, ¿cómo es que tú nunca hablas mal de nadie?
1: Una gallina normal no puede estar feliz todo el tiempo y estar dispuesta para el trabajo y nunca quejarse de nada como tú.
0: Seguro que es difícil, pero no imposible.
3: Debes tener un secreto y no nos lo quieres decir.
0: Mi único secreto es pensar siempre en las cosas buenas que tienen las otras gallinas. Cuando no veo ninguna, trato de prestar mucha atención y descubrir alguna cualidad que tenga guardada, que no se la quiera mostrar a nadie por miedo. A veces, con ciertas gallinas es muy difícil, pero como ya les dije antes, no es imposible.
4: Ese día, Gertrudis logró lo imposible. Dejó sin palabras a Fiona, Flora y Coca. Las dejó pensando sobre aquellas palabras sabias que le había dicho. ¿Sabes, amiguito? Es fácil ser como Coca, Flora y Fiona, que siempre están hablando y pensando mal de las personas y criticándolas. Pero es muy difícil ser como Gertrudis, esta gallinita amiga que con su historia nos enseña que se puede ser diferente. Para ser diferente, debes comenzar teniendo un corazón diferente. ¿Y cómo se puede tener un corazón diferente? Fácil, pidiéndole a Jesús que lo cambie. ¿Y por qué Jesús tiene que cambiar mi corazón? Porque para ti, para mí, para todos, es muy difícil portarse bien, porque a todos nos gusta portarnos mal. Es más fácil. ¿Y sabes por qué? Porque nuestro corazón está lleno de pecado, nos gusta lo malo. El pecado no es bueno para nuestra vida, porque nos separa de Dios. Dios nos creó para ser felices, y eso solo se consigue estando cerca de Él. Dios quiere que vivas toda la eternidad con Él, pero también quiere que disfrutes ahora de su compañía. Pero no podemos disfrutar de su compañía si tenemos el corazón con pecado, y mucho menos entrar en el cielo. Tenemos la entrada prohibida. Pero espera, hay una forma de entrar en el cielo, y es a través de la puerta que Jesús abrió el día que murió en la cruz. Jesús dijo: «Yo soy la puerta. El que por mí entrare será salvo», lo dice en Juan capítulo 10, versículo 9. ¿Sabes de qué nos salvará Jesús? De vivir una eternidad lejos de Dios. Jesús nos invita a entrar en el cielo. ¿Te gustaría entrar por esa puerta y descubrir cómo Jesús te puede perdonar todas las cosas malas que hiciste hasta ahora? Entonces, pídele a Jesús que limpie tu corazón de pecado y te dé una entrada para la eternidad. Cuando ya tenemos al Señor Jesús como nuestro Salvador, nuestra meta debe ser hacer cosas que a Dios le pongan contento. En la Biblia encontramos un pasaje que nos puede servir de mucho, y estoy segura que este era el secreto de Gertrudis. Está en Filipenses, capítulo 4, versículo 8, y Pablo dice así:
5: centren ustedes el pensamiento en lo que es verdadero, noble y justo. Piensen en lo que es puro, amable y honorable, y en las virtudes de los demás. Piensen en todo aquello por lo cual pueden alabar a Dios y estar contentos.
4: Dios nos pide que como hijos suyos seamos valientes y nos animemos a ser diferentes con los demás. Y para eso tenemos que pensar diferente. Nosotros decidimos en qué vamos a ocupar nuestra mente. Nuestra mente es como una caja donde se pueden guardar cosas buenas o malas. Dios quiere que nuestra mente esté ocupada con cosas buenas. Dios quiere que tus pensamientos sean puros. Puro es algo limpio, sin maldad. Cuando piensas cosas feas, ora a Dios. Él te puede ayudar a convertir las cosas feas en lindas. Dios quiere que pienses en aquellas cosas que pueden hacer sentir bien a los demás. Por ejemplo, si un amigo está pasando por un problema, puedes acompañarlo. No hace falta dar grandes discursos, solo que sienta tu compañía. Si un compañero no puede ir al colegio porque está enfermo, cópiale la tarea para que él sienta que alguien se preocupa por él. O puedes hacerle las compras a una abuela de tu barrio que no puede hacerlas ella misma. Busca permanentemente cosas que hacer que puedan ayudar a los demás a sentirse bien. Al igual que nuestra amiga Gertrudis, tenemos que aprender a ver las cosas buenas que tienen los demás. Es muy difícil ver las cosas buenas, pero, como dijo nuestra gallinita, no es imposible. Y como dijo Pablo en Filipenses 4:9,
5: sigan poniendo en práctica lo que aprendieron, recibieron, oyeron y vieron en mí, y el Dios de paz estará con ustedes.
6: Quizás tú puedes domar un caballo salvaje, o a lo mejor a un gato salvaje, pero ciertamente no puedes controlar tu lengua. Si tu lengua siempre te mete en problemas diciendo cosas que no deberías decir, aquí hay algo que puedes hacer.
7: Salmos 34, versículo 13. Guarda tu lengua del mal.

Que Dios los bendiga y los ayude a poner esto en práctica. Y así termina nuestro programa de hoy. 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Y recuerda, Dios te ama y nosotros también.

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La respuesta está en la Biblia. Muchas gracias por tu sintonía en este espacio La Respuesta está en la Biblia y quiero responder a la pregunta de hoy. ¿Cómo se llaman los cuatro evangelios? Los cuatro evangelios lo encontramos en el Nuevo Testamento. El Evangelio según San Mateo, el Evangelio según San Marcos, Evangelio según San Lucas y el Evangelio según San Juan. Los cuatro evangelios lo encontramos en el Nuevo Testamento y son el Evangelio según San Mateo, el Evangelio según San Marcos y el Evangelio según San Lucas y el Evangelio según San Juan. Y recuerda, amiguito, amiguita, que para cada pregunta, la respuesta está en tu Biblia.

0: La diferencia entre el elogio y la adulación suele ser la motivación. Amiguito y amiguita, hay dos palabras que puedes aprender en este día. Un elogio aprecia de manera genuina y sincera la cualidad o una acción de una persona, mientras que el objetivo de la adulación es habitualmente aprovecharse de la situación para así ganar el favor de otra persona. Recuerda que los elogios buscan animar, pero la adulación busca manipular. El escritor del Salmo capítulo 19, versículo 14 dijo: «Sean gratos los dichos de mi boca y la meditación delante de ti, oh Señor». Pensando en hablar bien, de la manera correcta y con la motivación correcta, llegamos al final de ZI. Soy tu amigo Santiago, feliz de haberte acompañado y si Dios lo permite, será hasta pronto.
1: Cuídate, pórtate bien, ayuda en la casa, abraza a la papá, lee tu Biblia, ora. 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
0: BBN no se solidariza con los detalles o conceptos emitidos en este espacio. Solo nos circunscribimos a utilizar los servicios proporcionados por la Agencia de Noticias EFE. Información internacional. Kenia destruyó un alijo de más de una tonelada de metanfetaminas valorado en unos 55,5 millones de euros, cerca de un año después de que fuera confiscada en una embarcación en el Océano Índico, en una de las mayores incautaciones de droga de los últimos años en el país, informó hoy el gobierno keniano. Más noticias internacionales. En Asia, un deslizamiento de tierra provocado por las lluvias torrenciales obligó a evacuar a familias de una aldea del estado de Sikkim, en el noreste de la India, después de causar daños en más de 30 viviendas y varias infraestructuras de la localidad. Más información. Las autoridades filipinas investigan más de medio centenar de proyectos, en su mayoría obras para prevenir inundaciones, adjudicadas a una constructora cercana a la familia del expresidente Rodrigo Duterte, otro caso que se podría sumar a la trama de corrupción que sacude al país desde hace 2 años. Por último, Japón continúa hoy con las labores de búsqueda y rescate de desaparecidos a raíz de las precipitaciones récord que dejaron al menos 12 muertos en los alrededores de Tokio tras el paso del tifón Duyuan. Hasta aquí la mención de los hechos y acontecimientos más relevantes de la hora, informó Santiago Carrasco.
3: Memoricemos las buenas noticias de la Palabra de Dios que encontramos en la primera carta de Juan, capítulo 1, versículo 9. Si confesamos nuestros pecados, Él es fiel y justo para perdonar nuestros pecados y limpiarnos de toda maldad. Consolador pasaje en la primera carta de Juan, capítulo 1, verso 9. Si confesamos nuestros pecados, Él es fiel y justo para perdonar nuestros pecados y limpiarnos de toda maldad. 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Sin duda alguna, estas son decisiones que se deben tomar con mucho cuidado y consideración por el impacto que tienen en la vida. Hay una decisión que no solo tiene impacto para esta vida, sino que tiene consecuencias eternas. Le pregunto, ¿ya confió en Jesús como su salvador personal? 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
7: Estamos estudiando Éxodo. Ya hemos visto en el capítulo 6 y el comienzo del capítulo 7 un nuevo encuentro que Moisés va a tener con Faraón. Pero antes de aquel encuentro, Moisés tenía sus dudas y Faraón tenía su dureza, pero Dios iba a tener el dominio sobre todo. Y en sus declaraciones, Dios dijo, yo voy a hacer una obra en tu vida, Moisés, y una obra en la vida de Faraón. Y después, yo voy a endurecer el corazón de Faraón, enviándole luz, mostrándole milagros. Y cuando él tenga esa luz y la rechace, su corazón será endurecido. Mi querido oyente, es muy claro que el corazón de Faraón fue endurecido no por causa de Dios, sino por causa de Faraón. Dios mandó luz por medio de Moisés. Dios hizo milagros por medio de Moisés. Pero Faraón rechazó esa luz. Faraón rechazó los milagros. Y ese hecho de Faraón de rechazo endureció su corazón. Y a propósito, si tú tienes el gran privilegio de escuchar la palabra de Dios y no obedeces la palabra de Dios, tu corazón será endurecido. La palabra de Dios es luz y es para tu bien, pero la persona que tiene el privilegio de recibir la palabra y la rechaza, esa persona va a terminar con un corazón endurecido. En el fin de capítulo 7 y el comienzo de capítulo 8, vamos a ver la ratificación de Moisés y nuevamente el rechazo de Faraón. Dios iba a ratificar a Moisés como su mensajero, como su profeta. ¿Y cómo lo iba a hacer? ¿Mediante los milagros? ¿Mediante aquellas manifestaciones? Y vemos claramente que Dios dijo a Moisés, el corazón de Faraón está endurecido y no quiere dejar ir al pueblo. Ve por la mañana a Faraón. He aquí que él sale al río y tú ponte a la ribera delante de él y toma en tu mano la vara que se volvió culebra y dile, Jehová, el Dios de los hebreos, me ha enviado a ti diciendo, deja ir a mi pueblo para que me sirva en el desierto. Y he aquí que hasta ahora no has querido oír. Así que ha dicho Jehová, en esto conocerás que yo soy Jehová, he aquí, yo golpearé con la vara que tengo en mi mano el agua que está en el río, y esa agua se va a convertir en sangre. Dios va ratificando a Moisés. La vara en su mano y el poder de Dios también en su mano. Y él va manifestándose como profeta. Y va diciendo, Faraón, Faraón, Dios me ha mandado a ti nuevamente, tú que no quisiste dejar ir a mi pueblo. Ahora vas a ver que yo soy el profeta de Dios. Y aquí viene la gran plaga de sangre, y las aguas fueron convertidas allí en sangre. Asimismo, los peces que habían allí en el río murieron. Y el río se corrompió tanto que los egipcios no podían beber de él. Y hubo sangre, mi querido oyente, por toda la tierra de Egipto. ¡Qué plaga! A propósito, si tú eres un estudioso en la Biblia, puedes ver que las plagas que Moisés hizo allí en Egipto ante Faraón también serán hechas en el futuro, en el tiempo de la gran tribulación que vemos en Apocalipsis. Aquí, la plaga de sangre. Y después, en el capítulo 8, la plaga de las ranas. Faraón no quiso escuchar. A pesar de la plaga de la sangre, ahí estaba, con un corazón endurecido. Entonces Dios dice, bueno, Moisés, vete nuevamente a Faraón. Dile, deja ir a mi pueblo para que me sirva. Y allí puedes hacer otra plaga, la plaga de las ranas. Ranas por todos lados. Ranas que iban cubriendo la tierra de Egipto como símbolo del juicio de Dios. En todo esto, mi querido oyente, vemos el poder de Dios. Dios tiene poder sobre la naturaleza y poder sobre el mundo entero. Pero aquí también vemos la perversidad y el pecado de Faraón. Y a pesar de los juicios de Dios, Faraón no quería dejar ir al pueblo de Dios. Y aquí vemos el problema de la incredulidad. Es el problema del corazón. Y mi querido oyente, sin fe es imposible agradar a Dios. Y sin fe es imposible ser salvo.
8: Así concluimos otro programa más del Lado de la Victoria. Es nuestra oración que la audición de hoy te haya sido de bendición y aliento para vivir una vida de victoria. 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

Somos BBN, muchas gracias por su fiel sintonía. Qué bueno es poder acompañarle en este día viernes 25 de septiembre y así compartir juntos hermosa música cristiana, reflexiones y enseñanza bíblica. Pronto vamos a escuchar el espacio Toma un Minuto. Hugo Salinas nos estará desafiando en cuanto a nuestra influencia espiritual en la vida de nuestros hijos y esposa. A la mitad de la hora, en el programa Correr para Ganar, vamos a seguir con la serie La Oración que Hace la Diferencia. Hoy estaremos con el tema Orar los unos por los otros. Quédese con esta su emisora, disfrutando de hermosa música, reflexiones y enseñanza de la Palabra de Dios.

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1: Tome un minuto y juntos aprendamos otra gran verdad espiritual. Escuchando un estudio en iglesia acerca de Tito capítulo 2, llamó mi atención un concepto que quiero compartirle hoy a usted, porque contiene una gran verdad espiritual. En nuestros hogares se forman los futuros líderes de nuestros ministerios. Al pensar en esto, mi mente revivió lo que ellos están viendo de nosotros como padres en nuestro hogar. En realidad, el hogar prueba nuestro carácter. ¡Qué gran desafío! Ser adentro de mi hogar mejor de lo que soy afuera. La mejor opinión de mi reputación está en los labios de mi esposa e hijos. Tito capítulo 2, versículo 7 en el Nuevo Testamento dice, presentándote tú en todo como ejemplo de buenas obras. Declara nuestra vida lo que declara nuestra boca. Soy Hugo Salinas, desafiando su corazón con una palabra de los Salmos. Selah, medite en esto.
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0: alerta a no abandonar en nuestra meta de hacer el bien. Pablo dice, no nos cansemos pues de hacer el bien porque a su tiempo segaremos si no desmayamos. La perseverancia en hacer el bien es fundamental para la vida cristiana, pues Dios promete recompensas a quienes permanezcan fieles. El peligro principal es el desmayar o el cansancio mental y espiritual. Sepa que no debemos de rendirnos junto antes de que la semilla comience a germinar. Es más, no debemos de rendirnos aún si no vemos la planta, porque el crecimiento lo da Dios y el fruto va a salir a su tiempo, ayudándole en su caminar con Cristo y animándole en esta vida cristiana. 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
3: Debido a que nuestro énfasis está en la oración, voy a pedirte que oremos para que estos momentos sean transformados por Dios en momentos de confrontación con el viviente y verdadero Señor del universo. Y ahora, Padre nuestro, a quien tanto amamos y a quien le damos infinitas alabanzas, te damos gracias porque no solo vas a escuchar cada palabra que digamos hoy, sino que también vas a estar escuchando cada pensamiento que está en cada mente de quienes están escuchando. Y por lo tanto, oramos, oh Dios, para que esto se transforme en un momento santo y glorioso en el que compartas con nosotros tu carga por tu iglesia, y que podamos aprender a orar los unos por los otros. En el nombre de Jesús te lo pedimos. Amén. La oración es sin duda el medio más importante y poderoso del mundo. Solo imagina pensar que a través de la oración podemos ir y entrar en un país cerrado y orar allí por los misioneros, por los creyentes o los no creyentes. ¡Qué gran responsabilidad recae sobre nosotros al pensar que Dios nos ha dado ese privilegio! Mediante la oración podemos entrar en un apartamento de un edificio, podemos pasar por esa puerta cerrada y podemos orar por alguien que esté sufriendo una experiencia matrimonial insoportable y difícil, una relación que está cayéndose a pedazos. Podemos llegar allí por medio de la oración. A través de la oración podemos hablar e influir en los seres queridos que se han distanciado. Algunos de ustedes, quizás, tienen parientes y amigos que tal vez no les dirigen la palabra. Y a menudo te has preguntado a ti mismo, ¿qué es lo que puedo hacer? Sus corazones están tan duros, están llenos de tanta amargura. A través de la oración podemos llegar a sus vidas y podemos liberarlas para que puedan ser libres de deshacerse de su amargura y servirle a Dios. ¡Qué gran privilegio y qué gran responsabilidad! Si tú le echas una mirada a las oraciones de la Biblia, pronto descubrirás que las batallas se ganan o se pierden sobre la base de la oración. Un día, Josué estaba peleando contra un grupo de personas, un grupo de paganos llamados amalecitas. Siempre que Moisés levantaba la mano en alto, Josué ganaba y la batalla iba a su favor. Pero cuando Moisés dejaba de orar, entonces eran los paganos quienes empezaban a ganar. El poder de la oración. Cuando hojeas el Nuevo Testamento, encuentras que el gran énfasis está en orar por otros creyentes. Jesús dijo en Juan capítulo 17, «Yo ruego por ellos, no ruego por el mundo, sino por los que me has dado, porque son tuyos». Eso no significa que ninguno oró por el mundo, significa que ese no era su énfasis, Y ciertamente en ese capítulo 17 de Juan, él no estaba orando por el mundo. Él dijo, Señor, estoy orando por los que te pertenecen, porque son tuyos y oro por ellos. Cuando te fijas en las oraciones del apóstol Pablo, encuentras que Pablo casi invariablemente estaba de rodillas orando por otros creyentes. Ahora bien, en el próximo mensaje se tratará la necesidad de orar por nuestras ciudades. Debemos orar por las ciudades y debemos orar por los inconversos. Pero en el Nuevo Testamento el énfasis está en orar por los creyentes, porque Dios sabe que si los creyentes son como deberían ser, el mundo será impactado poderosamente con las buenas nuevas del Evangelio. Y algunas veces, cuando oramos por el mundo, es porque deberíamos estar orando por nosotros mismos. Realmente deberíamos dedicar nuestro tiempo a la oración porque somos el medio por el cual Dios toca el mundo. Ahora bien, ¿cómo podemos orar con eficiencia? ¿Cómo podemos orar de una manera tal que cuando escojamos una persona para la oración enfocada, veamos un cambio medible y realmente veamos el poder transformador de Dios? Hoy espero, a través de la palabra de Dios, que todos aprendamos cómo orar de esa manera. En primer lugar, tenemos que orar de acuerdo con la voluntad de Dios. Ahora bien, algunas veces oramos por cosas que no estamos seguros de que sean la voluntad de Dios. Y eso está bien, porque debemos orar por todo. Pero si quieres estar seguro de recibir una respuesta, si quieres estar absolutamente seguro de que lo que estás orando está precisamente en la mente de Dios, entonces necesitamos mirar las Escrituras para ver cuál es la voluntad de Dios y cómo deberíamos orar. Y ese es el tipo de oración de la cual quiero hablarte hoy. Quiero hablarte sobre la clase de oración que es tan bíblica, que es tan específica, que al final no tienes que agregar esa pequeña frase que dice, si es tu voluntad, porque esa va a ser una oración de acuerdo con la voluntad de Dios, el propio centro de su voluntad. En segundo lugar, debemos orar con las promesas de Dios. A veces escucho las oraciones y no quiero criticar la forma como las personas oran, porque me doy cuenta de que no están hablando conmigo. Pero a veces escucho las oraciones y parece ser como si la gente estuviera poniendo a Dios al corriente de lo que está sucediendo en la tierra. Empiezan a decir, «Ahora, Señor, tú sabes esto, y fulano de tal hizo esto». Y me pregunto a mí mismo, «¿Acaso el Todopoderoso ya no sabe todo eso? ¿Él realmente necesita recibir un informe sobre lo que está sucediendo en el mundo?». Creo que nuestro enfoque debe estar en las promesas de Dios, en el testimonio de Dios, en el poder de Dios y en afirmar el poder de Dios para una situación específica. No necesitamos informarle a Dios sobre lo que ha sucedido en el mundo. Ahora bien, amigo mío, es posible orar por las personas en profundidad, aunque no conozca sus circunstancias específicas o sus necesidades. De vez en cuando, he tomado el pequeño folleto del comité que tenemos en nuestra iglesia Moody, me refiero al comité ejecutivo, y me gustaría poder decir que lo que he hecho más a menudo, pero de vez en cuando, he orado por cada persona que aparece allí y los cónyuges de los integrantes del comité ejecutivo. Sabes que puedes orar con libertad y con una sensación de seguridad, aunque no conozcas las situaciones específicas por las cuales están pasando las personas que aparecen en ese folleto. Es porque sé que, bíblicamente, hay algunas cosas que son tan fundamentales, que son tan básicas, que puedo orar por cada cristiano y, curiosamente, esas cosas no son simplemente fundamentales y básicas, sino que son las cosas más importantes por las cuales podríamos orar. Si alguna vez quieres saber cómo orar por mí, sencillamente escucha este mensaje, porque esta es la forma como realmente me gustaría que oraras por mí. Toma tu Biblia ahora y busca algunas oraciones. Son oraciones de acuerdo con la voluntad de Dios en Efesios capítulo 1, donde el apóstol Pablo oró por la gente en Éfeso. Si llegas al final del libro de Filipenses, lo pasaste. Tienes que regresar hacia la izquierda para encontrar el libro de Efesios. Fíjate en lo que Pablo dice en Efesios capítulo 1, versículo 16. «No ceso de dar gracias por vosotros, haciendo mención de vosotros en mis oraciones». pidiendo que el Dios de nuestro Señor Jesucristo, el Padre de gloria, os dé espíritu de sabiduría y de revelación en un mejor conocimiento de Él. Mi oración es que los ojos de vuestro corazón sean iluminados, para que sepáis cuál es la esperanza de su llamamiento, cuáles son las riquezas de la gloria de su herencia en los santos, y cuál es la extraordinaria grandeza de su poder para con nosotros, los que creemos, conforme a la eficacia de la fuerza de su poder, el cual obró en Cristo cuando le resucitó de entre los muertos y le sentó a su diestra en lugares celestiales, muy por encima de todo principado, autoridad, poder, dominio y de todo nombre que se nombra, no solo en este siglo, sino también en el venidero. Y todo sometió bajo sus pies, y a Él lo dio por cabeza sobre todas las cosas a la iglesia, la cual es su cuerpo, la plenitud de Aquel que lo llena todo en todo. Busca ahora el capítulo 2 de Efesios, versículo 5. Aun cuando estábamos muertos en nuestros delitos, nos dio vida juntamente con Cristo. Por gracia habéis sido salvados, y con Él nos resucitó, y con Él nos sentó en los lugares celestiales en Cristo Jesús. Vamos a detenernos allí. Hoy hay muchas personas que tienen lo que se conoce como una mala autoimagen, y la razón de esa mala autoimagen es que nuestra opinión sobre nosotros mismos está determinada en gran medida por lo que las personas importantes en nuestras vidas dicen acerca de nosotros. Así es como se forma nuestra autoimagen. Entonces, si te criaron en un hogar donde te decían que eras feo, que eras inútil, que eras un fracaso, que eras un tonto o cualquier otro tipo de adjetivos descalificativos, vas a tener la tendencia a crecer creyendo que lo que otros han dicho de ti es verdad, y actuarás de una manera tal que cumpla con lo que te han dicho, porque fundamentalmente eso es lo que tú crees que eres. Ahora bien, es de imaginar que el apóstol Pablo, cuando se arrodilló para orar por el pueblo de Éfeso, oró para que ellos pudieran ver sus vidas a través de los ojos de Dios, porque esa es la respuesta definitiva a esos mensajes negativos, esas malas autoimágenes que tiene la gente. Y lo que estaba diciendo era, si te vieras a ti mismo a través de los ojos de Dios, verías en primer lugar que Jesucristo está elevado sobre todo principado, sobre todo poder, sobre todo nombre que se nombre no solo en este mundo, sino también en el mundo venidero. Entenderías el triunfo de Jesucristo y entonces también entenderías que Dios nos puso legal y judicialmente en Él para que hoy estemos sentados con Él en los lugares celestiales en Jesucristo, junto a la diestra de Dios. Eso es lo que dice el texto. Entonces, eso significa dos cosas. Primero, significa autoridad. Hay cuatro palabras que el apóstol Pablo usó aquí para hablar acerca de eso. Él dice, por ejemplo, en el versículo 19. ¿Y cuál es la extraordinaria grandeza de su poder? Aquí está una de las palabras. Para con nosotros, los que creemos, conforme a la eficacia. Esa es otra palabra para poder. Jesús está por encima de todo. A menudo también hablamos de eso, ¿verdad? Decimos de Él, Él se elevó alto en la organización o Él está en lo alto. Nos referimos a la autoridad. Querido amigo mío, ¿no es maravilloso saber que cuando oramos, le oramos a Jesús, quien está por encima de toda autoridad y todo poder? E inclusive, cuando aprendemos a orar los unos por los otros, siempre todo está bajo la soberanía de Cristo. Él cree que Él tiene el control e incluso cuando llegamos a su presencia, es siempre con la esperanza y el conocimiento de que Él está escuchando. Y por lo tanto, que su voluntad se está cumpliendo. El ministerio Correr para Ganar existe para animarte en tu andar con Dios. Existe para llevar a otros a una fe simple en Jesucristo a fin de que ellos también puedan comenzar el viaje para llegar hasta la meta. Y esa es siempre nuestra oración.
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Agradeciendo su sintonía, permítame leer el siguiente pasaje que encontramos en Juan capítulo 14, versos 16 y 17, palabras de Jesús. Y yo rogaré al Padre y os dará otro Consolador, para que esté con vosotros para siempre, el Espíritu de verdad, al cual el mundo no puede recibir, porque no le ve ni le conoce, pero vosotros le conocéis, porque mora con vosotros y estará en vosotros. Todo creyente tiene al Espíritu Santo, el bendito Consolador, quien nos guía, nos ayuda, nos sostiene en nuestro caminar con Dios. 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
2: Qué gusto es estar nuevamente con usted. Acá estamos terminando ya nuestra serie sobre el Espíritu Santo, esta clave bíblica. Recuerde, hay mucho más para ver. La idea es poder animarle a usted no solo a conocer la persona del Espíritu Santo, sino lo que hace en nuestra vida como creyentes cada día. No es cualquier cosa, no es una energía, una fuerza, es la persona, la tercera persona de la Trinidad, que está viva en usted para ser su maestro, para guiarle, para dirigir esas oraciones e interceder por usted. Y habíamos visto en el programa anterior esta descripción de los dones espirituales y hemos hecho una descripción general de cada uno de esos dones y el objetivo es que usted pueda comenzar en la búsqueda de decir, Señor, ¿cuál es el don que me has dado a mí y cómo puedo desarrollarlo para bendecir a los demás dentro de la iglesia local? Recuerde, usted no puede elegir un don espiritual. Es el Espíritu Santo quien elige los dones y dice allí 1 Corintios 12, 18 que Dios ha colocado a los miembros, cada uno de ellos en el cuerpo como Él quiso. Ahora, yo no puedo cambiar mi don espiritual, no. No es que digo, bueno, ahora no estoy conforme con este don, dame otro don. No, Dios nos pone en un lugar específico de servicio en el cuerpo de Cristo. El Señor va a usar la analogía del cuerpo humano para explicar cómo funcionan los dones espirituales. Y explica claramente que si usted es una mano en el cuerpo, no debe tratar de ser un pie. De la misma forma que una mano sigue siendo mano en el cuerpo, así los dones espirituales no cambian. Ahora bien, ¿puedo volverme ineficiente en el uso de mis dones espirituales? Claro que sí, porque los dones no significan nada si no se administran con amor. Pablo va a enseñar en una iglesia en la cual había muchos desórdenes y usos de dones, pero llenos de egoísmo y de busca de gloria personal. Dice allí, si yo hablase lenguas humanas y no tengo amor, vengo a ser como metal que resuena. Es decir, puedo tener los dones, pero si no los uso o administro con amor, pasan a ser ineficaces. Ahora, algo más importante respecto a los dones. Recuerde, no hay dones más importantes que los otros. Cada uno desempeña un papel vital en el cuerpo de Cristo. Los dones que aparentemente son los menos honorables son indispensables. Le animo a leer allí en 1 Corintios 12, 21 al 23, que justamente dice esto. No le puede decir el ojo a la mano, no te necesito, ni tampoco la cabeza a los pies. Todos nos necesitamos. Y allí va a decir, antes bien, los miembros del cuerpo que parecen más débiles son los más necesarios. Y aquellos del cuerpo que nos parecen menos dignos, a estos vestimos más dignamente. Y los que en nosotros son menos decorosos se tratan con más decoro. Ahora, ¿por qué es importante conocer mis dones espirituales? En primer lugar, para establecer las prioridades dadas por Dios en la vida. El lugar donde usted sirve debe estar en línea con sus dones espirituales y con la verdad de Dios. Pedro va a decir en su primera carta 4:10, cada uno según el don que ha recibido, minístrelo a los otros como buenos administradores de la multiforme gracia de Dios. Debemos conocer nuestros dones para experimentar el gozo de ser usado por Dios y también para edificar la iglesia. Pablo dice en Efesios 4:12, a fin de perfeccionar a los santos para la obra del ministerio, para la edificación del cuerpo de Cristo. El don no está dado para que usted figure, el don está dado para que usted bendiga. y unos a otros podamos edificarnos e ir creciendo para parecernos más a Cristo. Ahora bien, ¿qué causas son las que obstaculizan la obra del Espíritu Santo? Uno de los símbolos usados en la Biblia para representar el poder invisible del Espíritu Santo es el viento. Nadie está tan consciente de la fuerza del viento como los pilotos de aeronaves. Todo mundo lamenta la tragedia de un accidente aéreo. ¡Qué pérdida innecesaria de vidas!, dice, mientras que los pilotos experimentados revisan las condiciones del viento para determinar la posibilidad de volar. Un piloto descuidado no escucha los consejos, rechaza los reportes del clima y se apega a sus propios planes a pesar del peligro. De la misma manera, algunas personas ignoran el llamado y convicción del Espíritu. A pesar de que el viento habla, ellos se resisten a obedecerlo. Juan 3:8 dice, «El viento sopla de donde quiere y oyes su sonido, mas ni sabes de dónde viene ni a dónde va. Así es todo aquel que es nacido del Espíritu». Le hago una pregunta. ¿Está usted resistiendo al Espíritu Santo? ¿Y cómo es esto de resistir? Uno conoce que los que son incrédulos muestran resistencia al Espíritu Santo, no quieren saber nada con Dios, ignoran la conciencia que Dios les ha dado, rechazan las declaraciones del Señor Jesucristo, practican cualquier otra cosa menos el estar obedeciendo a Dios. Pero ¿hay creyentes que pueden resistir al Espíritu Santo? Especialmente cuando queremos hacer nuestra propia voluntad. Dice allí 1 Tesalonicenses 5:19, no apaguéis al Espíritu. En la Escritura, otro símbolo del Espíritu Santo es el fuego. Ahora, representa su juicio y presencia purificadora. Los creyentes pueden obstaculizar la obra del Espíritu Santo en sus vidas cuando se rehúsan a actuar o hablar como el Espíritu Santo les dirige, o cuando se enojan ante las circunstancias que Dios permite en sus vidas. El pecado puede apagar al Espíritu, pero también puede contristar al Espíritu. Dice Efesios 4:30, no contristéis al Espíritu Santo de Dios con el cual fuisteis sellados para el día de la redención. Aquí el símbolo que se usa en la Escritura es del sello, que indica propiedad, seguridad, una acción terminada. Los creyentes lastiman el corazón del Espíritu Santo cuando dudan y desconfían del amor de Dios y sus promesas, cuando rehúsan someterse completamente a Él y cuando descuidan su tiempo personal con Dios a través de su palabra. Entonces, así como Él quiere dirigir nuestra vida, recordemos que nosotros mismos, por nuestra carnalidad o decisiones contrarias a su voluntad, podemos apagar el Espíritu o contristar el Espíritu. Lo contristamos porque es una persona, se pone triste. Por eso es bueno revisar nuestras propias vidas. Simplemente menciono algunas cosas que diferencian a una persona que está controlada por el yo y una que está controlada por el Espíritu Santo. Por eso, terminando en este tiempo, mucho más nos falta decir sobre el Espíritu Santo, pero le animo a que usted pueda seguir investigando y dígale en esta hora, Señor, necesito ser un hijo tuyo dirigido por tu Espíritu, guiado, enseñado. Enséñame qué cosas necesito modificar en mi vida para que entonces el Espíritu Santo me llene, me guíe y me haga cumplir la misión por la cual me tenés en esta tierra. ¡Nos vemos!
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1: Confesar vuestras ofensas unos a otros y orad unos por otros para que seáis sanados por el Señor. Santiago capítulo 5, versículo 16.

Continuamos con enseñanza de la palabra de Dios aquí en BBN. Pronto, hora de estudio bíblico, con el maestro Lehmann Strauss en la voz de Raúl Ferrero. Seguimos estudiando el libro de Génesis. Hoy estaremos en los capítulos 11 y 12. En el capítulo

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1: Bienvenidos, mis amigos. Hoy quiero avanzar por capítulo 11 y también ingresar al capítulo 12 del libro de Génesis. Así que acompáñenme, por favor. Tome su Biblia y vamos a abrirla en Génesis capítulo 11. Pero comenzando en esta oportunidad, vamos a orar a Dios. Amado Padre, te agradecemos por el privilegio de representarte en este día. Este es un llamado santo, de gran responsabilidad. Te pedimos que nos ayudes a honrarte y glorificarte, que este programa sea de bendición a muchos, que sea de edificación, de ánimo, y si alguno aún no te conoce, que pueda recibir a Cristo como Salvador. Padre, te pedimos por aquellos que tienen necesidades físicas, emocionales, económicas, confórtales y ayúdales en todo. Gracias, Señor, por aquellos que son fieles en su caminar contigo, especialmente los de edad avanzada. Te pedimos por ellos, te pedimos por aquellos que se sienten faltos de afecto, por aquellos que se sienten despreciados, que puedan experimentar tu amor y sentir tu amor. Ahora, Señor, ayúdame a transmitir tu palabra, que esta sea de mucha bendición a los oyentes. Te pedimos todo esto en el nombre del Señor Jesucristo. Amén. Muy bien, Génesis 11. Leemos allí versículo 27. Estas son las generaciones de Taré. Taré engendró a Abraham. Y mis amigos, con Abraham Dios va a comenzar algo absolutamente nuevo. A esta altura del Génesis, Dios ya ha intentado traer al hombre a su gloriosa y perfecta voluntad en tres ocasiones, pero el hombre ha fracasado. Puso al hombre en el ambiente ideal, perfecto, Adán, el hombre cayó. Adán tenía toda razón y toda ocasión para hacer las cosas bien, pero fracasó miserablemente. En segundo lugar, después de la caída del hombre en el huerto, Dios le dio otra oportunidad. Dios le dio al hombre el privilegio y la responsabilidad de seguir la voluntad divina al darle educación. Nosotros llamamos a esa etapa la dispensación de la conciencia, conocimiento. La palabra conciencia trae el sentido de conocimiento, conciencia. Y Dios le dio conocimiento al hombre, cierto conocimiento de sí mismo. El hombre pasó a saber qué era bueno y qué era malo, como Dios. Pero esa educación no salvó al hombre. Y después vino la Torre de Babel. Fue el esfuerzo humano de aislarse de Dios. El proyecto de construir una torre lo suficientemente alta como para ver las estrellas y saber así qué sería lo mejor, conocer el destino, y todo eso independientemente de Dios. Y todo eso terminó en fracaso. Dios confundió el idioma y allí tenemos el comienzo de las naciones. Dios dispersó a las personas dándole diferentes idiomas o dialectos. Me divierte escuchar los comentarios de ciertos científicos, en teoría, gente con mucha educación, que dan todo tipo de respuestas en cuanto a cómo comenzaron los idiomas. Todo eso está aquí en Génesis 11, mi amigo. No hay ninguna duda en cuanto a cómo comenzaron los idiomas en el mundo. La Biblia tiene la respuesta, es muy simple. Bueno, pero ahora, a partir de estos últimos versículos de Génesis 11 y entrando en capítulo 12, Dios va a comenzar una nueva etapa. Dios va a comenzar de cero y comienza llamando a un hombre, a Abraham. Tenemos que ver el versículo 31 antes de ingresar a capítulo 12. Dice, tomó Taré a Abraham su hijo, y a Lot hijo de Harán, hijo de su hijo, y a Sarai su nuera, mujer de Abraham su hijo, y salió con ellos de Ur de los Caldeos para ir a la tierra de Canaán, y vinieron hasta Harán y se quedaron allí. Ahora nos preguntamos, ¿por qué ellos comenzaron ese viaje? Si va al capítulo 12, va a encontrar la respuesta. Jehová había dicho a Abraham que saliera. Fíjese el tiempo verbal. Dios había dicho a Abraham: vete de tu tierra y de tu parentela y de la casa de tu padre a la tierra que te mostraré. Ese es el comienzo del relato de la vida de Abraham, que después Dios le llama a Abraham. Así que vamos a comenzar este estudio de la vida de Abraham. Nos vamos a extender desde capítulo 12 hasta el capítulo 25 del Génesis durante las próximas semanas. Pero antes de fijarnos en la escritura misma, me gustaría compartir algunos pensamientos preliminares que son esenciales. En primer lugar, quiero decirles que creo que Abraham es, tal vez, el personaje más importante de la historia antigua, por supuesto, aparte del Señor Jesucristo. Seguro usted puede tener una excepción. Puede tener un personaje favorito en la Biblia. Puede que me diga, creo que el apóstol Pablo fue el mejor predicador. Otro puede que diga, bueno, David escribió muchos salmos, es mi favorito. Otro puede llegar a decir, Isaías, el gran profeta, fue el mejor. Bueno, usted puede tener un personaje bíblico favorito, pero yo creo que la persona más importante que entra en escena, aparte del Señor Jesucristo, es Abraham. Ahora, basándonos en el estándar del mundo en cuanto a grandeza, eso no sería así. Abraham no era una figura nacional, él nunca escribió un libro, nunca estableció una ley, no obstante, él es reconocido y reverenciado por los tres grupos más grandes de la tierra. Los judíos aseveran que Abraham es su padre, y también los árabes y también los cristianos respetamos y admiramos el nombre de Abraham. Es muy popular y grande para nosotros. Les decía, en primer lugar, los judíos aseguran que Abraham es su padre. Cuando lleguemos al capítulo 14, versículo 13, y por un momento vamos allí, por favor, leemos así: vino uno de los que escaparon y lo anunció a Abraham, el hebreo. Saben, esta es la primera aparición de la palabra hebreo en la Biblia. Y Abraham es el primer hombre en ser llamado así, hebreo. Ahora, ¿por qué se lo llamó hebreo? Bueno, regrese a capítulo 11. Tal vez recuerde que unas lecciones atrás mencioné algo acerca de un hombre que aparece allí en los versículos 15 al 17 y fue llamado Eber. Y en Lucas 3, 35 lo encontramos de nuevo. De este nombre, Eber, es el que procede la palabra hebreo. Abraham era descendiente de Eber y por lo tanto se lo llamó hebreo. Muy bien, aquí tenemos un hombre entonces que es admirado por los judíos, por los hebreos y podemos decir por toda la nación de Israel, y es reconocido como padre. Después los árabes reclaman a Abraham como su padre y de manera justa. Déjeme mostrarle por favor el capítulo 16. Allí tenemos una historia interesante, la de Abraham teniendo un hijo por medio de su sirvienta egipcia llamada Agar. Agar era la sierva que salió con Abraham y Sara desde Egipto. Y Agar tuvo un hijo de Abraham cuyo nombre fue Ismael. Ismael es el padre de los árabes, el padre de las 12 naciones árabes. Así que los árabes reclaman que Abraham es su padre. Y luego, basado en las enseñanzas del Nuevo Testamento, Romanos capítulo 4 y Gálatas capítulo 3 informan a los cristianos para reclamar a Abraham como padre. Así que tenemos tres grupos de personas en el mundo que reclaman a Abraham: los judíos, los árabes y los cristianos. Me inclino a pensar que Abraham es la persona más importante de la raza humana o de la historia humana, aparte del Señor Jesucristo. Ningún otro hombre influenció tanto a la humanidad como lo hizo Abraham a estos tres grandes grupos: los judíos, los árabes y los cristianos. Ahora bien, mis amigos, hay tres declaraciones impresionantes en cuanto a Abraham. En primer lugar, él es el único hombre en la Biblia al que se lo llama amigo de Dios. Anote esto, ¿eh? Al menos tres veces en la Biblia Dios llama a Abraham amigo. En el segundo libro de Crónicas, capítulo 20, versículo 7, en Isaías 41:8 y en Santiago 2:23, Abraham, amigo de Dios. Ningún otro hombre ha sido llamado amigo de Dios, y al menos tres veces el Espíritu de Dios guió a los escritores a enfatizar esto en la Biblia. Abraham fue llamado amigo de Dios. En segundo lugar, él es el único hombre que la Biblia cataloga como fundador de una de las naciones más importantes del mundo. Leemos en Génesis 12:2, Dios le dijo a Abraham, haré de ti una nación grande. Entonces, en primer lugar, él es llamado amigo de Dios. En segundo lugar, es llamado fundador de una gran nación. Y en tercer lugar, vemos que es el único hombre en la historia que es llamado padre de todos los creyentes. De todos los creyentes en el Señor Jesucristo. Lo leemos allí en Romanos 4, versículos 1 al 17. Encontramos toda una explicación y Abraham es llamado padre de todos los creyentes. Particularmente allí en Romanos 4, 11. Él es el padre de todos los creyentes, es el fundador de una nación, padre de todos los creyentes, el único hombre en la Biblia que es utilizado como ilustración de la fe en Dios. Así que tenemos estas tres verdades en cuanto a él, estos tres hechos. Número uno, es llamado amigo de Dios. Número dos, el fundador de una nación. Número tres, el único hombre que se describe como padre de todos los creyentes en Dios. Estas tres declaraciones me indican que es justificable decir que después del Señor Jesucristo, Abraham es el hombre más importante en la historia de la humanidad. Mis amigos, hay una palabra clave asociada con la vida de Abraham, y va a tener que anotar esto, grabarlo a fuego en su memoria. La palabra clave que se asocia con Abraham es la palabra fe. Abraham fue un hombre de fe. Por favor, tome su Biblia y regrese conmigo por un momento a Romanos capítulo 4. Quiero que vea el uso frecuente que Pablo hace de las palabras fe y creer. Allí, Romanos 4, fe y creer. Pablo dice, ¿qué pues diremos que halló Abraham nuestro padre según la carne? Porque si Abraham fue justificado por las obras, tiene de qué gloriarse, pero no para con Dios. Porque, ¿qué dice la Escritura? Creyó Abraham a Dios y le fue contado por justicia. Observe la palabra, creyó, en versículo 3, versículo 5 ahora. Al que no obra, sino que cree en aquel que justifica al impío, su fe le es contada por justicia. Allí tiene la palabra fe. Luego, versículo 11, allí leemos, recibió la circuncisión como señal, como sello de la justicia de la fe que tuvo estando aún incircunciso. Por favor, subraya allí la palabra fe. De nuevo, en el versículo 12 leemos también, padre de la circuncisión, para los que no solamente son de la circuncisión, sino que también siguen las pisadas de la fe que tuvo nuestro padre Abraham. Encontramos la palabra fe también en el versículo 13, en el versículo 16 aparece dos veces, así que Abraham es el padre de todos los creyentes. Y la palabra clave que debe recordar en relación a Abraham es la palabra fe. Ahora, por favor, avancemos un poquito hacia la epístola a los Hebreos. Todos sabemos de qué se trata este pasaje. Es el gran capítulo de la fe. Vamos a Hebreos 11. Alguien lo ha llamado la galería de la fe de la Biblia. Hebreos 11 tiene 40 versículos. 10 de esos versículos, o sea, el 25% del capítulo, está dedicado a Abraham. Él es mencionado no menos de 74 veces en todo el Nuevo Testamento. Así que voy a decirle que Abraham es un hombre importante y la palabra clave para describirlo es la palabra fe. Ahora, hay 50 capítulos en el libro de Génesis. 14 de ellos se dedican a la vida de Abraham. ¿Qué le parece, mi amigo? Bueno, con esta información de trasfondo, vamos a proseguir con nuestro estudio de Génesis capítulo 12. Entramos a considerar entonces la historia, la vida de Abraham, que va desde capítulo 12 del Génesis hasta capítulo 25. Y la palabra clave que se relaciona a su persona es la palabra fe. Muy bien. Vamos a comenzar entonces con capítulo 12 de Génesis, versículo 1. El comienzo de aquella vida de fe. Quiero decirle que vamos a sacar algunas lecciones prácticas de la vida de Abraham. ¿Cómo comienza la vida de fe? Bueno, estoy seguro que la mayoría de nosotros queremos vivir una vida de fe, ya que no hay una vida mejor. Hebreos 11 dice, sin fe es imposible agradar a Dios, porque es necesario que el que se acerca a Dios crea que le hay y que es galardonador de los que le buscan. De manera que si no estamos dispuestos a creerle a Dios, a creer su palabra, no estaremos agradándole. Y yo no quiero desagradar a Dios porque voy a tener que pagar las consecuencias. Y estoy seguro, amigo, que usted tampoco quiere desagradar a Dios, ¿verdad? Entonces, ¿cuál es la clave para una vida de fe? ¿Cómo comienza una vida de fe? Vamos de nuevo allí, capítulo 12 de Génesis. Jehová había dicho a Abraham, vete de tu tierra y de tu parentela y de la casa de tu padre a la tierra que te mostraré. Ahora bien, no sabemos de qué manera le habló Dios a Abraham, pero sabemos que lo hizo. Jehová había dicho a Abraham. No tenemos idea cómo, pero sí sabemos que lo hizo. Antes que la Biblia fuese escrita, habían varias maneras por las cuales Dios se comunicaba con el hombre. A veces por medio de un sueño, otras veces por visiones, otras veces Dios enviaba a un ángel, otras veces la voz de Dios le hablaba a alguien en particular en su idioma. No se nos dice aquí precisamente de qué manera Dios le habló a Abraham. Sin embargo, me gustaría leerle los primeros 6 versículos de Hechos capítulo 7. Fueron palabras de Esteban. Mientras Esteban testificaba delante de los líderes judíos allá en Jerusalén, él hizo mención de la aparición de Dios a Abraham. Fíjese, por favor, Hechos 7. El sumo sacerdote dijo entonces, ¿es esto así? Y él dijo, varones, hermanos y padres, oíd. El Dios de la gloria apareció a nuestro padre Abraham estando en Mesopotamia, antes que morase en Harán, y le dijo, sal de tu tierra y de tu parentela y ve a la tierra que yo te mostraré. Entonces salió de la tierra de los caldeos y habitó en Harán. Y de allí, muerto su padre, Dios le trasladó a esta tierra en la cual vosotros habitáis ahora. Bueno, mis amigos, Esteban nos dice en este párrafo, en el Nuevo Testamento, que Dios le habló a Abraham. Esteban dijo, el Dios de la gloria apareció a nuestro padre Abraham y le dijo, el hombre nunca ha estado sin un testimonio de Dios. Desde que Dios puso a Adán en el huerto de Edén, Dios se ha estado revelando a la humanidad. Bueno, vamos a regresar a Génesis capítulo 12. ¿Cómo comienza una vida de fe? El llamado a una vida de fe siempre es individual. Dice el texto, pero Jehová había dicho a Abraham. Esto es la palabra de Dios a una persona, un individuo. El llamado a una vida de fe nunca es en masa o en grupo. Dios no salva personas en grupos. Cada persona que se salva lo hace individualmente. En la profecía de Isaías, capítulo 51, leemos en el versículo 1. Oídme los que seguís la justicia, los que buscáis a Jehová. Mirad a la piedra de donde fuisteis cortados y al hueco de la cantera de donde fuisteis arrancados. Mirad a Abraham vuestro padre y a Sara que os dio a luz, porque cuando no era más que uno solo, lo llamé. Qué interesante es el texto allí, ¿verdad? El llamado de Dios siempre es al individuo, es personal. ¿Y cómo viene? Viene por medio de la palabra de Dios. Génesis 12:1 dice, pero Jehová había dicho a Abraham. El llamado proviene de Dios hacia el individuo. Romanos 10:17 dice, la fe es por el oír y el oír por la palabra de Dios. Creo que Dios llama a personas de la misma manera en la actualidad, solo que es mucho más sencillo para nosotros porque tenemos la Biblia escrita. En muchos lugares del mundo uno puede encender la radio y escuchar el Evangelio de Jesucristo, escuchar la palabra de Dios por ese medio. Pero Abraham no tenía nada escrito, no tenía una radio, no tenía una congregación, no tenía un pastor a quien acudir. Abraham no tenía seminario, no tenía nada. Era un pagano idólatra y Dios le habló personalmente y Abraham respondió a la palabra de Dios. Así es, mis amigos, como comienza una vida de fe para todos. Proviene de Dios al individuo. La salvación siempre es individual, el llamado es siempre individual. En Juan 5:24 leemos que el Señor dijo, de cierto os digo, el que oye mi palabra y cree al que me envió, tiene vida eterna y no vendrá a condenación, mas ha pasado de muerte a vida. ¿Ha observado la expresión allí? El que oye mi palabra. Así que la fe es por el oír y el oír por la palabra de Dios. Me apena pensar que hay tantas personas, e incluso en mi propia comunidad, que tienen la posibilidad, el privilegio de escuchar la palabra de Dios los 7 días a la semana, pero no están interesados en saber lo que Dios tiene para decirles. Pero aquí en Génesis 12 tenemos un hombre que vivía en una sociedad idólatra pagana. Ese hombre viviendo en idolatría escuchó la palabra de Dios y respondió. ¿Cómo comienza la fe? Comienza cuando uno escucha la palabra de Dios. Hebreos 4:12 dice, la palabra de Dios es viva y eficaz, más cortante que toda espada de dos filos, y penetra hasta partir el alma y el espíritu, las coyunturas y los tuétanos, y discierne los pensamientos y las intenciones del corazón. Mis amigos, el llamado de Dios al individuo viene por medio de su palabra. Y leemos en Génesis 12:4, y se fue Abraham como Jehová le dijo. ¿Cómo comienza una vida de fe? Bueno, comienza cuando usted y yo escuchamos las palabras de Dios y respondemos personalmente a ese mensaje. Y se fue Abraham. Sí, en este pasaje, en este llamado, podemos ver al gran Dios creador y Señor, pero también la responsabilidad del hombre que se refleja en lo que hacemos con ese llamado de la palabra de Dios. Yo espero, mi amigo, que usted esté dentro de aquellos que han respondido a la palabra de Dios y que por lo tanto usted sea un hijo de Dios. Bueno, vamos a continuar con la vida de fe basada en las Escrituras, concerniente la vida de Abraham en nuestro próximo programa. Por supuesto, usted sabe que siempre lo recomiendo. Lea el capítulo que estamos estudiando. Le aconsejo, le animo, lea Génesis 12. Espero que estos estudios sean de provecho para usted. Será hasta nuestro próximo encuentro y muchas gracias por acompañarnos.
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3: BDN no se solidariza con los detalles o conceptos emitidos en este espacio. Solo nos circunscribimos a utilizar los servicios proporcionados por la Agencia de Noticias EFE. Europa. La Comisión Europea urgió hoy a todos los países de la Unión Europea a adoptar las últimas normas para reducir las emisiones industriales, algo que no ha hecho ninguno de ellos, a pesar de que debían ser adoptadas en las legislaciones nacionales antes del 1 de julio de este año. Más noticias. Cientos de camioneros iniciaron hoy una marcha lenta entre el norte y el centro de Portugal para reclamar ayudas ante el encarecimiento de los combustibles, un día después de que el Parlamento rechazara las propuestas de la oposición para aliviar el aumento del coste de la vida. También muere una bombero de 24 años al combatir un incendio en el norte de Portugal. Más de 70 municipios del interior del norte y el centro de Portugal permanecen hoy en peligro máximo de incendio, según el Instituto Portugués del Mar y de la Atmósfera. Otros más de 90 están en peligro muy elevado, pese al descenso de las temperaturas previsto para hoy en el norte y el centro del país. Por último, en Grecia, 3 personas resultaron heridas, ninguna de ellas de gravedad, tras derrumbarse hoy un edificio por una fuerte explosión atribuida inicialmente a una fuga de gas en el turístico barrio ateniense de Plaka, junto a la Acrópolis, informaron hoy los bomberos. Informó Santiago Carrasco.
4: Memoricemos las buenas noticias de la Palabra de Dios que encontramos en la primera carta de Juan, capítulo 1, versículo 9. Si confesamos nuestros pecados, Él es fiel y justo para perdonar nuestros pecados y limpiarnos de toda maldad. Consolador pasaje en la primera carta de Juan, capítulo 1, verso 9. Si confesamos nuestros pecados, Él es fiel y justo para perdonar nuestros pecados y limpiarnos de toda maldad. Estas son las buenas noticias a memorizar.
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8: Ahora con nosotros, Ricardo Groves, en la voz de Daniel Cuquín, enseñándonos cómo redimir el tiempo.
9: Uno de mis escritores favoritos, A.W. Tozer, fue uno de los más grandes pensadores cristianos del siglo pasado. Me gusta leer sus libros porque no son superficiales que te hacen sentir bien, con palabras dulces como algodón de azúcar, como mucho de lo que consumimos hoy en día. Tozer hace preguntas profundas y reflexivas que llegan al corazón de lo que significa ser un verdadero discípulo de Cristo. Un ejemplo son las cuatro preguntas que usa para identificar nuestras reales prioridades. 1. ¿Qué es lo que más valora? 2. ¿Qué es lo que más odiaría perder? 3. ¿A dónde se dirigen sus pensamientos cuando tiene tiempo de pensar en lo que quiere? 4. ¿Qué es lo que le da mayor